Muy, pero muy buenas tardes, oyentes de Radio Fe y Alegría. Sean bienvenidos a esta nueva emisión de Voces de los Pueblos Indígenas. Hoy martes 1 de septiembre llegamos a esta nueva edición y estamos muy felices de compartir una hora llena de información, de cultura y diálogo sobre los pueblos indígenas en Paraguay. Bueno, muchos temas realmente de ir mirando en el devenir también del país, pero también en todo esto que tiene que ver con las comunidades indígenas de nuestro país, fundamentalmente. Recordar los casos de recientes, de Gapó, de otras localidades también del país que lógicamente preocupan desde la mirada, lógicamente, de los territorios y tierra de las comunidades indígenas del Paraguay. Así también otras preocupaciones tienen que ver con todo este el tema de la alimentación, el tema central, el tema también por el lado fundamentalmente de la salud y la educación. Recordando datos que nos siguen dando aquí en el programa y decir prácticamente de un año, una carrera de 12 años en la educación en Paraguay, las comunidades indígenas llegan en promedio general a 4, es decir, una tercera parte de lo que la educación restante en Paraguay tiene como meta de 12 años. En algunas que otras comunidades llegan a 8 y bueno, la gran generalidad en 4 años de educación. Y bueno, un poco en ese tema de ir sabiendo también de lo que hacen los pueblos indígenas en Paraguay, de hecho, mucho también del trabajo articulado que se va dando. A propósito, hay una semana de mujeres indígenas que comienza el día de hoy y se proyecta al 5 de septiembre. Hoy se hizo una presentación, lógicamente,

0: tres organizaciones que promueven fuertemente la participación política y social de mujeres indígenas que se unen. Y que es bueno el poder conocer un poquitito qué es esta semana de las mujeres indígenas. Con el lema, señalan de hecho también un poco en su gacetilla dirigida a la prensa, es la partería indígena, sabiduría comunitaria para el nacimiento de la vida. Básicamente es uno de los temas y bueno, están a través de la articulación de mujeres indígenas del Paraguay, MIPU, está también con Amuri Cuñangüera y la Federación por la Autodeterminación de los Pueblos Indígenas, FAPI. A propósito de este tema, me señala ya el compañero Jorge Freita que estamos con la querida Bernarda Pessoa, que va a ser también un poco en esta vocería al respecto de este tema y a quien saludamos. Bernarda, muy buenas tardes para la audiencia de Radio Fe y Alegría, aquí el programa Voces de los Pueblos Indígenas. Galo Bogarín te saluda. ¿Cómo estás, Bernarda? Buenas tardes.
1: Buenas tardes, Galo. Buenas tardes también para la audiencia. Gracias por el espacio.
0: Gracias, Bernarda, por este tiempo un poquitito para comentarnos. ¿Qué significa esta semana de mujeres indígenas? Y poder contarnos un poco, hacernos un poco de historia, cómo surge y fundamentalmente también cómo se van articulando estas tres organizaciones que están trabajando aquí en Paraguay, Bernarda.
1: Lo que en mi visión como organización con Amuri, y también estoy articulada con el grupo de acción intercultural CIMU, que ahí surgió también una invitación en el año 2023 a un encuentro de parteras tradicionales indígenas en Estados Unidos, en la sede de Nueva York, para que se pueda tener una acción conjuntamente, y lo llamamos Alianza Continental de Mujeres Indígenas de la Partería Tradicional Indígena en América Latina.
0: ¿Bernarda?
1: Entonces de ahí surge la idea de que las Naciones Unidas adopten la importancia de la partería tradicional indígena en América Latina y el mundo. Y en este año, en abril, estuvimos ya como 4 años y ya tenemos la voz dentro de las Naciones Unidas y tuvimos varias reuniones con la OPS, con la OMS, y entonces por fin el año pasado tuve un encuentro con la pastoral social, con la ayuda de ellos, para una convocatoria de pastoras tradicionales indígenas. En este año tuvimos la idea de coordinar con 3 organizaciones para tratar sobre el tema. Entonces, este es un tema muy importante que en muchos de los casos no se ve como un tema prioritario.
0: Bernarda, ¿me puedo escuchar? Te quería pedir nomás, ¿no poder retirarte un poquitito? Se escuchan mucho las voces de lo que están atrás y cómo nos sale claro nuestra comunicación. ¿Sí te puedes retirar un chiquitito de ese espacio?
1: Sí, ya me retiré, estoy retirando.
0: Ahí vamos a ir mejorando. Bernarda, y en este sentido que estás diciendo, el tema de la partería indígena, para los pueblos indígenas es una cuestión ancestral, tradicional, digamos, de mucho conocimiento, de mucha sabiduría también. ¿Por qué es importante el poder rescatar este tema y hacer lo propio también, inclusive en el ámbito internacional, Bernarda?
1: No, el tema de la partería tradicional indígena para los pueblos indígenas siempre fueron importantes. Siempre se hace los trabajos en los territorios de pueblos indígenas, pero el Estado no ve como una prioridad. no ve como una importancia y no

0: No se valora el trabajo de las parqueras tradicionales indígenas. Entonces, ¿por qué? Porque no tienen título, porque no tienen título y porque no son especializados profesionalmente en una universidad o en otro campo educativo. Sin embargo, las parqueras tradicionales indígenas salvan muchas vidas en los territorios. Cuando se aísla la comunidad, la que salvan vidas son las mujeres indígenas, que son parteras tradicionales en sus propias comunidades, salvando vidas y salvando a su pueblo.
1: Y en ese sentido, un poco toda esta semana van a haber actividades con relación a este tema, Bernarda.
0: Asimismo, toda esta semana hasta el 5 de septiembre, que es el Día Internacional de la Mujer Indígena, lo llamamos Semana de la Mujer Indígena. Empezamos hoy el día, mañana sigue, esta tarde vamos a tener un conversatorio con las tres organizaciones representantes y vamos a hablar sobre el tema de las necesidades, las experiencias que se trata en cuando se habla de la partería tradicional indígena, cuáles son los obstáculos, cómo se desarrolla esos trabajos cuando uno hace en su propio territorio.
1: Qué bueno. Bernarda, y veo un poco en ese tema también de los temas que van a estar esta semana. Tengo entendido el tema de este conversatorio Lucha y Resistencia de las Mujeres Indígenas, la que va a estar también a tu cargo un poco de ser panelista. Básicamente, este es el tema que se trata hoy. El local, un poquitito, si podés comentarnos también, y si es abierto un poco a la sociedad envolvente, a la sociedad paraguaya, de poder estar asistiendo, Bernarda, ¿o es cerrado?
0: No, es abierto. Todas las personas que quieran ir a escuchar, que quieran ir a participar, el evento es abierto. Sean todos bienvenidos y bienvenidas las personas que les interesa escuchar, porque es una... en Paraguay nunca se discute estos temas con nosotros. Siempre se discute por nosotras. No se discute con nosotras. Entonces, por eso decidimos hacer nosotras en forma conjunta de cómo podemos también alzar la voz de la mujer por las parteras indígenas que están en los territorios. Entonces, por esa misma razón, vamos a tener esta semana todas las actividades galo.
1: Qué bueno, y veo que también hay espacios de fotografía, fotoguiado, dice, conociendo a las mujeres indígenas y sus luchas en Paraguay, dos exposiciones hoy y mañana, ahí también en el Centro Cultural de España en Asunción, Bernarda.
0: Así mismo, todas estas actividades estarán ligadas sobre este tema.
1: Qué bueno. Y entonces, ¿qué se ve un poco con la fotografía, Bernarda? ¿Qué se va mostrando un poco? ¿Fotos de mujeres, su experiencia, su lucha en los territorios?
0: Las figuras de las parteras tradicionales indígenas que estarán presentes y las que se sacaron sus fotos en las comunidades indígenas.
1: Qué bueno, un poco de dar visibilidad a todo ese tema y fundamentalmente también a la experiencia de la mujer en los territorios, Bernarda.
0: Sí, así mismo.
1: Qué bueno.
0: Esa es la idea.
1: Qué bueno. Bernarda, y veo también que ya mañana miércoles hay un conversatorio de justamente este tema que decías, hay como un no reconocimiento de los estados, me imagino, no solamente en Paraguay, sino en gran parte de la región. Sobre ese trabajo.
0: En gran parte de la región de América Latina tenemos ese problema.
1: Y entonces veo que hay el tema de conversatorio de políticas públicas, salud también. Intercultural y derechos de las mujeres indígenas, diálogo y desafíos institucionales. Ahí, ¿cómo va a ser un poquitito ese panel que es también el día de mañana, Bernarda?
0: Y se va a hacer por la tarde también y estará abierto otra vez. Siempre, toda esta semana estarán abiertos los paneles y los conversatorios.

0: Y van a estar ahí autoridades públicas, digamos el Ministerio de Salud y otros para hablar del tema, Bernarda.
1: Así mismo se va a estar hablando sobre el derecho a una salud digna. Ahora mismo que estamos en una situación muy crítica en nuestro país tratándose de salud, y cuando se piensa en nosotras en este escenario, estamos estamos en peligro, o sea, en todo el país están en peligro en este momento en tema de salud. Y por eso nosotros elegimos también sobre este tema, de principalmente sobre la partería tradicional indígena.
0: Qué bueno. Y entonces gente del INDI va a estar también, me imagino, Bernarda.
1: Así mismo, sí, así mismo.
0: Bernarda, y en este tema un poco que creo que se van mezclando un poco experiencias de lucha y resistencia a la mujer, el tema este de políticas públicas, y veo también que para el jueves hay diálogo de saber a partir de investigaciones y aporte también desde la academia.
1: Así mismo, todos esos aportes vamos a estar, juntando esas ideas, esos trabajos de investigaciones que se hicieron. ¿Para qué? Para que podamos tener una herramienta también de cómo exigir nuestros derechos y cómo podemos encarar también de trabajar juntamente con la Organización Mundial de la Salud y con la Organización Panamericana de la Salud, cómo podemos exigir el derecho a recibir una vida, que pueda tener una vida digna, que tenga una atención adecuada, porque en el Chaco, por ejemplo, hay muchas experiencias de mujeres que fueron fallecidas en el camino porque ya no llegaron al hospital. Y hay mujeres que perdieron sus bebés porque no están con una partera en el camino. ¿Por qué? Porque nos prohíben acompañar a la parturienta en los hospitales, se prohíben entrar en la sala de parto, se exigen comprar y elegir ropas femeninas y masculinas, mientras que los territorios indígenas es una forma solidaria. Cuando nace un bebé, todos los vecinos pueden traer lo que quieran, las ropas, para el que viene la vida. Entonces, en los hospitales se exigen eso. Además, tienes que comprar una cantidad de cosas antes de que nazca tu bebé. Y nosotros no tenemos trabajo seguro. Y eso nosotros, como pueblos indígenas, queremos exigir que se respete la interculturalidad, que se respete nuestra autonomía como mujeres. Entonces, ¿cómo están las leyes que protegen la vida, que protegen los derechos de los pueblos indígenas? Queremos exigir eso, tratándose de la vida.
0: Veo, Bernarda, que aparte de esa posibilidad de acceso a lugares para el parto, esto que está señalando un poco los impedimentos que ponen desde el punto de vista, digamos, de la salud o la matriz de la salud pública en Paraguay, al no conocer un poco todo el marco cultural de los pueblos indígenas en Paraguay, veo también un tema, justamente una de las cuatro investigaciones habla justamente también de el abordaje intercultural, dice, de la promoción de la salud sexual y reproductiva de mujeres indígenas, y acá el dato, aisladas por barreras lingüísticas en Paraguay. También el tema lingüístico es una barrera que se le pone o que está ahí en el camino, Bernarda.
1: Así mismo, es el problema principal también. O sea, si te ves que sos indígena, ya tenés luego problema, y si hablas en tu idioma, ahí empeora las cosas. Entonces, y también el acompañamiento familiar, que si se va su hermana, se va su tía y se va su mamá, entonces te dicen, no, una persona nomás tiene que quedarse aquí. Y mientras que la que estaba cuidando a la parturienta...

0: bebé nadie le cuida. Y cuando te llaman para buscar medicamento, vos no podés hacer nada porque estás sola, porque nadie te va a ayudar en esos aspectos. Entonces, tanto el idioma, la existencia de las mujeres indígenas en los centros hospitalarios es una forma muy discriminativa lo que reciben. Y eso queremos tratar ahora de visibilizar, de cómo nos trata la sociedad, de cómo estamos paradas en este momento como mujeres indígenas para que podamos mejorar nuestra calidad de vida y la calidad de vida del niño y la niña.
1: Bernarda, y en este tema de ir mirando un poco toda esta semana, veo que el sábado 5, que es el Día de la Mujer Indígena, hay también un pronunciamiento y un acto de conmemoración en la Feria de la Red Agroecológica en la Plaza Italia. ¿Ese será un poco el cierre de esta semana?
0: Ese será ya el cierre y creo que va a haber también feria de arte y artesanía de mujeres indígenas.
1: Qué bueno. ¿Ese sería de 8:30 a 10 de la mañana ese día, Bernarda?
0: Así mismo, sí.
1: Bernarda, ¿algo más que quieras comentar a propósito de esta serie de actividades que hay en la semana y también sobre el Día de la Mujer Indígena? Con mucho gusto.
0: No, lo que yo quiero decir y reflexionar sobre la vida y la resistencia de las mujeres indígenas en este campo muy importante, tratándose de salud, y también tratándose del derecho del niño y la niña en nuestro país. Tenemos que conocer bien nuestros derechos, tenemos que organizarnos más las mujeres, tenemos que organizarnos más si se trata de madres jóvenes, padres jóvenes, tienen que conocer sus derechos, de cómo poder tener y cuidar y entrecuidarnos nosotros en los territorios, en las comunidades indígenas y fuera de las comunidades indígenas. Esa es una forma de reflexión porque tenemos leyes que nos amparan, tenemos la voz, ya podemos hablar en español, ya podemos hablar el guaraní y también nuestro idioma. Entonces, todas esas herramientas y el manejo de tecnología también ya hacemos. Todos esos derechos básicos tenemos que tener bien fuerte la identidad cultural, que es lo que nos mantiene desde la territorialidad. Eso nomás lo que quiero decir.
1: Bernarda, por último, al agradecerte este tiempo y contarnos un poco a propósito de esta semana de las mujeres indígenas, decía un poco en la gacetilla también estas tres organizaciones que promueven fuertemente la participación política y social de las mujeres indígenas que se unen esta semana. Con esto también básicamente ahí hay apuntar mucho al tema de lo social y lo político con toda esta semana indígena, Bernarda.
0: En lo político, queremos visibilizar que nosotras somos lideresas comunitarias, que somos también referentes comunitarias, que tenemos organizaciones y que podemos también ser referentes más allá de todo lo que está pasando. Y la sociedad nos tiene que reconocer también porque existen dos políticas en nuestro país, que son la política social, que es la política partidaria, y existe la política de pueblos indígenas, que son la autonomía, las lenguas, el derecho al uso de la medicina natural, el derecho a una vida digna, de vivir tranquilos y tranquilas en nuestro país. Que no tengamos que ver más discriminaciones en contra de las mujeres y los pueblos indígenas en nuestro país, porque siempre hay discriminaciones, siempre hay el que te ve por ser indígena ya te aparta. Eso queremos nosotros decir, que podemos nosotros también igual que los no indígenas, inclusive los no indígenas puede hablar el guaraní y el español.

0: mientras que yo puedo hablar en Hmong, puedo hablar en guaraní y puedo hablar en español. Entonces, este valor que tengo, todos y todas tenemos como pueblos indígenas en nuestro país, y esas son las políticas que nosotros podemos tener como herramienta de lucha y resistencia en nuestro territorio en Paraguay.
1: Bernarda, muchísimas gracias por este tiempo. Abuye Getamante.
0: Muchísimas gracias, Galo, y audiencia. Saludo Mante a todos los oyentes.
1: Gracias, gracias, gracias, Bernarda Pessoa, entonces, en este caso de esta articulación de mujeres indígenas del Paraguay, Mipuy, Conamuri y Cuñangüera, de la que participa Bernarda, y la Federación por la Autodeterminación de los Pueblos Indígenas, que tienen esta actividad, entonces, Sabiduría Comunitaria, el Nacimiento y la Vida, que se realiza entonces de hoy, martes al sábado 5 de septiembre, en varios locales. Está en el Centro Cultural de España, ahí sobre la calle Víctor Aedo, Casita Cuarí, gran parte de las actividades. También en el campo de la UNA, en FACSO UNA, la Facultad de Ciencias Sociales, la UNA, que va a ser la actividad del día jueves y la del sábado ya en la Plaza Italia. Así que está interesante posibilidad de escuchar también, en este caso, el tema de las mujeres indígenas a propósito de esta semana y, bueno, el día 5, que es el Día de las Mujeres Indígenas. Vamos a la pausita musical y ya volvemos.

0: 13:09, estamos en el programa Voz de los Pueblos Indígenas en Paraguay. Bueno, siguiendo un poquitito esta dinámica de esta Semana de Mujeres Indígenas que se realiza, lógicamente, una serie de actividades. Ya estamos en comunicación también, me señala el compañero Jorge Fleitas, con Tina Alvarenga. Ella es de la Articulación de Mujeres Indígenas del Paraguay y a quien saludamos. Tina, muy buenas tardes para la audiencia de Radio Fe y Alegría, aquí el programa Voz de los Pueblos Indígenas. ¿Cómo estás, Tina? Buenas tardes.
1: Muy buenas tardes, Galo, y a tu programa Las Voces de los Pueblos Indígenas. Aquí ya estoy a tu disposición.
0: Tina, porque justamente te comento un poquitito, estuve participando en Guatemala, hubo un encuentro de comunicadores y comunicadoras dentro de un marco, una asamblea más grande de comunicadores de América Latina, y nos tocó participar un poco con comunicadores y comunicadoras que están en los pueblos indígenas, que son indígenas de Guatemala, gran parte de su población, y vine así con mucha riqueza, con mucho saber, y bueno, un poco el poder tener este programa y poder ir extendiendo inclusive las voces para los pueblos indígenas es fundamental para nosotros también aquí en Fe y Alegría, así que el gusto de tenerte, Tina.
1: Un gusto también, Galo, y bueno, el próximo sábado 5 de septiembre se conmemora el Día Internacional de la Mujer Indígena, una conmemoración en homenaje a Bartolina Sisa, una mujer aymara que luchó en su época por defender a su pueblo. Entonces, en ese marco, tres organizaciones nos unimos en esta ocasión. La CONAMURI, que es la Coordinadora Nacional de Mujeres Rurales e Indígenas, la FAPI, que es la Federación por la Autodeterminación de los Pueblos Indígenas, y la Articulación de Mujeres Indígenas del Paraguay, MIPI, para llevar a cabo una serie de actividades de reflexión, análisis, conversación sobre la situación de las mujeres indígenas en nuestro país. Y en ese sentido, en este momento, estamos realizando aquí en Asunción un encuentro de parteras indígenas, un intercambio de saberes, un diálogo sobre la experiencia de ellas en sus comunidades, ¿verdad? Atendiendo que ellas son las que traen a la vida, reciben la vida de un niño, un bebé, ¿verdad? Entonces, muy interesante. Mañana continuamos, y esta tarde, en el Centro Cultural de España, Juan de Salazar, vamos a tener una fotoguía, una exposición de fotografía de mujeres indígenas, lideresas, que tienen trayectoria de trabajo en sus comunidades principalmente, ¿verdad? Y después va a haber un diálogo sobre la figura de la India Juliana y la resistencia de la India Juliana en la época colonial y cómo hoy las mujeres indígenas siguen resistiendo, las diferentes formas de resistencia que aún se dan. Eso es esta tarde. Mañana, a la misma hora, en el mismo lugar, en el Juan de Salazar, tendremos un panel con conversatorio sobre políticas públicas hacia las mujeres indígenas. Y ahí vamos a tener la presencia de la DINAPI. La DINAPI es la Dirección Nacional de Propiedad Intelectual. ¿Y qué tiene que ver eso? Sí, porque hay un anteproyecto de ley que se viene trabajando hace

0: de unos cuantos años de protección de los conocimientos tradicionales y los recursos genéticos, y entre ellos este saber indígena de la partería. Entonces vamos a tener con DINAPI, en donde va a presentar ese anteproyecto de ley, luego también con la Dirección de Género del Ministerio de Salud, de lo que están haciendo para la prevención de la violencia hacia las mujeres, y algunas compañeras hablarán también de las políticas educativas en el país. El jueves, algo muy interesante, porque por primera vez tres organizaciones más, la academia se une, y en conjunto con el grupo de maestranda de la maestría segunda cohorte de la Facultad de Ciencias Sociales de la Universidad Nacional de Asunción, vamos a tener la presentación de cuatro estudios o investigaciones relacionados a las mujeres indígenas. Uno es sobre parto indígena, otro sobre mujeres indígenas en contexto de cárcel, en la cárcel de Buen Pastor, otro sobre la salud sexual y reproductiva de las mujeres en Buda, y otro es sobre el acceso, las barreras para el acceso a la información sobre salud sexual y reproductiva de las mujeres indígenas. Son cuatro estudios muy interesantes que vamos a tener la oportunidad de bajar a la dentro de ese espacio que es la universidad, y nos acompañará también la experiencia de una mujer que acompañó varios estudios haciendo de intérprete y traductora intercultural. El sábado terminaríamos en la Plaza Italia, en donde vamos a dar un manifiesto, y bueno, cerraríamos ese día la semana y el Día de la Mujer Indígena.
1: Tina, y todo esto que estás comentando, de hecho estuvimos también hablando un poco algo con Bernarda, pero nos parece importante las miradas, en este caso del tuyo, desde esta articulación de mujeres indígenas del Paraguay. Todo esto que se está haciendo, Tina, de hecho, habla de un tema que tiene sus contras, digamos, o su no aceptación por parte de la sociedad envolvente, y sin embargo ustedes están reivindicando, están planteando este tema también de la partería indígena como desde la sabiduría comunitaria para el nacimiento y la vida. Este lema, esta frase que tienen instalada, ¿cuál es su importancia y por qué tenemos que tener claridad en por qué la demanda de los pueblos indígenas en este tema?
0: Por varios motivos. Uno que decían las compañeras recién, el servicio público no da la respuesta muchas veces. Hay mucha violencia obstétrica. Si total con India te voy a Coroña o Aguantapá, hay un maltrato constante en los servicios de salud, principalmente a las mujeres embarazadas y en el parto. Por otro lado, y eso es muy importante, por eso muchas veces las mujeres prefieren tener su bebé en su comunidad donde está acompañado por su familia, por una persona que es de su confianza, es donde la calidez es lo primordial porque se está recibiendo la vida, y en donde también la presencia de la comunidad, de la familia es cercana, del papá, etcétera. En los servicios de salud, por más que se tenga una ley de salud indígena, la salud intercultural está lejos, queda como una utopía, porque no permite en general que la sabedora, la médica tradicional acompañe. Y sin embargo, la figura de estas personas son clave para tener un parto respetuoso, un parto humanizado, un parto en donde realmente se transmita la vida y esa vida continúa arropada dentro de una comunidad. Creo que esa de ahí viene la importancia y de todo el saber de las mujeres. Está con nosotros una partera que en sus 60 años de partera, creo que viene llevando como 60 años de ser partera, porque inició muy temprano, hecho más de 2.702 partos, o sea, recibió vida, más de 2.702 vidas ha recibido. ¿Y dónde está el Estado en ese momento, verdad? Entonces, para nosotras es muy importante el papel de las parteras tradicionales en su comunidad. Siguen salvando vidas.
1: Tina, y en este sentido, todo este tema, decías un poco por un lado,

0: las políticas públicas, ese espacio que va a haber el conversatorio y lógicamente con la presencia de instancias públicas por un lado, pero también el papel de la academia en todo este tema de la investigación, reconocer y conocer un poco todo lo que tienen los pueblos indígenas, son dos elementos sumamente clave que se van a dar en estos días.
1: Sí, por eso para nosotras, desde MIPI y desde nuestras compañeras de la CONAMUR y de la FAPI, no podemos quedarnos solo en la mera denuncia. Nosotras estamos demostrando que más allá de la denuncia, que vamos a seguir haciéndolo, está también visibilizar lo que estamos haciendo. No estamos de brazos cruzados, no somos las haraganas, las inserviles, las tontas que estamos por ahí. Según la sociedad muchas veces nos estereotipa, ¿verdad? Sino somos mujeres que están allí salvando vidas en sus comunidades, mujeres que están aportando a la ciencia, mujeres que están aportando a su comunidad, mujeres que están aportando a las políticas públicas. Entonces, eso es lo que estamos queriendo visibilizar en esta semana.
0: Tina, y en este tema también de el trabajo que están haciendo, lógicamente, de articulación de tres organizaciones indígenas y que tienen un trabajo fuerte también con las mujeres, ¿cómo se va dando un poco y cómo surge toda esta experiencia compartida, estas miradas conjuntas también que van teniendo a los temas?
1: Esto es un poco, las mujeres nos unimos cuando tenemos cuestiones comunes y creo que en ese sentido, eso es, esa idea y esa falacia de decir que las mujeres no sabemos trabajar juntas está muy lejos de la realidad. Sí que sabemos trabajar juntas y sabemos que solo unidas, juntas, podemos enfrentar a un montón de situaciones de una estructura, de un modelo patriarcal, machista, etcétera, y de un modelo colonizador que subestima nuestros conocimientos. Entonces, unidas solamente. Y en ese sentido, tanto la FAPI como la CONAMURI como MIPI, estamos, aunamos esfuerzo para demostrar que sí es posible trabajar juntas y sí es posible proponer juntas en base a temas comunes.
0: Se puede decir que los datos matan relatos, Tina.
1: ¿Perdón?
0: Se puede decir que los datos, en este caso, tres organizaciones que trabajan juntas, matan los relatos que se quieren instalar desde otros lados.
1: Por supuesto, por supuesto. Aquí demostramos que sí es posible trabajar juntas. Y las mujeres sí sabemos trabajar juntas.
0: Y en ese sentido, Tina, un poco todo este tema de poder tener este encuentro toda esta semana, dar visibilidad al tema y bueno, un poco esto pasa para tratar de incidir, lógicamente, fundamentalmente en las políticas públicas y el reconocimiento de esta sabiduría ancestral y prácticas que tienen, en este caso, las parterías en las comunidades indígenas, es el objetivo central, Tina.
1: Sí, uno de los objetivos y por sobre todo visibilizar la tarea que estamos haciendo y por sobre todo también visibilizar la nueva generación, porque aquí hay profesionales, mujeres jóvenes que terminaron enfermería, mujeres jóvenes que son estudiantes y que vienen acompañando a las adultas, a las abuelas y que están aprendiendo también.
0: Qué bueno, qué bueno. Tina, y en ese sentido, este encuentro, esta semana va a tener una proyección posterior un poco a todo esto, van a hacer un seguimiento de puntos, de temas.
1: Sí, de hecho sí, y el sábado vamos a, en la plaza, lo que vamos a hacer como una declaración conjunta, y bueno, y después con esa declaración vamos a ir seguramente haciendo un monitoreo cuánto es el cumplimiento.
0: Qué bueno, qué bueno. Tina, y un poco en esa mirada te quito un poco del tema, todo esto que fue surgiendo también, y quiero así un poco como tu análisis y tu mirada también en este caso de la articulación de mujeres y bueno, esto que sucede con las comunidades indígenas y fundamentalmente de la violencia en los territorios, la muerte la otra vez en la comunidad de Gapó y eso, no pudimos hablar la semana pasada, no estuve en el programa, entonces te pido un poco una reflexión también sobre esos temas. Muchas de las organizaciones, lógicamente, con posicionamiento público bastante bien y fuerte con relación a los temas que siguen siendo también, así como en este caso el tema de la partería, los territorios bastante avasallados en sus territorios, las comunidades indígenas, Tina.
1: Y sí, Nosotras nos unimos al posicionamiento de la ANIVID, donde también son

Cristina Alvarenga con nosotros en esta mirada, lo que hace entonces toda esta semana que se va dando con la Semana de la Mujer Indígena y una serie de actividades que se va dando entonces en el marco de esta semana y que bueno, nos fueron situando tanto Tina como también en la primera parte estuvimos con Bernarda Pessoa y bueno, un poco el poder mirar todo este tema de la Semana de las Mujeres Indígenas. El lema, lógicamente, es Partería Indígena, Sabiduría Comunitaria para el Nacimiento y la Vida y toda esta serie de actividades, entonces, están desde hoy hasta el día sábado. Así que, bueno, un gusto siempre el poder compartir también este horario de la siesta en este día martes 1 de septiembre de 2026 en esta nueva emisión de Voces de los Pueblos Indígenas. Esperamos y esperemos que bueno, con todos estos aportes, lógicamente nos vamos enriqueciendo también hacia el comprender la dimensión cultural de los pueblos indígenas en Paraguay, estos 19 pueblos o naciones indígenas que tenemos en Paraguay, con sus idiomas, con sus costumbres, con su cultura, con su saber o su sabiduría comunitaria, su sabiduría ancestral, lógicamente que bueno, ponen y también van pidiendo o van exigiendo el respeto a sus formas, a su cultura, bueno, un tema también que en muchos de los casos nos señalaban las dos, en este caso desde la sociedad envolvente, la sociedad paraguaya y desde las instituciones de la República se sigue desconociendo, discriminando, los malos tratos, la falta de entender, lógicamente esos modos de ser y de vivir, lógicamente generan, pero aquí desde la comunicación queremos ir compartiendo, lógicamente, las miradas y bueno, también conocer por dentro cómo se vive y se siente y se piensa también a partir de este tipo de experiencias también, la partería indígena en este caso. Con esto vamos cerrando el programa de hoy. Agradecer a la audiencia por la sintonía, agradecer al compañero Alan Guinú Jorge Fleitas por la coordinación técnica y a la compañera Andrea Cabrera por la parte de la producción periodística. Que tengan todos y todas un feliz resto de jornada y nos encontramos en minutos ya con el programa Mientras Tanto.

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Amen. Signor della vita, tu nos diste il don dell'acqua, fuente di fecondità, frescura y esperanza. Ella calma la sed, fecunda la tierra y limpia las heridas. Damos gracias porque también ella es símbolo de tu gracia, de tu amor, que nos renueva por medio del bautismo. Hoy te pedimos que nos enseñes a custodiarla con gratitud, justicia y responsabilidad. Te pedimos perdón por haberla convertido en mercancía, olvidando que es un regalo universal, un derecho sin fronteras destinado a todos tus hijos. Vemos con dolor a tantos hermanos y hermanas que no tienen agua limpia, que caminan kilómetros para encontrarla, que enferman por su escasez. Que tu Espíritu nos transforme en peregrinos de lo esencial, capaces de vivir con sobriedad, denunciando el derroche y la contaminación, defendiendo el derecho de cada hermano y hermana a beber sin miedo, sin desigualdad. Haz que nuestro cuidado del agua sea signo de amor al Creador y compromiso con la vida de los más pobres, educando nuevas generaciones que valoren y protejan los recursos de la tierra. Amén.

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Este hombre de prodigiosa voz y talento para las letras nació en 1951 al norte de la provincia de Santa Fe, en Argentina. Su nombre es Raúl Alberto, pero en el mundo de la música en el que habita hace más de 3 décadas, es León Gieco. Gieco es un músico popular que se caracteriza por mezclar el género folclórico con el rock argentino y tomar de las situaciones sociales y políticas la inspiración para sus temas. Temas que generalmente se convierten en letras a favor de los derechos humanos y la solidaridad con la población marginada. A los 8 años empezó a trabajar. Compró una guitarra con su propio dinero y la tocaba en los actos sociales escolares. También tocó con la banda de rock Los Moscos, que adquirió fama en los pueblos vecinos. Con esta agrupación interpretaban canciones de los Beatles y de los Rolling Stones.

0: suficiente.
1: A los 18 años, León Gieco se fue a probar suerte a la ciudad de Buenos Aires. Allí conoció a Lito Nevia y a Gustavo Santaolalla, quien le dio la oportunidad de tocar al comienzo de los espectáculos de artistas más reconocidos. Consiguió tocar con diferentes agrupaciones musicales en varios festivales de rock que se organizaron en Buenos Aires y en 1973 lanzó su primer

0: primer álbum del cual se destaca la canción En el País de la Libertad.
1: Señora, gracias por lo que me da. Pero yo...
0: A pesar de algunas producciones en grupo, decidió continuar como solista. En 1978 editó su álbum Cuarto LP con una de las canciones más famosas, Solo le pido a Dios. Llegados los 80s, organizó un concierto en Buenos Aires acompañado solamente por su guitarra, su armónica y su charango. Luego grabó Pensar en Nada y ese mismo año comenzó una serie de conciertos independientes a lo largo de más de 100.000 kilómetros por 3 años, tocando para 500.000 personas.

En 1985 viajó a Moscú para el 12º Festival Mundial de la Juventud junto a otros estudiantes en representación de Argentina. Durante este viaje aprovechó para ofrecer conciertos en Alemania con su amiga Mercedes Sosa y a su regreso ofreció un concierto espectacular en el estadio del Boca Juniors junto a Pablo Milanés, Chico Buarque, Mercedes Sosa, Fito Páez y Nito Mestre, entre otros

Luego de 8 años de gira, el disco Semillas del Corazón, grabado en 1989, marcó su regreso a los estudios. Ese mismo año tocó en el Teatro Ópera en Buenos Aires con la leyenda estadounidense de la música folk Pete Seeger. El material fue editado en un disco en 1990 y el año siguiente fue invitado a participar de una gira mundial por Estados Unidos en ciudades como Washington, Boston y Nueva York. En 1994 editó Desenchufado, un nombre irónico que hacía referencia a los populares recitales de la cadena MTV. Lo hizo con un compilado de canciones viejas, al cual invitó a artistas como Mercedes Sosa y Gustavo Santaolalla. Ay, ay, ay, ay. En el 2001 editó el disco Bandidos Rurales, hasta ahora uno de los más exitosos de su carrera, en el que participó Ricardo Lorio como invitado especial en el tema que dio título al disco. Luego vinieron otras producciones y tras una época de silencio editó el año pasado 15 años de mí, una producción que compila los mejores temas desde 1991 hasta la actualidad. León Gieco es uno de los artistas de la canción social más representativos de Latinoamérica. Sus temas han trascendido épocas y sus coros aún se entonan por las nuevas generaciones. Su sensibilidad ante la realidad social de nuestros países lo hace merecedor de un lugar especial en el podio de los mejores. Y hoy, para deleite de ustedes, está aquí, en Aler Satelital.

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0: Bunda Raja. Gracias. Muchas gracias.
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Caifanes es una de las bandas más importantes del rock latino. Esta banda mexicana, liderada por Saúl Hernández, empezó en 1987 y terminó en 1995. Pero en este corto lapso, y aunque Caifanes editó solo 4 álbums, su música es considerada insignia del rock mexicano.

Iniciando en 1988 con Caifanes volumen 1, en el cual se encuentran los clásicos La Negra Tomasa y Viento, La Negra Tomasa rompe todos los esquemas y abre las puertas al rock en México, convirtiendo así a Caifanes en la primera banda con un éxito masivo dentro del rock en este país. Con este álbum rápidamente alcanzaron la fama en América Latina e incluso España.

A partir de ese momento, el éxito se les venía encima. Luego de la fama que alcanzó el tema Afuera, fueron invitados a realizar su Unplugged en MTV, siendo la primera banda mexicana en conseguirlo. Caifanes contaba con excelentes músicos: Saúl Hernández en la voz y guitarra, Sabo Romo, un bajista muy reconocido en México como uno de los mejores del país, Diego Herrera, quien con los teclados lograba crear ambientaciones perfectas, Alfonso André, quien es considerado uno de los mejores bateristas de México, y Alejandro Markovich, quien también es considerado uno de los mejores guitarristas de género rock en México.

Aunque en un principio la música de Caifanes parecía ser profundamente oscura, densa, metafórica y críptica, tiempo después empezaron a incluir ritmos populares mexicanos, convirtiéndose en pioneros de una fusión que hoy en día es de lo más utilizado, folclore y rock. Aunque no se separan del rock, sus letras cuentan las historias de las calles de México y las mezclas no pararon. Desde mariachi a marimba y de música indígena a boleros, Caifanes marcó un estilo característico y un camino de amplio espectro para las bandas más jóvenes. Caifanes fue un elemento muy importante en el renacimiento de la escena rockera de México a finales de los 80, época en la que el rock estaba ganando mercado frente al pop. Para muchos se trata del grupo mexicano más representativo de los 90, y para muchos otros es la banda de rock más influyente e importante de México. Y hoy, para deleite de todos ustedes, los tenemos aquí en Alerta Satelital. Señoras y señores, Caifanes.

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0: Queremos dedicar este pequeño angústico a todos ustedes. Gracias. Gracias a todo el personal que hizo que esto funcionara, a todos los técnicos, los ingenieros y a todo el que está del otro lado de la pantalla. Gracias.
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Gracias. Jerry Goodman en el violín. Lenny Castro en las percusiones. Kerry Hay en la trompeta.

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0: señor. ¡Ajúa!
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Sábado, semana 23 del tiempo ordinario, año par. Nuestra vida se reconoce por sus frutos, por la fidelidad a su palabra. Lucas 6, del 43 al 49. El árbol se reconoce por sus frutos. Jesús concluye sus enseñanzas del llano. No hay árbol bueno que dé frutos malos, ni tampoco árbol malo que dé frutos buenos. Cada árbol se conoce por sus frutos. No se recogen higos de los espinos, ni se sacan uvas de las zarzas. Así el hombre bueno saca cosas buenas del tesoro que tiene en su corazón, mientras que el malo, de su fondo malo, saca cosas malas, porque de lo que está lleno el corazón, habla la boca. ¿Por qué me llaman Señor, Señor, y no hacen lo que digo? Les voy a decir a quién se parece el que viene a mí y escucha mis palabras y las practica. Se parece a un hombre que construyó una casa, cavó profundamente y puso los cimientos sobre la roca. Vino una inundación y la corriente se precipitó sobre la casa, pero no pudo removerla porque estaba bien construida. Por el contrario, el que escucha pero no pone en práctica, se parece a un hombre que construyó su casa sobre tierra sin cimientos. La corriente se precipitó sobre ella y enseguida se desmoronó, siendo grande el desastre de aquella casa. En primer lugar, una de las claves importantes para el discernimiento son los frutos que producimos. Jesús pone como ejemplo los árboles y sus frutos. No se recogen higos de los espinos ni se sacan uvas de las zarzas. Por muy fuerte que sintamos la presencia de Dios en una determinada acción o pensamiento, si el resultado es dañino para cualquier persona o la humanidad, hay un engaño en ese sentimiento de presencia de Dios. Él no puede estar ahí presente. El criterio, por tanto, para discernir si vamos por buen camino, consiste en comprobar si nuestra vida, si las obras que producimos y las palabras que hablamos, conducen a realizaciones buenas de justicia, misericordia y amor. La fe sin obras de vida, justicia y misericordia es fe muerta. En segundo lugar, no basta escuchar a Dios ni decir lindas palabras. No basta con buenas intenciones ni palabras lindas o piadosas para seguir a Jesús. Por eso Él pregunta, ¿por qué me llaman Señor?

Señor, Señor, y no hace lo que digo. Tampoco se trata de hacer muchas cosas, sino de asegurarse de que estas obras respondan a lo que Él pide con su palabra y testimonio. Ahí podemos asegurar la calidad de nuestros frutos. Con mucha facilidad podemos decirle a Jesús, Señor, Señor, pero si no nos comprometemos con su palabra y llevamos a cabo sus exigencias, nuestra palabra queda en palabrería y nuestra casa se derrumba. No se trata de que llenemos nuestros salones, templos, estadios, gritando a cuatro vientos nuestra fe en el poder de Cristo, si no vivimos sus exigencias, si no nos comprometemos en hacer realidad un mundo más justo, más acorde con los valores del reino. Solo así construiremos nuestra casa sobre roca. Por el contrario, si no somos fieles a la palabra del Señor, nuestra casa estará construida sobre la arena y se desmoronará, ya que quedó sin cimientos. La fe del discípulo se muestra en el compromiso para que en el mundo rijan los valores de Dios, de modo que su reinado se vaya haciendo realidad. En tercer lugar, este texto en el que Pablo pide a los corintios que huyan de la idolatría dice algo muy importante relacionado con la Eucaristía y la vida del cristiano. Aunque somos muchos, formamos un solo cuerpo, porque el pan es uno y todos participamos del mismo pan. Y si somos un solo cuerpo, somos llamados a ser solidarios unos con otros, y no podemos vivir en la incoherencia de proclamar a Jesús como Señor y vivir en la idolatría. No pueden beber al mismo tiempo la copa del Señor y la copa de los demonios, dice Pablo. Jesús finaliza su discurso invitando a que nuestra vida no se quede en meras palabras, sino en frutos de vida, acordes al proyecto de Dios: amor, solidaridad, justicia, misericordia. Preguntémonos sobre la coherencia de nuestras palabras y de nuestra vida, sobre los frutos que producimos en nuestro hogar, en nuestro trabajo, en nuestras relaciones sociales. ¿Responden esos frutos a la palabra del Señor? Los árboles no mienten, por sus frutos se conocen. Nuestra casa será edificada sobre roca cuando esos frutos tengan el sello de Dios y respondan al modo de proceder de Jesús. Revisemos también nuestra vida como iglesia. ¿Somos coherentes con las palabras de Jesús? Jesús advierte con mucha fuerza que no basta que le digamos Señor, Señor, si no hacemos lo que Él nos dice. Ojalá nuestra vida no se quede en piadosas y lindas palabras, sino que se traduzca en obras al estilo de Jesús. San Pablo nos recuerda que somos un solo cuerpo porque comemos de un mismo pan. Preguntémonos sobre nuestra coherencia de vida, si en nuestra práctica real manifestamos nuestra solidaridad a tantos necesitados que son miembros del mismo cuerpo de Cristo, si practicamos la misericordia perdonando y acogiendo a quienes nos han ofendido. Les saluda y bendice en el nombre del Padre, del Hijo y del Espíritu Santo, Pa y Mariano.

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1: todo va a cambiar. Una cosa tan difícil como es que una persona deje lo que más quiere, yo cuento por lo menos lo mío, deje lo que más quiere para seguir una vocación religiosa o sacerdotal o como sea, es difícil. Entonces, en un cambio de época, más difícil todavía. Pero yo creo que hay gérmenes muy interesantes de eso. Y lo tenemos en América Latina. La teología de la liberación es un salto enorme. Entre hacer teología leyendo libros, a hacer teología de la vida que está viviendo la gente, sobre todo la gente más pobre, hay una diferencia enorme, abismal. Entonces, ¿qué le pediría yo? Más formación, porque todo cambio de época es muy difícil. Y a veces al no tener formación, se refugia en fórmulas de tiempos pasados. Esa fórmula de tiempos pasados ya no sirve. Luchen también por un Paraguay mejor. Venceremos. Si soy capaz de decir eso, es porque tengo esperanza que puede cambiar. Venceremos.
2: Sí, sobre estos temas pensemos con cabeza propia. Nos permitirá unirnos para construir una sociedad con mayores oportunidades para todos.

0: ¡Viva!
1: 29 de agosto de 2026, Ñan de programa Buenos Días Paraguay por Radio Fe y Alegría y la red de radios educativas del Paraguay. Va eisha pamba ete copagina. Ñan de sábado de Buenos Días Paraguay, después de unos días intensos y muchas fechas de, conmemorativas también. Bueno, y antes ya le saludamos a nuestro Inu, Ñane Inu, Angiru Jorge Fleitas. Jaque jaemo aite Elio Lescano. Pero bueno, Elio también seguro nos acompaña desde algún lugar. Jorge Fleitas desde la sala técnica y esta conducción al descampado por Marlene Villalba Caballero. Varios temas estos días recordamos, por decir, Día del Idioma Guaraní, la UAR.

Día del actor, actriz, entre otros, y esta realidad que nos atraviesa la lucha por las tierras desde los espacios campesinos, indígenas, el asesinato de este líder indígena y un profesor de la comunidad, y otros más que realidades que duelen al país, ¿no? Y bueno, si les parece, damos nuestro primer tema musical. Y hoy, desde Buenos Días, Paraguay, vamos a compartir con ustedes con mayor amplitud lo que fue audiencia pública, la audiencia pública en el Congreso Nacional por la Ley de Protección Integral Laboral para las Personas Recicladoras, que se llevó a cabo el día jueves en el Congreso Nacional, especialmente con el acompañamiento de Mil Solidarios.

0: orar por las personas recicladoras que se llevó a cabo en el Congreso Nacional con una presencia importante de recicladores y por sobre todo las mujeres recicladoras. Y testimonio de en qué consiste ese trabajo. Sabemos en qué consiste, cómo, condiciones, tiempo de estar allí. Sabemos. Y la diputada Joana Ortega dio la apertura a esa audiencia. Escuchémosle a Joana y después los testimonios de las recicladoras.
1: Realmente es un honor ver este auditorio lleno. No siempre se logra, no siempre todos los temas convocan con esta actitud. Y realmente es súper importante que nos demos este espacio para dialogar. Así que agradezco a los representantes de las instituciones que nos acompañan. Fueron convocadas todas las instituciones que creíamos que podrían tener alguna participación en la realidad que atraviesan estas mujeres y en general las personas que trabajan con el reciclado de residuos y por supuesto a las organizaciones que acompañan y que apoyan el trabajo de las recicladoras, en particular aquellas que trabajan en la ciudad de Asunción. Así que gracias por el compromiso de acompañarlas también. La verdad que es una realidad que nos interpela. Yo creo que nadie que vea ese video que conozca parte de lo que sucede en particular en Cateura, pero en otros vertederos como es el de Cateura, no se siente interpelado. Es lo que estamos tratando de hacer también es hacer visible algo que para muchos en el día a día es invisible. La gente tira nomás su basura, se olvida de lo que pasa. Y el tirar basura implica un montón de cuestiones posteriores al tirar o al recolectar. Muchas veces la conversación con los vecinos o vecinas es si pasa el camión o no pasa el camión, y tal vez hasta allí llega, ¿verdad? Pero hay todo un proceso después. Entonces queremos hacer realmente visible esa realidad para buscar mejorar las condiciones. Obviamente hay aspectos culturales que están vinculados a esto. En nuestro país todavía no se ha avanzado en la clasificación de los residuos en el hogar. El tratamiento de residuos patológicos hospitalarios también tiene sus desafíos, seguramente las representantes del Ministerio de Salud lo saben mejor, ¿verdad? Pero acá estamos hablando también de la realidad de mujeres que sostienen hogares a partir de este trabajo que ellas realizan, y no solo mujeres, ¿verdad? Hay personal, hombres también involucrados en este tipo de tareas. Destacamos particularmente a las mujeres porque ellas fueron quienes se organizaron y quienes se acercaron también a mi despacho. Yo agradezco que me hayan visitado y que me hayan explicado también la realidad que ellas atraviesan. Y esta iniciativa que tuvieron acompañado a Mil Solidarios y de otras organizaciones. Y no sé, veíamos cuestiones humanas que tal vez atravesamos todas y todos en algún momento. O sea, todos vamos a envejecer. Todos necesitamos pensar qué va a pasar de nosotros cuando ya no podamos trabajar, más aún aquellos que usan su fuerza física para realizar el trabajo y para sostener sus hogares. El envejecimiento es una cuestión, la situación de los baños que comentaban. La maternidad también me interpela muchísimo. Yo fui madre en este periodo acá y fue realmente difícil para mí, pero tal vez no tengo derecho ni a decir que fue difícil porque veo otras mujeres. La compañera que vino la otra a la reunión con una bebé de, no, mi nombre, bueno, con una bebé que había nacido prematura y que vino en pocos meses, y realmente

0: Vamos en este tema, queremos pasar este material audiovisual.
1: Es invisible para el Estado y para la ciudadanía lo que nosotros hacemos. Para ellos es basura, pero para nosotros es un sustento de todos los días para nuestros hijos y para todos los años.
2: Yo me llamo María del Carmen Silva, tengo 60 años, soy recicladora independiente.
3: Yo me llamo María Elizabeth Escobar, tengo 44 años, vivo acá en Baño Sur. Comencé a trabajar a partir de los 11 años en el vertedero Catebra.
4: Mi nombre es Marta Rodríguez, hace 28 años que estoy trabajando en Catebra como recicladora.
1: Todos los camiones que vienen del municipio, nosotros reciclamos en cada camión. Reciclamos botellas, aluminio, cartones, plástico y también chatarra. La ley de nosotros es estar 2 metros del camión antes de que se eche todo, nosotros no trabajamos en eso. Después que eche todo la basura, nosotros comenzamos a reciclar ahí.
5: Empezamos con nuestro gancho a tirar todos los materiales y después tenemos que llevar nuestra bolsa pesada de aquí a ponerle a media cuadra.
6: Uno recoge hoy y vende hoy para el sustento de hoy. Entonces cuando llueve ya no tenemos más trabajo.
1: 28 años de lucha ahí, ya no aprendemos ya a vivir entre la basura.
6: No somos más jóvenes para estar alzando tantas cargas por nuestros hombros.
5: Hay veces que me fatigo un poquito, pero eso ya digo ya yo que el trabajo pesado acumulado tantos años ya.
6: Y la ganchera sí que tiene que agachar, alzar, cargar y llevar, y se va deteriorando nuestra salud.
5: Y nosotros estamos ahí día a día trabajando y luchando como madre de familia para llevar el sustento a nuestros hogares, y por falta de que el gobierno no nos da una atención a nosotros, la gente humilde y necesitada, es lo que nos vamos a sufrir ahí.
6: Ahí no hay sanitario, no hay canilla para agua potable, tenés que venir, bajarte a llevar de los vecinos. Sufrimos también ahí el calor, la lluvia, el sol, el frío.
1: Cuando nosotros queremos ir en el baño, entramos en la bolsa que nosotros usamos para reciclar. Nos metemos en ese para ir en el baño para hacer nuestras necesidades. Y si no, encima de la basura otra vez y con el barro, y ahí imagínate con la higiene que hay y el virus que hay entre la basura, y ahí nosotros hacemos nuestra necesidad de las mujeres.
5: Meter la bolsa por nuestra cabeza, y si te vas a ir de cuerpo, es que tenés que bajear ahí en la cuneta y ahí bajarte. Te sentás y muchas veces puede haber bicho, de todo ahí, y así vaya nosotros rápido para no perder el tiempo ahí para ingresar en los camiones. Tendré que andar a la prisa, educar tu organismo mismo, tu cuerpo mismo para aguantar.
1: No tenemos higiene porque no tenemos

0: una organización donde un día se nos invitó, había reunión de recicladores, había una capacitación para recicladores, y ahí llegué a conocer muchas compañeras. Estamos 180 mujeres ahí.
1: Estamos mujeres de Cateura que somos gancheras y también mujeres recicladoras de la calle.
0: Estamos estudiando nuestro derecho, ahí sabemos que nuestro derecho vale, nuestro trabajo vale, y que también nosotros como recicladoras necesitamos también la salud, la educación, municipio y las autoridades y el Estado pueda vernos también como un trabajador digno.
1: Nos unimos nosotros como mujeres y nos estamos ayudando para sacar una ley que nos beneficia a nosotros las mujeres recicladoras.
0: Nuestro trabajo es vital porque a través de nosotros estamos limpiando el medio ambiente, entonces es importante y vital nuestro trabajo de reciclaje. Ser visible para el Estado y porque nuestro trabajo vale.
1: Si nosotros, la ciudadanía y todo la capital iba a estar lleno de basura, y gracias a nosotros los recicladores de la calle y del vertedero Cateura, luchamos todos los días y el medio ambiente está bien limpio, y aunque sea, pisan donde no haya basura.
0: Es que tengamos un trabajo digno y con una jubilación o con un sueldito que pueda respaldarlo.
2: Mucha gente que se enferma, si no trabaja un día, voy
3: a dar y ceder ya el uso de la palabra, primeramente a la señora Isidra Vázquez. Si pueden encender el micrófono, por favor.
4: Buenos días. Soy Isidra Vázquez, trabajadora independiente, Carrito Hermano. Señoras, señores, autoridades, representantes de las instituciones públicas y ciudadanía, hoy no venimos solamente a contar nuestra historia, venimos a hablar de derechos. Somos mujeres que trabajamos, nuestro trabajo existe, sostiene a nuestra familia, aporta a nuestras comunidades y contribuye al cuidado del ambiente. Durante años hemos trabajado en condiciones de precariedad, invisibilización y desigualdad. Y precisamente porque conocemos esa realidad, hoy estamos aquí. No venimos a pedir caridad, no venimos a pedir privilegios, venimos a exigir reconocimiento, protección y derechos laborales. Este proyecto de ley representa una herramienta para avanzar hacia ese reconocimiento. Tenemos muchos años de experiencia y hoy venimos a luchar. Gracias.
5: Buenos días, autoridades. Yo me llamo María Elizabeth Escobar, tengo 44 años. Yo soy recicladora del vertedero Cateura, yo soy ganchera. Como habrán visto el video, ahí estábamos hablando un poco de nuestra historia, ¿verdad? Y nuestro día a día limpiar, o sea, que se limpia la ciudad y se va, y nosotros reciclamos en el vertedero Cateura. Yo tengo 4 hijos, de los cuales de ahí le estoy sacando adelante. Somos 450 gancheros, a la mitad mujer y mitad hombres. Trabajamos igual a iguales. No es que somos diferentes de los hombres como trabajamos. Trabajamos todos iguales, sacamos todos iguales y todo lo que sufrimos, sufrimos iguales. Entonces nosotros lo que pedimos es un poquitito de su tiempo a la autoridad, que nos mire un poco, porque somos invisibles para la ciudad y sin embargo somos mucho para la ciudad, porque gracias al trabajo que nosotros hacemos, la ciudad no está lleno de basura. Todos los días nos levantamos, nosotros no sabemos qué significa feriado, no sabemos qué significa lluvia, no sabemos qué significa enfermedad. Un día nosotros nos enfermamos y el día siguiente hay que ir a trabajar, tenemos hijos que mantener,

0: Mucha persona dice que los gancheros y también los adictos son personas que son invisibles para la ciudad. Pero si nosotros la ciudad, ¿qué iba a pasar? Porque cada ciudadanía no sabe qué pasa de su basura. Y nosotros, esa basura que ustedes tiran, es el sustén de nuestra casa, de nuestra familia, de nuestro hogar, de nuestra salud, de lo cual nosotros no tenemos del Estado. Ni un guante limpio, como siempre he dicho ahí en el video. No tenemos guante, no tenemos higiene, no tenemos nada. Yo ya hace 28 años que estoy trabajando en el vertedero Catedral, de a partir de los 17 años. Entonces lo que pido es que se haga, que las autoridades también vean nuestras necesidades, porque es muy grande y necesitamos que todo se esfuerce un poco y vea la realidad de nuestro querido Paraguay. Muchas gracias. Estoy aburrador y queremos que salga a la luz esto para poder tener un poco de sustento. Si queremos derechos laborales, todas las recicladoras trabajamos sin estabilidad, sin protección y sin garantía suficiente. Por eso este proyecto de ley es importante, porque reconocer a las recicladoras como trabajadoras debe significar también avanzar hacia mecanismos concretos de protección, que no tenemos nosotros allá en Cateura. Todo el día trabajamos día a día al sol y no tenemos guantes, no tenemos botas, tenemos que nosotros tener todo eso de nuestro propio bolsillo. No del Estado que no nos viene a apoyar, a traernos a nosotros eso. Queremos los derechos, no son un premio por trabajar bien, son derechos y por eso estamos aquí para defenderlos. Queremos condiciones dignas, protección y reconocimiento. Queremos que el trabajo de la recicladora deje de estar en un espacio de invisibilidad y pase a formar parte de las políticas laborales y sociales del Estado.
1: Bueno, buenos días
2: Porcelina
1: para todos.
2: Escobar.
1: Y bueno, por mi parte me alegro mucho de vernos la cara de ustedes, porque a nosotros no llega ese momento ahora. Y me doy cuenta que usted también no ve. Y bueno, por mi parte yo quiero decir muchas cosas, pero no me viene todo ahora. Ahora estamos todos acá. Hay mujeres que trabajan en la calle con carrito en mano, bolsas, y nosotros con ganchera. Ganchera ya ve ya cómo trabajamos. No tenemos nada por el Estado. Nosotros tenemos que ingeniarnos para tener algo. No tenemos salud. Yo, por ejemplo, tengo 5 hijos. Ahora mi hijo está en casa. Se va en la escuela, algunos ya no, porque no tenemos duro para que mandemos a nuestro hijo en la escuela. Algunos terminan su 9.º grado, algunos terminan su 6.º grado, ya se va ya en Catebra o en la calle a rebuscar, porque no tenemos ese privilegio. Por eso pedimos a nuestras autoridades que nos mire un poco. Nosotros no tenemos ese tecoporán, no tenemos nada para ayudarnos un poco para nuestro hijo. Nosotros pedimos solamente para nuestro hijo y después ya nada más. Si ellos están bien, nosotros estamos bien. Y yo quiero agradecer mucho a mis solidarios, porque por medio de ellos usted ya nos ve ahora, porque nosotros somos invisibles. Nadie nos ve lo que hacemos por la planeta. Nosotros, por medio de nosotros, respiramos bien. Aunque nosotros no respiremos bien, ustedes sí. Porque nosotros limpiamos la ciudad. Por medio de nosotros está menos basura en Catebra. Porque nosotros somos los gusanitos de Catebra. Porque ahí se va la basura y nosotros sacamos de ahí. Ustedes tiran y a nosotros nos servía. Y muchísimas gracias por escucharnos.

0: Y gracias para todo. Mi nombre es Eva Molina y soy recicladora independiente. Nuestro problema económico, nuestro trabajo genera ingresos, pero muchas veces esos ingresos son inestables y depende del precio que otros determinan por los materiales que recuperamos. Nosotros hacemos todo el proceso, recolectamos, lavamos, clasificamos y recuperamos. Sin embargo, muchas veces somos quienes menos recibimos esos trabajos. Por hablar de protección laboral también significa hablar de coordinación económica. Queremos politizar, permitir mejorar nuestras condiciones. La pobreza no puede ser el precio que pagamos por realizar un trabajo social innecesario. Y ese es mi proyecto y quiero que se apruebe. Y ya no quiero más, soy una señora de 53 años. Y ya no quiero más también reciclar porque yo trabajo, pero con bolsa por mi espalda. Y ese es. Y gracias por permitir llegar acá.
1: Soy Carmen Silva, soy trabajadora recicladora independiente, trabajando en las calles con carrito a mano, trabajando en las calles y en los barrios. Soy mujer y soy trabajadora recicladora. Y quiero que esta audiencia entienda algo: ser mujer no puede significar tener menos derechos. Muchas mujeres recicladoras sostenemos nuestros hogares y al mismo tiempo asumimos responsabilidad del cuidado. Trabajamos fuera de casa y cuando volvemos continuamos trabajando dentro de ella como ama de casa y cuidando a nuestra familia. Ese doble carga muchas veces permanece invisible, porque el Estado nos ve el sacrificio como madre, hacemos en la calle, con un carrito a mano, a veces se pincha la rueda, tenemos que pedir auxilio a los que pasan. Muchas veces sentimos recriminación de los autos que pasan, que dicen, se detenía cada y me dice. Y eso también queremos que la recriminación no sea más fuerte hacia nosotros los recicladores de la calle. Porque hay veces que la persona, los dueños de la casa, te dice, salga de ahí, chepirita. No somos chepiritas, somos mamá de familia, madre de familia, que luchamos por nuestros hijos, luchamos por los ideales de nuestra familia, porque ellos también piensan alguna vez tener un trabajo digno. Y eso es lo más importante para nosotros los trabajadores del reciclado, tanto como ganchero como independiente. Continuamos. Esta doble carga muchas veces permanece invisible para el Estado. Por eso necesitamos que la política pública reconozca la realidad específica de las mujeres recicladoras. No queremos medidas simbólicas, queremos medidas que permitan modificar las condiciones que producen desigualdad. Queremos oportunidad, protección laboral, acceso a seguridad social, salud, mecanismos que nos permita ejercer nuestros derechos. No estamos pidiendo que nos proteja porque somos débiles. Estamos diciendo que se eliminen las condiciones que nos mantienen desigualdad. Somos trabajadoras y tenemos derecho a decidir sobre nuestra vida y nuestro trabajo. Somos recicladores, trabajadores informales, porque no tenemos salario digno. No tenemos una salud digna, no tenemos aguinaldo, no tenemos vacaciones y menos una jubilación digna. Estamos trabajando de sol a sol por la calle, pasando muchas veces lluvia, frío, hambre, necesidades que a veces nadie quiere darnos, pasar al sanitario. Todas estas cosas pasamos por la calle. Y es por eso que buscamos que la ley reconozca las condiciones particulares que enfrenta a las mujeres: desigualdad, tarea de cuidado, discriminación y precarización. Estos son los que exigimos nuestros derechos. No pedimos misericordia, pedimos nuestros derechos y exigimos nuestros derechos como recicladoras, porque también nuestro trabajo vale. Porque si nuestro trabajo también.
2: Esta mañana quiero yo hablar en esta mañana sobre la necesidad de qué va a pasar de nosotros cuando ya no podamos trabajar. Y eso no es un futuro, es de ahora. Ahora.

0: ya no puede trabajar en medio de nosotros. Soy trabajadora independiente, trabajo por la calle y soy paraguaya cliente. Y hoy vengo a hablar por muchas compañeras, por muchos de los que están trabajando en esta situación. Hoy están presentes personas que se han operado de hernias, personas que se han accidentado, y yo soy una de las protagonistas porque a mí me chocaron en el lugar de mi trabajo. Perdí muchos días, meses de trabajo, pero ahí no estaba un respaldo del gobierno, ahí no estaba IPS, ahí no estaba la capacitación, no estaba nada de la seguridad laboral para mí. Yo me tuve que levantar sola, yo me tuve que levantar con la ayuda de los vecinos, me hacían follar, me hacían talianidad para levantarme. ¿Por qué? Porque no hay una respuesta para nosotras. Acá hay personas que tienen cáncer, acá hay personas que tienen columnas desviadas por haber levantado cosas pesadas. Y solamente el que pasa esto va a conocer la realidad de lo que nosotros estamos pasando. Yo estoy hablando de qué va a pasar el día de mañana cuando lleguemos a la vejez. No puede quedar impune esto, este trabajo que estamos haciendo, que está limpiando. Todo lo que vemos en este lugar en Paraguay, no solamente en Paraguay, sino en todo el mundo, porque en todo el mundo hay una recicladora, un reciclador. Somos nosotros los que estamos limpiando la atmósfera para que podamos seguir respirando en este lugar. Quiero también hablar sobre la capacitación que lastimosamente nosotros no tenemos. ¿Por qué? Porque no somos reconocidos por la municipalidad. De la municipalidad tiene reconocimiento, tiene IPS, tiene seguridad, ellos pueden con tranquilidad dormirse, más nosotros no podemos, porque no tenemos en qué recostarnos, porque el día a día nosotros trabajamos, día a día vendemos y día a día comemos. No tenemos un respaldo y eso es lo que venimos a buscar. Yo vengo a presentar la seguridad social en este día. Cuando hablé de la capacitación, un día yo le dije a un señor que trabajaba como recolector de basura, le dije, ¿por qué, señor, vos le tirás leche? Y me dijo, ¿por qué la leche limpia el pulmón? Jamás nosotros escuchamos eso. Y yo cuando estuvimos ya preguntándonos en aquella casita, empecé a decir a mi compañera, ya huye cambio, porque peado no podía en el pulmón, más peado me voy a incluir, porque no hay visibilidad para nosotros. Oré el comité y la escuela, pero peado yo lo ayudé con el día, ese es el nombre de todos mis compatriotas paraguayos que están pasando todo eso. Invisible ante la sociedad, invisible, y pasamos todo, invisible ante el gobierno. Hoy vengo a pedir eso, hoy vengo a decir que también nosotros, como estos hombres que trabajan como recolectores, como cuadrilla, en el mercado cuatro, son reconocidos, son contratados, asegurados. Hoy
1: llegamos a esta audiencia de 15 años de trabajo y de organización. Hemos contado nuestra historia, pero nuestras historias no son casos aislados. Representan una realidad que necesita respuesta. Por eso, hoy queremos ser claras con quienes tienen la responsabilidad de legislar. Necesitamos que nuestras demandas sean incorporadas en nuestra legislación, que reconozcan y protejan nuestro trabajo, pero también queremos decir algo más, que una ley por sí sola no cambia la realidad que nos implementa. Necesitamos políticas públicas, instituciones responsables, recursos y mecanismos de cumplimiento. No queremos que después de esta audiencia pública nuestras palabras queden registradas solamente en un documento. Porque como sabemos, la realidad, al hablar del reciclado y del esfuerzo de las mujeres trabajadoras, este trabajo no cualquiera hace. Estoy agradecida por la gente que está aquí escuchando, a ustedes, la gente del ministerio y a la gente del municipio mismo, por darnos este pequeño espacio en donde nosotras venimos a contar la realidad que sucede día a día. Y al hablar de reciclado es

demasiado grande. Nosotros aquí en Paraguay no tenemos esa oportunidad. Es por eso que miles de compatriotas salen a buscar en otros países la oportunidad que ustedes mismos y nosotros mismos nos negamos, porque por falta de estudio, por falta de conocimiento, por falta de capacitaciones, nosotros estamos en un lugar insalubre, en donde día a día miles de cosas suceden. Las compañeras ya dijeron todo, yo nada más quería aportar un pequeño espacio en donde no sea nuestro reclamo, nosotros olvidadas ni encarpetadas, que esta audiencia pública se prologue de aquí a unos cuantos días más, en donde miles de personas que trabajan en el tema de reciclado salgan a pedir lo que por derecho se nos niega, porque muchas veces se nos niega ese derecho que nosotros tenemos. Y solamente pedimos que se nos dé un espacio para que la gente conozca, no solamente que al hablar del reciclado, uno recicla, saca su basura ahí y termina ahí. Esta es una cadena en donde miles de personas están comiendo de este sacrificio, porque esto es un sacrificio para nosotros. Y nada más que eso, y muchas gracias por escucharnos.

0: Hola amigos, les saluda Payo Oliva con la alegría de estar siempre unido a ustedes y con la fe de que estamos haciendo algo grande. He recibido una carta de Fray Beto de Brasil. Esa carta está dirigida a sus amigos que vivimos en el extranjero y pone unas palabras de Bolsonaro, el presidente brasileño, muy fuertes, que pronunció en una entrevista el año 1999. Al votar, dice Bolsonaro, no cambiará nada en este país, nada, absolutamente nada. Amigo, necesitamos en Brasil, en Argentina, en Estados Unidos, en España, un cambio grande en la sociedad. Pero ese cambio, los poderes fácticos no quieren retirarse. Mañana la juventud, en algunos aspectos, va a decir, queremos esto. Y ojalá el gobierno que tenemos no emplee esta causa para maltratarlo, para reprimirlo, para imputarlo. Un buen gobierno ahora mismo en América Latina tiene que apoyar estos intentos de cambio, pequeños o grandes, que se van dando un lado y en otro. Y adelante, mi alegría, que seamos felices todos en la tierra.
1: Sí, sobre estos temas pensemos con cabeza propia. Nos permitirá unirnos para construir una sociedad con mayores oportunidades para todos.

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1: Muy buenos días para todos. Soy el ingeniero Patricio Ortiz del Ministerio del Ambiente y Desarrollo Sostenible, MADES. Antes que nada, agradecer por la invitación para poder participar de esta audiencia, ¿verdad? Me gustaría un poco referirme al trabajo que están realizando estas queridas compañeras del medio ambiente, digo yo. Desde el punto de vista de la economía circular, los recicladores forman parte de la cadena de valor, de la recuperación de materiales valorizables, donde el objetivo es que el residuo se convierta en materia prima. Entonces, ese trabajo que ellos están haciendo es parte fundamental de la cadena, de la cadena de valor del material, dentro de lo que se pretende desarrollar en el país, que es el objetivo final, el de la economía circular, el de reemplazar materias vírgenes por materiales valorizables recuperados de los residuos. Entonces, el trabajo que hacen estas compañeras es fundamental. Partamos desde ese punto, desde ese lugar, digamos, la importancia del trabajo que vienen realizando, diariamente para poder conseguir el objetivo de la economía circular. Ahora bien, las condiciones de trabajo en que ellos trabajan, el trabajo que hacen es importante. Lo que hay que ver es condiciones dignas de trabajo. Eso es donde tenemos que nosotros trabajar. Condiciones dignas de trabajo significa un ambiente saludable, que ellos tengan salubridad en su

0: su trabajo, que tengan equipos de seguridad, que tengan oportunidades de poder desarrollar una vida normal como todas las personas de la sociedad que tienen ese derecho, digamos. Entonces, lo que nosotros tenemos que ver es ver para darles las condiciones dignas de trabajo que ellos merecen. Entonces, uno de los objetivos que nosotros venimos desarrollando es la formalización de del trabajo del reciclador, ¿verdad? Que ellos sean reconocidos realmente a través de una entidad, ¿verdad? Lo que nosotros solicitamos es que la municipalidad reconozca a los recicladores formalmente. Esa es la formalización. La otra es darle las condiciones dignas de trabajo. Entonces, hay que entender también que como no hay una relación laboral, lo que se tiene que hacer es formar asociaciones o cooperativas. Que hasta donde yo tengo entendido, se está formando la cooperativa de recicladores de Cateura. Yo no sé en qué punto está ese tema, pero digámosle que es un paso hacia adelante para por lo menos tener una asociación y poder conseguir objetivos comunes entre todos. Hay que entender también que es muy difícil conseguir condiciones dignas de trabajo trabajando encima de la basura. Esas son cuestiones que hay que analizar para poder sacarle a la gente de que tengan. Es muy difícil darle unas condiciones de salubridad y de seguridad cuando la gente trabaja en el medio de la basura. Acá lo que hay que ver es cuáles son las condiciones para que se le puedan dar una planta de separación de residuos. Entonces, si están trabajando dentro de una planta, las condiciones de seguridad y salubridad se pueden mejorar. Se pueden mejorar porque están dentro de un ambiente saludable, van a tener equipo de seguridad y ya no van a tener la necesidad de estar trabajando dentro, encima de la basura, que es realmente imposible de darle las condiciones que ellos están requiriendo. Entonces, para concluir y de vuelta, muchas gracias por la invitación, decirles que tenemos que apuntar hacia objetivos comunes. Nosotros trabajamos para apoyar el mejoramiento de las condiciones de trabajo de estas compañeras. Muchas gracias a todos.
1: Muchas gracias. Creo que celebro profundamente el proyecto de ley, creo que también todas estamos de acuerdo que Joana nos representa. Este es un espacio súper político y solamente, no sé, tirarle como un tip a la gente que viene en representación de las instituciones, tanto el municipio como demás, demás, ¿verdad? Nosotros como bayaneses sabemos muy bien y lo vivimos históricamente, la informalidad hasta ahora, por ejemplo, nosotros no tenemos título de propiedad, lo que hace que no tengamos acceso a muchos otros servicios, ¿verdad? Y encima tenemos compañeras que hacen un labor tremendo, tremendo, porque ese trabajo de limpieza y el reciclaje nadie lo va a hacer, así así nomás, nadie lo va a hacer, es un trabajo admirable y un trabajo digno, pero necesitamos que el Estado paraguayo garantice ese derecho de trabajo y por sobre todas las cosas, todas las reivindicaciones que vienen haciendo las compañeras, ¿verdad? Deseamos que este proyecto de ley no se quede nomás estancado, sino que se empuje y creo que sí. Hay voluntad e interés del gobierno. Este proyecto de ley va a salir rapidísimo porque sería una forma de reivindicarse y por sobre todas las cosas de demostrar que realmente el pueblo y las mujeres que sufrimos violencia le importamos a este gobierno. Muchas gracias.
2: Acordarme todo lo que uno pasa al trabajar. Es la primera vez que me tocó trabajar en lluvia, en barro, lloré de rabia e impotencia. porque me dio demasiada impotencia que muchas personas tengan que trabajar de esa forma en el vertedero de catedral. Es un trabajo demasiado honesto, pero es un trabajo inhumano para las personas que trabajan en el vertedero de catedral y también para las personas que salen a

0: investigar, porque como dijo la compañera, son discriminadas de cualquier forma, ¿verdad? Y ojalá que este proyecto de ley te llegue a aprobar sinceramente, porque hace demasiado falta. Este sueño yo tengo prácticamente desde 2017, cosa que no pude hacer cuando trabajaba como banchera, pero ahora se mojó la camiseta mi solidaria y las personas que le ayudan desde España, que son, agradecer a la Capelo de Maus, a la Diputación de Huelva y a la Municipalidad de Trulla, que son los que realmente están haciendo posible de poder desarrollar y apoyar a mi solidaria para que esto se lleve a cabo. Muchísimas cosas quiero decir, ¿verdad? Pero voy a decirlo mínimamente. Lo que siempre me preocupó es que el señor acaba de decir de mame, ¿verdad? Hacerle trabajar en condición innecesaria. Pero hace más o menos 7 años se construyó la planta de transferencia que las compañeras que son de Cateura saben. Pero ese lugar para mí, yo he visto, por eso puedo decirlo poco propiedad, porque trabajé, soy de Bañado, veo el día a día. Esta construcción, no tengo experiencia en construcción, pero esta construcción que se hizo para la planta de transferencia que está en el vertedero de Cateura, para mí no es seguro para la persona. Ojalá que nunca llegue a suceder, pero este está construido encima de 6 a 7 metros de basura. ¿Y qué sucede cuando hay una construcción encima de basura? No va a existir un camión de vertedero de Cateura, pesa mínimamente 10 toneladas. Un tractor pesa esa misma cantidad. ¿Y qué va a pasar si llega a circular mientras la persona está trabajando y se mueve eso? Y se llega a derrumbar, siendo que es una de las lluvias más grandes cuando se construyó una parte. Empezaron a tener grietas. ¿Y con qué seguridad? La municipalidad, ¿qué seguridad le da a los rancheros, a la cooperativa que se llega a formar? ¿Qué? Nunca se llegue a caer esta construcción. Ese siempre fue mi preocupación. ¿Qué va a pasar? Y amable por seguir, que se vayan a ver realmente la realidad de lo que pasa en los rancheros. Que se vayan a ver.
1: 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Seguimos compartiendo gran parte de lo que fue esta audiencia pública el día jueves en el Congreso Nacional, audiencia pública por la Ley de Protección Integral Laboral para las personas recicladoras. Decíamos, con una gran presencia de mujeres recicladoras.
2: Compañero, soy de Mañana Sur. Bueno, decía el compañero, no podemos hablar de condiciones dignas, dije, ya llamamos. Claro que sí se puede hablar, no sé si de condiciones dignas en su totalidad, pero sí podemos hablar de equipos. Sí podemos hablar de proveer guantes, zapatones, sí podemos hablar de construir sanitarios, sí podemos hablar de armar comedores, porque las condiciones ahí es vos te sentás a comer ahí entre la basura. El cual usted ha trabajado y el cual no sabe. Entonces, esas son las condiciones que sí se pueden mejorar. Yo soy hija de ganchera, de mujeres, vecinas, en algún momento también pasé por ahí. Pero alejada todos los días con las compañeras y hoy estoy en otro lugar y quiero que todos los días mis compañeras les gustaría verles a hijas e hijos de ellos también fuera de ahí. Nosotros no teníamos muchas opciones. Trabajamos en Cateura, es la opción que nuestra familia nos ofrece. ¿Por qué? Porque le bañan a veces abuelos, muchas veces puertas me llevan vivo, le doy mal. Es la condición que me dicen.
1: Ya en la parte final de... Estamos llegando a la parte final de la de lo que fue la audiencia pública con las palabras de la diputada Joana y un otro más diputado que se acercó también ya casi al cierre y dando todo su apoyo por este proyecto de ley, por sobre todo por el trabajo en qué consiste reciclar, lo que significa esto para el medio ambiente.
3: Una frase, ya voy a poner una operativa del proyecto, una frase que dijo Jorge Mila.
4: Yo no creo que en esta sala haya ninguna mamá ni un papá que diría que esa no es la máxima en contra vida. Para todos los...

0: padre y madre familiar, sino los hijos también nosotros estamos bien. Entonces no solamente tenemos que mejorar las condiciones de vida de ellas por ellas, sino por el futuro de este país, por cuidar a los hijos de ellas que quieren ir al colegio, que quieren ir a la universidad, que eso ese derecho también garantizado por la Constitución, ¿verdad? Que sea papá no nos da el tiempo hoy para abordar este debate, pero sí agradecer a las instituciones que vinieron y pedirles por favor que las observaciones que tengan, los aportes que tengan al proyecto, que nos envíen por favor al despacho, a la bancada, que nos contacten por favor, creo que todos fueron contactados por correo electrónico y quieren, si no, está el equipo de despacho para pasarles el contacto. Todos los aportes van a ser bien recibidos, yo voy a dar un plazo de 3 semanas para poder recibir todos esos aportes antes de presentar oficialmente el proyecto, y por supuesto pedir a otros colegas luego que acompañen y que se sumen para que esto inicie su tramitación legislativa antes del final del año. Entonces, con eso agradecerles, hoy le voy a hacer un poco la palabra al diputado Raúl Benítez, que ya nos acompaña acá también. Bueno, muchas gracias nuevamente a todas por acompañarnos.
1: Muy buenos días, yo disculpa por la llegada ultra tarde, pero estábamos en otras cuestiones. En la batalla, estaba en otra batalla, digo yo, la colega de ahora. Primero que nada, tengo que decir que el hecho de que hagamos, tengamos que, se tenga que presentar una ley, representa perfectamente el fracaso como Estado. O sea, el hecho de que tengamos que venir a pelear por una ley que debería. Que ya existe la Constitución, está claro lo que dice la Constitución Nacional. Tenemos las instituciones públicas. Estas instituciones tienen el presupuesto. Ahora esta ley es la representación del fracaso estatal, del desinterés estatal. Y digo el Estado porque, bueno, por un lado tenemos el gobierno central y después tenemos el gobierno municipal. Y cuando el gobierno municipal cede un espacio, sesiona un negocio, es el primero que tiene que velar porque se garantizan ciertas cuestiones, porque cuando uno llama, hace un llamado a la licitación, o cuando uno sesiona algún tipo de espacio, pone ciertas reglas o ciertos parámetros que se deben cumplir, o que deben cumplir las empresas, para poder operar. Y después, por otro lado, tenemos al gobierno central que tiene las instituciones que deberían velar por cubrir ciertas cuestiones básicas. Entonces, cuando presentamos el proyecto, lo primero que demostramos es que el Estado fracasó. ¿Y por qué fracasó? Porque por el desinterés que existe. Y este tema particular, no sé cómo que se naturalizó también un poco la precariedad en estos espacios. Porque todos sabemos que se hace ahí, uno se va ahí, que sale en un arma larga, y para que uno produce el espacio y está la foto, como si fuera que es un espacio completamente privado. Todos sabemos cómo se maneja ese espacio. Pero lastimosamente tenemos municipios que nunca hicieron lo que tenían que hacer. Yo le agradezco mucho acá a la colega Ivana, agradezco también la presencia de la licitadora, nosotros vamos a acompañar. Ella sabe que acompañamos también este proyecto, acompañamos también todo el proceso. Y sí pido que tengamos una articulación también entre los legisladores y los trabajadores, porque lastimosamente acá hay que entender que los números son los que, bueno, como saben, no siempre, o la mayoría de las veces, lastimosamente, no están del lado de lo que tienen que estar. Operan para los grandes, operan para los grandes jugadores. Y en el más de este tiempo, donde además de uno está recaudando para financiarse la campaña. Estos son los momentos donde se termina concesionando otra cantidad de años para cambio de un financiamiento para una campaña o para un día de elección, como que se viene. Yo no me quiero alargar, pido disculpas por haber llegado tarde. Me solidarizo también con ustedes, estamos para acompañar. Y bueno, para ese colega Joana. Y creo que es una buena manera para dejar un poco de ligar

Ese discurso de se genera trabajo simplemente porque las personas son brazos. Hay que volver a recuperar la humanidad cuando se habla del trabajo. Hay que volver a recuperar la humanidad cuando se habla del trabajo. Así que, colega Cámara Morales, y agradecido también a ustedes por su presencia.

que en la oscuridad empieza a brillar. Por eso a la esperanza la cantamos, la deseamos, la queremos, la tenemos que hacer crecer y que esa estrella chiquitita de la oscuridad se haga un sol de mediodía brillando fuertemente en nuestra vida. Bueno, la esperanza es un sentimiento, la esperanza es un pensamiento, la esperanza es un compromiso fuerte. Vamos a analizar cada una de estas tres cosas. La esperanza es un sentimiento. ¿Qué cosa ve usted en la vida ordinaria de cada día que le provoca un sentimiento de esperanza? Porque los sentimientos saltan, los sentimientos arrancan, y arrancan de ver personas que realmente tienen esperanza y viven la esperanza a pesar de todo. ¿Qué cosa le dan a ustedes esperanza? Por el sentimiento. Amigo, démosle al Paraguay que esta oportunidad, al Paraguay que se encuentra ahora con miedo, con oscuridad, sin saber qué hacer. Y la oportunidad la van a dar las personas con que tengan una gran esperanza. 1 millón de paraguayos y paraguayos con esperanza.

0: contagian a los demás y la esperanza es necesaria. Hay cuervos, diríamoslo así, de mal agüero, que nos quieren quitar la esperanza. Esto no tiene remedio, dice. No, por favor, mandémoslo a paseo lejos. Esto tiene solución con hombres y mujeres con esperanza. La primera cosa que hace la esperanza es abrirnos al deseo de unirnos con otros para seguir siendo más gente y tener fuerza para luchar. Amigo, esto es importante. Ojalá creciera tanto la esperanza que nos uniéramos, los partiditos, los movimientos, los grandes movimientos, nos uniéramos en un deseo. Vamos a darle al Paraguay esta oportunidad de dar un salto adelante en el 2018. Eso es tener esperanza.
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2: Y así compartíamos lo que fue esta audiencia pública por la Ley de Protección Integral Laboral para las personas recicladoras. ¿Y qué tenemos hoy? Una agenda de fin de semana. Por otro lado, tener presente a los médicos, las médicas, por esta lucha genuina que se están desplazando ya desde ayer por la ciudad de Encarnación, esa doble realidad, por un lado lo que significa el rally y la lucha por la salud, por el salario digno de las médicas, de los médicos, más de salario, condiciones laborales, servicios para los pacientes y mucho más que se encuentran reivindicando. Y les cuento que hoy estamos invitados para la Fiesta de la Vida en Fernando de la Mora. ¿En qué consiste la Fiesta de la Vida? Sí, donar sangre. Sabemos que hay muchísima necesidad en diferentes espacios de donantes de sangre y hoy ya es una tradición en Fernando de la Mora. Renato nos habla de eso.
3: Buen día, Marlene. Buen día a la audiencia del programa Buenos Días Paraguay. Primero, agradecerles por el espacio nuevamente para promocionar nuestra Fiesta de la Vida que se está realizando hoy, sábado 29 de agosto del año 2026. En la ciudad de Fernando de la Mora. En este espacio, donde para el día de hoy están agendadas 66 personas que van a extender el brazo como donantes voluntarias de sangre, son personas que provienen de distintas ciudades del departamento central, de la ciudad de Asunción, inclusive algunas vienen del departamento de Cordillera y de Paraguari. Son integrantes de distintos grupos comunitarios, como el fan club Roja y Jucha allá en Paraguay, Huide, el batallón número 5 de exploradores salesianos San Roque González de Santa Cruz. Después también los donantes provienen de la organización Rotarac Club de Fernando de la Mora. También vienen del fan club de Metallica, Master of Paraguay, que ellos se suman desde esta jornada a nuestra jornada de donación de sangre. y además de las organizaciones

organizaciones que ya mencioné, vienen también familias y grupos de amigos a donar en conjunto, ya sea familias enteras de donantes como compañeros de trabajo, parejas, etc. Entonces, el modelo de donación voluntaria que promovemos desde el Club del Donante Voluntario de Sangre del Paraguay tiene un enfoque comunitario y familiar, en donde las personas que vienen a acompañarnos o vienen a donar se encuentran con un ambiente completamente diferente al del hospital o al del servicio de sangre. Este es un ambiente completamente festivo, familiar. ¿Y qué es lo que uno puede encontrarse en las jornadas de donación voluntaria de sangre? Eso les vamos a contar en el siguiente bloque. Bueno, Marlene y audiencia del programa Buenos Días Paraguay. En este segundo bloque vamos a compartir con ustedes algunas de las actividades que se ofrecen en forma gratuita a los donantes altruistas de sangre, a sus familiares o acompañantes que vienen, que les acompañan, ¿verdad? Y también a los promotores de vida. ¿A qué llamamos promotores de vida nosotros? Existen personas que por alguna razón no pueden donar sangre y lo que hacemos es, o lo que hacen estas personas es ayudarnos con residuos. Nos traen todo tipo de residuos domiciliarios, ya sea plástico, hule, cartones, papeles, y esos residuos nosotros acopiamos y luego vendemos para seguir financiando nuestras actividades cada 4 meses que realizamos nuestras jornadas. Entonces, además de la ayuda que nos dan los promotores de vida con los residuos, también nos ayudan promocionando nuestras actividades en redes sociales. En este caso, por ejemplo, vos, Marlene, sos una promotora de vida, además de que elegiste ser donante, porque nos das un espacio y nos ayudas a llegar a otras personas con el mensaje de la donación altruista de sangre. Además, algunas personas eligen colaborar con algunos alimentos para la mesa de los donantes cuando vienen a donar. Entonces, cuando un donante viene a nuestras actividades, se encuentra con una mesa surtida y muy variada. Esa mesa que fue preparada a partir de las donaciones de algunas personas, también la financiamos con el dinero que obtenemos por la venta de residuos. Entonces, hoy, sábado 29 de agosto del año 2026, en nuestra jornada de donación de sangre vamos a celebrar el Día del Folclore Paraguayo, lo que significa que vamos a tener un espacio de música en vivo que va a estar interpretado por jóvenes donantes de sangre. Ellos son músicos, son donantes y ellos van a interpretar distintas piezas del folclore paraguayo. También vamos a tener a partir de la 1:30 de la tarde un tallercito de pintura al aire libre, donde una donante, que es artista, trae los insumos para pintar y las personas que quieran a partir de la 1:30 pueden pintar. Y al finalizar el taller van a llevar sus obras de arte, ¿verdad? También otra de las actividades que tenemos hoy va a ser a partir de las 9:30, 10 de la mañana, vamos a tener un tallercito de decoración de galletitas caseras. Una donante que es chef trae unas galletitas que ella horneó y los donantes o los familiares van a poder decorar sus propias galletitas, aprender a decorar sus galletitas y obviamente al finalizar el tallercito van a poder comer lo que ellos prepararon
o también van a poder regalar a los presentes.

Entonces, la invitación está hecha. Si les queda bien, pueden pasar hasta las 3 de la tarde. Vamos a estar hoy, sábado 29 de agosto del 2026, en Fernando La Mora. Si por ahí les interesa, pueden escribirnos al 0971 21 40 88. Nos envían un mensaje de WhatsApp y si quieren donar, nosotros les enviamos la ubicación. Estamos en el barrio centro, zona norte, en la ciudad de Fernando de la Mora. Muchísimas gracias, Marlene, por el espacio. Muchas gracias, una vez más, por esta valiosa conexión que nos permitís con tu audiencia. Así es que gracias, Marlene, y gracias, programa Buenos Días Paraguay. A las órdenes y hasta luego.

Agüille, muchísimas gracias por el compartir de hoy durante el horario de Buenos Días Paraguay por Radio Fe y Alegría y la red de radios educativas del Paraguay. Agüille, al compa Jorge Fleitas de la sala, desde la sala técnica, y esta conducción al descampado por Marlene Villalba Caballero. Buen fin de semana y que sigan en la compañía de la 1300 AM. Yarovia, Ayabuya, Aguille, Ñaños, Enduyo y Pebe.

Nel nome del Padre, dell'Hijo e dello Spirito Santo. Amen. Signore della vita, tu nos diste il don dell'acqua, fuente di fecondità, frescura e speranza. Ella calma la sed, fecunda la tierra e limpia las heridas. Damos gracias porque también ella es símbolo de tu gracia, de tu amor, que nos renueva por medio del bautismo. Hoy te pedimos que nos enseñes a custodiarla con gratitud, justicia y responsabilidad. Te pedimos perdón.

por haberla convertido en mercancía, olvidando que es un regalo universal, un derecho sin fronteras destinado a todos tus hijos. Vemos con dolor a tantos hermanos y hermanas que no tienen agua limpia, que caminan kilómetros para encontrarla, que enferman por su escasez. Que tu Espíritu nos transforme en peregrinos de lo esencial, capaces de vivir con sobriedad, denunciando el derroche y la contaminación, defendiendo el derecho de cada hermano y hermana a beber sin miedo, sin desigualdad. Haz que nuestro cuidado del agua sea signo de amor al Creador y compromiso con la vida de los más pobres, educando nuevas generaciones que valoren y protejan los recursos de la tierra. Amén.

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3: ¿Qué tal, amigos? El más fraterno y deportivo saludo para toda la audiencia de Fe y Alegría, la educativa del Paraguay y Corporación Deportiva Fénix. Que en la tabla de posiciones de nuestras vidas Dios ocupe siempre el primer lugar. Para ello, Cristo es el camino, la verdad y la vida, la luz del mundo, la esperanza que jamás perece y nadie llega al Padre sino mediante Él. Ya estamos iniciando nuestro programa de hoy de Deportes con Valores, con novedades múltiples en los diferentes deportes, en el fútbol, Libertad nuevo puntero, en el futsal FIFA, Cerro Porteño es dodecampeón. 12 títulos consecutivos.

0: consecutivos en la Liga Premium, pese a perder en el día de ayer. Joshua Duersen no pudo repetir la buena gestión de la semana pasada. Velan las armas ya los integrantes del Team Paraguay de Copa Davis. Dos de ellos, que están en Asunción, viajan mañana. Los demás vienen de Estados Unidos. Próxima semana, viernes y sábado, tie de Copa Davis contra Perú. Tendremos nota especial al respecto. San José no para en el básquetbol, continúa avanzando, invicto. Ayer dio vuelta un partido que le era adverso en Caapotí, derrotando a Colonias, gol que se va frenando. Bajó ahora ya al tercer lugar. Y hoy comienzan los Juegos Odesur, edición número 13 en Rosario, en la gran explanada del Monumento a la Bandera, pleno centro, corazón de la ciudad, Chicago, Argentina. Paraguay, con la más frondosa delegación de toda su historia olímpica, va a competir en estos Juegos, buscando reeditar la gran campaña de ASU 2022. Pero la cantidad de medallas que se ganaron es prácticamente imposible que se pueda lograr. De hecho, tres deportes que dieron medallas no están en el programa de este año. Básquetbol 3x3, futsal FIFA y fútbol playa. Ocurre que cada país organizador tiene la potestad de elegir los deportes que entienda son los que mayor atracción podrán ejercer en el público, que al final es el destinatario de todas estas manifestaciones, de todos estos espectáculos. Y desgraciadamente, en esta oportunidad perjudica la chance paraguaya la eliminación de esos deportes y el ingreso de otros que no son verdaderamente muy practicados o no estamos en el nivel de excelencia o de posibilidades de podio en ellos. Vamos ya desgranando todos estos temas. Queremos antes enviar un saludo muy especial a una gloria del boxeo paraguayo, como es sin duda alguna Juan Carlos Jiménez, el Toro Varadero. Él está internado en el sanatorio Ingavi de IPS a raíz de una afección prostática, por un lado, y por otro lado, vesicular. Se complicó el cuadro de salud del Toro, razón por la cual está siendo evaluado y se verá qué procedimiento le sería más favorable en las próximas horas o días. Fuerza, Juan Carlos, y a salir de esta situación con la ayuda de Dios. ¿Cómo está la joven guardia de Corporación Deportiva Fénix? Hoy está en una actividad religiosa, nuestro compañero Alan Paredes, es líder joven en la iglesia católica en su comunidad, por eso está ausente, pero dignamente representada la joven guardia por Manu Viveros y Josema Núñez. ¿Qué tal, muchachos?
1: ¿Qué tal, Pedrito? Un saludo a toda la audiencia, a toda la mesa de trabajo de Corporación Deportiva Fénix, un saludo a Jorge Fleitas desde el comando técnico. Y sí, Pedrito, descendió otra vez Colonias Gold al tercer puesto. Le volvieron a dar vuelta a un partido, Pedrito, donde estaba dominando todos los cuartos.
0: Esa es la atracción más grande que tiene el básquetbol. Nunca podés decir que aseguraste un partido si sacas una gran diferencia.
1: Y además, Pedrito, el calendario complicado que le tocó. Los dos candidatos al título.
0: Y sí, y uno tras otro, y son golpes muy duros, muy duros.
1: Y también, Pedrito, con respecto al asunto Feliu, ¿qué cosa más extraña, Pedrito?
0: Sí, verdaderamente es. Lo que nos preocupa es el lenguaje un poco subido de tono, o muy subido de tono, que se da en redes especialmente. Esto es algo que hoy día ya no tiene freno. Antes, para hacer un comunicado como el que hizo Deportivo San José, había que pagar millones. ¡Millones! No un millón, para tener una página entera en un diario impreso.

0: Hoy es cuestión de teclear y subir, nada más. Cero guaraní de inversión. Entonces, todo el mundo opina, todo el mundo comenta, todo el mundo critica, todo el mundo ofende. Ciertamente tiene su razón de estar molesto Deportivo San José. No le quitamos la razón, pero no es prudente llevar la sangre hasta el río, como se suele decir. Proverbios. La mansa respuesta aplaca la ira. Y la antítesis, tirar más leña al fuego, produce un incendio.
1: Y además, Pedrito, que fue una semana bastante complicada. El partido de Colonia es gol. Olimpia, Pedrito, además, con la salida, no quiero decir sorpresiva, de Javier Martínez, porque se venía hablando de una posible salida, pero ganó totalmente incidentado el partido, Pedrito. Jamás presencié que se insulte tanto en estos últimos 3 años en un partido de básquet. Además, estaba lleno la Fuerza Armada, porque recordemos que Olimpia viene jugando en Capiatá, viene jugando en Luque, y al público de Olimpia le queda más cerca justamente la zona de Mariscal López.
0: Claro. Lo que pasa es que ese escenario es muy chico ya para lo que hoy día está otra vez generando el básquetbol, con todo este apoyo del grupo BM, las transmisiones primero por streaming, ahora por canal abierto, el 13 de la tribu, hace que rebrote otra vez el entusiasmo. Y esto tenemos que saber manejar. La gente del básquetbol debe cuidar, sobre todo, que no se transforme este renovado impacto en algo negativo y que sea como un boomerang al final.
1: Y además, porque especialmente, Pedrito, no tanto en el partido de San José Colonia, sí en el partido de Olimpia Colonia Gold. En la transmisión misma yo estuve presente en el partido de Colonia Gold Olimpia, justamente porque me queda más cómodo, inclusive a mí. Pedrito, una sartada de comentarios de parte del público que se escuchaba también en la transmisión y también directamente a los árbitros. Yo considero que el arbitraje del básquetbol nacional está muy bajo después de la partida de los Mongelos. Pero igualmente, Pedrito, siento que estaba un ambiente bastante diseñador. El partido en sí estaba bastante caliente. De hecho, creo que entre Tobía y Bicho Chipinti casi se fueron a las manos. Recuerdo en esa parte de final de tercer cuarto, donde también el pobre de Santi casi se le fue encima a Javier Martínez y el entrenador del conjunto de Colonias. Y bueno, apenas terminó el partido, Olimpia tenía 2 lesionados, Colonias Gol también tenía, creo que el mismo Tobías terminó con el labio bastante hinchado después de una caída enfrente a la puerta de la Fuerza Armada, que eso justamente se estaba comentando. ¿Qué pasa, Pedrito, si pasa un incidente parecido al de Guillermo Araujo? Que salió en la Fuerza Armada, se fue del aro y casi llevó la cabeza por el marco de la puerta de las Fuerzas Armadas.
0: Y si son situaciones que se deben ir contemplando, yo creo que ese estadio de las Fuerzas Armadas ya no se va a usar más, por la cantidad de gente que está empezando otra vez a volver al básquetbol, y porque hay un escenario apropiado con un aforo muy superior, con una iluminación que parece de día, como es el urbano del Parque Olímpico de Luque, que seguramente va a ser el utilizado.
2: ¿Y el SN de arena no se llega a usar?
1: Ese se tendría que usar para mí.
0: Para las finales.
1: Inclusive, Pedrito, me animo a decir que Olimpia puede disponer del SND para los clásicos contra San José, porque me remito a que queda muy lejos para la mayoría, Pedrito. Para el hincha promedio le queda más cómodo el SND. De hecho, mayormente el equipo de básquet de Olimpia, refiriéndome al equipo de asistentes, le queda más cómodo en encuesta es el SND, la Fuerza Armada, que la central en Luque. Que bueno, y para mí el mejor estadio por capacidad del SND, aunque igual para mí es monumental lo que se encuentra en Luque. Para mí es el escenario perfecto. El único problema es que está muy lejos.
0: Sí, y sobre todo que no hay transporte público directo. Aunque hay una solución con el tema de la pasarela que está entre el Parque Ñu Guazú y el Parque Olímpico.

0: el transporte público que va a Luque, que es la línea 30, que pasa por el portón de la aeronáutica, permite entrar por la vía principal de acceso del parque Humberto Rubín. Se cruza el parque, que no es muy, muy, muy grande la distancia que hay que recorrer, son a lo sumo 200 metros, ni eso. Y ya está la pasarela. Y la pasarela termina justo en el local de la APF. De ahí otra vez hay que caminar un buen trecho, pero
1: es más cómodo que
0: tener más cómodo, claro, que dar toda la vuelta, ¿verdad? Así es. Bueno, ¿y qué pasó con 2 de mayo? Tuvo dos desmayos ayer.
2: Sí, ¿qué tal, Pedrito? Un saludo a toda la mesa, un saludo a Manu, saludos a Jorgito Fleitas produciendo este hermoso programa que tenemos todos los sábados, también a toda la audiencia. 2 de mayo ayer no pudo contra Libertad. No sé si vieron el primer gol de Libertad, que vino de un error grosero y bastante tonto de la defensa de 2 de mayo.
1: Me es raro que pase, inclusive, que era una solidez defensiva la que tenía.
2: Sí, 2 de mayo con eso pierde su invicto y ya no quedan más invictos en lo que va de clausura. Ahora Libertad se está poniendo como puntero con un punto de diferencia sobre 2 de mayo. Y ayer también ocurrió la dichosa final de futsal de vuelta con la inauguración del Polideportivo Juan José Zapac para encuentros, donde Cerro Porteño perdió 3-2 contra el Seizatú, pero ya tenía una ventaja del partido de ida, así que Cerro volvió a ser campeón por, te voy a corregir, vos ya has dicho duodécima, fue undécima vez consecutiva campeón de futsal.
0: No, son 12.
2: Ah, 12.
0: Sí, son 12. Era 11. Ahora es 12.
2: Porque yo había visto en el posteo de Cerro que eran 11 consecutivas.
0: Bueno, vamos a revisar eso.
2: Voy a chequearte.
0: Tengo entendido que es...
2: O capaz contaron las Libertadores.
0: No, lo que puede ser también es se contó un año y ahí
2: capaz
0: hago un mea culpa. Puede que
2: sí, capaz contaste el 2020.
0: Que no hubo.
2: No hubo.
0: Se declaró desierto ese año porque estuvo la...
2: Sí, porque estuvo la pandemia.
0: La pandemia, sí.
2: De hecho, acá la publicación que subió la cuenta de Cerro fue Cerro Porteño campeón. 11 años dominando el fútbol paraguayo y un hashtag que parece fácil cambiando la y la L del final por un 11. Un jugadorazo que tuvo Cerro a lo largo del torneo fue Constantino Kiki va por aquí, que
0: sí.
2: Un lujo como juega. Cerro está...
0: Metió los dos goles ayer,
2: un bombazo, no me acuerdo si fue el primero o el segundo, pero lo que sí es que Cerro tiene una base solidísima. No creo que vaya a cambiar todavía el panorama del futsal FIFA. Y a ver si ya empiezan de vuelta a luchar por lo que deben de hacer las Libertadores de futsal. Porque este año Cerro estuvo bastante apagado en ese torneo.
1: Igual abro un paréntesis, el Polideportivo está hermoso.
2: Sí. Y de hecho con el Polideportivo hay un similar con la Nueva Olla. El Polideportivo ayer fue su primer partido
1: oficial.
2: Su partido inaugural,
0: bautismo deportivo.
2: Su bautismo deportivo y Cerro cayó ante Echezatú. Lo mismo pasó hace 9 años atrás en la inauguración de la Nueva Olla, donde Cerro jugó ese amistoso contra Boca y Boca terminó ganando 2-1. Así que es una casualidad loca, sí, pero...
0: Llamativa, ¿eh?
2: Sí. Están jugándose varios partidos de la Premier League, está jugando el equipo de Julio Enciso, el Ipswich Town, ganándole 2-1 al Crystal Palace. El Liverpool y el Fulham están empatando 0-0. El Bournemouth y el Brentford están empatando 2-2. El Nottingham Forest le está ganando 1-0 de Aston Villa en condición de visitante. Y el sorprendente Hull City le está ganando el Chelsea. El Hull City empezó con toda esta Premier League. Ojalá que siga constante porque da gusto ver cada tanto unos equipos que capaz no sean los más reconocidos, pero que vayan y estén luchando por los torneos. Y hoy juega Cerro Porteño ante Guaraní en el Defensores del Chaco. Cerro va a ser de visitante, se habilitaron 15.000 entradas para Cerro. Y antes de hablar del partido, quiero hablar sobre el caso de Lucas Quintana. Que Lucas Quintana recibió una propuesta formal del Cruzeiro, que ayer no se pudo cerrar debido al cierre del libro de pases en el mercado del fútbol brasileño, pero está casi todo encaminado para que sea traspasado a fin de año al conjunto de Belo Horizonte. Y yendo a lo que va a ser el partido de hoy, Gustavo Velázquez podría no concentrar. De hecho, ya salió en la lista de convocados. Vamos a corroborar eso, si es que concentra o no el capitán que tiene Cerro Porteño. Y la respuesta es que no concentra a Gustavo Velázquez, que ya estaba luego entre algodones después del partido ante Recoleta.

0: Pero hay una vuelta, que es la de Blas Riveros, que va a volver a ser titular.
1: La calma para la banda izquierda que estaba
0: Sí.
1: sufriendo bastante Cerro. Y
0: Sí.
1: además creo que
0: Junto a...
1: es un retorno triunfal
0: Sí.
1: porque justo el momento propicio que necesita esa faceta también ofensiva Cerro en el acompañamiento.
0: Sí. Cerro, lo más probable es que termine formando con Manuel Rojo en el arco, en la defensa con Iván Ramírez y Blas Riveros en los laterales, y la saga central conformada por Alexis Cañete, que vuelve a ser titular, Lucas Quintana y Lucas Meroya. En el medio campo estarían Jorge Morel, César Bodella y Carlos Chena, y arriba Ignacio Liceo y Pablo Vegetti. Sería prácticamente la misma base que está usando Cerro Porteño desde que llegó Gustavo Costas. También recordemos que el árbitro va a ser David Ojeda y que Gustavo Costa sumó a su equipo de su cuerpo técnico a Federico Anastasi, un analista de video que estuvo en Racing durante 11 años que llega a Paraguay para ocupar esa función en el cuerpo técnico de Cerro Porteño.
1: Para mí es lo más propicio y necesario que especialmente le va a servir a Cerro, que bueno, para mí a cualquier club de primera, porque nosotros como analistas y reviendo también uno se fija también en los errores propios. De hecho, creo que Libertad llegó a implementar en su momento esto con Garnero, pero no duró mucho.
0: De
1: Para
0: hecho,
1: mí,
0: Cerro tenía con Ariel, tuvo con su
1: con
0: analista de video con
1: Holland.
0: Jorge Baba y con Ariel Holland. Olimpia también tiene su...
1: Creo que el de los pioneros también fue, por eso el asunto de Garnero y de ahí vino. Para mí es lo más efectivo que puede tener.
0: Sí.
1: La eficiencia también que te da a la hora de corregir errores es increíble porque ya no es más, le deja más suelto al pobre director técnico que tiene que estar en todas, ¿verdad?
0: Y después de tanta tensión también se oficializó ya por las redes sociales de Robert Harrison que Gustavo Alfaro va a seguir hasta el Mundial 2030 en la selección paraguaya de fútbol. Una muy buena noticia, porque sinceramente, a pesar de que capaz te guste más o te guste menos el estilo de Gustavo Alfaro, ¿a qué más le vas a traer si no está él?
1: Yo creo que también hay un miedo que para mí está mal, pero yo tengo también ese miedo de volver a épocas anteriores
0: Sí.
1: a Gustavo. No sé si está bien o no, yo creo que está mal, pero igualmente tengo ese mismo pánico de qué pasa si se va él y volvemos a esas épocas.
0: Y sí, pero por lo menos, por suerte se quedó. Ojalá que se le cumplan alguna de sus pedidos, que por ejemplo suban el nivel de las categorías formativas o entre otros tantos más.
1: Por favor. Y
0: Sí.
2: elevar también el nivel de la competencia interna.
0: Sí,
2: Y
0: porque...
2: no preocuparse tanto por el nombre calendario, sino por la calidad.
0: Sí, prácticamente lo que estamos hablando el sábado pasado. La
2: Sí.
0: PF se debería centrar en más cosas deportivas que en cosas
2: Claro.
0: de nivel nombre, porque nivel nombre... No, no hay tanto problema. Tenemos un lindo trofeo, equipo
1: Tenemos
0: medianamente
1: jugadores,
0: conocidos.
1: tenemos equipos que pueden pelear a nivel internacional. Ameliano le ganó Paranaense en Brasil, con eso yo voy a quedarme hasta que se hunda el barco. Tenemos con
0: Y
1: qué pelear a nivel internacional.
0: equipos que capaz no sean tan conocidos, pero por sus actuaciones en torneos internacionales se dieron a conocer. Caso
2: Recoleta
0: Recoleta
2: este
0: este
2: año,
0: año,
2: más allá de lo que le pasó con Boca, pero ¿con quién le
0: Trinidense el año
2: pasó?
0: antepasado.
2: Claro. Scapiatá que le ganó a Boca en la
0: Sí.
2: Bombonera, sí. Y no estamos hablando de Cerro, de Olimpia, de Libertad, de equipos que no tienen esa trayectoria, pero que sin embargo han sabido representarnos.
0: Sí.
1: Y además voy a aportar algo a lo que dijo Josema de mejorar en sí y también que él pidió del profe Gustavo Alfaro. El nivel de arbitraje, que me está preocupando. Cada fecha tenemos un problema nuevo, que ya sea. Que primero de todo, el video que sale los lunes el famoso video que sale de los aciertos
0: Sí.
1: arbitrales y demás. Puede ser que uno, como comunicador y como periodista ya no puede más tomar en serio esos videos.
0: Y la verdad que
1: Todo
0: yo,
1: es acertado.
0: la verdad que yo prácticamente nunca me tomé en serio esos videos porque la mayoría de las veces que se va a revisar el VAR es por una tontada.
1: Es que y
0: Vamos a ser
1: también
0: sinceros.
1: es que me no quiero decir que me tiene que no que le da, puede tener podrido a cualquiera, pero uno ya no puede más tomar en serio porque sabemos bien que la APF jamás va a señalar a su propio árbitro, pero tampoco se mejora. El asunto y el famoso comentario de que se casaron con respecto a el juego rápido que se dio en el Mundial, para mí está perfecto.
0: Sí, eso es lo que se debía hacer ya desde un principio. A mí me sorprendió cuando vi el partido de Alemania-Costa de Marfil cuando arbitró Carlos Pol Benítez. Me sorprendió lo que dejaba jugar Carlos Pol. Porque acá en el fútbol paraguayo estamos acostumbrados
1: A
0: a que
1: cortar
0: él
1: a
0: fuera,
1: cualquier
0: que
1: cosa.
0: corte cualquier cosa, que las chicas iban para todos, no es que él se cortaba.

0: mucho el tiempo de juego y ahora es un full pro un poco más
1: más limpio,
0: más entretenido de ver, porque lo que sinceramente muchas veces uno cuando ve la grilla de partidos de un viernes a la tarde y ve un, con todo respeto, un San Lorenzo Rubio Ñu, no va a querer ver, porque el, ya se sabe cómo es el fútbol paraguayo, que es brusco, agresivo y que no se deja jugar.
1: Es pero un con esto, sucio, pero sí, con esto da gusto.
0: Pero con, ahora con un poco más de libertades a la hora de dejar jugar, da un poco más de gusto ver, y en ese zapping que ibas haciendo, decís, ¿sabes qué? Capaz voy a darle un ratito de oportunidad, y te termina enganchando capaz.
1: Y mucho ojo con esto que estás diciendo, principalmente, porque recordemos que igualmente no somos un fútbol de Premier League. Somos un fútbol paraguayo, un fútbol agresivo, eso quiero que se siga respetando. Igualmente, algo que se entienda bien, lo que es falta es falta. Sí. Pero entendamos bien que no es lo mismo un empujón en cuartos de medio campo que una patada que termine siendo amarilla. Eso, si no. Eso para mí son criterios que yo confundo de repente. Yo, por ejemplo, en el veo en los partidos Olimpia y Cerro, veo que se cobran cosas totalmente diferentes. En un partido veo que se va a cobrar cualquier otro criterio contrario al partido espejo que se está jugando. Sí. Es por cosa que uno no comprende.
0: Es que también creo que también viene de la forma que está acostumbrado uno a arbitrar a nivel fútbol. Tipo, capaz uno que tiene un poco más de experiencia a nivel internacional, caso Carlos Paul, por ejemplo, sabe que hay que dejar jugar porque el fútbol tiene que ser eso, porque el tiempo neto que se juega en Paraguay es demasiado corto, a veces no supera los 20 minutos, y gracias a que la experiencia que tuvo, ese tiempo neto puede ir ascendiendo de a pasos más o menos agigantados, y eso da gusto, porque uno ya no quiere ver más ese fútbol que se corta por cada tontería.
1: 58 minutos netos contando añadido fue lo que se jugó, fue el partido más largo de la apertura.
2: Sí, sí, hay un partido que casi fue medio tiempo, el que jugó San Lorenzo, no recuerdo con quién, porque la APF sacó un listado a través de sus plataformas digitales de tiempo neto de juego de los diferentes partidos de la fecha anterior.
1: ¿Eso no es preocupante, por ejemplo, Pedrito?
2: Claro que sí, es preocupante.
0: Muy preocupante. Sí. Sí. Porque
1: en el fútbol brasileño, ya porque se pierdan 7 minutos, ya es una catástrofe.
0: Sí, porque nuestro fútbol es, vamos a hacer, tipo comparar animales. Nuestro fútbol normalmente es un caracol y ahora está ascendiendo a ser una tortuguita ahí, vamos a decir.
1: Sí, y cierto.
0: Y comparación a. Y Brasil es el correcaminos.
2: Es claro.
1: Porque también creo que algo que dijo Federico Ríos, que nunca me voy a olvidar en la vida, hay que distinguir entre dejar jugar y dejar pegar, que es algo muy cierto, que igualmente hay que distinguir también qué es verdaderamente falta y qué no. Porque volvemos también a un comentario que hizo Lorenzo Melgarejo en la Copa Libertadores. Acá no estamos jugando liga, acá por cualquier tiro no nos van a cobrar penal, que es algo muy cierto.
0: Sí.
1: El criterio arbitral, por ejemplo, comparo siempre con el asunto de las amarillas. No es lo mismo un agarrón que una patada fija. Si es un agarrón en el área, una jugada ofensiva, sí. Pero un agarrón ahí en cuarto de cancha, en el medio campo, es falta y ya está. Porque no puedo. Algo que no puedo concedir es, por ejemplo, hubo un partido que yo vi entre justamente Cerro, creo que era Cerro Porteño y 2 de Mayo, en el debut de Holland.
0: Sí, el 3-0.
1: El 3-0. Que a Cerro le cobraron un agarrón en los cuartos de medio campo, le sacaron amarilla. Está bien. Y después, 2 semanas después, creo que fue en el... No, en el debut de Ávalos en el Olimpia Guaraní, a Richard Ortiz mete una patada fija, pero una linda patada, también amarilla. Para mí hay un criterio arbitral entre un agarroncito, porque son agarroncitos, y una patada fija.
2: Claro, tú y ya la diferencia.
0: Sí, como está diciendo, viene mucho de la experiencia que tiene uno a nivel internacional también, porque claro. Yo no creo que, por ejemplo, vos le mandas a... Voy a hacer el mismo caso de Carlos Paul Benítez. No creo que a Carlos Paul Benítez le mandes a arbitrar en el Maracaná un Flamengo Estudiantes que puede pasar en las semifinales de la Libertadores. No te va a cobrar los toquecitos ahí de remera. Claro. El tipo va a cobrar lo que se tiene que cobrar, la falta, de verdad.
1: Es que tenemos que distinguir también qué es falta y qué... O sea, vamos a tener... Tiene que tener bien claro el concepto de lo que es falta.
0: Y después si viene cualquiera de la mayoría que está en el fútbol de primera...
1: Un Juan Pérez
0: va a venir y por un... Le metes cuerpo y capaz te cobre falta.
1: De hecho, me remito...

0: Esto que está diciendo José es más importante. En la apertura, ¿se acuerdan que se pedía penal en cualquier toquecito en el
1: Sí,
0: área?
1: sí,
0: Porque
1: sí.
0: se venía cobrando eso. De hecho, Olimpia era que en el Olimpia Nacional, en la apertura, que ganó 2-1, creo, se pidió un penal a Coyote Rodríguez por una pequeña cargada que
1: Sí,
0: hay encima
1: sí.
0: de Tomás Gutiérrez, que, aclaro, no, es falta. Y sabemos bien que no es falta, pero se discute eso porque eso es lo que se venía cobrando.
1: Sí,
0: Y a
1: sí.
0: la hora de la verdad, eso te vas en Copa Libertadores y pedís esas faltas. Y
1: Y
0: cualquier árbitro debiente va a
1: sí.
0: decir que me está
1: Que
0: discutiendo.
1: sí. La costumbre se hace ley en este
0: No es lo
1: caso.
0: mismo reclamarle a un Juan Pérez que a un Daronco, por ejemplo.
1: No, a Daronco. Vamos, yo quiero que a Daronco, por ejemplo, ¿te acuerdas del partido contra Argentina acá que
0: Sí.
1: por lo del derecho? Yo quiero que a Daronco le digan que un empujoncito en el área sea penal. O, ¿cómo se llama el árbitro este? Creo que era colombiano, el que arbitró la final de Copa Libertadores 2023. Que para mí
0: Creo que
1: era era venezolano, no recuerdo el nombre.
0: venezolano-colombiano. Es brillante para mí.
1: Ah, Wilmar Roldán.
0: Wilmar Roldán, el mismo. A él, por ejemplo, hay árbitro Pedrito con un criterio y un temple que se van a hacer los desentendidos, porque claro, no es lo mismo un penal acá que un penal allá.
1: Y
0: Te van a.
1: debiera ser realmente igual en todas partes. Ley pareja para todos. Tenemos tenis, un espacio especial porque Copa Davis ya llega, está en puerta. Gracias y te felicito.
2: 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Copa Davis. El Team Paraguay de Copa Davis se apresta a viajar mañana con destino a Lima para afrontar el Tai ante Perú el viernes y sábado próximos. Desde Asunción partirá la mayor parte de la expedición guaraní con los jugadores Dani Vallejo y Hernando Escurriz Nardi, quienes hoy completarán los ensayos previos en el CIT con la conducción del capitán Paulo Sergio Carballo y el subcapitán Gustavito Ramírez. La escuadra se completará entre mañana y el lunes con el arribo en este orden de Martín Vergara del Puerto y Álvaro Ariel Frutos Alonso, procedentes de los Estados Unidos. Dani Vallejo en la Copa Davis estrenará nuevo ranking top. En el Live Ranking hoy aparece 58, el más alto nivel de escalafón de toda su carrera profesional. Pero si Jaume Munar de España, que hoy juega semifinal en el Challenger de Sevilla, vence al argentino Facundo Díaz Acosta y mañana se adjudica el título del torneo, desplazará al paraguayo que pasará al puesto 59, igualmente su mejor clasificación histórica. Por el lado del local, el Team Perú entrena en el Jockey Club bajo la batuta del capitán Luis Horna, todavía sin dos de sus tres singlistas que acaban de ser eliminados en torneos Challengers en Europa. Juan Pablo Varilla perdió ayer en Sevilla y Gonzalo Bueno precedentemente en Génova. El resto del plantel trabaja encabezado por el número uno, Ignacio Buse, quien fue eliminado del US Open en segunda vuelta.
3: Dani Vallejo, una vez más en Copa Davis.
4: Sí, así mismo, feliz de estar en una nueva Copa Davis y de estar con el equipo que ya hace varios años nos conocemos. Así que nada, preparándonos de la mejor manera para esta serie contra Perú.
3: Un año espectacular para vos, Daniel.
4: Sí, así mismo. Creo que fue un año muy bueno, un año soñado realmente. Sí, arranqué el año 150 del mundo y si me decían que iba a estar hoy 60 del mundo, estaría muy feliz. Así que es un año soñado, siempre pensando que hay cosas para mejorar. Indudablemente uno siempre quiere mejorar, quiere pensar más en grande, derrotas duras, pero no pasa nada, todo sirve de aprendizaje, de experiencia para seguir creciendo. Recién tengo 22 años y hace 5 meses estaba jugando en Challenger, así que contento de estar donde estoy hoy y siempre pensando en mejorar.
3: El 2026 te dio muchísimo, pero ¿le querés pedir algo más? ¿Qué sería la nueva meta?

0: Y uno, como te digo, uno siempre quiere más. Ni siquiera si uno es número uno del mundo, uno va a estar contento. Uno, es así este deporte, uno siempre piensa más y más y más. Uno nunca está contento. A mí me gustaría llegar al top 50 antes que termine el año. Ahora mismo lo veo un poco más lejano porque defiendo muchos puntos, pero con que termine el año con este mismo ranking que estoy ya sería un año impecable.
1: ¿Qué puntos tenés que defender?
0: Tengo aproximadamente 300 puntos para defender. El top 100 ya está asegurado el 100%, así que no pasa nada en ese sentido, pero nada, me gustaría mantenerme en este mismo ranking para el año que viene poder jugar estos mismos torneos.
1: Claro, te da mucha tranquilidad el hecho de la sostenibilidad de Top 100, ¿eh?
0: Sí, así mismo. Uno creo que no tiene que pensar tanto en el ranking, simplemente mejorar. Yo creo que las veces que jugué mi nivel este año pude ganar o competir a rivales que hoy están haciendo un muy buen desempeño, así que creo que más por el ranking uno tiene que pensar en eso, en tratar de demostrar su nivel cada partido.
1: ¿Ya tenés tu ruta armada después de la Davis?
0: Sí, voy a estar saliendo para Hangzhou, China, apenas termina la Copa Davis, y estaría jugando luego de eso estaría jugando en Tokio, Japón, o Beijing, China, y luego Shanghai, China. Y nada, ahí volvería otra vez una semana, y estaría jugando los torneos en canchas cubiertas de cemento, que son París-Bercy, uno y unos cuantos torneos más para antes que termine el año.
1: La ventaja es que entras en todos, ¿eh?
0: Sí, así mismo. Tengo un muy buen ranking que me gané este año y voy a poder competir todavía en ATP, siguiendo pensando en mejorar y ser mejor todo el tiempo.
1: ¿En qué torneo empiezas a defender puntos?
0: Y creo que a partir de ahora, pero como te digo, lo importante es hacer un buen desempeño, demostrar mi nivel en cada partido, que eso si yo logro demostrar, creo que puedo ganar buenos partidos.
1: Por último, si tenés que elegir un partido en el que jugaste de maravilla este año, que fueron muchos, te garanto, ¿cuál elegirías?
0: Y contra Tommy Paul fue un partido en Cincinnati, realmente que él mismo, o sea, por momentos le miró ahí a Ramón y a Gustavito fuera de la cancha y le dijo, ¿qué está pasando más o menos?
2: No puede ser, ¿verdad?
0: Lo mismo pasó contra Bachelot, o sea,
1: sí.
0: Tipos que son especialistas en cemento, que están top 20. Tommy Paul es un tipo que está semana a semana compitiendo en los mejores del mundo. Y yo le gané 6-3-6-3 a Bachelot y después al siguiente partido contra Tommy Paul estaba 6-4, 2-0 arriba. Tuve para ponerme 3-0 y yo creo que ahí había mucha chance de ganar el partido. Y nada, no pude cerrar el partido, se escapó, pero el proceso es así, es duro y únicamente de esa forma uno termina aprendiendo.
1: Y yo califiqué de perfecto, sobresaliente el partido con Bachelot. Para mí fue lo máximo, pero tenés toda la razón al elegir ese otro encuentro, aunque haya sido una derrota, porque hay derrotas, como dijimos nosotros en su momento también, que edifican.
0: Sí, pasa que Tommy Paul es un jugador demasiado completo, que saca bien, devuelve bien, se mueve bien, volea bien, es sólido de fondo, y te juro que el nivel que mostró ese partido fue impresionante. Nos quedamos contentos y muy tristes, ¿verdad? Porque si ganábamos íbamos a jugar contra Zverev después del siguiente partido. Pero como te digo, únicamente se aprende así y se mejora así.
1: Gracias, Dani. Que sigan los sucesos.
0: A vos, gracias.
1: ¿Qué tal, Nando? ¿Cómo estás?
3: Hola, Pedrito, querido. ¿Cómo te va? Todo bien, qué gusto saludarte.
1: Igualmente, ¿cómo vienes preparado para esta Copa Davis? Sabemos que estuviste con un intenso periplo en Europa.
3: Así mismo, estuve jugando interclubes en Alemania, también preparándome bastante. Hice unos ajustes con respecto a la preparación física y a la nutrición. Y bueno, estoy más que preparado, súper confiante para este tie. Y si me toca jugar, espero que sí. Voy a dar lo máximo, que estoy súper preparado.
1: ¿Qué opinas de Perú como rival? Con Buse, no sabemos todavía si va Varilla o Gonzalo Bueno, y tienen su equipo de dobles con los Arcron y el otro Huertas del Pino.
3: Sí, le conozco a

0: Todos por el circuito, ¿verdad? Obviamente están en un buen momento también el equipo de Perú, pero creo que vale la pena resaltar que en una Copa Davis no importa mucho el ranking, sino más el ambiente como equipo. Y bueno, nosotros tenemos bien fortalecido esa parte con el Team Paraguay, así que tengo plena confianza en el equipo. Obviamente que va a ser un day súper difícil, pero bueno, nosotros estamos más que preparados para poder dar pelea hasta el final.
1: ¿Por qué elegiste interclubes y no circuito para esta preparación?
0: Bueno, porque hace varios años ya que vengo jugando interclubes, es lo que me mantiene justamente en disposición para poder jugar después el circuito profesional. Y bueno, esa es la mayor razón, ¿verdad? Es donde me entra más poder económico.
1: Claro.
0: Entonces, ahí puedo costear todos mis gastos con relación a los torneos que quiera jugar profesionalmente.
1: O sea que es una tranquilidad también saber que hay una inversión segura y no volátil como son los circuitos.
0: Sí, totalmente, porque es un deporte muy caro, como sabes, Pedrito, ¿verdad? Entonces, eso te da una tranquilidad a la hora de poder competir y poder rendir mejor en la cancha.
1: ¿Qué viene después de la Davis?
0: Tenemos el juego de sur, que también voy a estar representando a Paraguay. Y bueno, yo después, justamente después de que termine lo de sur, ya vuelvo al circuito. Voy a jugar unos torneos ITF por el Brasil aproximadamente 3 semanas. Y también los torneos que son de Prize Money, ¿verdad? Que también hay muchos por el Brasil. Voy a estar compitiendo hasta finales de noviembre, 10 mañana.
1: Claro, asocian las dos instancias.
0: Así mismo, Pedrito, así mismo. Es un ingreso que tenemos nosotros los jugadores seguros. Ya que hay muchísimos torneos por el Brasil de ese tipo.
1: En relación a tu ranking actual, ¿qué nos puedes comentar?
0: Y bueno, la verdad que yo sé que puedo estar mucho mejor rankeado. Jugué poquísimos torneos profesionales, sacando lo que hubo acá en Paraguay, habré jugado como 3 torneos afuera. Así que yo estoy contento. Lo importante es que yo me sienta bien en la cancha, que esté feliz. Y bueno, en algún momento creo que voy a poder hacer una gira bastante larga para poder mejorar mi ranking de vuelta.
1: Muy bien, Nando, te agradecemos mucho esta deferencia y siempre quedamos a las órdenes.
0: Gracias, Pedrito, muy amable, un gusto para mí.
1: Capitán Meco Carballo, ¿cómo estás? Ya en puertas del avión.
2: Pedrito, ¿cómo estás? Un gusto siempre compartir contigo. Sí, estamos ya a unos días de viajar a Lima, Perú, para el TAI contra del 18 y el 19. Estamos muy, como dije en la conferencia, muy ilusionados. Estamos muy contentos de poder volver a jugar una Copa Davis, que nosotros que tanto nos gusta siempre competir por el país, defender los colores, todo el equipo, Dani, también todos los chicos, Gustavo, Ramón, que nos acompaña siempre. Estamos ante un momento histórico y bueno, vamos a encarar de la mejor manera, sabiendo en principio que no somos favoritos por el ranking, obviamente, pero sabiendo que vamos a tener nuestras chances.
1: Finalmente no viene Alex Santino Núñez. Esto fue un tema relacionado también con su tratativa en la universidad que le complicó o fue alguna decisión técnica.
2: No, fue una decisión técnica en realidad. Como dije anteriormente, queríamos darle también la oportunidad a Álvaro Fruto, que viene haciendo todo el proceso en el programa del Comité Olímpico. Viene trabajando también desde hace 3 años con nosotros. Entonces la decisión fue empezar a darle rodaje, a que conozca lo que es la Copa Davis, que pueda ver lo que es competir por el país, estar acá. Entonces, queremos ir de a poco dándole la oportunidad a los chicos.
1: Vos estás también, por supuesto, en el operativo ODESUR, y ahí sí, Alex Santino va a estar presente.
2: Sí, Santi va a ir a ODESUR esa semana que vamos a competir en la Copa Davis. Él va a estar entrenando allá en la universidad y ya va a estar, se va a acoplar a nosotros ya en Rosario. así que vamos a tener a Santi, a Martín y a Nando, el equipo masculino, y ahí ya vamos a tomar la decisión de cómo vamos a formar.

0: los equipos.
1: El sistema de disputa de Sur implica que no se pueden jugar más de dos campeonatos, ¿verdad? O sea que con el capitán del femenino, que es Ale, que es Alfredo de Rix, van a determinar lo que hacer.
0: Correcto, correcto. Ya tenemos igual en, más o menos armado en principio cómo vamos a formar los equipos, pero vamos, una vez que estemos allá, vamos a hacer oficial, pero ya tenemos más o menos armado lo que serían los singles y los dobles y los dobles mixtos.
1: Ok, muchas gracias, Neko.
0: Gracias, Pedrito, siempre a vos por estar, por acompañar. Así que bueno, nos vamos a estar viendo en Lima.
1: Dios mediante.
0: Un abrazo, gracias. Saludos.
1: Gracias. Igualmente.
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5: Golpe a golpe en este sábado 12 de septiembre del año 2026. Y pensar cómo pasa el tiempo, ¿eh? Hace 39 años, en un día como hoy, estábamos golpe a golpe con Pedrito García en el Hyatt Regency de Miami, porque hoy se cumplen 39 años de aquel combate entre Roberto Mano de Piedra Durán, considerado dentro de los tres mejores boxeadores en la historia de Latinoamérica, ante Juan Carlos Jiménez. Que cómo son las cosas, esta noche en Estados Unidos, Conor Benn, el hijo de Nigel Benn, pelea ante Ryan García. Juan Carlos fue rival por el título del mundo ante su padre Nigel Benn, y entre otras oportunidades que tuvo por el título. Nos enteramos que Juan Carlos Jiménez está internado en Ingavi. De todas maneras, muy gentilmente nos está atendiendo. ¿Qué tal, Juan Carlos? ¿Cómo te va?
6: Bueno, un placer. No estoy en las mejores condiciones, pero bueno, estamos atentos a lo que me pregunte. Mira, la realidad es que nuestro boxeo, en síntesis, está muy bajo, un nivel que da lástima, prácticamente, diría yo.
5: Juan Carlos, ¿qué recordás de aquel 12 de septiembre?
6: Y mira, la realidad es que tenía enfrente a uno de los mejores, históricamente recordado como Roberto Mano de Piedra Durán. Imagínate, enfrentar a un hombre de su talla, y que hoy está mal, de todo punto de vista.
5: Gracias, Juan Carlos, por tu gentileza de hablar, porque sabemos que no estás muy bien físicamente, te van a operar, creo que de la vesícula, pero toda intervención...
6: Exactamente, la vesícula.
5: Toda intervención es un momento delicado, y esperemos que todo salga bien.
6: Bueno, yo te agradezco mucho tus palabras, estamos en contacto. Mira, sabes dónde estoy, la realidad es de que tenemos que seguir hablando del boxeo y tratar de buscarle un norte. Un norte, Santi, hay que buscarle un norte con gente que le guste realmente, que le guste y que tenga las ganas de tratar de llegar. Y yo te puedo asegurar de que el boxeo se va a despertar.
5: Muchas gracias. De esta manera nosotros nos comunicamos con el toro de Varadero, Juan Carlos Jiménez Ferreira, quien hace 39 años, hoy sábado, peleó ante Roberto Mano de Piedra Durán en el Hyatt Regency de Miami, en un combate muy parejo, donde Juan Carlos derribó al panameño en el primer asalto. La astucia del panameño hizo de que el árbitro se comiera una simulación que se tropezó. De todas maneras, un viaje muy productivo para golpe a golpe. Simplemente queríamos recordar este aniversario de hace 39 años. Le mandamos un gran saludo a Juan Carlos Jiménez, que se recupere pronto.

0: Nosotros seguimos en Golpe a Golpe.
1: Muy bien. Muchas gracias, querido Santi Álvarez. Reiteramos nuestros mejores deseos para Juan Carlos Jiménez. El Campeonato Mundial de Fútbol de Salón C15 se está disputando. Estamos llegando a las instancias definitorias. Víctor Manuel Arce Zarza.
2: ¿Qué tal para toda la audiencia de las 1300 AM Radio Fe Alegría de Educación del Paraguay? Saluda en control a Jorge Fleitas, acá los jóvenes Manuel Viveros y José María Núñez. También estará escuchando también Alan Paredes. Sí, don Pedrito, sí, la selección paraguaya de fútbol de salón categoría 15 años avanzó a la semifinal del Mundial en Carmen del Paraná, Itapúa, al golear nuevamente a Chile por 4-0. Pasado 8 minutos, Gael Vázquez abrió la cuenta ampliando luego a Kevin Benítez en las postrimerías de la etapa, selló el 2-0 parcial. En la etapa final continuaron los goles guaraníes anotados por Santiago Resquín y Dylan Roa. Este sábado por las semifinales, la Albirroja enfrentará a la también invicta selección de Brasil. En el preliminar, Canadá dio la nota al batir a Argentina por 3-0. En Coronel Bogado se cumplieron los otros dos lances de cuarto de final. Brasil goleó 7-1 a Uruguay y Colombia hizo lo propio con los Estados Unidos, pero por más diferencia 8-0. Hoy en el estadio Tuparaú, Carmeño jugarán por un pase a la final a primera hora, Canadá versus Colombia y Paraguay versus Brasil. Podemos decir también que hoy empieza también los Juegos de Sur. También sé que va a haber miles de atletas que van a estar representando, y también representante de nuestro país va a estar en varias disciplinas deportivas. Y también tenemos lo que se jugó en la tercera fecha del torneo interno de la categoría Fuerza Libre del que organiza el Círculo Periodista Deportivo del Paraguay.
1: Nuestra entidad.
2: El equipo oral, el nuevo equipo del Sportivo Guasac, le ganó 2-0 a Diario Popular con goles de Hernán Pérez en dos ocasiones. Justamente Penaño formaba parte del plantel de Popular hasta el año pasado. Después, Fútbol Lo Grande le ganó 4-0 con goles de Diego Villalba, Andrés Duarte y Francisco Martí en dos ocasiones a Extensión Deportiva, que es un equipo ahí en la zona de Ipané, Guarambaré, Villeta, honestamente.
1: Del sur, de
2: la famosa Liga del Sur que le llamaban anterior. Creo que la camiseta era color azul, algo así, era el equipo de Liga del Sur.
1: Creo que era azul y comprendía
2: San Antonio,
1: Ñemblú, Ipané.
2: Así mismo. Guarambaré, creo que hasta Liga Central, creo que ya era Guarambaré.
1: Guarambaré era Liga Central.
3: Víctor, te estaba hablando de los Juegos del Sur, puedo decir acá, tengo sí. La lista de convocados de fútbol.
2: Ah, qué bueno.
3: Que son, arqueros son Leonardo Sosa de Rosario Central y Jeremías Villanueva de Cerro. La defensa está con Mauro Coronel de Nacional, que está siendo probablemente el mejor central del fútbol paraguayo, que se está rumoreando su posible ida a la Premier League, que el Brighton está interesado en él.
2: Pucho, qué impresionante.
3: Kevin Amarilla de Olimpia, Leo Cristaldo de Vélez Arfield, Mateo Jiménez de Guaraní, Diego Fernández de Libertad y uno más conocido como Marcelo Chaparro de Cerro Porteño. Los volantes que son Giovanni Gómez del Guaraní, Joaquín Bogarín de Libertad, Amin Cristaldo de Cerro, Edu del Mas de Olimpia y Lucas Montiel de Rubianú. Y los delanteros que son Rodrigo Vera de Libertad, Junior Gamarra de Trinidense, Pedro Zarza de Olimpia, Milan Freire de Olimpia también y César Miño de Olimpia. Recordemos que la sub-20 está dirigida por Antolín Alcaraz.
2: Bueno,
4: un enorme cuadro
2: equipo para hoy. Bueno, proseguimos con el tema de los partidos que quedan del Círculo Periodista. Asociación de Reporteros Gráficos del Paraguay, el nombre, pero le llaman como reportero gráfico. Le ganó 5-2 a la filial San Lorenzo. Los goles del conjunto de los fotógrafos, como se dice, Dante Arzamendia, Alan Espinosa y Néstor Ibarrola en dos ocasiones. Y también Emanuel Guillén. Para el conjunto sanlorenzano, Hernán Osorio y Santiago Rodríguez. Olimpia Media se llama. Es algo que tiene que ver con el equipo de Olimpia, del Club Olimpia, pero la parte de prensa. Marcó Joel Barrios, que es el jefe de prensa, marcó dos goles, Freddy Duarte, Fabricio Ramírez y Matías Rotella. Y también marcó Valentino Luraggi dos ocasiones. Para la filial noveno departamento, le ganó al final del 90 por 7-2 el gol conjunto de Jorge Leiva, metió en dos ocasiones. La filial noveno departamento, el departamento de Paraguarí, que comprende el periodista de la ciudad de Paraguarí, Acaay, Huicuí y también de Carapeguá. Y la programación va a ser ya este lunes, se va a jugar la cuarta fecha, la zona de revanchas, va a ser el Polideportivo Municipal de la ciudad de Fernando La Mora. A las 20:40, filial San Lorenzo versus Multimedio FC, 21:20 o 21:30, Buen Fútbol versus Fútbol Lo Grande, 21:50.

0: Diario Popular 1 y Cardenal Deportivo 1. La mayor goleada, don Pedrito, fue en la primera fecha. Buen Fútbol le ganó 16-0 a Extensión Deportiva. Pero ahora un poco
1: muy
0: mejor.
1: Muy bueno el nombre, entonces.
0: Muy bueno.
1: Buen Fútbol, buenos goles.
0: Y los goleadores fueron, hasta el momento son así. Josías Cañete, Buen Fútbol, 5 goles. Lógico, de aquel estruendoso goleada. Pablo Coronel, de Buen Fútbol, tiene 4. Hernán Penayo, Deportivo WhatsApp, 4. Junior Jara, de Buen Fútbol, 3 goles. Y Francisco Martí, de Fútbol Grande, con 3 goles. Estos son las principales novedades de este torneo que organiza el Círculo de Periodistas Deportivos del Paraguay, que tiene apoyo oficial de Temple Sport y del Banco Baza.
1: Vamos a recordar el podio. Hoy no tenemos la posibilidad de comunicarnos por razones profesionales. César está involucrado en otros menesteres en estos momentos y es imposible establecer la comunicación con él. Top 8 del Sprint Race de Madrid del día de hoy, un circuito muy complicado realmente. No le fue bien a Joshua Duersen, que no pudo clasificar ayer en una buena ubicación de salida. Terminó en el puesto 16, ganó la carrera de hoy la Sprint Ritomo Miyata de Japón. Primer podio para Emerson Fittipaldi Jr. de la estirpe de la escudería de los Fittipaldi. Wilson, su papá, su abuelo, mejor dicho.
2: Y su papá es Emerson, ¿verdad?
1: Emerson, su papá, Wilson Jr. también. Toda una
2: familia
1: ligada, una dinastía, esa es la palabra exacta. Una dinastía ligada a los Fittipaldi y al automovilismo brasileño. Fue el primer campeón mundial que tuvo Brasil. Después vino Nelson Piquet. Y después vino el gran Ayrton Senna da Silva. Completó el podio hoy en esta competencia Lawrence van Hoppen de Holanda. El mexicano Noel León fue cuarto. El brasileño Rafael Cámara, que es
2: el compañero
1: de Joshua Duersen, se colocó en el lugar número 6.
2: Y eso le sirve porque él está peleando el título de la Fórmula 2.
1: Bueno,
2: Pedrito, ¿puedo cerrar mi parte con lo que fue la jornada de Champions League? Primera jornada de Champions League.
1: Claro que sí, pero antes permitime agradecerte, felicitarte y pedir disculpas a sí mismo por el error que cometí con el tema de el ende campeón que es Cerro Porteño. 12 títulos ganó Cerro Porteño en el futsal FIFA y eso me mareó, me confundió. Tenía toda la razón el compañero Josema, es ende campeón, o sea, 11 títulos consecutivos.
2: 11 títulos consecutivos de liga.
1: Al 2019 son 5.
2: El 2020 no se disputó.
1: Ese 2020 es un año en blanco, no tiene, por tanto, vigencia en la estadística.
2: Y del 21 para acá, otra vez volvió a ser Cerro campeón.
1: Y 6 más 5, 11.
0: Y eso que Cerro ya salió campeón de antes de organizarse esta liga.
1: Hablamos de la Premium.
2: Sí. Claro.
1: Exclusivamente de la Premium. Y dentro de este periodo, en el 2016, ganó la Libertadores.
2: Bueno, para cerrar mi parte con algunos partidos importantes de la Champions League, el Real Madrid le ganó 2-1 al Inter. El Barcelona le aplastó al Feyenoord por 5-1. El Arsenal derrotó 1-0 al Napoli. El Liverpool le ganó 2-1 al Atlético de Madrid. El Bayern aplastó al Bodo Glimt por 5-0. Manchester United le ganó 4-0 al Sada Fútbol Club de Azerbaiyán. El Como le ganó 4-1 al Red Bull Leipzig. El PSG derrotó 6-1 al Slavia Bratislava. Y por último, pero no por eso menos importante, quiero agregar el que para mí fue el mejor partido de esta Champions. No vamos a decir todos porque son muchos partidos los que se disputaron y ya no hay tanto tiempo. El partido entre el Real Betis y el Loch Lille, el equipo Orlando Gil, que ganó el Betis 3-2. Y Orlando Gil todavía no disputó minutos.
1: Pero hizo banco esa vez.
2: Hizo banco, fue...
0: Qué realmente abismal la diferencia, lo de Bodo y Glimt, ¿verdad? Que sí. Empezó bien estas rondas preliminares, pero vuelve a la realidad lo que es el cuando jugás con equipos fuertes.
1: Sí.
0: Ya es otra realidad realmente. Lo que le pasó a Slovan Bratislava de Eslovaquia, que empezó bien en la última ronda preliminar, pero le tocó nada más menos que el PSG. Y
1: ahí ya es más complicado.
2: Sí.
1: Conocemos esa historia con los equipos paraguayos en la Libertadores y en la Sudamericana. Nos vamos. Gracias, Jorge Fleitas, por el comando técnico y que en sus vidas, amigos, Dios ocupe siempre.

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4: Hola amigos, bienvenidos a Nota Eclesial. Les saluda el padre Joan Pacheco. Queremos seguir acompañando el ciclo de catequesis que el Papa León XIV nos ofrece sobre el Concilio Vaticano II. Ya en marzo, el Papa reflexiona sobre la Constitución Dogmática Lumen Gentium y podemos recordar que el 25 de marzo reflexionó sobre el fundamento de los apóstoles, la Iglesia en su dimensión jerárquica, sobre su misión, sobre su trabajo, sobre el apostolado de los obispos. Decía el Papa: queridos hermanos, hermanas, continuamos con la catequesis sobre los documentos del Concilio Vaticano II, comentando la Constitución Dogmática Lumen Gentium sobre la Iglesia, después de haberla presentado como pueblo de Dios. Dice el Papa: hoy consideraremos su forma jerárquica. Continúa diciendo: la Iglesia Católica encuentra su fundamento en los apóstoles que Cristo quiso como columnas vivas de su cuerpo místico, y posee una dimensión jerárquica que obra al servicio de la unidad, de la misión y de la santificación de todos sus miembros. Este orden sacro está permanentemente fundado sobre los apóstoles. En cuanto a testigos autorizados de la resurrección de Jesús y enviados por el Señor mismo en misión al mundo, como los apóstoles están llamados a custodiar fielmente las enseñanzas salvíficas del Maestro, transmiten su ministerio a hombres que hasta el retorno de Cristo siguen santificando, guiando e instruyendo a la Iglesia gracias a aquellos que le suceden en su ministerio pastoral. Acá el Papa nos recuerda algo importantísimo y es el fundamento de los apóstoles. Nos dice: la Iglesia Católica encuentra su fundamento en los apóstoles y en sus sucesores, en los obispos. Allí está la sucesión y allí está el fundamento de la Iglesia. Cristo quiso como columnas vivas de su

cuerpo místico y menciona también la tarea de ellos. Dicen, continúan su ministerio, transmiten su ministerio a hombres que hasta el retorno de Cristo siguen santificando, guiando e instruyendo a la iglesia. Acá también la importancia de siempre orar por nuestros obispos, los sucesores de los apóstoles, y esa necesidad de encomendarlo siempre en nuestras oraciones por su ministerio, por su trabajo. El capítulo tercero de la Lumen Gentium, escribe el Papa en la catequesis, titulado Constitución Jerárquica de la Iglesia y particularmente del Episcopado, profundiza en esta sucesión apostólica fundada en el Evangelio y la tradición. El concilio enseña que la estructura jerárquica no es una construcción humana que sirve para la organización interna de la Iglesia como cuerpo social, sino que es una institución divina que tiene como finalidad perpetuar hasta el final de los tiempos la misión que Cristo dio a los apóstoles. Allí reitera nuevamente esa misión de los apóstoles, esa misión de los obispos, de esta sucesión apostólica fundada en el Evangelio y en la tradición. Luego continúa diciendo, el hecho de que esta temática se afronte en el capítulo tercero, después de que los dos primeros se han contemplado la esencia verdadera y propia de la Iglesia, no implica que la constitución jerárquica sea un elemento sucesivo respecto al pueblo de Dios. Como afirma el decreto Ad Gentes, los apóstoles fueron los gérmenes del nuevo Israel y al mismo tiempo origen de la sagrada jerarquía. En cuanto a comunidad de los redimidos por la Pascua de Cristo, establecida como medio de salvación para el mundo. A fin de captar la intención del concilio, dice luego el Papa, es oportuno leer bien el título del capítulo tercero de Lumen Gentium, que explicita la estructura fundamental de la Iglesia, recibida de Dios Padre, mediante el Hijo, y llevada a cumplimiento con la efusión del Espíritu Santo. Los padres conciliares no quisieron presentar los elementos institucionales de la Iglesia, como podría dar a entender el sustantivo constitución, si se entiende en el sentido moderno. El documento se concentra, en cambio, en el sacerdocio ministerial o jerárquico, que difiere esencialmente, y no sólo en grado, del sacerdocio común de los fieles, y recuerda que se ordenan el uno al otro, pues ambos participan de a su manera del único sacerdocio de Cristo. Así el concilio trata el ministerio que se transmite a hombres que son investidos de sacra potestas para el servicio de la Iglesia, se detiene especialmente en el episcopado y luego en el presbiterado y el diaconado, como grados del único sacramento del orden. Con el adjetivo jerárquico, dice el Papa, por tanto, el concilio quiere indicar el origen sacro del ministerio apostólico en la acción de Jesús, buen pastor, así como sus relaciones internas. Los obispos ante todo, y a través de ellos, los presbíteros y los diáconos han recibido encargos, en latín munera, que los lleva a estar al servicio de todos cuantos pertenecen al pueblo de Dios, para que, tendiendo libre y ordenadamente a un mismo fin, alcancen la salvación. La Lumen Gentium, dice el Papa, recuerda varias veces y de manera eficaz el carácter colegial y de comunión de esta misión apostólica, reafirmando que el encargo que el Señor confió a los pastores de su pueblo es un verdadero servicio, que en la Sagrada Escritura se llama con toda propiedad diaconía, o sea, ministerio. Se comprende entonces por qué San Pablo VI presentó la jerarquía como realidad nacida de la caridad

Cristo para realizar, difundir y garantizar la transmisión intacta y fecunda del tesoro de fe, del ejemplo, de preceptos, de carisma, dejando por Cristo a su iglesia. Termina el Papa diciendo en su catequesis: queridos hermanos, queridas hermanas, pidamos al Señor que mande a su iglesia ministros ardientes en la caridad evangélica, entregados al bien de todos los bautizados y misioneros valientes en todos los lugares del mundo. Así reflexiona el Santo Padre sobre la Lumen Gentium y de manera especial sobre este capítulo tercero dedicado a la jerarquía en la iglesia. Así este capítulo, desde el número 18 de la Lumen Gentium, recuerda que para apacentar el pueblo de Dios y acrecentarlo siempre, Cristo Señor instituyó en su iglesia diversos ministerios ordenados al bien de todo el cuerpo, pues los ministros que poseen la sacra potestad están al servicio de sus hermanos, a fin de que todos cuantos pertenecen al pueblo de Dios y gozan, por tanto, de la verdadera dignidad cristiana, tendiendo libre y ordenadamente a un mismo fin, alcancen la salvación. Y reitera con ello también el documento, ofrece el documento, esa misión de el episcopado en su trabajo. El Papa lo decía, en la caridad como misioneros y en la entrega al bien de todos los bautizados. Dice la Lumen Gentium en el número 18 también, este santo sínodo, siguiendo las huellas del Concilio Vaticano I, enseña y declara, con el que Jesucristo, pastor eterno, edificó la Santa Iglesia, enviando a sus apóstoles lo mismo que él fue enviado por el Padre, y quiso que los sucesores de aquellos, los obispos, fuesen los pastores en su iglesia hasta la consumación de los siglos. Pero para que el mismo episcopado fuese uno solo e indiviso, puso al frente de los demás apóstoles al bienaventurado Pedro e instituyó en la persona del mismo el principio y fundamento perpetuo y visible de la unidad de fe y de comunión. Esta doctrina sobre la institución, perpetuidad, poder y razón del ser, del sacro primado, del romano pontífice y de su magisterio infalible, el Santo Concilio la propone nuevamente como objeto de fe inconmovible a todos los fieles, y prosiguiendo dentro de la misma línea se propone ante la faz de todos profesar y declarar la doctrina acerca de los obispos, sucesores de los apóstoles, los cuales junto con el sucesor de Pedro, vicario de Cristo y cabeza visible de toda la iglesia, rige la casa de el Dios vivo. Y luego continúa también el tercer capítulo, en el número 19, diciéndonos el Señor Jesús, después de haber hecho oración al Padre, llamando así a los que él quiso, eligió a 12 para que viviesen con él y para enviarlos a predicar el reino de Dios. A estos apóstoles los instituyó a modo de colegio, es decir, de grupo estable, al frente del cual puso a Pedro, elegido de entre ellos mismos. Los envió primeramente a los hijos de Israel y después a toda la gente, para que participando de su potestad hiciesen discípulos de él a todos los pueblos y los santificasen y gobernasen, y así propagasen la iglesia y la apacentasen, sirviéndola bajo la dirección del Señor todos los días hasta la consumación de los siglos. En esta misión fueron confirmados plenamente el día de Pentecostés, según la promesa del Señor: recibiréis la virtud del Espíritu Santo que vendrá sobre vosotros, y seréis mis testigos así en Jerusalén como en toda la Judea y Samaria y hasta el último confín de la tierra. Hechos de los Apóstoles 1:8. Los apóstoles, pues, predicando en todas partes el Evangelio, recibido por los oyentes bajo la acción del Espíritu Santo, congregan la iglesia universal que el Señor fundó en los apóstoles y edificó sobre el bienaventurado Pedro su cabeza,

0: siendo el propio Cristo Jesús la piedra angular. Luego la número 20, el Lumen Gentium. Recuerda que esta divina misión confiada por Cristo a los apóstoles ha de durar hasta el fin del mundo, puesto que el evangelio que ellos deben propagar es en todo tiempo el principio de toda la vida para la iglesia. Por esto los apóstoles cuidaron de establecer sucesores en esta sociedad jerárquica organizada. Sí, lo recuerda el Concilio Vaticano II. En efecto, dice, no solo tuvieron diversos colaboradores en el ministerio, sino a fin de que la misión a ellos confiada se continuase después de su muerte, dejaron a modo de testamento a sus colaboradores inmediatos el encargo de acabar y consolidar la obra empezada por ellos, encomendándoles que atendieran a toda la grey, en medio de la cual el Espíritu Santo los había puesto para apacentar la iglesia de Dios. Y así establecieron tales colaboradores y les dieron además la orden de que al morir ellos, otros varones probados se hicieran cargo de su ministerio. Así lo recuerda la Lumen Gentium en esta sucesión de los apóstoles, como lo ha dicho el Papa en la audiencia general, la catequesis del 25 de marzo. Allí está, se encuentra el fundamento de los apóstoles en esta sucesión. En un resumen en español decía el Papa en aquella ocasión, la catequesis de hoy abordamos el tercer capítulo de la Constitución Dogmática Lumen Gentium, dedicado a la dimensión jerárquica de la Iglesia. Cristo eligió como columnas vivas de su cuerpo místico a los apóstoles, llamados a custodiar y transmitir sus enseñanzas, a fin de seguir santificando, instruyendo y guiando al pueblo de Dios. Hasta la próxima. En Estudio 9 compartimos la alegría de tantos peregrinos, un encuentro con el sucesor de Pedro para fomentar la comunión de la Iglesia.
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4: Muy buenas, estimados oyentes de Radio Vaticana, Vatican News. Bienvenidos a una nueva emisión de nuestro programa semanal Estudio 9. En esta ocasión ponemos la mirada en el agua, uno de los grandes desafíos ambientales y sociales de Latinoamérica. En el marco del tiempo de la creación, que este año invita especialmente a reconocer el agua como don, fuente de vida y signo de renovación, más de 100 representantes de 18 países se reunirán en Bogotá para el primer encuentro regional hispanoamericano del movimiento Laudato Si. Hablaremos de las iniciativas que desde las parroquias, las comunidades y también desde los espacios de incidencia pública buscan proteger este bien esencial, de los conflictos socioambientales vinculados al agua y de la dimensión espiritual que tiene su cuidado. Una conversación con Cristina Chuquimarca Mosquera, su directora de Hispanoamérica del movimiento Laudato Si, que nos invita también a detenernos, contemplar la creación y descubrir en ella una llamada a la conversión y a la esperanza. Le agradezco inmensamente que comparta este tiempo con nosotros en el marco del tiempo de la creación, y no son meros juegos de palabras, sino verdaderos kairos que el Señor nos invita a vivir. Empecemos, estimada Cristina, con una breve reflexión sobre el significado de este momento del año en el que estamos llamados a detenernos y a reflexionar en las acciones que podemos ejecutar cada uno desde su lugar para cuidar nuestra casa común.
5: Recordamos que cada año, del 1 de septiembre al 4 de octubre, toda la familia cristiana se une en esta celebración global, ¿verdad?, de oración y acción por el cuidado de la casa común, particularmente en este año con la intención del cuidado del agua. Y este es un tiempo especial en el que tratamos de recordar, celebrar, profundizar en esta perspectiva del Dios como creador, y reconocemos además la creación como un acto divino que está en continuo cuidado, en continuo crecimiento, y que nos convoca a todos los católicos, católicas, a ser colaboradores para amar y cuidar el don de todo lo creado, ¿no? Así que como seguidores de Cristo en todo el mundo, pues compartimos esta llamada junto con el Papa a cuidar de la creación y particularmente

0: ahora a cuidar del agua viva que nos renueva y que a través del bautismo cambia nuestra forma de vivir. Así que bueno, esa es la invitación en este tiempo. Y desde Hispanoamérica también tenemos una serie de iniciativas que estamos acompañando, particularmente con la promoción de la misa por el cuidado de la creación.
1: En ese sentido, ¿cuáles son las principales iniciativas que destacaría que se están implementando en las distintas comunidades en los diferentes países de América Latina y el Caribe desde el movimiento Laudato Si en este tiempo de la creación?
0: Sí. Es una gran pregunta porque el movimiento Laudato Si tiene presencia en casi todos los países de América Latina y tenemos, digamos, en cada país un equipo de un capítulo nacional que se activa en todo a lo largo de todo el año, pero particularmente en la semana Laudato Si y en el tiempo de la creación. Y ahora tenemos una cantidad enorme de acciones. Sabemos que desde lo pequeño se pueden hacer grandes transformaciones y, por ejemplo, estamos llevando a cabo en Ecuador, te pongo el ejemplo, una campaña por el consumo del agua, en Paraguay y en toda América Latina, misas por el cuidado de la creación, en Chile, en México, conversatorios sobre el vínculo entre Laudato Si, Magnífica Humanitas, y el vínculo es a través justamente del cuidado de los bienes, de los dones de la creación. Y también en el caso de Perú, un país muy especial y muy querido por el Papa, ¿verdad? Hemos tenido una serie de actividades relacionadas con la preparación, no solamente del tiempo de la creación, sino la preparación de la visita del Papa León a ese territorio en noviembre. Y hay un evento central que tenemos ahora, este proceso de preparación en la región, que es un encuentro hispanoamericano del movimiento en la vida posible, o sea, un encuentro presencial que se va a dar en Bogotá del 3 al 5 de octubre, justamente para celebrar el cierre del tiempo de la creación. Y en general lo que estamos viviendo es un itinerario, un proceso sinodal que lleva el movimiento, ¿verdad?, de encuentros locales, nacionales. En 2024 tuvimos un encuentro global. Recordemos en 2025 el encuentro que tuvimos con el Papa León en Castel Gandolfo, que fue un espacio para brindar esperanza. Y ahora este encuentro presencial que vamos a tener en toda la región como preparación, un camino de preparación para las visitas papales que tendremos en nuestra región, que sabemos ya que el Papa estará en Uruguay, en Argentina y en Perú, y particularmente en Perú va a estar en el vicariato de Pucallpa, fíjate que es en la Amazonía peruana, donde el movimiento tiene una presencia muy fuerte, donde existe un centro Laudato Si, donde quienes lo van a recibir ahí son animadores Laudato Si.
1: ¡Qué bonito! Cristina, según el informe Progress on Household Drinking Water, Sanitation and Hygiene 2000-2024, elaborado por el Programa Conjunto de Monitoreo de la Organización Mundial de la Salud y UNICEF y presentado en agosto de 2025, 2.100 millones de personas todavía no disponen de acceso seguro al agua potable. Y justamente es una problemática que está en el corazón del Santo Padre León XIV, quien en el mes de septiembre de 2026 nos invita en su intención de oración a rezar justamente por el cuidado del agua. ¿Cómo están abordando este drama, esta tragedia, diría, desde el movimiento?
0: Y es muy importante esta intención de oración que ha tenido el Papa León, porque justamente hace énfasis en esta intención de este mes, hace énfasis en que el agua es un don, es símbolo de gracia, de amor que renueva, y pide, mira qué interesante, pide perdón por haberla convertido en mercancía. Sabemos que en América Latina el agua es uno de los recursos, de los bienes más disputados, y esta es una preocupación central del Papa. Además, nos pide que seamos personas que puedan vivir con sobriedad y evitando la desigualdad en el acaparamiento de los recursos, fundamentalmente del agua, como tú decías. Una de cada cuatro personas no tiene acceso al agua potable y nuestra región es de las más afectadas en ese sentido. No solamente porque no tienen acceso al agua potable, sino además porque hay una cantidad de proyectos extractivistas que están acaparando el agua para sí. De hecho, dentro del movimiento Laudato Si, nosotros estamos elaborando un mapeo de conflictos socioambientales.

0: campaña el movimiento, y resulta que más del 40% de las preocupaciones o de los conflictos sociales que existen y que están siendo acompañados por el movimiento tienen que ver con la disputa por el agua. Entonces, eso te habla de una preocupación central que tenemos sobre esto, ¿no? Sobre los proyectos extractivos, entre los que también existen, no nos olvidemos actualmente, estos centros de datos que acaparan recursos, de estos centros de datos para, sobre todo, alimentar la inteligencia artificial, que acaparan el agua, sobre todo, y la energía. Y desde ahí lo que estamos hablando es que también los católicos y los cristianos tenemos una preocupación importante, porque lo que está ahí no es solamente un tema ecológico, un tema ambiental, sino que está en el fondo una preocupación cristiana que tiene que ver con que esa manera de relacionarnos con los recursos habla de relaciones rotas, ¿no? De que no hemos sido capaces de identificar en la naturaleza, en el agua, en la tierra, la presencia de Dios, del artífice de la creación, y también hemos roto las relaciones con los otros, porque no sabemos si lo que hacemos nosotros afectan al resto de las personas y afecta al planeta. Así que en la región lo que estamos impulsando son varias campañas de concientización sobre el cuidado del agua, también de procesos de incidencia para, trabajar con gobiernos locales, en políticas públicas que busquen promover una distribución más equitativa y más saludable de los recursos. En eso estamos trabajando por ahora.
1: El símbolo para 2026, entonces, en este tiempo de la creación, como lo decíamos, es la inmersión en el agua viva, un llamado a la transformación, que los cristianos nos sumerjamos en el agua viva que fluye del trono de Dios y nos adentremos cada vez más, inspirados por el Espíritu Santo, para trabajar juntos por la renovación de la creación. Cristina, ¿ustedes ven signos de esperanza en medio de un continente tan atravesado por injusticias, específicamente en lo que tiene que ver con el cuidado del medio ambiente?
0: Por supuesto que sí. Vemos muchísimos signos de esperanza. Como tú decías, el lema y el texto bíblico es valiosísimo y nos habla de que en el fondo el agua es la que sustenta la vida, ¿verdad? Y creo que como movimiento Laudato Si, lo que hemos tratado de hacer es constituir también procesos de organización parroquial, diocesana, dentro de las conferencias episcopales, de espacios de articulación, para que los cristianos católicos puedan organizarse e incidir dentro de las conversaciones que tenemos con gobiernos, actores privados, etcétera. Y lo que hemos encontrado es que sí tenemos capacidad real de transformación, de incidencia. Te voy a poner un par de ejemplos nada más. Un ejemplo concreto en Argentina, donde hemos logrado incidir en la construcción de una política pública vinculada con el consumo y el uso racional del agua. Y otro ejemplo es la red que hemos organizado en toda América Latina con organizaciones católicas que trabajan en el cuidado de la casa común, con quienes hemos establecido campañas fuertes de defensa de defensores ambientales, particularmente defensores del agua, y también con quienes hemos organizado una presencia fuerte en espacios de incidencia internacional como las COP, sea las conferencias de las partes en temas relacionados con biodiversidad y cambio climático. Así que hay la posibilidad real de hacer cambios a nivel local, nacional y regional. Y otra cosa que te quiero hablar es un ejemplo muy interesante que estamos impulsando en Colombia, justo donde va a ser la sede del Encuentro Hispanoamericano, y es que ahí hay un programa nacional de ecoparroquias, donde lo que hacemos es transversalmente trabajar el cuidado de la tierra, del agua, de todos los recursos que tenemos a nuestro cuidado, en nuestra custodia, y donde también hay la conferencia episcopal, tiene un trabajo fuerte, ¿no?, que está haciendo con el movimiento Laudato Si, que es de formación y acción en territorio, construyendo esta mirada de las ecoparroquias, ¿no?, una propuesta integral. Así que, estos son signos de esperanza importantes que tenemos, porque en el fondo sabemos que la situación es

0: de una crisis terrible, que tenemos una situación compleja, pero que como desde nuestra perspectiva católica sabemos que las cosas pueden cambiar. Ese fue también un mensaje fuerte del Papa León el año pasado, de decir, podemos aún cambiar las cosas, podemos brindar esperanza, y por eso esta agua viva puede renovar, vivificar, cambiarnos y hacer que las cosas mejoren.
1: Y bendito sea Dios por eso, sobre todo por tantas personas de buena voluntad, no necesariamente solo católicos. Ese es un punto central que hay que enfatizar, porque el tiempo de la creación, recordémoslo, es una iniciativa ecuménica de oración, reflexión y compromiso, ¿verdad?
0: Completamente, completamente. De hecho, en la región trabajamos con varias denominaciones religiosas, por ejemplo, el caso de Uruguay, donde tenemos muchísimos vínculos, programas, campañas, charlas, conversatorios que hacemos con distintas denominaciones religiosas, y donde lo que hemos entendido es que justo como la herencia, el legado, uno de los legados más fuertes del Papa Francisco ha sido ese, ¿no? El saber que todos estamos en este planeta, todos estamos en el mismo barco, que por tanto lo que buscamos es que todas las personas de buena voluntad se movilicen para inspirar y cuidar de la creación, inspirar a otros y cuidar de la creación. Así que, por supuesto, sí es un tiempo ecuménico que compartimos con mucho cariño, con mucho respeto, y sabiendo que estamos vinculados con la misma misión todos.
1: Cuando hablamos del tiempo de la creación, es imposible no pensar en el maravilloso Borgo Laudato Si de Castel Gandolfo, un proyecto impulsado por el Papa Francisco y que inauguró y bendijo formalmente el Papa León XIV el 5 de septiembre del año pasado.

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4: Profesora Fátima Regina, ¿cómo estás? Javier Silguero te saluda de Radio Fe y Alegría.
5: Buen día, Javier, y a toda la audiencia de Radio Fe y Alegría. Un gusto poder estar hoy en este día tan importante para la educación, compartiendo con ustedes.
4: Así es. Agradecerte el tiempo. ¿Qué podemos referenciar un poco sobre este día a nivel internacional, Día de la Alfabetización, y cómo estamos en Paraguay en materia educativa, desde el trabajo que estás realizando, Fátima?
5: Sí. Este día es un día muy importante que se conmemora a nivel mundial. Incluso hay actividades que la UNESCO propicia para conmemorar este día. Este año se cumple 60 años desde que se instaló. Hay eventos en México y en donde los países presentan distintas estrategias como para impulsar formatos, estrategias que colaboren a la innovación de la alfabetización. Y si bien los datos estadísticos que nosotros tenemos en Paraguay, según el INE, ¿verdad?, nos habla de que mejoró bastante el porcentaje de la población de 15 años y más que sabe leer y escribir. Uh-huh. En teoría del 2024, los datos que tiene el INE hablan de más de un 95%. Pero eso, en realidad, en la práctica no lo vemos tan así. Por eso yo creo que el mensaje que deja el Día Internacional, porque cada año tiene como un eslogan o una frase, uh-huh, para invitar a reflexionar a la comunidad de este año, que tiene que ver con el cuidado, el avance hacia el cuidado del planeta, la prosperidad, la alfabetización de las personas. Un poco esto vinculado a nuestra realidad. Nosotros tenemos estudiantes que abandonan la educación media. O sea, si bien la alfabetización es como el proceso inicial para el acceso al derecho a la educación, pero no es suficiente. O sea, los datos nos hablan de 10 estudiantes, 6 abandonan, o sea, no concluyen la educación media. Tenemos chicos que no acceden a la educación, chicos con discapacidad, por ejemplo, que no acceden a la educación todavía en el país, ¿verdad? Entonces hay un criterio, si miramos solamente los datos así gruesos, es positivo en comparación a los 80, a los 90, que teníamos muchos números de personas que quedaban por fuera de la alfabetización, pero esa alfabetización, ¿cómo hoy está en el campo? ¿Cómo está hoy en las comunidades indígenas? ¿Acceden las personas tienen una opción distinta, por ejemplo, las personas trans?

0: pueden acceder a la educación, a la alfabetización. Y ni bien de las personas con discapacidad lo hacen con formatos que les facilitan, lo hacen en braille, lo hacen en lengua de señas. Entonces, así como celebramos estos números gruesos a nivel de censo, cuando ponemos la lupa en cuestiones más específicas, la realidad es muy dura para quienes estamos en aula sosteniendo estos procesos en las escuelas.
1: Hoy día, ¿qué significa ser alfabetizado? ¿Solo leer, escribir? Hoy día tenemos varios factores, lo digital y lo funcional también, porque decimos la gente lee pero no entiende lo que lee. ¿Qué podríamos hacer un poco referencia con relación a este tema, Fátima?
0: Claro, justamente este es un tema muy sensible que nos tiene que seguir desafiando en relación a la educación. Muchos nos quedamos en nuestro proceso formativo de lo que recibimos en el inicio de nuestra formación y muy poco podemos ir incorporando de todas estas herramientas tecnológicas que invaden, pero a pasos agigantados respecto a lo que la escuela, incluso como estructura, con tecnología, puede dar respuesta. Uno tiene estudiantes que hoy todo el día están scrolleando ahí en el celular porque el acceso, o sea, se democratizó que yo pueda comprar incluso la conectividad, pero ¿con qué criterio? Y ahí el tema de la IA es una realidad que tenemos que empezar a habitar desde el rol docente y la escuela, en el sentido de no comprar los espejitos que hay dentro de todo lo que es la tecnología, sino entregar las herramientas que permitan el criterio a los y las estudiantes para habitar estas herramientas nuevas, ¿verdad? O sea, como todo lo nuevo requiere una presencia de quien está acompañando ese proceso de la educación. Tenemos la realidad de que hay estudiantes que leen el texto y no comprenden lo que leen. El tiempo de atención también es un elemento que juega en contra. Hoy mi satisfacción dura 15 segundos, que es lo que me dura un reel en Instagram, en TikTok, en Facebook. Y ante eso, nosotros como docentes tenemos el desafío de poder sostener ese disfrute de lo que es el derecho a la educación, que realmente sea un disfrute para poder sostener en el tiempo, y que todas las estructuras que están por fuera, que no colaboran, la carencia de trabajo, el sistema económico que explota a la familia, no hay espacios culturales, no sean para un empuje de que el estudiante sea expulsado de la escuela. Estas son realidades que tenemos que incorporar, que no hacen a la alfabetización inicial, pero sí hacen a la alfabetización en este mundo tecnológico en el que vivimos. Habitamos estos espacios tecnológicos. ¿Y cómo los habitamos? Con los mismos criterios con los que habitamos el espacio real. Y ahí toda la ética es muy importante colocar, porque las violencias que recibimos y ejercemos en el mundo real también las llevamos al mundo tecnológico, y eso también tenemos que aprender.
1: Fátima, mencionaba el tema de la utilización de inteligencia artificial. Hoy publica el diario ABC Color este informe PISA y señala esta evaluación internacional que se realiza a estudiantes cada 3 años. Y habla justamente de la utilización de la inteligencia artificial, el uso de las pantallas también de los estudiantes, que afecta también en el rendimiento educativo, porque se utiliza más bien para el ocio y no justamente para el conocimiento estas tecnologías. ¿Cómo vemos a futuro esta educación que tenemos con relación a la inteligencia artificial, las proyecciones que se deben hacer? Un poco tu mirada, Fátima, desde lo pedagógico.
0: Sí, los resultados así rápidamente que pudimos mirar del PISA nos deja muy, muy por debajo. Bajamos del 2022 13 puntos, vi. Estamos igual que Guatemala y por debajo de República Dominicana, creo. No llegamos con la lectura al promedio básico, al nivel básico que establece la OCDE para este proceso. Si bien yo tengo mis recaudos con PISA, porque creo que no considera elementos que afectan a la diversidad, o sea, hay una franja, como todas pruebas estandarizadas, deja por fuera muchas realidades que no son comparables, pero bueno, como es un estudio que hay que hacerlo a nivel

0: de los sistemas educativos. Y sobre todo con eso, me parece que el análisis no tiene que quedar solo en los resultados, sino también en lo que da soporte a esa estructura, ¿verdad? Si bien fue una población de 6.300 estudiantes, ¿cómo son esos estudiantes, sí? Y en ese ejercicio de cómo son, entra dónde habitan estos chicos. Uh-huh. Hoy las tecnologías, no podemos pensar en el prohibir las tecnologías porque están. O sea, nosotros tenemos el celular, tenemos la agenda, tenemos el despertador. O sea, es una extensión de nuestro cuerpo. Pero damos las herramientas como para habitar ese espacio a los estudiantes. Como familia, como educadores, entrenamos para ejercer habitar ese mundo con todas las herramientas. Y en esto la IA facilita cuestiones, pero restringe unas otras cuestiones, como la creatividad, uh-huh. la autonomía. ¿Cuánto me permite a mí avanzar si siempre estoy sosteniendo mi aprendizaje en lo que me genera, eso que me está generando? Uh-huh. No tenemos que olvidar que eso que se genera, alguien lo construye, y esa ética de ese alguien que construye eso que está cargándose en la IA incorpora elementos de enfoque de derecho, incorpora a ver en los dibujos que genera no solamente personas blancas, sin discapacidad, o que no hayan personas indígenas. O sea, hay muchos elementos que hacen a la ética que no vamos a negar que vamos a seguir utilizando, pero que tenemos que dar el criterio para que se pueda detectar. Me genera esto, pero aquí falta esto, esto y esto. O uh-huh. yo creo que es importante estos elementos que hoy no me está generando. Además de lo que tenga que ver con los errores ortográficos o la validación de la información, porque esa información la cargó alguien, y ese uh-huh. alguien tiene también su limitación, ¿verdad? Uh-huh. Entonces, todos esos elementos hay que hablarlos, no hay que dejarlos por fuera del aula, hay que traerlos al centro del debate, y con ellas y ellos, estudiantes, entender esto, y ahí también la familia se tiene que entrenar en esto. O sea, ahí hay una mirada que la escuela tiene que dar también como formadora a la familia de cómo acompañar esos procesos. Los estudiantes acceden más rápido, la familia queda por fuera. ¿Cómo la familia acompaña ese habitar ese espacio si no está con las capacidades tecnológicas o técnicas para entender ese mundo?
1: Esta situación vemos a diario con chicos que manejan mejor la tecnología que sus propios padres, Fátima. Eso es un gran desafío para la familia a futuro.
0: Sí, y ahí, como yo te decía, habitar el espacio por fuera y habitar ese espacio. O sea, ¿con qué criterios de ética, con qué criterios de no violencia, de respeto habitamos por fuera y cómo habitamos por dentro? Uh-huh. Muchas veces las familias se ven superadas en esta realidad, incluso los docentes, y la distancia se va haciendo, la brecha entre en la comunicación se va haciendo cada vez más rápido. O sea, él está en México, quien está en su mundo está conectado a eso y ya no hay más espacios de conversación. Y lo otro que la pregunta anterior no te resalté, el tema de la atención, en los déficits de chicos, que ahora está muy de moda. No es que está muy de moda, son consecuencias que vamos teniendo del uso excesivo de todos estos elementos tecnológicos. Mm. Es el cuerpo que se está reaccionando ante tantos estímulos visuales. Por eso es importante esta manera de poder colocar un límite a ese, uh-huh. a esa tecnología que hoy está viviendo con nosotros. Uh-huh. Podemos evitar que suene el teléfono cuando estamos con cuestiones del trabajo, pero bueno, hasta cierta hora nomás voy a estar en internet, voy a estar en Instagram, en ciertos espacios no usamos el celular. O sea, es como colocar nuevas pautas de convivencia uh-huh. en la familia y también en la escuela, ¿verdad? O sea, uh-huh. el prohibir por prohibir no trae siempre buenos resultados. Es el enseñar a habitar eso, explicando las consecuencias, las ventajas y cómo habitamos, porque muchas veces vamos desde el shaque, pero no enseñamos a detectar y qué pasa si no cuido esos criterios de cómo habito esos espacios.
1: Es importante debatir sobre estos temas, Fátima, mirar a futuro la utilización excesiva de las pantallas, los teléfonos inteligentes, que a medida que avanza la tecnología va a ser de fácil acceso para muchas familias.

0: familias. A futuro, ¿cuáles son los desafíos un poco con la tecnología, la educación en nuestro país, Fátima? ¿Qué podés proyectarnos un poco?
1: Y siempre el acceso a la educación para todas las personas es un desafío. O sea, el pensar que lo que yo proyecto como política pública, ejecuto como un programa, una institución, tiene que llegar a todas las personas. Y cuando hablamos a todas las personas, la diversidad, ese es nuestro mayor desafío, poder construir lo que vamos construyendo para que llegue para todas, para la persona con discapacidad visual, para la persona con discapacidad auditiva, para la persona que es del campo, para la persona que es guaraní hablante, porque esos son los formatos que hoy carecemos. O sea, la pertinencia de lo que entregamos es lo que nos faltan las escuelas. Entonces ahí empiezan los errores que trae el sistema, porque el docente no da abasto, no porque el docente no pueda, sino porque el docente no tiene las herramientas como para garantizar que esa educación sea de calidad. Y el techo de la escuela se está cayendo. Si el estudiante se enferma, si la mamá no tiene trabajo y el chico falta por eso, son cuestiones que detonan en la escuela, pero que por fuera están las raíces de todo eso. Y si es que en la escuela tuviésemos los elementos, las adecuaciones, la infraestructura, la tecnología, el trabajo del docente sería como que más holgado, en el sentido de que se ocuparía de ser el transmisor o el propiciador de los espacios de aprendizaje y no el que resuelve las carencias que hoy tiene el sistema.
0: ¿Qué necesita hoy día el docente, el maestro paraguayo para alfabetizar mejor, más salario, más capacitación? ¿Qué podemos referenciar sobre ese aspecto de alfabetizar mejor, Fátima?
1: Sí, es una realidad lo económico. Sí o sí, el docente tiene que tener una mejora salarial y tiene que estar bien, tiene que estar satisfechas las necesidades básicas del docente. Y hoy, como estamos con el sistema que tenemos, esto no es factible. Hay una realidad que los docentes a veces trabajan mañana y tarde, noche y sábado y domingo para poder cubrir las necesidades económicas suyas y las de sus familias. Y esto conlleva a una cuestión del salario emocional que le decimos que tiene que ver con esas cuestiones que no están en la formación de inicial ni en la formación continua, pero que hacen a mi proceso de aprendizaje. Sobre la IA, yo aprendo habitando la IA, ¿verdad? ¿Y cómo voy a habitar si no tengo computadora, no tengo y no tengo espacio donde aprender? Y lo que gano no me sobra como para invertir en espacios de capacitación. O sea, el disfrute de estos otros elementos no están satisfechos. Escuchaba que anteriormente estaban recordando el día de la prevención del suicidio. El nivel de síndrome de burnout de quienes cuidan, las personas que cuidan, y la tarea de educación es una tarea de cuidado al 100%, es muy elevado. Uno llega al mediodía rebasado, se compone ahí entre que almuerza y después continúa, porque no son solo las realidades tuyas con tus estudiantes en la sala de clases, sino son las realidades de 40 niños, condiciones de población, superpoblación que tienen las escuelas, más las de sus familias, las que tiene que gestionar. Entonces hay cuestiones que tienen que ver con lo económico, lo emocional, la salud mental, hace que uno, o sea, ¿cómo vos innovás cuando tenés un nivel de estrés? Estás rebasado. No hay capacidad de innovación porque la innovación requiere romper estructuras que tal vez no están todavía sostenidas en la escuela y hoy el docente está rebasado de todo eso. O sea, hay millones de programas que tiene que ejecutar y termina con una sobrecarga laboral y documental administrativa llevando tarea a la casa. Hay cuestiones que hay que revisar que son de fondo. Y hay algunas que son de forma que tienen que ver con formatos o maneras distintas de gestionar la flexibilidad de poder incorporar otros actores al proceso educativo, no solamente un solo docente por sala, sino esa manera de poder trabajar más colaborativamente en la institución. Son cuestiones que hacen a la gestión que no nos faltan todavía a transitar e incorporar.
0: Sí, agradecerte este tiempo, Fátima, por esta disponibilidad para conversar con nosotros. ¿Algún mensaje más que quieras compartir con la audiencia de Radio Fe y Alegría en este Día Internacional de la Alfabetización?

0: solamente felicitar a Fe y Alegría, a Radio Fe y Alegría, por tener tan incorporada la, hasta en el quehacer de la radio misma, la necesidad pedagógica de seguir transmitiendo formas, formatos de hacer educación. Felicitarles y alentarles a las colegas y los colegas docentes a seguir sosteniendo el derecho a la educación para todas las personas.
1: Un abrazo, Fátima, buen día, muchas gracias.
0: Gracias.
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4: Estamos con Pablo Callizo, aquí Luis Fernando desde Radio Fe y Alegría. Te saluda, Pablo, ¿qué tal? Buenas tardes.
5: ¿Qué tal? Buenas tardes, Luis. Un saludo a toda la audiencia y todo el equipo del programa también.
4: Pablo, estuvimos ya mirando, y esto es viral por todas las redes sociales, en realidad, y podría explicarnos qué pasó ayer sobre la avenida España, ya podría incluso hacernos como detalles de este hecho.
5: Sí, nosotros, bueno, ya habíamos realizado una primera manifestación la semana pasada en la vereda, en un espacio público municipal que es de todos. Habíamos hecho la manifestación en apoyo a los médicos que estaban reclamando también la dignificación salarial. Y también algunos mensajes alusivos a el tema de la municipalidad, ¿verdad? El manejo, también los responsables del desastre que está nuestra ciudad. Y bueno, en ese momento nos habían ya sacado del espacio, de la vereda, por parte de ciertos policías. Y bueno, en ese momento nosotros no pusimos resistencia tampoco porque estábamos entre pocas personas, ¿verdad? Entonces ayer volvimos a hacer la manifestación en el mismo lugar y le pedimos a la policía que después, cuando se apersonó, nos diga qué ley o qué ordenanza estábamos incumpliendo, y no nos supieron responder, ¿verdad? Ellos nos dijeron que pasemos a la vereda enfrente. Nosotros le dijimos que no íbamos a pasar porque estábamos en todo nuestro derecho de quedarnos en la vereda en un espacio público y hacer nuestra correspondiente manifestación de forma totalmente pacífica. Y fue ahí donde ellos quisieron incautar nuestros juguetes, nuestros peluches, cosa que tampoco es legal, ¿verdad? Ellos no pueden requisar objetos que no les pertenecen sin motivo alguno. Entonces ahí nosotros hicimos como un cordón humano alrededor de los peluches, y ahí ellos empezaron a violentar, ¿verdad? Empezaron a forcejear, a empujarnos, a querer sacarnos de ahí. Nosotros sí pusimos resistencia en ese momento, y bueno, ahí fue cuando ellos nos tiraron al suelo, nos empezaron a reprimir, a violentar, nos pusieron las esposas, nos tiraron en la patrullera, nos llevaron como si fueran unos criminales, ¿verdad? En la patrullera, a 200 por hora en pleno aviadores con las sirenas prendidas, nos metieron al calabozo y nos retuvieron 2 horas sin darnos el motivo, ¿verdad? Nosotros le preguntamos cuál era el motivo de la detención o cuál era el motivo de que nos apresen, ¿verdad? Y no supieron respondernos. Después, al final, recién ellos labraron un acta, pero en ningún momento especificaron el verdadero motivo de la detención, ¿verdad? Después, supuestamente, alegaron de que nosotros supuestamente estábamos obstaculizando el ingreso vehicular y que estábamos obstaculizando supuestamente el paso peatonal, cosa que es mentira. Nosotros en ningún momento, y se puede ver en los videos, que no obstaculizamos ni la entrada, ni el tránsito peatonal, ni el tránsito vehicular. Tampoco nos resistimos a entregar nuestros nombres, ni nuestros números de cédula, ni nada por el estilo. O sea, no nos negamos a identificarnos. Pero bueno, lastimosamente terminó así. Realmente deja muy mal parado a la policía. Le deja prácticamente en ridículo, ¿verdad? Porque realmente durante todo el operativo yo no podía creer, ¿verdad? No podía creer lo ridículo que fue el actuar de la policía. Y bueno, se ve que este es el esquema que

0: tiene este gobierno, ¿verdad? Un gobierno totalmente autoritario y represor ante cualquier reclamo de la ciudadanía.
1: Sí, muy, muy llamativo realmente, y uno piensa en tiempos idos, no sé si entre comillas o el pasado, cuando se hablaba de orden superior, por ejemplo, concejal. En este caso, ¿quién habrá dicho, ordenado todo esto? ¿Pudieron identificar qué es lo, de dónde provenía todo esto?
0: No, yo creo que ya es una sumisión lastimosamente de todos los poderes del Estado a una sola persona, ¿verdad? Esa es la realidad. La orden evidentemente sabemos que vino del dueño de la casa, o si no fue de parte de él, fue de su equipo de seguridad, que básicamente le ordenó a la policía, ¿verdad? O sea, eso es realmente un absurdo total. Una policía que debería estar al mando o al servicio de la ciudadanía, de todos los paraguayos, de todos los asuncenos, está al servicio de una persona en particular, que hoy en día ni siquiera es una autoridad nacional, ¿verdad? No ocupa ningún cargo dentro del gobierno. Sin embargo, sigue manejando todos los hilos del poder y del funcionamiento del Estado a su antojo, ¿verdad? Lastimosamente.
1: Y este tema, por lo que ya me comentaste un poco, pero para detallar más, esto de los, creo que había peluches, camioncitos, que y creo que llevaron todo, todas esas cuestiones también, ¿eh?
0: Asimismo, lastimosamente incautaron también todos los juguetes, totalmente inofensivo, ¿verdad? Yo no sé qué peligro puede generar un peluche o un juguete, pero bueno, terminaron incautados, requisados, pero por suerte pudimos liberarle del calabozo.
1: Sí, me dijiste, Pablo, la segunda vez que realizaron este tipo de hechos, ¿no?
0: Así mismo, fue en respuesta al pedido de mucha gente que se quiso sumar después de la primera intervención que hicimos. A mucha gente le gustó y entonces volvimos a convocar. Pero bueno, lastimosamente nos damos cuenta de que hay ciertos lugares prohibidos dentro de nuestra ciudad que no se puede ejercer el derecho de tránsito, ¿verdad?
1: Sí, es decir que había más personas entonces en el lugar.
0: Sí, estábamos entre 10, 12 personas, habían mujeres, habían personas mayores, que estábamos ahí en el lugar y bueno, también estuvieron lastimosamente expuestos a esto. Por suerte no fueron llevados también tampoco a la comisaría como nosotros, pero sí realmente es una pésima imagen de la policía.
1: ¿Habría en planes otro tipo de hecho de así, de esta naturaleza, concejal?
0: Por el momento todavía no estamos analizando. Hay que tener en cuenta que bueno, la manera en la que actúa la policía también es bastante peligrosa y tampoco yo quiero exponerle a nadie a que sea reprimido de la manera en la que fuimos nosotros, ¿verdad? Porque en ese momento yo personalmente no sentí ni un dolor, pero hoy sí ya siento algún dolor en el cuerpo, en el brazo. Y bueno, es también algo que uno tiene que analizar antes de exponerse, ¿verdad?
1: Es lo que en la gente dice cuando uno mira una manifestación. Aquí hubo como una, ¿cómo podrías calificar, concejal Pablo, una garroteada, una violencia?
0: Así mismo, fue una forma de reprimir, cosa que ya lo estuvieron haciendo con las distintas manifestaciones de los médicos. Y bueno, básicamente un mensaje de parte de nuestras autoridades de que hoy en día, por lo visto, reclamar nuestros derechos tiene esas consecuencias, ¿verdad?
1: Por último, Pablo, agradeciéndote ya por este momento de conversación, un tema así fundamental también de ciudadanía. ¿Tienen como propuesta, estoy notando aquí, me pasaron. ¿Por qué vamos a eliminar el cepo? ¿Tienen propuestas sobre este tema?
0: Sí, con nuestra candidata intendenta Soledad Núñez y con la lista 3 de Unidos por Asunción, que estamos, digamos, postulados para las elecciones ahora el 4 de octubre. Una de nuestras propuestas es justamente la eliminación del cepo, porque hoy en día está siendo utilizado más como un método de extorsión y de recaudación y no para ordenar el tránsito, corregir el mal estacionamiento o incluso mejorar la educación vial, ¿verdad? Entonces, una de las propuestas es esa, queremos reemplazar el uso del CEPO por el uso de la tecnología, que uno ya pueda pagar todas sus multas a través de una aplicación y que de esa manera no tenga que estar siendo extorsionado constantemente por nuestra PMT. Lastimosamente, la PMT hoy en día usa el CEPO solamente para eso. Nosotros hicimos un pedido de informe en el cual se mencionaba que solamente 300 CEPOs se cobraron como multa dentro del municipio en todo el año 2023, lo que básicamente nos da un promedio de menos de un CEPO por día, ¿verdad? Y eso realmente no tiene sentido porque vemos que constantemente hay CEPOs que se colocan a muchísimos ciudadanos, a muchísimos automovilistas, y se evidencia que mucho de ese dinero que se debería cobrar por el CEPO no ingresa a las arcas municipales, ¿verdad? Entonces, mucho es pro recaudación particular o pro bolsillo, como se dice.
1: Por último, ya por último, concejal Pablo, faltan pocos días para elecciones municipales. ¿Cómo están los preparativos? ¿Podrías comentarnos algo de todo del equipo? Porque realmente faltan pocos días.
0: Sí, realmente estamos trabajando ahora full para lo que serían estas elecciones del 4 de octubre. Y más que nada tratar de que nuestro mensaje de cambio llegue a más personas y que podamos realmente generar ese cambio que necesita nuestra ciudad, ¿verdad? Porque realmente estamos en una situación bastante crítica y que creemos que el único cambio real puede venir a través de la ingeniera Soledad Núñez.
1: Bueno, te agradecemos, concejal Pablo Callizo, por comentarnos sobre este hecho. Vamos a estar siempre atentos. Cualquier cosa, incluso podés enviarnos nomás un tipo de alerta, pero vamos a estar atentos a porque dijiste incluso que posiblemente van a tener otra cuestión en algún momento parecido a este hecho. Así que te agradecemos por este momento de conversación. Hasta cualquier momento.
0: No, muchas gracias a ustedes por el espacio y estamos a las órdenes cuando quieran.
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4: Y para hablar de este tema está en línea con nosotros Blanca Ábalos, de la Organización de Trabajadores de la Educación, Sindicato Nacional, OTEP-SN. Buen día, Blanca, ¿cómo estás? Javier Silguero te saluda de Radio Fe y Alegría.
5: Buen día, Javier. ¿Cómo estás?
4: Muy
5: Un
4: bien.
5: gusto estar en contacto contigo.
4: Gracias, Blanca. Comentarnos sobre este anuncio que se compartió ayer desde la intersectorial. Varios gremios anuncian esta medida, Blanca.
5: Así mismo es. Hace mucho, Javier, se dejó de hablar se dejó de discutir el presupuesto de educación. Nosotros siempre reclamamos que solamente se incluya dentro del presupuesto los beneficios del docente, porque la educación en general no solo necesitamos mejorar las condiciones del trabajador, también necesitamos mejorar las condiciones de trabajo, que es lo primordial, ¿verdad? Porque ahí está sustentado la educación de

0: los niños, que estén bien, que las aulas estén seguras, que estén ventiladas por el calor que siempre hace en octubre, noviembre. Siempre nosotros reclamamos eso. Pero ahora solamente, o sea, que 1.1% del presupuesto de educación en relación al año pasado no pasó el Ministerio de Educación. Y otra parte, que este año tuvo cerca de 1.200 contrataciones de 8 meses a los docentes que son interinos y por necesidad hubo esa ampliación, eso también no se incluyó. O sea que esa cantidad de compañeros que están trabajando ya no van a ser contratados el próximo año. Esa es una de las preocupaciones. Y hasta ahora es lo que sabemos, Javier, que solamente hay un incremento de 2.4%, que es para por inflación, ¿verdad? Mm. En realidad, para salario mínimo, en julio subió 5% por inflación, ¿verdad? Entonces, ni la mitad de eso se incluyó para 2027. Se pagó más, se programó más para pagar deudas, así como en tema de salud, que para proyectar mejores condiciones también para el docente. No hay para infraestructura, y además de eso, contrariamente a lo que el presupuesto orienta, en las instituciones educativas se está haciendo una certificación, se dice, una cantidad de criterios que hacen para una habilitación nuevamente de la institución educativa según los criterios actuales. También hay monitoreo de diferentes proyectos. Juan Ango Javier y Yetu, la educación, porque la Mojara la programa lo seguía, sino a veces la programa según el proceso que requiere. No se hace de esa manera porque no te da el tiempo para hacerlo, porque es atropellado por diferentes proyectos que el ministerio envía. Entonces hay una sobrecarga inmensa encima del trabajador. Bueno, contrariamente a eso, ¿verdad? No hay presupuesto para mejorar muchas cosas en nuestra educación. Por eso estamos convocando esta movilización este 17 y 18, y si no hay caso, no hay nada, porque va a ser una venda, sabiendo que el Ministerio de Economía y Finanzas ya pasó a la Comisión Bicameral de Presupuesto. Lo que vamos a pelear es una venda si no se puede introducir lo que estamos solicitando para educación inclusiva, para infraestructura, para los beneficios como escalafón y maternidad, y también el 8% que se requiere, ¿verdad? 5% por inflación, así como subió en julio, y el 3% que es el que nosotros perdimos con el descuento del 3% más para la jubilación. Eso es lo que estamos pidiendo actualmente, Javier.
1: Vemos sectores muy sensibles como salud, educación blanca, que no tiene un recurso suficiente, una mayor inversión en estos sectores. La huelga de médicos, se anuncia también otra huelga para este mes de septiembre. Sectores que realizan paros, en este caso los sectores docentes que anuncian para el 17 y 18. ¿Hay una manera de articular también estas reivindicaciones de otros sectores, Blanca, una manera de articular también para que el gobierno entienda que estos sectores sensibles deben ser atendidos?
0: Exactamente. Este 17 y 18 salimos como sector trabajador de la educación, pero de la intersindical, Javier. O sea que también incluye a los compañeros que son de las universidades públicas y del Instituto de Formación Docente y del Instituto Superior. Así como hemos peleado en la lucha por la jubilación, ese mismo sector es lo que vamos a estar saliendo el 18 y el 19. Y si no hay nada, nosotros no.

0: nos unimos la movilización con los médicos en la fecha que ellos determinen, creo que es 22-23, vamos a estar unidos, porque hace falta demasiado un impacto que pueda hacer mirar a esos políticos de turno de nuestro país hacia lo más vulnerable, porque lo más vulnerable en nuestro país y lo que se discrimina y lo que no se tiene como prioridad es la salud y la educación. Los médicos, es muy valorable la lucha que llevaron y están llevando, ¿verdad? Y hasta ahora no hay plata, pero para despilfarro, para contratación de sus familiares y otros politiqueros de turno hay plata, ¿verdad? Sabemos que cada día llega un nuevo funcionario con cara nueva en alguna oficina. O sea que no hay forma de destrabar sin que se mire el aspecto de la salud en que actualmente está. El IPS también está de esa manera. Pero yo creo que la mayoría de la gente que acudimos son al centro de salud, ¿verdad? Al hospital público, es lo que nos defiende en los momentos difíciles. Y también para esa fecha sería muy importante, Javier, que no solamente los médicos y los docentes salgamos, que la población también pueda acompañar, porque de alguna manera son beneficiados o no son beneficiados en este caso cuando no hay un presupuesto ni para remedio, ni para guantes, ni para jeringas, porque en este momento todos estamos comprando, ¿verdad? Se ha convertido en una cuestión privada, porque si no tenés la posibilidad de comprar lo básico, entonces, ¿cómo ellos te van a atender también? Porque a veces se le culpa a los médicos por no tener. Y yo creo que este momento también es hora de que la población pueda salir a reclamar, ¿verdad? Que haya presupuesto en ese sentido para que sean atendidos y para que ningún paraguayo, así como dice la doctora Rosana, no muera, ¿verdad?, por ser pobre.
1: Uh-huh. Por otro lado, Blanca, ayer recordamos el Día Internacional de la Alfabetización. Y en ese sentido se estuvo compartiendo también el informe del Programa para la Evaluación Internacional de los Estudiantes, más conocido por su sigla en inglés, PISA, y demuestra este nuevo retroceso de Paraguay en materia de rendimiento escolar. Esta situación refleja claramente la falta de inversión, de mayor posibilidad de capacitación también a los docentes y por ende tener un buen resultado en estos informes. ¿Qué opinión te merece este reporte, este informe, Blanca?
0: Yo he leído estamos penúltimo, sí. en escala, en la evaluación de PISA, ¿verdad? Y mira, Javier, yo creo, y nosotros siempre le dijimos a este gobierno, nosotros entregamos una propuesta de un nuevo modelo educativo. Yo creo que no, los resultados son las consecuencias de una mala política, de la falta de una política en educación. Y hace mucho tiempo que estamos arrastrando esta crisis, ¿verdad? No solamente de docentes, sino de diferentes ámbitos de la educación que van fracasando. Hasta títulos falsos, ¿cómo estaban Javier? Entonces lo que nosotros siempre planteamos es estudiar de fondo qué es lo que fracasa en la educación, porque no son los niños, no podemos culpar a los niños porque no dan resultados. Nosotros mismos no podemos enseñar más la parte pedagógica. Estamos atropellados por parte administrativa y papeleos que muchas veces no te dan forma de impartir clases, lo que realmente a nosotros nos toca. Estamos abandonando por la presión que emite el Ministerio de Educación de llevar adelante esos proyectos que a veces no ayudan para que se pueda mejorar la educación. Y acá hay que sentar y buscar la causa por la que fracasa nuestra educación y atacar eso. Porque si no, solamente decimos, esto es culpa de los alumnos, esto es culpa de los docentes, y los verdaderos culpables a veces salen libres, que es la gente que está determinando políticas para la educación, ¿verdad? Entonces, deja de saber la yaguapuña y un monguetal, la maestra.

0: agua de educación para allí votar. Porque a veces PISA es para, digamos, para los países súper adelantados. Y nosotros, ¿cómo estamos? Ahí lo está fracasado la evaluación, no es por el nivel de país que tenemos. Ellos quieren ser como el primer mundo, digamos, en PISA, y nuestra clase ni no tiene ventilador, ni lo básico tenemos a veces, ¿verdad? Entonces hay que ver un poco el nivel que tenemos en educación, cómo está la infraestructura, la preparación docente, el tema de qué es lo que enseñamos. Entonces yo creo que ahí vamos a atacar la parte pedagógica y la preparación de los alumnos, porque eso es muy importante, que los alumnos estén preparados para enfrentar diferentes situaciones que más allá de las clases va a necesitar, ¿verdad? Y eso es lo que estamos abandonando por causa de estos proyectos, porque también hay presión de sumario, por ejemplo, si no tenés las documentaciones que requiere el ministerio y que insiste, envían auditoría, por ejemplo, en una institución educativa, Javier. Entonces eso es una lástima, porque arbitrariamente el ministerio está definiendo una forma de llevar adelante la educación y que no se adecua a nuestra realidad. Por eso yo creo que lo primero que hay que poner sobre las mesas son esas condiciones, y después ver, ahí se va a buscar la causa por la que tenemos ese resultado actualmente, porque si no se tiran las toallas y nadie quiere ser responsable de ese fracaso.
1: Por último, Blanca, reiteramos, huelga nacional de docentes que convoca la intersectorial, intersindical, 17, 18 de septiembre. ¿Hay un acercamiento del gobierno? ¿Se está conversando con las autoridades al respecto para ver si es que se levanta y se atiende la solicitud de la intersectorial, Blanca?
0: Hasta hubo una reunión, creo que fue la semana pasada, con el ministro de Hacienda, y estaba también el ministro de Educación, y ellos prometieron llevar y nos iban a contestar el 11 de septiembre, o sea que más o menos en esa fecha se cerraría la posibilidad de a ver si no podemos contar con algo, ¿verdad? Es el gobierno que se pueda destrabar la movilización. Pero si no hay avance en eso, hasta el momento no tenemos retorno de esa reunión, Javier. Nosotros vamos a llevar adelante en todo el país un paro nacional de trabajadores de la educación, y después no descartamos para la próxima semana unirnos con los médicos si es que no hay un resultado positivo.
1: Hoy veo que tienen jornada sindical los docentes, Blanca.
0: Sí, capital tenemos. Ayer fue de Caguazú. Tuvimos en el, porque hay un cronograma de jornadas sindicales que sale con una resolución dos veces el primer semestre y dos veces para cada departamento en el segundo semestre. Y eso se está llevando. Nosotros por lo menos algunas cosas tocamos, los proyectos, cómo frenar, por ejemplo, el tema de la sobrecarga laboral del docente, luchas, programamos también en las jornadas sindicales y algunas capacitaciones, por ejemplo, para el examen, nosotros hacemos también dentro de la jornada sindical. Lo que el ministerio no hace, hacemos a veces en apretado tiempo que tenemos en la jornada sindical. Hoy tenemos en Capital y mañana tenemos en Cordillera la jornada sindical, Javier. Y vamos a estar conversando con los compañeros y también a ver si nos podemos llegar a los padres antes de la movilización, porque también es importante que los padres entiendan que a veces dejamos nuestra clase para luchar no solamente por lo nuestro, sino también por los niños.
1: Blanca, agradecerte esta posibilidad. Seguimos en contacto.
0: Dale, Javier, muchas gracias y que tenga buen día.
1: Igualmente, muchas gracias, Blanca Ábalos.
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2: Estamos en línea con el técnico agropecuario forestal, don Abilio y forestal. Ah, me dice técnico agropecuario y forestal. Eso ya nos va a explicar incluso don Abilio Ortiz esta diferencia. Don Abilio Ortiz, aquí Luis Fernando desde Radio Fe y Alegría te saluda. Buenos días.
3: 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Este día, el jaisa, jina, petein, araña, botuchá, naja, ea, jina, tapichá, cuera, en el día a día, o la bra, jina, la tierra, para que haya alimento en la faz de la tierra, especialmente basado en la producción tanto agrícola, ganadera, forestal incluso. 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
2: Excelente, don Abilio Ortiz, ya pues acá, el tema del día de la agricultura, lo primero yo ocurrirse a Parandumínde y Catune Bellico, a Parandumba, a toda la audiencia y Catune Bellico, sin tela y sencillo, a lo mejor y profundo, y no hago tema. Catune vaya llegó con mundo pe o con Paraguay pe sin agricultura. 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
3: 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las tecnologías, porque ya adaptamos, han dejado ciertas prácticas productivas de ahí, porque parte equilibrio naturaleza cuatro. El más afectado, tal vez, es justamente la agricultura. Entonces, de ahí, de cultura, llamo ambue mi mía, este día ahora ya esa jamuala fruto de nuestro trabajo, especialmente en la producción de alimentos. Toda ley ya de mi este día ahora ya no era tan y la ñan de escote, sino ya más en mi mana y innovar la tecnología productiva. 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

0: Estos sanos, don Abilio.
1: 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La ñeema nada la cábare, la hay solamente como productora de miel, sino la importancia de la polinización. De polinización efecto dentro de esa biodiversidad y identifica llegan a los insectos benéficos, a ella benéficos, a ya perdente por boleada pearenondepe por el consumismo, por el ataque salvaje de lo natural, ya eso. Ya hay que tener énfasis educativa en lo que es la biodiversidad para el equilibrio ecológico de nuestro de Cojalla, sí. Ah, amigos, lastimosamente oí las prácticas tecnológicas comerciales, el ataque es muy fuerte, muy fuerte. Acá ni alimentado ni alimentado ni de desde el trabajo técnico pero ya puedo hacer con los pequeños productores por sobre todas las cosas tengo lo procuráis y más que sea la parte de biodiversidad el equilibrio a ver iromengue pero en este ambiente en donde el ataque masivo teñen acá me deja ocupados en duda y la de productores pero perder la biodiversidad ¿verdad? Perder a yo desequilibrado y esto va a seguir ya teñen de gente acuerdan las campañas Carú natural en gran medida y sí pero está ella en lo elaborado las aves y oye algo ya oye mezclama aves a mí me 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
1: Hay una dirección de extensión agraria dependiente del Ministerio de Agricultura y Ganadería. A ver, con esta información técnica de nivel medio, ayer formada pues, por la gracia de Dios en el Instituto Agropecuario Salesiano Carlos Fanel, egresado de la promoción 1983, Alpeno Guareo, título. Eitia fue bachiller técnico agropecuario y forestal. Okay, oñe desmembrar la parte forestal la a independizar como institución. Pero echarle con la suerte de, por lo menos en las últimas promociones, agropecuario forestal veterina ese título. Actualmente ADI, ingeniería de presidente en una asociación cooperadora escolar, Escuela Agrícola CEFA, Centro Educativo Familiar Agrícola de Arecuruguatí. Aguide siempre ya pola y catumía sobre estos temas. Ya leí otro tema en los días de campo, correspondía como técnico de campo, leí lo procuraba Eteri.

0: todo, demostrando los métodos de producciones naturales, Adeirombo Añete con los pequeños productores. Con el 30 de septiembre, Obrero Guarecote Jinarete y Día de Campo, justamente Araujo Jueves. Provincia de Catajabe, Gina, abono, oye, conseguía a través de la lombriz, a través del compost, un invernadero huepe, oye, pía tomates, que teniendo en, cerca, cava en cajones, mierda que también influye en la producción. 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Lo bueno es a lo práctico, hacía nuestros pequeños productores por sobre todas las cosas.
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0: 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Tengo que significar la seguridad alimentaria. Usted está usando pona. Bueno, tengo inocuos hechos. Tengo la diferencia de tener naranja acá, agüima, el tiempo de roipo o acue. A lo mejor de ambiente y mismo, y me la hace naranja y le llama algunas toxinas. Tengo repercutir directamente en la maquinaria y en la unión de organismos. Eso influye en la seguridad alimentaria hoy día está en peligro de extinción. Hoy ya invitar a la unión de agricultores escuela de o procurar o producir o acceder a alimentos inocuos, naturales, porque venía ahí pues la hoy la comida, hoy los alimentos, comida bueno es la ñande 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
0: No, a la seguridad alimentaria, no, todo es natural, ya huye la dorada, viene de un maíz, es súper convencional, grano convencional, nosotros pues, elaborado ya son semillas, entonces pues, ya huana grano, va y semillas, cuando es convencional, son granos, ya llegué las frutas, ya recogí la ñan de huerta familiar, la ñan de tomate unía, ya produciré en forma natural. Ya producía en forma natural, ya bueno, ñan de erestepe, que somos también parte de esa naturaleza. Ya bueno, la alteraron, ñan de parte de esa naturaleza, o alteraron antes de ahí, de ella. Entonces, no hay seguridad alimentaria, ¿verdad?
1: Por último, y interesante, te digo, hago conversación, don Abilio, porque ñemón que está en el fondo sobre la vida, la ñan de vida, va, ese beca tuña ya viví por a mí, con más calidad de vida, 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El tema de tomate, por ejemplo, don Abilio, y pone interina, mañana ve el supermercado, vaya, y pone interija, o mi invije, ya lo he visto, mi invije, brilla, y pone interija, entonces lo he y pone interico tomate, pero sin embargo, otra gente, y no, la, y pone interino, vea, anda totalmente natural, vea, o

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1: Sí, añamos y como ejemplo la tomate, entonces, porque otros rubros, pero esta piña ni tiene buena la semilla. La semilla en sí pues, es muy noble. Pero usted tiene proceso vegetativo desde la semilla, desde la germinación. Ah, usted vive de germinación y vengo y andé la yapillana. Es un nuevo ser vivo. Es un nuevo ser vivo, lo mismo que te imitaron a hacer y nada, esa paña alimentar y ajado. Usted va a estar en una etapa de floración y postre, usted a la y ambos, a usted ve la parte de esa biodiversidad, ya eso que le acaba con ella, o ya poma la polinización, la orajala. Polen, que es el órgano macho de una planta, ahora jala órgano femenino, ¿ves? Oye, fecunda, a formar los frutos. Entonces, Pepe, hay que cuidar ya los polinizadores y hay que cuidar también el nuevo ser que ya se está formando a través de la semilla. Pepe, semilla directo, yo imagino la inmaduro, bebé, tiene nuevo ser, yema, que también debe crecer. Entonces es un proceso hasta la fructificación, allá la jateña de yurupe, y andé toda la etapa y ya cuidar. Pues, amigo Luis, ya caruponace, ¿no? Ya cuidar la ñan de producción, ya procurar, ya producir ñan del mismo. Ah, ya yeicuano a través de la producción nuestra, ya yeicuano poná sus orígenes, sus prácticas, ya yapó ya yeicuano a supermercado. Pero hoy día de andes ya me compriste y te viene ya yeicuano brillantes por el coapa, porque ya poná a lo mejor te ya y de hecho a producir a lo mejor y sano vejina, pero ya mañana ya andes la tamaño del fruto de la producción. Hasta tomate ya muy como ejemplo, ¿eh? Ocurre con la fruta, con la naranja, la banana. Ah, ya producí, por eso es importantísimo ahora este día ya botuchá y a día del agricultor, pero dedico presencia y criterios técnicos dentro de la biodiversidad, ya me era mucho énfasis. Ah, escuchar la diferencia, la familia Ocaruponá, la apenas entre yoguá entre Ocarúa, escuchar la diferencia, ya no está hoy de alimentaciones, hoy ya de esa alimentación de coa, moa, acerca tu hogar, tal cosa, nunca la se grite y todo un tema, y todo depende de la agricultura. Tú sabes que más en Luis, este ya el año güerúa y nada más tu abeja. Y ahí tengo siempre los espacios míos y como medio masivo de comunicación, entonces los criterios técnicos, especialmente para apuntando a la buena alimentación de las familias rurales. Producir alimentos propios, ya me énfasis, incluso algunos criterios técnicos y mía, ya me ha puesto un rigue, pues, de ahí, ya mozarambí, porque está riñamos zarambí, y anda, ya ñongatúa, si no siempre ya perdeta, y na Luis.
0: Un PCT espectacular, realmente, falta ñaño que también amplía la información ñaño que te van y el tema de la vida en el fondo, el tema de la producción de alimentos sanos, la agricultura. Así que, bueno, don Abilio, muchas felicidades a toda la gente dedicada a la agricultura. Así que, porque ahora hay gente no viene con Ciudad Jare, Capital, Asunción. O sea, porque antes los yo cuando

0: Ah, por ahí me voy, Paul, alimento, mando, entonces no lleva valorizar ahí la producción, pero en el fondo es mucho sacrificio, mucha lucha en el interior, producción sano, vea tus haces te vente, me acuerdo un momento, Entonces para valorizar también a, a los productores, productoras en el día de la agricultura, así que tapes a San Ponente Don Abilio, muchas felicidades a Ofaltaña que también, entonces hoy está Orembo sobre alimentos sanos, pero que tema la interés en este cualquier momento de la gente o ñepunuma o así que Agüille, muchas gracias don Abilio.
1: Amigo, es la ciudad de Huille, quien le mando a Mire, Oyoje, a donde ya tengo, o habría que hacer la tapa mía, ni forma jamás, y dentro de una tecnicatura productiva. Y soy de la vieja escuela, soy de la promoción 83, soy de Cojamate Idea. Entonces, ni ambueces, es hoy mismo la tiempo, pero acompañaba y la proceso. Siempre ñaña atento a Arupi, hasta siempre ya hay tanto yo peña años en mi hija, ahora niño monguetata.
0: Agüille, muchas gracias a Abilio, don Abilio Ortiz, hasta cualquier momento.
1: Aguille manda.
0: Muy mal, Agüille,
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4: Estamos en contacto con el economista Enrique Ocampo. Buen día, Enrique, ¿cómo estás? Javier Silero te saluda de Radio Fe y Alegría.
5: Buen día a la audiencia de Radio Fe y Alegría. Javier Silero, un gusto.
4: Muchas gracias. Muchas gracias por este tiempo y esta posibilidad. Hoy día estamos escuchando estas situaciones de económicas que tiene que ver con un presupuesto que el Ejecutivo va a estar designando a las distintas instituciones, porque evidentemente sin recursos y sin presupuesto garantizado para el año que viene, muchas respuestas por parte de las instituciones no se va a poder dar a la ciudadanía, como el caso de salud, educación, que anuncian también acciones concretas para poder garantizar recursos para el año que viene para sus instituciones, Enrique.
5: Y realmente es preocupante, Javier, por el hecho de que, sabes, tuvimos con problemas en cumplimiento con las vialeras, con la parte de medicina, remedios, el tema de todos los médicos que piden un incremento, los maestros que ya se vienen una huelga en estos días o fin de mes, creo. Y es preocupante porque realmente yo creo que el presidente también no está haciendo una tarea de acuerdo a su especialidad. O sea, él se pasó viajando, no sé, 60, 60 y pico viajes, y yo no veo el resultado. O sea, pero para, no sé cómo se puede decir, para una tranquilidad nuestra, Argentina está peor, Brasil también no está bien, pero en cuanto a lo que a nosotros nos atañe, yo creo que es preocupante porque estamos con problemas, no alcanza el dinero, no alcanza el dinero porque hay un mal gasto público, o sea, se está destinando probablemente en áreas que no son necesarias, como los Nepo Babies, toda esa gente, ya todo el mundo sabe. Y el presupuesto tiene que ser racionalizado, tiene que estar en función a lo que el Estado tiene que brindar, que es seguridad, educación, el tema de la salud, porque un pueblo enfermo no puede trabajar, un pueblo sin educación tampoco, y más en esta etapa donde hay tecnologías emergentes con tema de IA, y se vio en estos días resultados de exámenes de profesores que fue deficiente, ¿verdad?
4: Ver esta proyección que se tiene para calzar el presupuesto, debemos seguir recurriendo a emisiones de bonos, el endeudamiento. Es un

0: Dato preocupante señalar que hay un déficit fiscal de 3,9% en el próximo presupuesto. Una situación ya incontrolable, parece, Enrique, las proyecciones económicas para nuestro país. En cualquier momento esto puede explotar.
1: Y mira, hoy vos tenés ya prácticamente más de $1 billón que se están en la amortización nada más. Paraguay ya está en el límite del límite, ya cruzando inclusive con respecto a lo que es el PIB. Acá la única fórmula mágica es aumentar el Producto Interno Bruto para poder tener más capacidad de endeudarte, porque es parecido al salario que yo gano 1 millón y yo estoy ya endeudado en prácticamente 400, 500 mil, o sea, la mitad nomás ya tengo de mi salario, y tenés que tener en cuenta que se te descuenta cosas también. Entonces, si no hay una responsabilidad fiscal y por sobre todas las cosas, una buena ejecución de gastos donde se prioricen los temas urgentes en nuestro país, evidentemente vamos a llegar a un tema en donde podemos entrar en default. 2002 estuvimos ahí cerca, mi querido Javier. Así es que si no toman conciencia, principalmente la gente del Poder Ejecutivo, que en el, perdón, el Poder Legislativo, donde se trata la bicameral, vos tenés que tener en cuenta de que ellos hubo leyes que aprobaron en 6 minutos. Eso no es la forma de legislar un país. Hay que tener en cuenta las minorías, las mayorías, hay que tener en cuenta la necesidad. Estos presupuestos de estos últimos tiempos realmente es criminal, ¿verdad? Porque se hicieron aumentos en áreas que no corresponden, hay jubilaciones de gente que aporta 5 años y ya se jubilan. Se hizo una ley de caja de jubilaciones que se cambió 6 por media docena porque finalmente no tuvo ni un impacto, fue una pérdida de tiempo porque no solucionó, seguimos con déficit en la caja fiscal, que eso tiene su impacto, obviamente también en el presupuesto, porque se usa el IVA para poder tapar algunos agujeros para pagar salario a los jubilados. Entonces, se tiene que tomar conciencia, y creo que va a haber un incremento, ¿verdad? Del 11%, creo que tengo el 12% para el año próximo, y bueno, hay que priorizar los temas urgentes. Ya Paraguay no puede aguantar, ¿verdad? Y más teniendo en cuenta la situación en donde estamos, en donde cada vez alcanza menos la plata y aparentemente hay menos circulantes en el sistema, ¿verdad?
0: Esta situación de la baja cotización del dólar significó menos ingresos también para las arcas del Estado. Esta cotización, ¿cómo podría afectarnos a futuro? ¿Hay sectores que están beneficiados con la baja del dólar, Enrique? ¿Qué podemos un poco referenciar en ese punto?
1: Excelente es la pregunta, porque realmente a nosotros nos perjudicó por el hecho de que nuestro producto, pues la mayormente es son productos del agro, ¿verdad? Y las cotizaciones se pagan en dólares, por más que vos tengas buena producción, cuando el dólar está bajo, evidentemente impacta, y eso impacta también en los ingresos que tiene el Estado, porque todo este presupuesto se calculó sobre la base de creo que 7.700 y hoy el dólar está a menos de 5.900. O sea, y tiene una tendencia a la baja porque ayer o anteayer creo que colocaron 6.000 millones de dólares y nadie quiere bonos del Tesoro americano hoy. Entonces, hoy está en una situación, eso hace que probablemente esta tendencia al dólar va a seguir, ¿verdad? Va a seguir. Y bueno, vamos a ver cómo podemos absorber, teniendo en cuenta que nuestra base prácticamente es productos primarios. O sea, si bien tenemos ya, se diversificó algo de los ingresos en los sectores económicos, siempre en la gran parte viene de venta de soja, del tema de la carne, etcétera, etcétera. Entonces, eso sí o sí va a tener un impacto, ¿verdad? Y afecta al presupuesto general de la nación.
0: Es necesario que se mantenga sin intervención por parte del Banco Central del Paraguay, o es momento de intervenir la baja del dólar, Enrique, para entender un poquitito, porque muchas veces se da la intervención y otras veces no, como se está dando en los últimos meses.
1: Bueno, es una pregunta también muy buena porque el Banco Central tiene poco o nada que hacer. Lo que sí tiene una resolución de hace unos años atrás, 90 y algo, 96, 97, él sacó una resolución donde él puede comprar o puede vender dólares. Los dólares que puede vender hace para tratar de que no se dispare. Nuestra economía pues es muy pequeña. Y vos tenés que tener en cuenta que en Argentina cuesta más caro el dólar. Mucha gente que especula puede comprar acá y ir a vender.

0: en Argentina. Entonces lo que el banco hace es generalmente vender parte de sus reservas para tratar de que no se mantenga, porque el dólar alto perjudica a más gente, el dólar bajo también, ¿verdad? Entonces, básicamente tiene poco nada maniobra que hacer en el caso que el dólar baje. No sé qué va a hacer, sacar todos los dólares del mercado, no sé, para que se pueda apreciar, pero la tendencia del dólar, pues, es mundial. O sea, hoy el dólar ya no es el que maneja el planeta Tierra. El SWIFT ya tiene otro sistema para pagos. Ya anteriormente era sí o sí el dólar, porque el SWIFT maneja el Estados Unidos. Entonces hoy ya no, hoy ya se usan los yuanes, ya se utiliza, hoy se están concentrando en tema de oro, inclusive estas potencias emergentes, caso China, caso Rusia, todos países ya están apuntando al oro, o al yuan, ya no al dólar, ¿verdad? Uh-huh. Que básicamente con todos estos conflictos se quedó demostrado que hoy tiene una debilidad el dólar y bueno, está dejando de ser la moneda predominante, por lo cual el Banco Central poco o nada sí tiene medida de política monetaria que puede utilizar para tratar de mantener el valor del guaraní, que es muy apreciado realmente en la zona, por el hecho de que es una moneda más estable. Se puede discutir muchas cosas, ¿no? El tema del índice que salió 0,0, porque los que nos vamos al supermercado sabemos que no es así, ¿verdad? Pero ese es otro punto. Pero en definitiva, Banco Central tiene poco o nada que hacer en el tema de la variación del tipo de cambio. Sí puede hacer medidas de salvataje, ¿verdad? Para caso de que se dispare el dólar, para tratar de vender parte de sus reservas y tratar de mantener, porque generalmente en Paraguay son fluctuaciones especulativas lo que se da en materia de cotización del dólar, mi querido Javier.
1: Agradecerte el tiempo, Enrique, y por último, esta colocación de depósitos de tanto del IPS como recursos de instituciones del Estado en las entidades bancarias. Se está cuestionando mucho los límites, los depósitos que se están dando. Para entender un poco eso, Enrique, tenemos que recordar en la época de Juan Carlos Basmosi esta crisis financiera que ha generado esta situación. La gente recuerda eso, puede volver a ocurrir eso en nuestro país. ¿Qué garantías se tiene de que esos depósitos se van a recuperar?
0: Acá una cuestión muy sencilla, vos necesitas datos para calcular. Hay un, dice que las entidades tienen un patrimonio, como cualquiera de nosotros también, ¿verdad? Y ellos tienen, los bancos tienen lo que se llama el patrimonio efectivo, que es el artículo 43 de la ley 861/96, que tuvo una modificación, pero que se mantiene el cálculo. Ese cálculo que se tiene que hacer, y ahí se tiene en cuenta lo que dice Basilea. Basilea te dice algunas buenas prácticas bancarias, en el sentido de que la plata que tiene estos bancos, que son citados, pues son varios, hay uno que tiene mayor preeminencia, evidentemente hay una relación, él no puede pasar, ejemplo, algunas, el tema de IPF, que reciba esa plata y está por encima del porcentaje que le da justamente la parte de límites que está también en la ley 861, que es el artículo 56-57, habla de los límites. Esos límites, si él pasó, se llega a un sumario y él tiene que reducir. O sea, ¿qué significa eso? Esa plata tiene que volver a IPS e IPS colocar en otros bancos. Eso tendría que ocurrir. Ahora bien, realmente es muy preocupante porque IPS tiene muchos recursos. En la crisis financiera, Javier, el IPS perdió 450 millones de dólares. Perdió 450 millones de dólares. Y hoy tienes en uno de los bancos que tiene 806 millones de dólares. ¿Y cuál es la garantía que tiene esos 806 millones? Solamente 220 millones de guaraníes. Si se da eso, yo te juro que no quiero que desee, porque deseo eso, yo soy jubilado también, ¿verdad? Y va a haber un problema muy grave si se da eso, porque probablemente va a afectar a IPS, va a afectar a jubilados, y si la situación ya está así mal, va a ser peor. Así es que no queremos el apocalipsis, pero en definitiva hay leyes que se tienen que cumplir, y si fueron en cierta medida no respetadas, no cumplidas, tenemos que el Banco Central del Paraguay tiene que aplicar lo que está establecido, porque él es el que regula, él es el papá de los bancos. Entonces, es preocupante.

0: preocupante la concentración, ¿verdad? Pero evidentemente el banco tiene que dar su informe al Congreso, y si es que se dan las cuestiones se tiene que solucionar, se tiene que hacer un sumario, y esos recursos que están excediendo tienen que volver al IPS y ser vuelto a distribuir al sistema financiero para ser más equitativo y
1: analizar estos temas.
0: A la orden, y saludo a tu audiencia. Un gusto. Cuando gusten. Hasta luego. Gracias. Hasta luego.
1: Muchas gracias, economista Enrique Ocampo Ramírez, conversando con nosotros en primer punto, el tema del presupuesto de gasto de la nación, ¿verdad? Estamos en una situación bastante complicada donde los gastos, los pocos recursos que se están teniendo, se están despilfarrando, se están abusando con esos recursos. Y por otro lado, el tema de estas colocaciones de recursos, tanto al IPS como de las instituciones públicas en entidades bancarias, al exceder ese límite, medio jodidito, porque están jugando con recursos del Estado para fondear entidades bancarias de los amigos.
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4: Doña Perla, aquí Luis Fernando desde Radio Fe y Alegría te saluda. ¿Qué tal? Buenos días.
5: Muy buen día, señor. Un placer estar en su programa. Sí, tuve un... Bueno, yo no diría inconveniente, pero bueno, se hizo ya así.
4: Sí. ¿Qué pasó ayer? ¿Te visitó? ¿Te habló esta diputada, Joana? ¿Qué es lo que pasó?
5: El problema es que yo le dije, bueno, ya se había candidatado como para intendenta. Yo le dije lo que no apoyo. Y esta vez vino otra vez diciéndome, mira, ahora apoyate a Jokowi, AFP. No, le dije. Soy liberal de él. Y me sale, y una vez más, ¿no nos vas a apoyar? No. No, porque soy liberal, le dije. Y ahí me sale, ella me, en vez de convencerme con ideas, con toda esa, me sale y me dice, vas a volver a apoyar la sinvergüenza, porque va a seguir robando. En donde yo no, le digo, y todo el mundo, porque tu hermano, estando en la municipalidad, nunca Carolina tiene intervención. Y cuando él la mano diciendo apoyo a la intervención, jamás. Y ahí me sale y me dice otra vez, vas a seguir, sí, mejor conocer al ladrón que ya volverá a conocer a otro ley. A un pedego, vaya y quiere, entonces que no te enfermes, o si te enfermes, es que te ayude con los remedios un equilibrio. Y ahí le digo, me amenazó, me está amenazando, le dije. Y él le dice, tal de Mariano López Alonso, no tenés entrada si estás enfermo. Ella no pone todos los audios. Yo no tengo problema si es que no he dicho pedirle disculpas, pero que no va a ser porque ella dijo esa palabra. Y quiero que tenga en cuenta que yo tengo más juego que ella y su hermano juntos para aceptar lo que yo le dije y después lo que yo le había dicho. Ellos ya están, se pidió manipularla y audio porque en ningún momento su batucada no se apagó. La batucada no podía que venga en dulce la embozanga la audio. Porque con batucada llegaron.
4: Ahí vos tenés, escolan de puesto de trabajo en la pescadería, ¿ya? Sí.
5: Ellos vinieron, yo sí. Yo por ejemplo, nada, escuché que le hago mi otra hija a papá este. Por eso lo me di la vuelta y estaba yo cortando limones porque iba a comer un rico pescado

0: a la parrilla. Ani, ya tenés, ¿te acuerdas que ayer, solo que tenemos dos partes ahora la pescadería? Sí, soy vendedora de pescado más de... La ciencia fue de río, gracias.
1: Ah, y entonces, y de botay, de botata por orejeón, la de yapota más o menos.
0: Sí, así, pero ella me hubiese estado mejor. Me llamó a hacer la propuesta, no lo defecto de otra persona. Pero a mí en Bebalde me va a apretar la bola porque a mí soy una persona que soy independiente. Anda y por mi la a ver la chévola que apunta a la pesada, menos pesada.
1: Te dijo entonces que ángante ya 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porque nosotros tenemos el poder, más o menos así te dijo.
0: Y sí, con la prepotencia y la arrogancia, y gracias al pueblo paraguayo está su vida ahí, amenaza a una persona que ella me cree indefensa. Yo le salgo y le digo, yo no uso el centro de salud porque pensé que no, pero mamá, me estoy viendo al cine, bebé. ¿Y qué hiciste vos como diputada? Le dije, muchas cosas, no, porque en mi lugar de trabajo no veo una mujer como diputada nacional de Mariano Roque Alonso en la orilla del río Paraguay, no hizo nada. Va, dijo la hecha, sí. Ella lo dice abuelito, abuelito, y ella votó en contra de la suba del sueldo de los abuelitos. No entiende, yo sé cuándo va a pasar el mundo.
1: Increíble. Entonces, ¿y qué tal ahí los vecinos? ¿Eso te apoya a la gente?
0: Sí, tengo el apoyo bastante, porque cuando ellos vinieron con las batucadas, todas esas cosas, y no llegué tú, yo iba a ver, yo vendé la tirada a mitad, no, el apoyo completo tengo de todos.
1: Sí, ellos entonces están con su campaña electoral para municipales.
0: Así mismo es, así mismo es. Pero he visto un audio, o sea que no es un audio, una entrevista en Canal 9, donde ella dice que yo me voy junto a ella, que yo le pido dinero a ella, que mi hija trabaja en la municipalidad, que es totalmente mentira. Al único que puedo decir, y con orgullo, el que me ayudó, un colorado, y sin decirme que tenía que hacer esto y no obligarme a cambiar de color, fue Hugo Javier, como gobernador en su época.
1: Ah, mira, ¿le conociste a Hugo Javier?
0: Tuve el placer.
1: Porque ahora está muy mal en el estado. ¿Sabes lo que le pasó, no?
0: Sí, sí, sí, también. Ah, pare. Se me muera yo, si me toma ahí, porque hay amenaza, hay todo.
1: O que dice Paz y que le han descaso de allá.
0: Así es.
1: Y bueno, entonces Mariano Roque Alonso, y un tema, ya que está en la pescadería, ¿qué tal ahí ya preguntándote un poco qué pescado, qué tipo de alimento vos recomendarías para un almuerzo, por ejemplo?
0: Y no, y tenemos, por ejemplo, el caldo de subí, está el pollo de piraña, ese es mi tipo, yo pongo una reina en 7 tiros porque yo inventé el pollo de piraña.
1: Eso nunca escuché. ¿Sollo de piraña?
0: Sollo de piraña.
1: ¿Inventaste eso?
0: Sí.
1: ¿Y eso cómo es el sollo de piraña?
0: Y ese se le saca toda la espina y la carne nosotros tiramos otra vez en el caldo. Es como un sollo de carne, pero diferencia que en vez de vaca es de pescado.
1: Y en este caso es piraña. ¿Y qué tal sale?
0: Perfecto, y con esta lluvia yo te digo que arrasamos hoy otra vez.
1: Hoy coité.
0: Así es.
1: Jeterei, como dicen. Tenemos que un día acá probar un poco, entonces, sollo de piraña, ¿verdad? Ya estamos en cuenta, Gina.
0: Así mismo. Está bien, me gusta ahora.
1: Qué espectacular es. Y cuando el día está así, llueve, todo eso, ¿qué está a la venta?
0: Y no para eso. Por eso, como pescadería, como comedor, no hay más gente, señor.
1: Ah, no.

0: No le afecta eso.
1: No.
0: Qué bueno,
1: Porque
0: entonces.
1: tenemos un lindo lugar, el espacio es grande y todo.
0: Vos estás ahí en la zona entonces de Remanso, ¿verdad?
1: Sí, yo estoy en la parte de donde están las pescaderías, las vendedoras de pescado de todas las mujeres.
0: Ah, mira.
1: Soy de casi mujeres somos.
0: Ah, mira, mira. Y con eso mantienen toda la familia.
1: Así mismo, gracias a Dios, con eso yo mantengo a mis hijas. Ya todas son profesionales, ahora ya soy una abuela que malcría nomás ya.
0: Malcría la abuela. Y bueno, por último, entonces, qué calidad, ña Perla. Entonces, la lucha y bueno, siempre vos luchando, incluso no soy una persona, vamos a decir, libre, que no depende de nadie.
1: Así mismo, y por esa razón, pues siempre fui independiente. Siempre fui, o sea que eso pues no es para nada. Soy mamá soltera con dos hijas y dos nietos maravillosos y no me gusta que la gente me quiera tener como la esclavitud. Y yo en el tiempo próximo a la vea, no sé qué le pasó a la señora.
0: Entonces, ña Perla, no a la esclavitud.
1: Oh, ni hecho en el tiempo ven aquí, ni toco a uno libre de expresión aquí. Por eso, más, pero no digo, aquí en el tiempo de la lugar de trabajo, no son comandadores.
0: La escrilleta, ella.
1: No, yo si quiero humano, si se aguanta, digo. Ah, entre cosas, siempre a ti, mi papá, pero ese no.
0: O con la plata ya.
1: Sí. Eso pues, no, yo por ejemplo, siempre había gente que venía con el marido y le maltrataba a su señora y nosotros le mandábamos en donde teníamos que mandarle. Porque él lo decía, si yo iba a ver a Pichacuña, o yo estaba ahí, a la ñandera, y lo más triste es que ñandera Pichacuña llegó la ñandera ahora maltratar el lugar de trabajo, ¿ves? Es triste.
0: La verdad que sí. Tamar es la violencia, esto es violencia contra la mujer, ¿verdad?
1: Bastante, bastante ya vimos y siempre fuimos nosotras las mujeres ahí de la pescadería roñeo, mandó al carajo la rieron, yo trataba yo la y a la criatura mucho más y entonces como te digo y sí tengo que meter ahí porque ella dice que yo llegué a pedirle dinero, ayuda, que jamás llegué yo ahí. Junto a ella nunca.
0: Y bueno, ña Perla, te dejamos porque vos son muy trabajadoras allá. En Bajapó, en Acuadora, allá, en Bajapó, vaina.
1: Sí, ya lo me mal quiere el cañón cuadro. Por eso no depende y de quién suba, porque, como te digo, ella es diputada, es mujer, y nunca se acercó con una planificación de mejorar nuestro lugar de trabajo, ni nada.
0: A con Anga o a Uber. Igual.
1: Porque ni siquiera cuando yo vaya.
0: Ando yo voy.
1: Solamente su papá venía raras veces a comprar,
0: Ah,
1: pero ella no.
0: ni hace compra con ustedes allí.
1: No, no hace.
0: Y bueno, muchas gracias, doña Perla. Vamos a estar en contacto por esta valentía. Realmente es muy loable todo lo que estás comentando. Así que así hay que ser como ciudadano. Así que dejas como ejemplo tu gran coraje de mujer y de enfrentar situaciones. Y bueno, enfrentar toda la situación de la vida con ay, chiquilito, donde no hay nada, tema.
1: Ando que está aceitero y llegar ahí la igual haciendo nota base.
0: Algo.
1: Ya muchísimas gracias y gracias por acordarse de mí y el apoyo de siempre.
0: Así es, muchas gracias.
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2: Don Francisco Irala, adultos mayores, buenas tardes. Aquí Luis Fernando desde Radio Fe y Alegría te saluda. Buenas tardes.
3: Buenas tardes, don Luis. Maesha pa shanga y nuguazú, pa la porte.
2: Ay, poná, arubi, don Francisco. Maesha pa ven, ve y comía, ve.
3: Ja, no hay componá, shamigo. Shamigo, no hay componá. O sea que en este caso hay componá.
2: Hay componá. Va, va hoy ven de sector de adultos mayores, ve a maldición, hoy ven de situación, ven de protesta. Va, lo hay nada, don Francisco.
3: Bueno, la... El problema de nosotros los adultos mayores, don Luis, hace casi 6 meses de resistencia a través de la carpa de resistencia Rombojera Bamaboí, don Bernabé Garay. ¿Por qué? Porque don Bernabé Garay o un jeco belleí la carpa de la resistencia, pero entonces Upear era un bojera, era mucho este nombre, don Bernabé Garay. Oye, poma casi 6 meses, en 8 días va a cumplir 6 meses nuestra carpa de la resistencia en defensa de nuestro derecho, nosotros los adultos mayores, o eludía, o sea que o violaba o ejecutaba el derecho el ministro de los muertos, gente hoy no se supe, don Tadeo Rojas. Entonces, ese es el motivo de crear una carpa de resistencia para resistir a favor nuestro derecho, nosotros los adultos mayores, don Luis.
2: Entonces, don Francisco Irala, casi 6 meses de aguante en la carpa.
3: Un pecho y té, don Luis, 6 meses... no hemos logrado todavía nada nuestro objetivo, y nuestro objetivo, don Luis, es no violar la ley de los derechos de nosotros los adultos mayores, no violar la Constitución Nacional. Entonces ellos violan nuestro derecho y violan la Constitución Nacional con una ley interna, porque en la Constitución Nacional está bien claro. 65 años va directamente, entonces tenemos que cobrar nuestra pensión de los adultos mayores. Entonces ellos violan a través de una ley interna donde dice beneficio para los adultos mayores. Ese no es beneficio, ese es nuestro derecho, don Luis. Entonces, eso es lo que estamos objetando de ellos, primero. Segundo, estamos pidiendo 50% de sueldo mínimo, que va a ser entonces, en este caso, allá por los 1.500.000. Ahora nosotros estamos cobrando solamente 700.024 guaraníes. Ni la suba del sueldo mínimo, que es casi allá por los 60.000, no está pagando a nosotros. Dicen que van a pagar recién desde el mes de enero. Entonces ese es el segundo objetivo. Y el tercer objetivo nuestro es, o sea que en este caso nuestro pedido, es la rajada de este ministro de los muertos, don Tadeo Rojas, del Ministerio de Desarrollo Social. Este es los 3 puntos que estamos pidiendo al gobierno, en este caso, don Luis.
2: Apeado Francisco, la primera vez en Dula, hoy la ministro de los muertos, ¿verdad?
3: Y exactamente, nosotros le llamamos cariñosamente a don Tadeo Rojas, ministro de los muertos. ¿Por qué? Porque violan nuestro derecho, violan la Constitución.

0: Nacional, y entonces empieza a pagar a los muertos, bloquean la tarjeta de nosotros los adultos mayores y habilitan a pagar a los muertos ya fallecidos. Miles de fallecidos figuran en su ya en su documento de que está pagando a los muertos. La misma cosa que está pasando ahora con lo de jubilados de IPS. Miles de jubilados de IPS está cobrando ahora también después de morir. No sabemos cuántos años ya murieron, cuántos años de muerto tiene, y él le está pagando a los muertos. Y ese es también lo que está usando don Tadeo Rojas en contra de nosotros, don Luis.
1: Sí, y hasta se puede hacer como un chiste, don Francisco. ¿Y dónde lo que cobran los muertos, entonces?
0: Y allá en el cementerio, así de sencillo.
1: Qué
0: ironía, ¿verdad, don Luis? Porque acá, por ejemplo, el gobierno le paga a los muertos, en nuestro caso, que somos los adultos mayores. Y el otro caso es a los jubilados de IPS. Le hacen votar a los muertos. Le levantan a los muertos para venir a votar. Le levantan a los muertos para venir a cobrar su jubilación. O sea que en este caso, si es un adulto mayor, es su pensión. Eso es lo que está haciendo este gobierno, don Luis.
1: Y entonces... Pero, ¿y te digo cuál, don Francisco? ¿Cobran 700 mil guaraníes?
0: 724 mil es lo que estamos cobrando ahora.
1: ¿Y qué se puede comprar por 700 mil 24? ¿Qué será que se puede hacer?
0: Y vamos a decir una cosa, don Luis. Está bien. ¿Qué podemos comer por 700 y algo mil a Yepande? Pero... aunque sea, es una paga. Y hasta eso no le está pagando a nosotros, ¿no? Vamos a poner 40% de los adultos mayores no está cobrando ahora. Nuestra carpa de la resistencia, don Luis, te voy a decir, y con mucha propiedad te voy a decir, es paño de lágrimas, la carpa de la resistencia de muchos adultos mayores, de mucha gente de discapacidad física, hasta ahí juegan por el derecho de los adultos mayores y de los discapacitados también, don Luis. Aunque sea P700.000 a Topaga, pero Topaga, don Luis. Ellos dicen que está pagando, pero no paga, don Luis, aunque sea, eso no paga.
1: ¿Y muchos llegan junto a ustedes allí, adultos mayores, hasta en la carpa?
0: ¿Cómo quiero que venga mañana mismo, don Luis, en la carpa de la resistencia para ver la reacción de los adultos mayores y la reacción de la gente de discapacidad física con silla de ruedas, con batón, con muleta? Llega ahí, don Luis, llora, impresionante, él llora. Baja del Ministerio de Desarrollo Social y entra bajo la carpa de la resistencia y llora, llorando, cuenta su problema, llorando, cuenta de que se le bloquearon su tarjeta porque se fue como para un Heijaisha Adrián Barreto Amurín en su canciones Jacob por haber escabo escapeñante la pisado hasta frontera a UPEA de lo que ama subir tarjeta por ir a hacer una operación o una operación de ojo, de riñón, sea cual fuera. Ese es el motivo de la carpa de la resistencia, y la carpa de la resistencia es paño de lágrimas de toda la gente que se van y bajan del ministerio y llora ahí amargamente. Esa es la carpa de la resistencia de nosotros, don Luis.
1: Qué impresionante lo que estás contando, don Francisco. La gente llega junto a ustedes, cuentan prácticamente ahí su vida y sus dolores y su desesperanza, de todo solamente cuentan.
0: Y de todo, don Luis, de todo. Hay

0: pasa de todo. Impresionante, don Luis, como yo antes y casi soy portavoz de los adultos mayores de la Carpa, y te doy mi agradecimiento sincero en nombre de todos los adultos mayores y en nombre de todos los discapacitados de nuestro querido Paraguay, aunque sea por llamarme, pero quiero que venga un poco a un día nomás, chúvete y ya me pujare de teja, ya por mí vete y era baja, esa agua, que lo que está pasando bajo la carpa de la resistencia, don Luis.
1: Y sí, vean ya a tomar tan de palabra don Francisco, entonces vete y día veña un ajeo, veña ñemo que está por allá, lo mitando, pebe, llámate algo que sea, ñemo que está por ahí, en vivo y en directo desde la carpa.
0: Mañana don Luis va a hacer una lucha dura y nosotros en hora de oficina mañana vamos a estar, ya está mucha gente que viene ya en la carpa ahora, está esperando para encadenarnos mañana. ¿Por qué y para qué? Para apoyar a nuestro querido y único líder don Elías Cabral, que mañana enfrenta un juicio en Curuguatú, que es su valle.
1: Ah, ese
0: el
1: sí.
0: El próximo 22 tiene un llamado acá en la Fiscalía de Fernando de la Mora también, enfrentando un juicio, una imputación de parte de los jueces, de parte de los fiscales jueces, en este caso Alcide Corbeta y fiscal, por ejemplo, don Carlos Acuña y a unos cuantos asesores jurídicos del Ministerio de Desarrollo Social, le imputan a la gente, vos no podés gritar, vos no podés manifestar, vos no podés hacer nada, don. Estamos, no sé en qué situación dentro de la carpa, pero la carpa de la resistencia existe porque yo ya he declarado con muchos de los abuelitos y abuelitas indefensos bajo la carpa. La carpa de la resistencia no se va a levantar sin lograr nuestro objetivo. Y la carpa de la resistencia, don Luis, se va a volver en un cementerio. Si alguien de ellos quiere venir a desalojar, porque ya está intentando cuántas veces y no lograron de desalojarnos, entonces le estamos esperando. Si ellos vienen a desalojarnos, vamos a morir todo ahí se va a convertir, te voy a repetir, en un cementerio nuestra querida carpa de la resistencia.
1: Sí, qué cosa, don Francisco. Este es el caso de Elías, mañana entonces en Curuguatú, y mañana se van a encadenar.
0: Mañana nosotros vamos a encadenarnos, toda hora de oficina vamos a preparar un equipo, una mesa, nuestra la Virgencita de Caco, Peula, Cus, Dios, ay, mamá.
1: Disculpadre. Sí, sí, don Francisco. Sí. No, entiendo, se entiende, don Francisco, durante la lucha.
2: Vamos a encadenarnos ahí, sí. Ojalá Dios diga basta a nosotros y nos llevan todo ya de una vez, porque ya estoy y te voy a repetir, la carpa de resistencia estamos dispuestos a dejar como un cementerio nosotros los adultos mayores, somos raíces. Somos cimientos de nuestro querido Paraguay, ya no aguantamos más. Entonces, sí. Nos esperamos, mañana va a haber un grito ahí, ojalá mañana viene con un tanque de guerra y haga algo. Ja, Toroma no va a poder llevar, y don Luis, ese es nuestro objetivo, ese es el lugar.

0: por la colaboración por intermedio del pueblo paraguayo, esa carta de la resistencia está viva y va a estar viva, porque sin lograr nuestro objetivo nunca vamos a abandonar esa carta de la resistencia. Don Luis, agradezco infinitamente a vos y también a la señora Tommy, que me está dando la oportunidad, una mujer luchadora también, todo el día llantos y llantos, presencia de la señora Tommy, agradezco también a ella. Y estamos a la orden, don Luis, amigos. La carta de la resistencia le espera al pueblo paraguayo, y la carta de la resistencia es esperanza de que vamos a cambiar nuestro querido Paraguay a través de nuestra carta de la resistencia, don Luis.
1: Upeite, muchas gracias, mucha fuerza, don Francisco Irala, hasta cualquier momento.
0: Gracias, don Luis, estoy a la orden.
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5: Saludos cordiales, amigos y amigas de América Latina y el Caribe. Bienvenidos a su programa En Buena Compañía. Soy Javier Silguero de Radio Fe y Alegría Paraguay y en colaboración con la red de radios jesuitas, obras y oficinas de comunicación de la CEPAL, estamos listos para presentarles las noticias más destacadas de la semana. Iniciamos como de costumbre con el análisis a la reflexión del Papa León XIV junto al jesuita Lucas López.
6: Esta es la palabra oportuna de León XIV.
5: La misión que desempeñamos cada uno, cada una, la de un seminarista o la de una maestra o un padre o una madre, tiene su origen en el amor de Dios. El Papa León se los recordó a un grupo de seminaristas. Adelante, Padre Lucas.
7: Et benedictio Dei omnipotens.
8: Hola, Javier. El Papa León se reunió hace unos días con un grupo de jóvenes seminaristas. En su mensaje, aunque resaltó la importancia del estudio y la disciplina, insistió sobre todo en la relación personal con Dios. Recuerda el Papa que

0: A cada persona nos llama Dios por nuestro nombre, para una vocación específica, que esa llamada tiene que ver con el puro amor de Dios. Por eso, sí, claro, nos debemos formar para hacer bien las cosas, pero nunca debemos desatender la relación principal, la del amor que nos puso en marcha. Soy Lucas López de la Radio Jesuita, para En Buena Compañía.
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3: Y ahora compartimos los titulares. Criminalizan a defensores ambientales y ronderos por defensa del territorio en el Perú. Mujeres indígenas de Guatemala reivindican sus derechos y denuncian violencia sistemática. Más de 200.000 salvadoreños enfrentan el fin del estatus de protección temporal TPS en Estados Unidos. Y ahora vamos al desarrollo de las noticias. En San Ignacio, Cajamarca, Perú, la defensa de los territorios pasa por los tribunales. Desde Radio Marañón, Romar Espinosa nos cuenta la historia que afecta a dos defensores comunitarios, en sus propios términos, dos ronderos.
4: Un saludo, Javier. En Radio Marañón estamos pendientes del caso vinculado a Mauro Lalangui León, defensor ambiental, rondero y presidente del Frente de Defensa de 24 Comunidades en Huaquillas, provincia de San Ignacio, al norte de la región Cajamarca, en el Perú. En dicho territorio, la población enfrenta una preocupación creciente por el avance de la actividad minera y sus posibles impactos sobre las fuentes de agua y la agricultura, especialmente sobre la producción de café, una de las principales actividades económicas de la provincia. Frente al avance de actividades mineras, la población, las organizaciones sociales y las rondas campesinas de San Ignacio se han organizado mediante movilizaciones y acciones de defensa territorial para exigir la protección de sus fuentes de agua y evitar así el ingreso de actividades extractivas que consideran incompatibles con la agricultura. Sin embargo, quienes participan en estas acciones enfrentan también procesos judiciales y denuncias que, según organizaciones locales, buscan criminalizar su labor de defensa. Actualmente, Mauro Lalangui, así como otros 20 ronderos acusados, se enfrentan a una posible prisión preventiva y posterior condena que amenaza su libertad y derechos por el simple hecho de ejercer sus labores como ronderos campesinos, amparados además por la ley, y defender el medio ambiente y el futuro de sus comunidades. La audiencia del caso se va a realizar el próximo 14 de septiembre. Desde la Pastoral Social del Vicariato, Soledad Ruiz Guamaní subraya.
5: La Pastoral Social del Vicariato Apostólico San Francisco Javier, mediante el Área de Derechos Humanos, viene acompañando varias denuncias judiciales contra ronderos y defensores ambientales. Estas denuncias fueron interpuestas por personas y empresas vinculadas a actividades de minería informal e ilegal.
4: Esto es lo que ocurre en esa parte del Perú. Desde Radio Marañón, para En Buena Compañía, Ronald Espinosa.
3: En el marco del Día Internacional de la Mujer Indígena, mujeres indígenas de Guatemala reivindican sus derechos y denuncian la violencia sistemática. Los detalles de la información con Jorge Ical, de Radio Sayacché.
6: Mucho gusto, Javier Silguero. Saludos para usted y para la audiencia de En Buena Compañía. En el marco del Día Internacional de la Mujer Indígena, conmemorado cada 5 de septiembre en Guatemala, se reconoce la fuerza, sabiduría, identidad, cultura y valiosa contribución de las mujeres indígenas en sus comunidades y en la sociedad. Esta fecha también permite visibilizar las luchas que durante años han impulsado organizaciones como la Asociación de Mujeres de Petén Ixquic, que desde 1999 trabaja en la defensa de los derechos humanos de mujeres y niñas sobrevivientes de violencia en el departamento de Petén. Para conocer más sobre el significado de esta conmemoración y el mensaje que deja esta fecha, escucharemos la intervención de Flori Martínez, directora de Asociación de Mujeres de Petén Ixquic.
7: Es de mucha reflexión, pero también demanda y denuncia pública todos los derechos de las mujeres, específicamente indígenas, originarias y de los pueblos. Más allá de ver los estereotipos tradicionales, sino que también nos centramos en hacer las reflexiones profundas desde cuál es el contexto comunitario por la zona.

0: mujeres, por la condición económica, por el acceso o el no acceso a ciertos servicios básicos que las mujeres y las niñas carecen, ¿verdad? En este sistema que ha sido violento sistemáticamente con las mujeres, pero con las mujeres mayas, indígenas, mucho más, ¿verdad? Entonces, es una reflexión más allá de seguir reivindicando los derechos, posicionando las necesidades específicas de las mujeres mayas.
1: Reportó desde Radio Sache 91.7 FM en Petén, Guatemala, Jorge Cal para En Buena Compañía.
2: Más de 200.000 salvadoreños enfrentan el fin del estatus de protección temporal TPS en Estados Unidos. El Departamento de Seguridad Nacional de Estados Unidos asegura que los salvadoreños beneficiados continuarán protegidos mientras se toma una decisión final. La nota nos amplía Gerardo Castro desde Radio YSUCA.
3: Amigos de En Buena Compañía, saludos desde El Salvador, desde Radio YSUCA. Gerardo Castro está al micrófono y vamos a entregarles el siguiente material. El estatus de protección temporal ha llegado a su fin el 9 de septiembre recién pasado y con ello deja a más de 200.000 salvadoreños en Estados Unidos en riesgo de enfrentar procesos de deportación. Según ha indicado el Departamento de Seguridad Nacional de Estados Unidos, DHS, la comunidad salvadoreña continuará protegida mientras el gobierno toma una decisión final sobre el TPS. Según Abel Núñez, representante de Carecen, si no existe un pronunciamiento oficial sobre la finalización del beneficio, este se ha prorrogado automáticamente por 6 meses más. Sin embargo, los beneficiarios han perdido su autorización para trabajar, lo que les impedía laborar formalmente y podrían llevar a los empleadores a despedirlos.
4: A nivel legal, ellos pueden tal vez calificar por lo que le dicen conocido como la ley de 10 años. Eso es cuando uno le pide a un juez que no lo deporten y que le den residencia permanente, especialmente cuando un ciudadano va a sufrir. El hecho de que personas tienen hijos, es posible que le den una vía a la legalidad.
3: Núñez recomienda a los salvadoreños beneficiarios del TPS consultar con un abogado de inmigración o un representante acreditado antes de tomar decisiones sobre su permanencia en Estados Unidos o un eventual retorno a El Salvador. El director de Carecen, Abel Núñez, recordó que el TPS por sí solo no conduce a una residencia permanente. Sin embargo, algunos beneficiarios podrían tener opciones migratorias dependiendo de su historial y situación familiar. También recomendó preparar documentos de tutela y registrar a los hijos en los consulados salvadoreños en caso de que las familias contemplen un eventual retorno a El Salvador. El director de Carecen pidió a los beneficiarios mantener la calma y evitar tomar decisiones por desesperación mientras el gobierno de Estados Unidos no comunique oficialmente cuál será el futuro del TPS para El Salvador. Para En Buena Compañía informó Gerardo Castro.
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2: Y ahora hacemos el recorrido semanal con las redes y obras de la Conferencia de Provinciales Jesuitas en América Latina y el Caribe, CEPAL. Desde la Oficina de Comunicación de la CEPAL, Grecia Peláez nos informa que los socios provinciales de la región se reunieron en El Salvador.
7: Hola Javier, un saludo a toda la audiencia. Te contamos que del 24 al 28 de agosto, los socios de los provinciales de la CEPAL participaron en un encuentro en El Salvador. En un ambiente de fraternidad y compañerismo, los 12 asistentes dialogaron y compartieron aspectos fundamentales de su misión. A través del intercambio de experiencias, los socios se enfocaron en 2 temas centrales, la gestión de archivos y la secretaría. Asimismo, dentro de los objetivos, principalmente es juntarse para conocerse entre sí y el trabajo interprovincial, formarse para profundizar en los temas que atañen la misión y compartir buenas prácticas siempre en la línea de intercambio de experiencias y forma de trabajo. Te invitamos a conocer más acerca de esta y otras noticias visitando nuestra página web jesuitas.lat, donde también podrás suscribirte a nuestro boletín mensual InfoCEPAL. Para En Buena Compañía, Grecia Peláez del equipo CEPAL.
2: En Chile se sigue avanzando con el nuevo marco curricular ignaciano en los diferentes establecimientos de la red educacional ignaciana. La nota nos presenta Felipe Galet.
8: Desde el lanzamiento del

0: Marco Curricular Ignaciano, la red educacional ignaciana continúa avanzando en la construcción de trayectorias escolares que integren de manera progresiva la identidad ignaciana, el currículo y la formación pastoral. Distintas comunidades educativas han desarrollado espacios de reflexión y validación, mientras directivos y equipos de curso continúan formándose para fortalecer sus roles dentro de este proceso. Desde el Colegio San Mateo, Pilar Ramírez, directora de Pastoral y Formación, destacó cómo este trabajo ha permitido revisar la coherencia del proyecto educativo.
1: Avanzar en la construcción de nuestro proyecto curricular ha significado, por sobre todo, hacer un ejercicio de mayor conciencia y de coherencia entre lo que declaramos, lo que enseñamos y las experiencias pastorales y formativas que le ofrecemos a nuestros estudiantes. En ese proceso, el marco curricular ignaciano ha sido central, porque nos ha permitido mirar el currículum no solo desde los aprendizajes disciplinares o verticales, sino también desde esa formación integral ignaciana que queremos intencionar a lo largo de toda la trayectoria escolar de nuestros chicos y chicas.
0: Uno de los principales desafíos ha sido articular las distintas experiencias que ya existen en los colegios en una propuesta común y progresiva.
1: Creo que uno de los principales aprendizajes ha sido justamente ese: pasar de múltiples experiencias, buenas prácticas, a una propuesta mucho más articulada, donde la identidad ignaciana, el currículum y la formación pastoral dialogan de manera explícita y progresiva.
0: Así, la red educacional ignaciana continúa avanzando unida en la diversidad, en la construcción de un proyecto curricular común que acompañe integralmente las trayectorias de sus estudiantes. Desde la provincia chilena de la Compañía de Jesús, informó Felipe Galé.
2: En Brasil, el Centro Santa Fe, perteneciente a la Red Jesuita para la Justicia Socioambiental, inauguró su agroforestería. Los detalles con la compañera Manuela Andrade.
3: Hola, Javier. El Centro Santa Fe, ubicado en São Paulo y perteneciente a la Red Jesuita por la Justicia Socioambiental, inauguró su agroforestería. El coordinador del centro, Walter Honorato, nos comenta sobre la iniciativa.
4: Lanzamos a nuestra agrofloresta dentro del proyecto Caminhos para o bem viver. No terreno da obra, onde antes havia só uma monocultura de eucalipto, começamos a plantar espécies da Mata Atlântica e também alimentos. Aos poucos, aquele espaço vai se transformando numa floresta viva, cheia de diversidade. Esse é o sentido de uma agrofloresta: fazer a terra se recuperar enquanto ela também nos alimenta.
3: Walter destaca que la agroforestería va más allá de la siembra.
4: A agrofloresta é uma sala de aula ao ar livre. É ali que os nossos educandos aprendem, com as próprias mãos, sobre o cuidado com a terra, com a água e com a casa comum. Ao longo do ano, eles vão acompanhar cada etapa, do preparo do solo até a chegada dos primeiros frutos. Nosso sonho é formar jovens que cuidam da natureza, das pessoas e de um futuro possível.
3: Les habló Manuel Andrade del Departamento de Comunicación de la Provincia Jesuita de Brasil para En Buena Compañía.
2: En el marco del tiempo de la creación 2026 y bajo el lema Agua Viva, la Red de Ecología Integral en México realizó el encuentro Agua y Contaminación, en el caso de los ríos Atoyac, Santiago y Nazas. La información con nuestra compañera Elizabeth Ángel.
5: Saludos, Javier. Del 1 de septiembre al 4 de octubre, comunidades cristianas de distintas tradiciones celebran el tiempo de la creación, un periodo de oración, reflexión y acción para renovar el compromiso con el cuidado de la casa común. Este 2026, bajo el lema Agua Viva, la invitación es a reflexionar sobre nuestra relación con el agua y los desafíos socioambientales que enfrentan nuestros territorios. Como parte de esta celebración, la Red de Ecología Integral de la Provincia Mexicana de la Compañía de Jesús organizó la jornada Tiempo de la Creación 2026. Este 10 de septiembre, especialistas de la Ibero Puebla e Ibero Torreón participaron en el encuentro Agua y Contaminación, el caso de los ríos Atoyac, Santiago y Nazas, tres importantes cuencas ubicadas en distintas regiones del centro y norte de México. A continuación, escuchemos a Valentina Campos, coordinadora de la Red de Ecología Integral de la Provincia Mexicana, sobre los desafíos que enfrentan estas cuencas y las alternativas para su cuidado.
6: En México, hablar del agua es también hablar de salud, territorio, derechos y justicia socioambiental. En torno a la problemática socioambiental de los ríos Atoyac, Santiago y Nazas, casos que muestran cómo la actividad industrial, la sobreexplotación, la contaminación y las formas de gestión del agua afectan a los ecosistemas y las comunidades humanas, pero también cómo la organización, la investigación y la exigencia ciudadana abrieron caminos de interlocución, dado que nos interesa reconocer

0: horizontes de esperanza. En este tiempo de la creación, estos tres ríos nos recuerdan que aún en medio del deterioro y la conflictividad, el agua sigue convocándonos a cuidar, organizarnos y transformar. Allí donde las comunidades defienden sus territorios y reconstruyen sus vínculos con la naturaleza, también fluye la esperanza, la posibilidad de que nuestros ríos vuelvan a ser agua viva, fuente de vida, dignidad y futuro para todas y todos.
1: Para más información visita la página web de Jesuitas México. Reportó Elizabeth Ángel de la Compañía de Jesús en México para En Buena Compañía.
2: Fe y Alegría y sus juventudes en Ginebra, defendiendo el derecho a la educación preprimaria y secundaria. Los detalles con Macarena Romero de la Federación Internacional de Fe y Alegría.
3: Hola Javier, un saludo a la audiencia. La semana pasada, a finales de agosto, se debatía en Naciones Unidas, en la sede en Ginebra, si era necesario aprobar un protocolo adicional a la Convención de los Derechos de la Infancia que refuerce la educación preprimaria y la educación secundaria gratuita.
4: Y ahí estuvo la Federación de Fe y Alegría para apostar porque los estados tuvieran unas obligaciones internacionales gracias a este protocolo más sólidas. ¿Por qué? Porque pueden proporcionar otra herramienta importante que impulse mejores leyes, presupuestos adecuados y una ejecución eficaz, especialmente para los niños que viven en situaciones de crisis, las niñas, la infancia con discapacidad y aquellos que enfrentan formas interseccionales de discriminación. Al prever la provisión pública y gratuita la de la educación preprimaria y secundaria, el protocolo facultativo representaría un desarrollo progresivo del marco internacional de derechos humanos, fortaleciendo las protecciones para los niños y adolescentes más vulnerables a quedarse atrás. Para En Buena Compañía, Macarena Romero, técnica de incidencia política y acción pública de la Federación Internacional de Fe y Alegría.
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2: Y en Bajo la lupa, Yolanda González Cerveira, delegada de Apostolado Social de los Jesuitas de Centroamérica, nos invita a poner la lupa en la esperanza que se busca en tiempos de autoritarismos.
8: Un saludo, Javier. Esta semana les invito a poner la lupa en una pregunta que nos hemos hecho en un encuentro de la dimensión social de la provincia. ¿Cómo abrazamos la esperanza en tiempos de autoritarismos? Y concluimos que debemos asumir el desafío de impulsar desde la fe y la justicia proyectos democráticos que creen pertenencia y comunidad. Y debemos sumarnos a los movimientos indígenas, feministas, ecologistas y de juventudes que ya están abriendo grietas de esperanza. Porque precisamente la esperanza colectiva nos convoca. Soy Yolanda González Cerdeira, delegada del sector social Jesuitas de Centroamérica para En Buena Compañía.
2: Llegamos al final de su programa En Buena Compañía. Gracias por acompañarnos. Hasta un próximo encuentro.
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10: Bienvenidos, amables oyentes, al programa en lengua española de Radio Vaticano, Vatican News. Reciban un saludo cordial de la redacción y de quien les habla, Alina Tufani Díaz. A continuación, los invitamos a seguir las informaciones del Papa y de la Santa Sede en este sábado 12 de septiembre de 2026. Hoy destacamos: Norte y Sur deben estar unidos por un desarrollo más humano que proteja a todos, lo dijo León XIV a los participantes en el encuentro Fratelli Tutti, diálogo socioambiental Norte y Sur, que tuvo lugar en el Vaticano. Arraigadas en Cristo, sean signo de comunión. Está la exhortación del Papa a la Organización Internacional de las Comunidades Femeninas Benedictinas, recibidas hoy en el Palacio Apostólico. Ahora sí vamos con la información. Como siempre, les deseamos una buena sintonía. La jornada del Papa León

0: 14 este sábado inició con varias audiencias privadas, recibiendo hacia las 9 a Monseñor Filippo Giannone, prefecto del Dicasterio para los Obispos. Seguidamente se reunió con la hermana Alessandra Smerilli, prefecta del Dicasterio para el Servicio del Desarrollo Humano Integral, junto con el cardenal Fabio Baggio, proprefecto, y Monseñor Joseph Barlas, el secretario. Por último, recibió al cardenal Matteo Maria Suppi, arzobispo de Bolonia y presidente de la Conferencia Episcopal Italiana. Hacia las 11 de la mañana, en la sala del consistorio, el Santo Padre tuvo un encuentro con unos 60 participantes en el encuentro Fratelli Tutti, diálogo socioambiental norte-sur, organizado, entre otros, por la Comisión Pontificia para América Latina y el CELAM. Y ya cerca del mediodía, León XIV recibió en la Sala Clementina a más de 120 participantes en el Simposio de la Communio Internationalis Benedictinarum.
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0: Es necesario intervenir cuando el progreso deja de estar al servicio de la persona, cuando el trabajo pierde su dignidad, cuando comunidades enteras quedan marginadas y la tecnología profundiza las divisiones que debería ayudar a superar. Estas son las palabras de León XIV a los participantes en el encuentro Fratelli Tutti, diálogo socioambiental norte y sur, promovido por la Comisión Pontificia para América Latina junto con el Consejo Episcopal Latinoamericano y Caribeño CELAM, la Conferencia Eclesial Amazónica y la Conferencia de Obispos Católicos de los Estados Unidos. Todos ellos fueron recibidos esta mañana en la sala del consistorio y en ella se encontraban cerca de 60 obispos junto con representantes de organizaciones internacionales, bancos cooperativos regionales, el sector empresarial y fundaciones, representantes sindicales y redes eclesiásticas, así como también representantes del mundo universitario de todo el continente americano. Ellos pudieron entonces escuchar al Santo Padre en su discurso pronunciado en español y en inglés, y del cual les proponemos algunos fragmentos.
3: Este encuentro reviste un particular interés por la amplitud de los sectores representados y por la responsabilidad que muchos de sus participantes ejercen en ámbitos decisivos para la vida social, económica y cultural. Precisamente por ello, este espacio de diálogo puede ayudar a afrontar con mayor realismo desafíos que afectan al futuro común. Dicho diálogo pertenece a la misión misma de la Iglesia, que ha recibido de Jesucristo el encargo de anunciar el Evangelio a todos los pueblos y de llevar su luz a las realidades concretas de cada tiempo. Su índole pastoral forma parte de su propia naturaleza y la compromete a mirar de frente la realidad de los hombres y mujeres a quienes es enviada. El imperativo del Evangelio de cuidar a los pobres exige además que esa mirada se dirija de modo particular hacia quienes padecen con mayor gravedad las consecuencias de los cambios sociales, económicos y tecnológicos. Hace pocos días recordaba que la Iglesia está llamada a asumir la realidad y también a desenmascarar las contradicciones que caracterizan la vida personal y social del mundo contemporáneo. Las novedades de nuestro tiempo nos colocan así ante una responsabilidad común. Me alegra que la Iglesia en las Américas haya promovido este espacio de encuentro y cooperación para impulsar la agenda de responsabilidad compartida norte-sur de cooperación multisectorial. Una agenda de responsabilidad compartida puede contribuir precisamente a que las diferencias legítimas

0: no se conviertan en fragmentación. La experiencia sinodal de la Iglesia puede ofrecer aquí una enseñanza. Escuchar verdaderamente las diferencias no significa diluirlas, sino aprender a discernirlas y a buscar desde ellas aquello que puede servir al bien de todos. Este ejercicio resulta particularmente necesario en un tiempo en el que las narrativas polarizadas encuentran una amplificación inmediata y en el que el enfrentamiento puede convertirse fácilmente en instrumento de poder. Frente a esa dinámica, el hecho mismo de que personas e instituciones tan distintas hayan decidido sentarse a una misma mesa, ya contiene una responsabilidad. Como recordaba Fratelli Tutti, sin una apertura al Padre de todos, no habrá razones sólidas y estables para el llamado a la fraternidad.
1: En este encuentro participó el cardenal Jaime Spengler, arzobispo metropolitano de Porto Alegre y presidente del CELAM, quien conversó con Sebastián Sansón Ferrari. Escuchemos.
2: Eminencia, ¿cómo puede la sinodalidad convertirse en un verdadero instrumento de diálogo social más allá de la Iglesia?
3: Sinodalidad desde una metodología de diálogo, de escucha. Y en este sentido, teniendo presente el momento que vivimos, necesitamos urgentemente de espacios de escucha y diálogo. Entonces, en este sentido, la propuesta de la Iglesia viene de encuentro a la necesidad de la sociedad moderna.
2: ¿Qué condiciones debe tener una transición ecológica para que sea realmente una transición justa?
3: Debemos tener presente o qué es la cuestión, en primer lugar. Después, ¿cuáles son las instancias involucradas? Sin nos olvidar de las comunidades originarias. Yo pienso que teniendo presente estos elementos, podemos avanzar.
2: Y en el diálogo norte-sur, ¿qué responsabilidades concretas deberían asumir hoy la Iglesia, los gobiernos y las empresas?
3: La Iglesia tiene una tradición conservada en la doctrina social. Es el resultado, es la síntesis de un largo proceso histórico de atención especial a las condiciones de vida de la gente, de la sociedad. En este sentido, yo pienso que tenemos, sí, posibilidad de ofrecer una contribución. Tenemos los fundamentos éticos, la doctrina social. Tenemos los fundamentos evangélicos. Es necesario transparencia, coraje y determinación para promover estos espacios de construcción.
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1: En una época marcada por la sed de vida auténtica, comunión y paz, los esfuerzos por estar cada vez más arraigados en Cristo y dar testimonio vivo y en oración de Él en toda la tierra son una señal y un don profético. Estas fueron las palabras de León XIV a las más de 125 participantes en el simposio de la Communio Internationalis Benedictinarum, recibidos en audiencia esta mañana en la Sala Clementina del Palacio Apostólico, alentando a las monjas y monjes reunidos en Roma para el evento que cada 4 años congrega a representantes del mundo benedictino. El Papa recordó que esa unión nace del camino iniciado por León XIII para la Confederación Benedictina y posteriormente alentado por el Concilio Vaticano II en el derecho Perfecta Caritatis.
0: This journey forward together is...

0: Este camino común cobra aún mayor importancia, ya que busca vivir y promover el carisma benedictino en todo el mundo a través de una sinodalidad espiritual que convierte la singularidad de cada persona en una riqueza para todos. El Santo Padre también recordó sus recientes peregrinaciones durante sus vacaciones de verano en Castel Gandolfo a los monasterios benedictinos de Subiaco y Monte Cassino. Al reflexionar sobre el silencio y la paz de estos santuarios y al verlos aquí hoy, no puedo evitar alegrarme al observar que, como dice el Evangelio, de una pequeña semilla brotó un gran árbol. En efecto, una viña se extendió y llenó la tierra y dio fruto abundante. Porque, como le gustaba decir a mi venerable predecesor, está profundamente arraigada en el Señor. Finalmente, León XIV expresó su agradecimiento a los religiosos y religiosas por su oración, su presencia humilde y silenciosa, su ofrenda de vida cotidiana y oculta, su guía espiritual, su reflexión teológica y sus valores comunitarios. De visita en estos días en Roma y tras su encuentro con el Papa, el Cardenal Pedro Barreto Jimeno, arzobispo emérito de Huancayo y presidente de la Red Eclesial Panamazónica, pudo conversar con Patricia Nestorosa sobre las expectativas del viaje apostólico que el Papa realizará a Perú en noviembre próximo. Escuchemos.
1: ¿Cómo siente el termómetro de las emociones y de los preparativos? ¿A qué punto van?
2: Sí, yo desde fuera podríamos afirmar que es una avalancha de esperanza, de alegría, de ilusión. Siempre una visita papal hace surgir el movimiento de la fe, de la alegría, de la esperanza y sobre todo, creo yo, y esa es la voluntad, no solamente de Dios, sino también del Papa León XIV, que se demuestre con la caridad. Fe, esperanza y caridad. De nada sirve la fe si no promueve la esperanza. De nada sirve la esperanza si no se promueve la caridad, el amor, la fraternidad. Y en ese sentido creo que va a haber un huaico, no destructivo, un huaico de amor, un huaico de esperanza, de renovación.
1: ¿Un huaico?
2: Huaico es cuando se desprende de una montaña, un nevado. Oh. El huaico es el movimiento. Yeah. Y un huaico tiene una cuestión negativa, porque destruye. Es una fuerza incontenible, no que destruye, sino que fortalece la esperanza.
0: Y bien, termina así nuestro informativo en lengua española. Gracias una vez más por haber estado con nosotros. Alabado sea Jesucristo. Laudetur Jesus Christus.
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6: Nosotros los wayú sabemos de dónde venimos y para dónde vamos. Existen cuatro creaciones. En la primera creación es la formación de Hoctay, el viento. Gemiay, el frío. Arraliatuy, la claridad. Piyushi, la oscuridad. Ma, la tierra.

0: Julia, la lluvia, para el mar, deidades conocidas en Guayunaiki como Purashi. Luego nace la segunda creación de las plantas, a partir de la intimidad entre la madre Ma con el padre Huya. Luego vino la era de los animales, formando parte de la tercera creación. Y por último, la cuarta creación, donde proviene el hombre y la mujer Wayú.
1: Este es el relato del pueblo Wayú sobre el cuidado de la casa común, partiendo de la mar, siendo este un lugar sagrado para esta cultura milenaria que ha sido un espacio cargado de significado y espiritualidad.
2: Ayachoné. Todo el tiempo escucho ruidos raros que no son parte de mi ser. Mis olas tratan de limpiar el agua, pero siempre está ese ruido. Ando molesta con mis hijos. Soy la mar, que le quita los malos presagios. Limpio el oxígeno, el alma y el espíritu de mis hijos.
3: ¡Dale, dale, dale, dale!
4: Ya puedes botar la basura. Aquí lo que hay es tierra para botar estos desechos. Total, las olas de la playa se lo llevan a su profundidad. Lo que sí sale a flote son los plásticos. ¡Vámonos! Igual no es problema de nosotros.
5: Jimay, ¿viste ese camión? Bota la basura en nuestra playa.
6: Ay, Jibor, vamos a recoger los plásticos. En total hay bastante para vender.
1: ¿Qué es la contaminación en las playas y su consecuencia?
7: Un gusto saludarlos. Les habla el profesor Gustavo Morillo, director de la División de Investigación de la Facultad de Ingeniería y miembro del Centro de Investigación del Agua de la Facultad de Ingeniería de la Universidad del Zulia. En referencia a la primera pregunta, ¿qué daño puede ocasionar la basura al ecosistema? Todo desecho que podemos conseguir en las costas, en las playas, generan diversos tipos de daños, diferentes tipos de afectaciones al ecosistema, que son principalmente de tipo físico, químico y biológico. Cuando hablamos, por ejemplo, de los daños físicos que puede ocasionar, principalmente los desechos que conseguimos en las playas en general son plástico en su gran mayoría, y este material puede ocasionar taponamiento de vías respiratorias, de vías digestivas en animales marinos. Puede ocasionar interferencia en lo que es la movilidad de estos animales en estos ecosistemas. Entonces, principalmente a nivel físico, tenemos que van a causar interferencia en lo que es el desarrollo o la movilidad de diferentes especies animales que podemos conseguir allí. También la acumulación de estos materiales puede interferir en el crecimiento de especies vegetales, de plantas como tipo manglar, y generar una interferencia física en el acceso a las playas por la acumulación de estos materiales en las orillas. A nivel químico puede existir, estos materiales pueden reaccionar dentro de los ecosistemas y pueden generar muchos elementos que podrían ser contaminantes o que podrían alterar el desarrollo, el equilibrio que existe en ese ecosistema de manera química. Y a nivel biológico también puede haber una afectación en el sentido de que dentro de estos materiales también podría venir algún tipo de inóculo, algún tipo de microorganismo que no estaba presente en el ecosistema de la playa, y también se pueden generar un crecimiento desmedido de algunas microorganismos

0: que pueden alterar también lo que es el equilibrio de estos ecosistemas costeros.
1: Para el pueblo wayú, la contaminación es el mal vivir, el mal presagio y enloquece los espíritus. Es por eso que existe Guanuru, las enfermedades. Según los abuelos, se está perdiendo la conexión con la naturaleza.
2: ¿En qué afecta esto a la playa y a ustedes, los habitantes?
3: No ha afectado en muchos sentidos. El pescado se ha escaseado, se debe ser por la contaminación, porque sinceramente esto ha sido un botadero de basura. Toda la vialidad, todo eso está lleno de plástico, de bolsa, de todo. Entonces pienso yo que la contaminación ha ahuyentado un poco la pesca, porque ha habido mucha escasez de pescado durante todos estos tiempos para acá. Sí. Y más que todo también por la sedimentación del caño, eso también nos afecta por la entrada de las lanchas, tienen que quedarse por allá hasta que se llene la marea, en fin, ha derrumbado un poco de casa, estamos a punto también de que se caiga el rancho y así, y no hay quien dice nada, prácticamente. Bueno, todas las comunidades de ahí del pueblo, hasta lo del ejército, todo botan la basura. Cada día el ambiente se ha contaminado prácticamente. Más que todos los buchones, vos sabés que los buchones siempre cuando llueve esto no se veía de la multitud que hay. Pero ahorita.
4: No, sí, en verdad que ha sido muy difícil. No, sí, bastante. Aquí la basura afecta mucho.
2: ¿Qué ocasiona?
4: Allá, por la orilla del caño, eso está full de basura, de plástico. Plástico de refresco, de Coca-Cola, de todo, pues. Aquí en el caño se pescaba antes, pero ya no. Antes uno echaba una red pequeña para buscar sardinas y conseguía uno las sardinitas, hasta los bagrecitos para echar al anzuelo. Pero ya no hay, por la basura, por los plásticos, está contaminado. Y como el caño se ha cerrado, ya la profundidad no es profunda, sino bajita. Porque a veces uno cuando, por ejemplo, el mar no tiene el tiempo de la cosecha. Cuando no hay, no busca de comer en el caño. Entonces no hay tampoco en el caño. Como se ha cerrado tanto eso, no hay. La comunidad. Bueno, yo le digo a ellos pues que busquen la manera donde botar esa basura, que no dañen la vía turística. Porque se ve feo eso en la orilla de la playa. Si viene gente de aquellos lados, de otros países, a visitar al pueblo de La Guajira, lo ven todo feo, mal cuidado, maltratado en la orilla de la playa.
1: Como indígena, ¿eres consciente que se está perdiendo el contacto con la biodiversidad en el territorio? Somos conscientes que necesitamos respirar el oxígeno puro de la naturaleza. Son nuestras preguntas que hacemos a nuestra audiencia a través de este podcast.
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1: Bienvenidos y bienvenidas al segundo episodio del podcast Venas de la Tierra, donde hablaremos de consecuencias de escasez de agua en las comunidades y problemáticas en la

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1: En el episodio anterior conocimos un poco acerca de la problemática de escasez de agua y las investigaciones al respecto. En este episodio hablaremos cómo lo viven las comunidades. Para ello contamos con la presencia de Miriam Iquique, de la Asociación Tecnología para la Salud, TPS, de San Miguel el Tejar, Chimaltenango. La escasez de agua es un problema creciente en muchas partes del mundo. Diversas causas provocan esta problemática, como lo es el cambio climático, crecimiento poblacional, contaminación y deforestación. La historia de Miriam Iquique nos relata la forma de cómo las comunidades ven el vital líquido y su importancia.
2: El agua es el oro de la vida, le digo yo a las compañeras, ¿verdad? Dice que el agua es el corazón de la parcela, el corazón de mi vida, digo yo, porque realmente el agua es parte de nuestra vida. Todo ser humano está compuesto por más agua, ¿verdad?, que materia. Mas, sin embargo, pues, se está teniendo el problema de la escasez de agua, aparte de la escasez de lluvia. En las comunidades vemos que los nacimientos están disminuyéndose, los pozos artesanales también están bajando más lejos su caudal. Les hablo específicamente de mi comunidad donde yo vivo, pues tenemos un pozo mecánico, ya que la aldea es un poco grande, y pues la información que nos daba las autoridades hace poco es de que el caudal ha bajado bastante. ¿Qué significa esto? De que nosotros nos tenemos que preocupar mucho más por este vital líquido, y más sobre el problema que tenemos ahora de que no tenemos ni una ley que protege el agua. Es más, están buscando otras alternativas de cómo terminar con el agua en lugar de cuidarla. Y nosotros en los pueblos pues tenemos que tener esa sensatez de poder trabajar con ella.
1: La consecuencia de la escasez de agua para las diversas comunidades trae impactos a la salud, agricultura, ecosistemas y conflictos sociales, donde se alza la voz para defender los recursos naturales y la tala inmoderada de los bosques.
2: Un día yo me quedé impactado, ¿verdad?, donde sembraban berro. Y ahí pasaba, entre más sucio era el agua, mejor frondoso estaba el berro. Y a veces nosotros vamos a ir a comprar en el mercado, buscamos lo frondoso y no nos damos cuenta qué contaminado está el agua con quien está producido. Entonces todo eso tenemos que ver, o sea, no es por nada, pero tenemos que ver todo eso. Por eso es que nosotros fomentamos lo que es la siembra de huertos, porque nosotros vemos qué agua le ponemos. Y si es agua reciclada, pues que esté reciclada adecuadamente para que no contamine nuestras siembras y a la vez, pues nos nutre a nuestro cuerpo. O sea, el tema del agua es muy, muy importante. Dios quiera que todos tomemos conciencia y que realmente le pongamos importancia. Yo aún recuerdo de niña, jamás me imaginé comprar el agua en una botella. El agua solo es de tomarlo, de agarrarlo del nacimiento y tomarlo, pero ahora ya lo compramos. Y es poquito todavía eso que estamos comprando. Va a haber un momento que hay que pagar hasta el derecho de tener una botella de agua.
1: Por esta razón, es importante tomar las soluciones y medidas que garanticen el acceso digno a las fuentes de agua en las diversas poblaciones y sectores aledaños a las fuentes de agua. La contaminación del agua es un problema grave que afecta a la salud humana, los ecosistemas y la economía. Aquí hay algunas conclusiones clave. Impacto en la salud. Resultado de enfermedades graves como cólera, hepatitis y problemas gastrointestinales. Afecta especialmente a comunidades vulnerables con acceso limitado a agua potable. Ecosistemas en peligro. La contaminación afecta la biodiversidad acuática, alterando hábitats y dañando especies. Esto puede llevar a la extinción de organismos y a la pérdida de biodiversidad. Efectos económicos. La contaminación del agua puede afectar la pesca, el turismo y la agricultura, provocando pérdidas económicas significativas para las comunidades que dependen de estos recursos. Necesidad de acción. Es crucial implementar políticas efectivas de gestión del agua, promover prácticas sostenibles y aumentar la conciencia pública sobre la importancia de proteger nuestros recursos hídricos. Innovación y tecnología. La inversión en tecnologías de tratamiento de agua y sistemas de monitoreo

0: Monitoreo puede ayudar a prevenir y mitigar la contaminación. Contaminación química. Sustancias tóxicas como metales pesados, plomo, mercurio, pesticidas y productos farmacéuticos se acumulan en el agua y pueden ingresar a la cadena alimentaria, afectando la salud de los seres humanos y animales. Alteración del ciclo del agua. La contaminación puede afectar la calidad del agua subterránea y de las fuentes de agua dulce, comprometiendo la disponibilidad de agua limpia para el consumo y la agricultura. Desplazamiento de comunidades. La contaminación puede hacer que las personas se vean obligadas a abandonar sus hogares debido a la falta de acceso a agua potable, generando problemas sociales y económicos. Destrucción de hábitats. La contaminación del agua puede devastar ecosistemas enteros, afectando no solo a la vida acuática, sino también a las especies terrestres que dependen de esos ecosistemas para sobrevivir. Cambio climático. La contaminación de cuerpos de agua puede contribuir a problemas más amplios relacionados con el cambio climático, como la alteración de los patrones de precipitación y el aumento de temperaturas, lo que a su vez afecta la calidad del agua.
1: Este es un espacio para reflexionar sobre la importancia de cuidar lo más valioso que tenemos, el agua. Cuidar la casa común es cuidar el agua. Por eso, en las próximas cápsulas te contaremos cómo podemos proteger nuestras fuentes de agua y buscar soluciones comunitarias para garantizar que todos tengamos acceso a ella. El agua es vida. No solo la necesitamos para beber, sino también para cultivar nuestros alimentos, mantener la salud y cuidar de nuestras familias. En nuestras comunidades rurales, a veces es fácil dar por sentado el agua. Pero debemos recordar que cada gota es vital. El cambio climático y el uso irresponsable están causando que esta preciada fuente comience a escasear. En nuestras manos está restaurar lo que el tiempo ha deteriorado. Entre los consejos importantes está preservar nuestra casa común. Es importante hablar sobre la reforestación y su relación con el agua. Los árboles juegan un papel crucial en la conservación del agua. Ayudan a mantener la humedad del suelo, recargan los acuíferos y previenen la erosión, lo que garantiza que el agua se mantenga limpia y disponible para todos. Organizar jornadas de reforestación en tu comunidad es una de las formas más efectivas de asegurar el agua para el futuro. Planta un árbol, involucra a tu comunidad y hazlo en zonas estratégicas cerca de fuentes de agua. Recuerda, los árboles son nuestros aliados para conservar la casa común. Otro de los temas importantes en tomar en cuenta es el mantenimiento de fuentes de agua comunitarias, que es vital para enfrentar la escasez. El mantenimiento regular de pozos, manantiales y tanques de almacenamiento de agua es esencial. Asegúrate de que los pozos estén cubiertos para evitar la contaminación y que las tuberías no tengan fugas. También, limpia los tanques y cisternas comunitarias periódicamente y, si es posible, implementa filtros para asegurar que el agua sea potable. Organiza equipos en tu comunidad para revisar y limpiar las fuentes de agua. Es una tarea que, si se hace en equipo, garantiza que todos tengamos acceso a agua limpia y segura. Hay que destacar que la información es poder y trasladar estos datos en la comunidad y nuestros hogares es fundamental. La educación es clave para el cambio. Iniciar programas de concientización en las escuelas, casas y reuniones comunitarias sobre el uso adecuado del agua puede tener un gran impacto. Los niños y jóvenes pueden convertirse en embajadores del cuidado del agua, transmitiendo estos conocimientos a las generaciones futuras. También es importante compartir información sobre prácticas sostenibles, como el riego eficiente y el ahorro de agua en el hogar. Organiza charlas, distribuye folletos y usa las redes sociales para difundir el mensaje. Cada persona que se informa es un paso más hacia la solución. Empieza hoy y comparte estos tips con tus vecinos, amigos y familiares para ayudar a conservar este vital líquido.
0: Gracias por acompañarnos en este segundo episodio. Si te ha gustado, no olvides compartirlo para más contenido sobre temas cruciales para nuestro país.
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10: Las historias de quienes migran también cuentan la historia de nuestros pueblos. Bienvenidas y bienvenidos a Caminantes, Vidas que se Mueven, un espacio de la Red de Migración de ALER, producido desde Radio Ceibo, República Dominicana. Les habla Mario José para acompañarles en este recorrido por las historias, experiencias, desafíos y esperanzas de las personas migrantes, sus familias y las comunidades que las reciben. Comenzamos. Migrante venezolano acompaña a otras personas en movilidad desde Guadalajara. En Estados Unidos, empresas privadas cobrarán multas a migrantes deportados de México, Guatemala y Honduras. Bruselas destina más de 100 millones de euros a España. Trump deroga el TPS para 200.000 salvadoreños. Demanda en Miami busca regularizar a 500.000 de cubanos. México advierte que defenderá su independencia. Una radio comunitaria ayuda a una hondureña a reencontrarse con su familia después de más de 35 años. Y en Venezuela crecen las deportaciones de migrantes venezolanos y persiste la xenofobia.
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10: Ahora escuchamos Las Breves con Inmer Gerardo Chévez.
14: Hola, ¿qué tal América Latina y el Caribe? Les saluda a Inmer Gerardo Chévez desde los estudios de Radio Progreso al norte de Honduras. Iniciamos Las Breves informativas desde Bruselas. La Comisión Europea concedió esta semana 114 millones de euros en concepto de financiación de asistencia de emergencia para hacerle frente a la crisis migratoria que sufre la ciudad española de Ceuta tras la entrada a finales de julio de más de 80.000 migrantes desde Marruecos, de la que fronteriza. Esta ayuda financiera se suma a la respuesta inmediata de la Comisión Europea desde el primer día, cuando ofreció a España asistencia tanto financiera como operativa. La decisión demuestra una vez más la plena solidaridad de la Comisión con España a la hora de hacerle frente a esta difícil situación, explicó el Ejecutivo Comunitario en un comunicado. Desde Washington, Donald Trump privilegió su promesa de campaña frente a su alianza estratégica con Nayib Bukele y desde esta semana canceló la aplicación del TPS que protegía a 200.000 salvadoreños y salvadoreñas que actualmente viven en Estados Unidos. Como sucedió con Haití, Venezuela, Honduras y Nicaragua, la administración republicana canceló un derecho excepcional que fue creado en 1990, diseñado por el senador demócrata Edward Kennedy y promulgado por George W. Bush. El estatus de protección TPS, por sus siglas en inglés, era un permiso de trabajo y la protección frente a un eventual pedido de deportación para ciudadanos y ciudadanas extranjeras que nacieron en países afectados por un conflicto armado, un desastre natural o una epidemia, por citar ejemplos históricos que justificaron su vigencia en el tiempo. El Salvador desde 1991 y Honduras desde 1998 son casos emblemáticos en la aplicación del TPS. Este recurso legal no concede la residencia o la ciudadanía. Y si el TPS

0: se caduca, los beneficiarios vuelven a un estatus irregular y están sujetos a una eventual deportación. Desde Miami, una corte federal en Miami analizó esta semana una demanda que busca marcar un precedente para regularizar 500,000 de cubanos y cubanas en Estados Unidos y hacer valer de nuevo la ley de ajuste cubano mientras los arrestos de estos migrantes se han quintuplicado en el actual mandato del presidente Donald Trump. La jueza Jacqueline Becerra, del Distrito Sur de la Florida, escuchará argumentos del Departamento de Seguridad Nacional, una demanda de 992 cubanos para que Estados Unidos reconozca su estatus legal y la ley de ajuste cubano que otorga la residencia tras un año de habitar en este país de forma legal. Los demandantes están entre 500,000 y 600,000 cubanos que entraron tras el vencimiento de la política pies secos, pies mojados que ordenó en el 2017 el entonces presidente estadounidense Barack Obama y que les permitía quedarse de forma legal si pisaban territorio estadounidense. Desde Ciudad de México, la presidenta de México, Claudia Sheinbaum, insistió esta semana que su gobierno no se subordinará a Estados Unidos y aseguró que el pueblo sale a la defensa siempre de su soberanía e independencia. Al responder sobre la publicación del mandatario estadounidense Donald Trump de un mapa que muestra a México cubierto con la bandera de Estados Unidos. Frente a cualquier potencia extranjera que quiera suponer que puede gobernar en México, ahí el pueblo de México sale a la defensa siempre de su soberanía y de su independencia, señaló Sheinbaum durante su conferencia de prensa diaria en el Palacio Nacional al ser cuestionada por la imagen difundida por el presidente Trump en su propia red social. Hasta aquí las breves informativas. Les acompañó Inmer Gerardo Chévez desde los estudios de Radio Progreso al norte de Honduras.
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2: Comenzamos en Guadalajara, estado de Jalisco, en México, donde la migración también se convierte en una experiencia de solidaridad. Wilmer es un migrante venezolano que, además de vivir su propia experiencia migratoria, trabaja en FM4 Paso Libre, una organización que acompaña a personas en movilidad. Desde Radio Iteso, México, llega esta historia con sabor a vida.
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6: Mi nombre es Wilmer José Hernández Subero, venezolano de una isla muy bonita que se llama Margarita en el Caribe venezolano. Tengo ya 6 años trabajando acá en FM4 Paso Libre, que es una asociación civil en la cual atendemos a las personas en movilidad humana. Y para mí ha sido un match, un conectarme precisamente con lo que soy como migrante. FM4, como les comentaba, es una asociación civil. Estamos ubicados acá en Guadalajara, en la colonia Barrera, calle Calderón de la Barca, número 468A, un portón negro que dice FM4 Paso Libre. La calle Calderón de la Barca está entre Agustín Yáñez e Inglaterra. Bien, más o menos como unos 600 metros de la Minerva hacia las vías del tren. Y acá damos ayuda humanitaria, atendemos a las personas en contexto de movilidad, bien sea de tránsito, personas que tienen trámites de reconocimiento de la condición de refugiados o ya son refugiados que están en proceso de integración local. Nuestro modelo de atención es integral, entonces tenemos un albergue. En el albergue damos la posibilidad de que las personas puedan tener un techo para dormir, puedan albergarse, ¿no? Puedan hacer un cambio de ropa, puedan cambiar la ropa que traían en el camino, puedan alimentarse, ducharse, puedan tener una estancia de 3 noches o una estancia de 15 días o una estancia un poquito mayor, dependiendo pues de la situación, ¿no? Entonces, cuando las personas llegan, si son migrantes de tránsito, tienen una entrevista y en la entrevista vemos cuáles son las necesidades. Y entonces allí surgen pues atención médica, atención psicosocial, orientación jurídica, posiblemente la persona no sabe

0: diría que su situación por la cual los hechos que originaron su salida de su lugar de origen puede dar la posibilidad de abrir un proceso de regulación migratoria por protección internacional, que sería entonces un refugio aquí en México, o incluso su salida migratoria o su estatus migratorio actual puede dar la posibilidad de un proceso de regulación migratoria, alguna de las posibilidades que ofrece el derecho migratorio mexicano, ¿no? Entonces, la entrevista de necesidad va a determinar qué acciones concretas y urgentes podemos nosotros tener con las personas para atenderlas, ¿no? Tenemos una capacidad como para 110 personas, ahorita tenemos alojadas en unas 52 personas en el día de hoy, y más o menos esa ha sido como que la dinámica. ¿Cómo nos pueden ayudar? Pues al decirles que somos una asociación civil, pues obviamente necesitamos del apoyo de las personas. Tenemos una red de donantes y bienhechores que nos pueden ayudar con artículos de higiene personal, con ropa en buen estado, calzado, que no sean de fiesta, sino de uso diario. No importa que estén usados, pero que sean que estén en buen estado y limpio, ¿no? Entonces, un poco eso. Y pues también en la ayuda también puede ser a través de la vinculación directa de alguien que sienta un interés por sumarse a nuestra red de voluntariado. Tenemos una red de voluntarios de tiempo parcial y voluntarios también de tiempo completo, que ya son vínculos que tenemos con universidades y con otras agencias de voluntariado, que son chicos que vienen y pasan con nosotros, jóvenes que pasan con nosotros un periodo de 3 meses, 6 meses o un año, viviendo en el albergue y haciendo su función de voluntariado de tiempo completo. Estamos acá en Guadalajara, Jalisco. También nos pueden ubicar por nuestras redes. La página web es www.fm4pasolibre.org, o nuestra página de Facebook, que es FM4 Paso Libre, Instagram, Twitter, bueno, todo. Es @FM4 y por ahí nos pueden ubicar.
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2: Seguimos con este Caminantes, vidas que se mueven. En las últimas semanas se ha registrado un incremento de las deportaciones de personas venezolanas, mientras continúan las expresiones de xenofobia y rechazo hacia esta población migrante. Reporta José Leonel Gutiérrez desde Venezuela.
3: Amigos de Caminantes, saludos desde Venezuela a todo el continente. La migración, la deportación sigue siendo protagonista en las últimas semanas, no solamente por el tema colombiano, sino la cantidad de venezolanos que siguen llegando nuevamente a su territorio desde Estados Unidos, con la firma voluntaria o no de regresarse al país. Conversamos con uno de los migrantes, quien nos daba detalles de si es verdad o no que al venezolano se le trata muy mal en comparación a otros migrantes centroamericanos. Escuchemos.
4: Sí, se ha habido bastante xenofobia de parte de muchas personas, pues, en Estados Unidos. Es un problema grande y es muy grave, pues, lo que se vive actualmente. Pues, a nosotros los venezolanos se nos ha recriminado mucho y se nos ha señalado. A veces por el actual de algunas personas que actúan de alguna manera no correcta, pero generalizan y pues nos señalan y somos satanizados el venezolano en el día a día. Entonces vamos a trabajar, vamos a prosperar, pero sí existe mucho la xenofobia contra el venezolano, más que el centroamericano, que el propio mexicano, el hondureño y el de Guatemala. Se nos señala más a nosotros, debe ser por las políticas que ha existido o que hay actualmente, y que se nos señala bastante.
3: ¿Siente usted que eso es una razón para que muchos venezolanos terminen regresando antes del tiempo de su meta?
4: Leonel, cuando todos salimos de nuestro país, de nuestro entorno, nos alejamos, dejamos nuestra familia, nos vamos con un sueño, ¿no? Y la idea es ir y realizar ese sueño, pues hacerlo realidad. Pero ahorita actualmente con las políticas que tiene el gobierno de Estados Unidos, que son las políticas que está usando Donald Trump, que es una persona muy racista, muy clasista, del cual pues él es hijo de inmigrante, pero él odia al migrante, pues. Entonces pues hay una política muy fuerte, hay muchas personas que lo deportan, ese sin ningún motivo, pues se le viola lo

0: derechos, los derechos que tienen, porque independientemente allá, pues todo el mundo tiene derecho, ¿no? No es el pueblo norteamericano el que es malo, son las políticas actuales que son las que dañan y hacen daño a la migración.
1: Wilmer Sierra es el habitante que escuchaban anteriormente. Él tuvo que firmar la salida voluntaria, aunque duró más de 2 meses y medio en prisión para poder salir de Estados Unidos. Salió en el vuelo 61 hacia Maiquetía, 2 antes del fatídico terremoto que enlutó también a varias familias venezolanas de estas deportaciones, quienes estaban en La Guaira. Señalar que no logró todas las metas económicas, pero dice estar tranquilo y luchando dentro del territorio nacional. En la información para Caminantes, José Leonel Gutiérrez.
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4: En otro ámbito, los comunitarios pueden ayudar a reencontrar familias separadas por la migración. Es el caso de Glenny, una hondureña en México, quien después de más de 35 años sin noticias, logró reencontrarse con sus seres queridos gracias a la radio y organizaciones de familiares de migrantes desaparecidos. Desde Radio Guayacocotla, en México, informa Mónica López.
5: Saludos amigos y amigas que están en sintonía del programa Caminantes, Vidas que se Mueven. Desde Radio Guayacocotla en México, hoy les queremos compartir una buena noticia. Glenys salió de Honduras a los 14 años. Durante más de 35 años, su familia no supo nada de ella. Desde hace algún tiempo, Glenys reside en la Ciudad de México, donde ha hecho su vida y junto con algunos amigos, logró comunicarse a Radio Guayacocotla para solicitar apoyo en la búsqueda de sus familiares. El reencuentro de Glenys y su familia se logró gracias a la colaboración de Radio Guayacocotla con el Comité de Familiares Migrantes Desaparecidos del Progreso Lloro en Honduras, COFAMIPRO. Esta organización que acompaña a las familias hondureñas en la búsqueda de sus seres queridos desaparecidos. Ivette Pineda, directora de COFAMIPRO, platica sobre la importancia de estos reencuentros.
6: Bueno, estamos en un caso que llegó a solicitud de Radio Guaya, ¿verdad? Nuestros amigos ahí en Radio Guaya nos hacen la comunicación de que había una persona que se quería encontrar con su familiar, que fuéramos ese enlace de esperanza. Y así como COFAMIPRO tiene 27 años de estar acompañando a muchas familias, pues era un día muy especial de que nosotros pudiéramos estar este día hoy acá haciendo el reencuentro de, pues, prácticamente 30 años sin comunicación con las familias. Y esta es la oportunidad que también tenemos nosotros y ofrecemos a todas las personas que nos están escuchando, ¿verdad? Que si son de Honduras, pues cuenten con COFAMIPRO, cuenten con este programa, que sientan que este programa también les puede escuchar. No solo es un programa para dar información, para actualizarnos, sino que también nos va a ayudar a podernos reencontrar con la familia, y es por eso que el día de hoy estamos haciendo el reencuentro de la familia Sandoval.
5: Después de más de 3 décadas sin comunicación con su familia, Glenys pudo encontrarse de manera virtual con su mamá y con sus hermanas, quienes nunca dejaron de buscarla y nunca perdieron la fe y la esperanza de volverla a ver.
7: Pues la verdad que fue un momento muy emocionante, un momento que siempre lo habíamos esperado, siempre anhelábamos que llegara ese momento, ese tiempo donde nos pudiéramos siquiera comunicar con ella. Ella de aquí tenía 14 años. Desde los 14 años no volvimos a tener comunicación con ella, a saber más de ella. Mi mami y mi viejo, o sea, mi papá Leonidas, nunca dejaron de buscar a Glenys, y creo que la esperanza de ella siempre la mantuvieron de volverla a ver. Y gracias a Dios se llegó la oportunidad a través de ustedes como una ONG, ¿verdad? Una ONG. Dios puso ese medio en el camino de ella para poder reencontrar a su familia. Me siento bien emocionada, y a veces uno llora de la emoción. Ella no pudo ver a mi viejo, o sea, a mi papá Leonidas. El 27 de abril él cumplió 1 año de haberse ido. Y lastimosamente se fue con el deseo de... Él siempre decía, quisiera volver a ver a Glenny para abrazarla y poderla ver otra vez. Esos sentimientos se unen con la emoción.
5: Radio Guayacocotla y COFAMIPRO fueron los puentes. Esta historia nos habla sobre la importancia de las redes y de las radios comunitarias y populares. Estas radios

0: Radios que se hacen fuertes en conjunto con otras radios y con otras organizaciones que acompañan estos procesos de esperanza, que amplifican las voces y que reconstruyen los vínculos que la migración ha interrumpido. Desde Radio Guayacocotla en México, les reportó Mónica López.
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2: Es tiempo de nuestra entrevista y pasamos con un tema que genera preocupación entre las personas migrantes deportadas y sus familias. El gobierno de Estados Unidos ha contratado empresas para realizar el cobro de multas a migrantes deportados de México, Guatemala y Honduras. ¿Qué implica esta medida? ¿Cómo puede afectar la economía de las personas retornadas? ¿Y están preparados los gobiernos para proteger y acompañar a sus ciudadanos después de la deportación? Sobre estas interrogantes, conversamos con el analista migratorio guatemalteco, licenciado Fernando Castro Molina. La entrevista es de Marco Hernández, desde la Federación Guatemalteca de Escuelas Radiofónicas FEGER.
3: Para caminantes, vidas que se mueven desde Guatemala, se ha dado a conocer que empresas contratadas por el gobierno estadounidense estarán cobrando multas a guatemaltecos que hayan sido deportados, pero no solo guatemaltecos. Se conoce que también estarán buscando migrantes deudores de multas en Honduras y en México. Una campaña de hasta 9 millones de dólares y que podría tener un total potencial de 36 millones de dólares. Para un análisis respectivo, tenemos con nosotras y con nosotros al analista migratorio guatemalteco, licenciado Fernando Castro Molina. Bienvenido, LIC. Las audiencias de América Latina y el Caribe le escuchan. Licenciado, ¿cómo ve usted esta situación? Que busquen cobrarle hasta la puerta de su casa, una vez retornados los migrantes, multas por parte del gobierno estadounidense.
4: Sinceramente es una situación sumamente complicada, porque manifestarle que en el caso de Guatemala una empresa no puede entrar a realizar cobros específicamente, debe cumplir las normativas establecidas, y en ese sentido pienso que el caso es que específicamente el Ministerio de Relaciones Exteriores y de los otros países de, o sea, y que están señalados, pues deberían de generar una campaña informativa para evitar sobre todo que las personas sean estafadas. Es una situación que no es fácil entrar y hacer los cobros. Eso debe aclararse, porque en ese sentido cobrar deudas de otro país se consideraría una violación del Código Civil de la Soberanía de Guatemala, porque no se tiene un tratado que Estados Unidos ejecute cobros civiles en el país, y que en ese sentido también considerar cobros coactivo sería ilegal. En este caso, el que el gobierno de Estados Unidos puede intentar cobrarle a alguien si es una persona vuelve a la Unión Americana es diferente, porque podría enviar, el querer enviar en personal a empresas a Guatemala, Honduras o México a investigar, fotografiar y cobrar, eso sería ilegal.
3: LIC, en México u Honduras, ¿sí habrían tratados? ¿Sí tienen autorización?
4: No, no existen tratados. Es una situación en la cual, por decir un ejemplo, recordemos que una empresa debe probar la ubicación con fotografía de las casas, recibos de servicios, registros laborales. Surge la inquietud si no se estaría violando la privacidad y la seguridad en el caso de los guatemaltecos en su propio país. Efectivamente, sí se viola varias leyes, entre ellas el tomar fotos a casa sin permiso, pues viola un artículo 24 de la Constitución de la República relacionado con la inviolabilidad de la vivienda. Adicionalmente, la ley de protección de datos personales, ya que entrar o fotografiar propiedades privadas sin orden judicial es calificado como un allanamiento. El solicitar los recibos de luz y de agua con empresas, pues también violaría la Ley de Protección de Datos Personales, que es el Decreto 8-2022, ya que esos datos de servicio son personales y solo se dan con una orden de juez. El solicitar registros laborales también se consideraría una violación de Código de Trabajo, así como la Ley de Protección de Datos Personales, y pues en este caso, pues el empleado también no puede dar la información laboral de la persona que la empresa extranjera sin el consentimiento de la persona, pudiendo enfrentar una demanda legal. Así pasaría también en los otros países.
3: Lic, ¿el gobierno de Guatemala está

0: ¿Está preparado para proteger a los migrantes retornados ante estas vulneraciones de sus derechos humanos y civiles? Por ejemplo, el plan Retorno al Hogar, ¿tiene usted conocimiento si contempla este tipo de situaciones complejas?
1: No, no lo tiene contemplado. En este caso, el plan Retorno al Hogar, recordemos que es un plan que fue implementado de forma tardía, pero que en este sentido, el ver, toca varios temas, pero entre los temas de asesoría legal para las personas no está contemplado y es una propuesta que ya presenté y espero que lo tome en consideración, así como el propio Ministerio de Relaciones Exteriores pudiera empezar a colocar a una oficina para poder informar una campaña informativa también de orientación, como lo debería hacer la Autoridad Migratoria Nacional, que está presidida por la vicepresidenta Karen Herrera, o el Consejo Nacional de Atención al Migrante, pero hasta el momento no se ha hecho y es una muestra del desinterés que se tiene de informar a estas personas y sobre todo evitar que en un momento determinado, ya sea Guatemala, México o Honduras, sus autoridades también deberían crear campañas informativas para evitar que sean estafadas las personas.
0: Lic, ¿a cuánto podría ascender una multa contra un migrante? Ya debe de ser una situación difícil de lograr pagar las deudas que se quedaron en Guatemala, pero ¿cuánto podría quitársele a un migrante?
1: Recordemos que el origen de esta deuda que se está queriendo cobrar es por las personas que tienen una orden de final de deportación. En el caso de Guatemala, he de mencionarle que al 2024 a diciembre eran 253.455 personas inmigrantes que tenían órdenes finales de deportación no capturadas por ICE. Y en este sentido, la ley que se está aplicando actualmente es un cobro de $998 diarios. Y entonces esa situación es la que se va acumulando hasta 5 años atrás, que pueden llegar al monto de $1.800.000. Sumando lo que son México y toda Centroamérica, son más de 1.400.000 personas, pero es un dato que debería de darse a conocer en relación a por qué es que se está cobrando esa multa y sobre todo el hecho de que muchas personas utilizan la aplicación CBP Home, en donde el gobierno de Estados Unidos les da $2.600 más el pago del pasaje y les menciona que con ese sentido de salir a autodeportarse se les exonera la multa. Pero hay una multa que la ley de migración establece, que es alrededor de $5.200 o un poquito más, esa no puede ser exonerada porque es una ley de los Estados Unidos, creada por el Senado de los Estados Unidos. Y en ese sentido, esa deuda sí podría cobrarse, salvo si la persona regresa a Estados Unidos o tiene propiedades, porque en ese caso eso es diferente. Pero también le va a poder afectar si en un momento determinado quisiera realizar una reunificación familiar, una solicitud de visa, el tener una deuda pendiente no le va a otorgar esa autorización.
0: Quisiera pedirle como último intervención un consejo muy concreto para este tipo de situaciones, para los migrantes, familias que están escuchando.
1: Y pues en este caso, lo que no es dejarse engañar, se presentan algún documento, no debe firmar absolutamente nada y sobre todo el hecho es de que nunca entregar dinero no se debe hacer en ninguna forma y sobre todo solicitar una asistencia al 2410-0000, que es el Ministerio de Relaciones Exteriores, para que en este caso los puedan orientar o presentar una denuncia al Ministerio Público porque eso sería ilegal.
0: Agradecemos las declaraciones, la guía y la palabra del analista migratorio guatemalteco, licenciado Fernando Castro Molina. Para Caminantes, Vidas que se mueven de ALER, desde la Federación Guatemalteca de Escuelas Radiofónicas FEJER, reportó Marco Hernández.
2: Hasta aquí nuestra edición de Caminantes, Vidas que se mueven. Gracias por acompañarnos en este recorrido por las historias y realidades de quienes migran y de sus familias. Les habló Mario José. Este espacio fue producido por Miguel Marte desde Radio Seibo en República Dominicana y la Red de Migración de ALER. Caminantes, Vidas que se mueven. porque cada persona migrante lleva consigo un

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Bienvenidos y bienvenidas al programa Aranduja Purajey, emitido a través de Radio Fe y Alegría, la educativa del Paraguay. Hoy homenajeamos al escritor, poeta y compositor Carlos Miguel Jiménez, quien nació en Pilar el 5 de julio de 1914. Fue hijo de Amalia Felisa Jiménez y su padre fue el inmigrante alemán Carlos Federico Braskebutz. Cursó sus estudios secundarios en el Colegio Nacional de Asunción. Fue partícipe activo de los movimientos estudiantiles de la preguerra que reclamaban la defensa del Chaco. Fue confinado a Isla Margarita en la cárcel de Peñahermosa. Carlos Miguel Jiménez fue escritor y poeta, calificado como el poeta de la unidad nacional por el mensaje de sus escritos. Y haciendo referencia a lo de poeta nacional, escuchamos en la interpretación de Luis Alberto del Paraná la creación de nuestro homenajeado de hoy, Carlos Miguel Jiménez, y música de Agustín Barbosa, Alma Vibrante.

Carlos Miguel Jiménez inició sus actividades en la música junto a Julián Alarcón y su conjunto Los Veteranos en 1936 en Resistencia, Argentina. En 1939 se radicó en Buenos Aires, donde comenzó sus primeras colaboraciones literarias con importantes compositores. Regresó al Paraguay en 1946. Como habíamos señalado en el anterior segmento de nuestro programa Aranduja Purajey, nuestro homenajeado fue partícipe activo de los movimientos estudiantiles de la preguerra que reclamaban la defensa del Chaco. Por esto, fue confinado a Isla Margarita. Carlos Miguel Jiménez no se dejó abatir y, en un magnífico ejemplo de idealismo y estatura superior, habilitó un centro de instrucción elemental entre los reclusos y niños analfabetos de la isla, siendo él mismo el maestro, hasta que, aprovechando una oportunidad propicia, escapó de su confinamiento y marchó al exilio, a Resistencia primero y Buenos Aires después. Muestra de que no anidó en su alma el abatimiento es este tema que escucharemos, escrito por nuestro homenajeado y con música de Agustín Barbosa. Sobre el corazón de mi guitarra, canta Vox.

Estamos en el programa Aranduja Purajey a través de Radio Fe y Alegría, la educativa del Paraguay. Hoy estamos homenajeando al destacadísimo escritor y poeta Carlos Miguel Jiménez. Lo dijo bellamente el poeta Óscar Ferreiro: todo el pasado paraguayo con sus grandezas y miserias, los carrizales inhóspitos de Tuyutí y Estero Bellaco, los clarines triunfantes de Curupaytí, el eco lejano de la ciclópea resistencia de Humaitá y el heroico batallar de Boquerón y Sauce, fue transmitido por Carlos Miguel Jiménez por las calles de Pilar, transitando alegremente por esas calles. Y como resonancia de lo señalado por Óscar Ferreiro, aquí en Aranduja Purajey, escuchamos esta polca patriótica escrita por nuestro homenajeado y con música de Julián Alarcón, Nanagua, en la interpretación del grupo Sinfonía.

Aquí en Aranduja Purajé y a través de Radio Fe y Alegría, la educativa del Paraguay, seguimos en este homenaje al escritor y poeta Carlos Miguel Jiménez, quien idealizó en la mujer paraguaya sus sueños de belleza, con el tema Alondra Feliz y Florecita de mi Cielo, ambos temas con música de Emilio Bobadilla Cáceres. En Aranduja Purajé escuchamos Alondra Feliz en la versión del grupo Generación de Villarrica y Florecita de mi Cielo en versión del inmortal Luis Alberto del Paraná.

En Aranduja Purajey, a través de Radio Fe y Alegría, la educativa del Paraguay, seguimos con este homenaje que estamos realizando hoy al escritor y poeta Carlos Miguel Jiménez, quien fundamentalmente fue un fanático defensor de la cultura popular. Contribuyó con su enorme talento a enriquecer el cancionero guaraní. Y los jóvenes jerarquizaron sus serenatas y las muchachas redoblaron sus suspiros. Y esta afirmación la comprobarán ustedes mismos con las siguientes interpretaciones que escucharemos: Flor de Pilar, con música de Agustín Barbosa, y Ángel de la Sierra, con música de Emilio Bobadilla Cáceres, y ambos temas en la incomparable interpretación de Luis Alberto del Paraná.

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Nel nome del Padre, e dell'Hijo, e dello Spirito Santo. Amen. Signor della vita, tu nos diste il don dell'acqua, fuente di fecondità, frescura e speranza. Ella calma la sed, fecunda la tierra y limpia las heridas. Damos gracias porque también ella es símbolo de tu gracia, de tu amor, que nos renueva por medio del bautismo. Hoy te pedimos que nos enseñes a custodiarla con gratitud, justicia y responsabilidad. Te pedimos perdón por haberla convertido en mercancía, olvidando que es un regalo universal, un derecho sin fronteras destinado a todos tus hijos. Vemos con dolor a tantos hermanos y hermanas que no tienen agua limpia, que caminan kilómetros para encontrarla, que enferman por su escasez. Que tu Espíritu nos transforme en peregrinos de lo esencial, capaces de vivir con sobriedad, denunciando el derroche y la contaminación, defendiendo el derecho de cada hermano y hermana a beber sin miedo, sin desigualdad. Haz que nuestro cuidado del agua sea signo de amor al Creador y compromiso con la vida de los más pobres, educando nuevas generaciones que valoren y protejan los recursos de la tierra. Amén.

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En Aranduja Purajey, a través de Radio Fe y Alegría, la educativa del Paraguay, seguimos con este homenaje que estamos realizando hoy al escritor y poeta Carlos Miguel Jiménez. Entre los visionarios y combativos figura en un lugar preponderante el nombre de Carlos Miguel Jiménez, un poeta que ya soñara en la década del 30 una patria libre de ataduras nativas o extrañas, y augurando fervientemente una verdadera democracia. Allí tenía los mudos y elocuentes testimonios del gran sacrificio. Mas el poeta optó por dar la espalda a ese pasado, para mirar con sentimiento de esperanza el futuro de la patria. Futuro que en su idealismo de ciudadano y poeta debía fundarse en libertad y justicia. En un canto de esperanza en el destino de la patria, renacido por el trabajo y la armónica convivencia de sus hijos, y con todos los signos y elementos de su progreso, el idioma autóctono que el poeta utilizó intensivamente, sin que ello signifique algún menoscabo del idioma castellano, que supo utilizar con igual perfección y soltura. Es así como escribe este tema que cuenta las penurias de los Mensú en los yerbales a través del tema En mi prisión de Esmeralda, con música de Emilio Bobadilla Cáceres. Lo testimoniamos aquí, en Aranduja Purajey, en la interpretación de Vocal 2.

Carlos Miguel Jiménez es nuestro homenajeado en el programa de hoy, en Arandúja Purajey, a través de Radio Fe y Alegría, la educativa del Paraguay. Carlos Miguel Jiménez fue gran defensor de la cultura popular y cofundador, con escritores y poetas, de la Asociación de Escritores Guaraníes y primer presidente de la asociación. Dejó gran cantidad de poemas dispersos en revistas, antologías y cancioneros, como también grabados en la memoria colectiva de su pueblo. Fue galardonado con la Medalla de Reconocimiento por el Ministerio de Defensa Nacional. Carlos Miguel Jiménez, como todo hombre tocado por el don del arte y la inmortalidad, ha terminado sus días en la miseria y en la indiferencia de la sociedad, cuando en plena juventud fue perdiendo la visión material de las cosas, que lo convirtió en menesteroso. Tanto más ponderable era su indeclinable optimismo, cuando su vida no había sido nada fácil, cuando el destino le había deparado múltiples sinsabores, cuando por su idealismo debió sufrir persecuciones y el exilio. Hoy por hoy, la indiferencia de la sociedad se quiere hacer eco hipócritamente de sus fulminantes versos y nombrarlo solamente a la hora de las promesas y olvidarlo, cuando se debe cumplir con el pueblo. Afectado por la ceguera y en la miseria, Carlos Miguel Jiménez falleció en Asunción el 29 de agosto de 1970.

Casi estamos llegando al final de Aranduja Purajey. Un tema que dejó de ser de Carlos Miguel Jiménez y Agustín Barbosa, porque ya no es de ellos, sino de todos los que coincidimos con su contenido y aguardamos la hora precisa para que se haga realidad,

haberle otorgado a esta obra de Jiménez y Barbosa el Premio Nacional de la Música fue sin duda un acto de justicia por el Estado paraguayo. Posteriormente, la corriente peronista argentina quiso tomar como himno de esa corriente política. No podemos terminar este homenaje a Carlos Miguel Jiménez sin hacer referencia al poema de Mi Patria Soñada, escrito por este pilarense homenajeado hoy. Aunque ya ha pasado mucho tiempo de lo que había escrito después de la despiadada revolución de 1947, que no solo enlutó dramáticamente al pueblo paraguayo, sino que resucitó los cánones de la intolerancia

Fulgura en mis sueños una patria nueva. Y seguimos soñando junto a Carlos Miguel Jiménez en un Paraguay libre de ataduras, nativas o extrañas, sin amos insaciados ni murallas para el pensamiento, en un paraíso que construyamos entre todos y para todos. De esta forma, en esta emisión de Aranduja Purajey, hemos homenajeado al escritor, poeta y compositor Carlos Miguel Jiménez. Al despedirnos, les deseamos un muy feliz fin de semana. Aranduja Purajey, a través de Radio Fe y Alegría, la educativa del Paraguay, llegó hasta ustedes con el empeñado trabajo de Héctor Bazán en edición, montaje y selección musical. 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Fuentes: Breve historia de grandes hombres, de Luis G. Benítez. 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Y Red de Internet, página web, Portal Guaraní.

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Buenos días, señoras y señores, compañeras y compañeras, feliz sábado. Hoy nuevamente con ustedes, durante todas estas dos horas, el compañero José Antonio continúa en reposo. Les repito que él está bien y espero que siga recuperándose, esperamos todos, todas. Pronto estará con nosotros, por de pronto dejémosle descansar, que se está recuperando bien. Para participar hoy del programa, poder opinar, llamar, damos los teléfonos 0985-826-044 y el 0985-918-274. Y si quieren escucharnos por la web, la dirección es radio.feyalegria.org.py. Escuchábamos en la cortina a Quilapayún con La Batea, un tema grabado creo que a finales de los 60, principios de los años 70. Hay dos versiones de La Batea, una ya es más moderna, pero esta es la original, de la época del gobierno de Allende. Porque hoy, o mejor dicho, ayer, recordamos varias fechas. El aniversario del Partido Colorado, fundado el 11 de septiembre de 1887. En 1973, 11 de septiembre, el golpe de Estado al gobierno de Allende y el asesinato de Allende. Y bueno, y últimamente en este ya en este siglo, el 11 de septiembre ya fue lo que pasó con las Torres Gemelas. El atentado a las Torres Gemelas con miles de muertos también. Y bueno, yo no sé cuál es la fecha más ingrata de estas tres. Así es que hoy vamos a concentrarnos en el tema de las municipales. Vamos a tener a un candidato a concejal por Areguá, porque también hay que mirar qué es lo que está pasando en el interior, cuáles son las propuestas para los municipios del interior. Y vamos a tener la presencia del arquitecto, posteriormente a las 11, el arquitecto Ricardo Meyer, quien es un especialista en temas de la ciudad. Y, entre tanto, también podemos tener algún contacto con el sindicato de la ANDE, con el lugar, con el local de la ANDE, de Citrande, porque en este momento se está realizando una reunión muy importante de la sociedad civil. Hay, según escuché a Mercedes Canese recién, hay más de 23 organizaciones presentes para analizar cómo evitar que se privatice la ANDE y que se mal gaste, se mal venda y se mal subsidie a algunas empresas internacionales con nuestra energía que es una de las más puras del continente y la más barata. Desde ya. Mientras tanto, en Paraguay existen muchísimos hogares todavía que cocinan con leña y carbón, mientras que el gobierno de Paraguay regala la energía a organizaciones, a empresas internacionales. Este dato que acabo de darles, lo publicó la revista The Economist hace casi ya dos años, cuando habían estallado los escándalos sobre de las

¿cómo se llama? Estas empresas que hacen se me fue. Las empresas que trabajan con bitcoins y con estas monedas virtuales, que son las criptomineras. Me volvió. Ojalá que el alemán no se me acerque demasiado a los 70 años. Bueno, vamos a empezar nuestro programa con la colaboración de nuestro compañero Pedro Canales, quien nos va a hablar sobre una cuestión bastante actual. En realidad va a concatenar algunos hechos que están ocurriendo en el mundo. Adelante, por favor.

Esta semana se han producido una serie de noticias en el mundo que, a pesar de su distancia y diversidad, tienen todas ellas algo en común. Una de las más llamativas ha sido la ruptura de relaciones diplomáticas entre Argelia y los Emiratos Árabes Unidos. Las diferencias entre Argel y Doha vienen produciéndose desde hace varios años, pero nada permitía prever que iban a terminar en ruptura. Argel acusa a los Emiratos de injerencia en los asuntos internos del país, lo cual ni es nuevo ni es algo extraño en las relaciones internacionales. Los grandes países, todos, interfieren en la política, en la economía, en la diplomacia, de todas las potencias medianas y de los países que por su situación geográfica están llamados a jugar un papel relevante. Argel acusa a sus hermanos del Golfo de llevar adelante un verdadero acoso. Los Emiratos están ayudando a los regímenes del Sahel, Níger, Chad, Malí, a defender su integridad e independencia y a distanciarse, en cierto modo, del paraguas protector que tenía Argelia en estos países. Lo mismo ocurre con Túnez. Las relaciones de los Emiratos con Cartago eran, hasta hace poco, frías y de mutua sospecha. Ahora están mejorando y los Emiratos se vuelcan en ayudar financieramente a Túnez, lo que irrita al régimen de Argel, que se creía padrino perpetuo de Túnez. Pero quizás lo que más distancia a Argelia de los Emiratos es la cuestión del movimiento de los BRICS, los países del sur global que acaban de realizar su cónclave mundial en la India. Los Emiratos son miembros de pleno derecho del grupo y juegan un papel clave en todos los proyectos financieros de su banco, que precisamente lo preside la expresidenta brasileña Dilma Rousseff. Argelia entró también en el gran barco del sur global, pero al no haber sido admitida formalmente en el núcleo político de los BRICS, su papel pasa a segundo plano. Curiosamente, también Colombia ha entrado en el Banco de Desarrollo apadrinado por Lula da Silva, lo que quizás explique la precipitada gira del secretario de Estado yanqui, Marco Rubio, por el sur americano, Colombia, Ecuador y Perú, para evitar que estos países sigan aumentando sus relaciones con China y con las potencias rivales de los Estados Unidos. Narendra Modi, el primer ministro de la India y anfitrión de la reunión del bloque BRICS, ha conseguido sentar

0: a la misma mesa al ruso Vladimir Putin, al chino Xi Jinping y al pakistaní Shehbaz Sharif, tres pesos pesados del gran sur global, rivales en muchos aspectos, pero unidos por el rechazo al monopolio yanqui de la economía mundial basada en el dólar. La desdolarización y el comercio directo de los países del sur, que representan el 60% de la población mundial y el 40% de la economía planetaria, sigue avanzando, aunque aún, hay que reconocerlo, está lejos de desbancar la economía del Banco Mundial y del Fondo Monetario Internacional, que siguen imponiendo sus diktats a medio mundo. La tercera noticia, aunque no lo parezca, pero también tiene relación con las citadas anteriormente, es el bombardeo israelí contra un supuesto cuartel general del movimiento Hezbollah en el sur de Líbano, casi frontera con Israel, en la colina de Ali Taher, que tenía sus instalaciones subterráneas, una red de túneles a gran profundidad desde los que controlaba y dirigía los ataques a Israel de su columna militar Badr. La utilización de más de 1.000 kilos de explosivos en el bombardeo provocó un seísmo de 4,1 grados Richter. Eso sí se ha verificado. En cambio, que se tratase de unas instalaciones subterráneas estratégicas del movimiento musulmán chiita libanés, se basa únicamente en las declaraciones israelíes y en los servicios de inteligencia militares de Estados Unidos y países asociados. No hay verificación independiente. Sin embargo, en el fondo de esta nueva guerra desencadenada por el sionismo están las elecciones de octubre en Israel, en las que el debate principal está siendo la responsabilidad del primer ministro Benjamín Netanyahu por la indefensión de Israel ante los ataques de Hamas contra su país el 7 de octubre de 2023. El carnicero de Gaza tiene pocas, muy pocas probabilidades de salir elegido en los comicios y perderá su impunidad. Hay dos candidatos que van en cabeza en los sondeos: el ex jefe de Estado Mayor Gadi Encot, con su movimiento Yeshar, y el dúo Naftali Bennett y Yair Lapid, que dirigen una coalición centrista. A los sionistas de Tel Aviv les preocupa la resistencia que ha demostrado Irán a la guerra promovida por Estados Unidos y sus aliados del Golfo, una resistencia que ha tenido su premio con la participación de Teherán en la cumbre de los BRICS, junto con Arabia Saudita y los Emiratos Árabes, los tres miembros del bloque. Irán está consolidando su propia retaguardia geopolítica, y el futuro Israel que salga de las urnas deberá hacer frente a esta disyuntiva: o seguir con los ojos cerrados la maquinaria bélica genocida de Netanyahu, o buscar un camino de acuerdos pragmáticos en la región.
1: Bien, este es el panorama internacional. Podemos decir que el secretario de Estado, Marco Rubio, de Estados Unidos, estaba viniendo a Perú, y antes de salir publicó o hizo publicar en un diario El Comercio, de, por supuesto, de Lima, un artículo suyo con el título de El continente cumple, o algo así, refiriéndose a todo este escudo de las Américas, porque Perú también se va a integrar a ese escudo de las Américas, ese escudo militar, que va a impedir, va a consolidar la vigencia de Estados Unidos, o mejor dicho, la existencia de América Latina como patio trasero de Estados Unidos. Esa continuidad va a asegurar eso y va a ser bastante difícil llegar a romper eso, aunque no es imposible. Es claro que el próximo objetivo es Brasil. Hay algunos reportes que no son muy agradables para la gente que quiere cambios y que quiere justicia social, porque al parecer, según algunos sondeos, el candidato conservador, el hijo de Bolsonaro, está un poco por encima de la intención de voto que tiene el actual presidente Lula, lo cual no es nada positivo. Y pensemos eso en términos de relaciones entre Paraguay y Brasil. Entre la gente de la derecha, hay una diferencia entre la gente de la derecha, como son los gobiernos de Paraguay y sería el nuevo gobierno de Bolsonaro, si es que es electo, vale mucho el poder militar y que un país sea más grande que el otro, etcétera, etcétera. ¿No? Esa vigencia de ese viejo concepto de Naciones Unidas, de que cada país es un voto y que todos tienen iguales derechos, eso no rige dentro de los gobiernos de derecha. Miren ustedes cómo el gobierno de Estados Unidos impone sus criterios a fuerza de armas y de amenazas y de sanciones económicas. Y esto yo no creo que le conviene que le convenga a Paraguay tampoco, un gobierno como el de Bolsonaro. Ya no le convino en años anteriores el gobierno de Bolsonaro padre, y no creo que le convenga el gobierno, un gobierno de Bolsonaro hijo. Con el gobierno de Lula por lo menos se puede hablar, puede Lula equivocarse o no. Según la última discusión que hubo sobre su afirmación sobre la guerra de la Triple Alianza, pero hay espacio para dialogar y siempre Lula ha dicho de que como país más grande la responsabilidad es mayor. Ahora, eso no rige, ese principio no rige para los países, en los países con gobiernos de derecha. Ahí ordenan, ahí imponen y hay que ver qué va a ser de Sudamérica si gana el candidato Bolsonaro. Y quién sabe si el señor Cerimedo no habrá sembrado ya cuántas granjas en Brasil o sus amigos, cuántas granjas habrán sembrado para torcer la voluntad soberana del pueblo que vote en Brasil. Vamos a ver eso. Pero acá llegó nuestro invitado, el señor Marcelo Gauto, candidato a concejal por el municipio de Areguá. ¿Qué tal,
2: Sí.
1: Marcelo? ¿Cómo estás?
2: Todo bien. Gracias por la invitación, Víctor. Acá contento de volver a estar en la radio y nada, presto para conversar sobre muchas cosas sobre la ciudad.
1: No, es bueno que tengamos también charlas con candidatos de otras ciudades que no sea que no sean Asunción, porque el país es más grande que Asunción. Y también porque cada municipio tiene sus propios problemas. En este caso, me gustaría empezar por tu presentación. Te llamas Marcelo Gauto, sos un muchacho joven, ¿cuántos años tenés? ¿A qué te dedicas? Etcétera, etcétera. Por favor, describite a vos mismo. Preséntate al público.
2: Bueno, yo soy Marcelo Gauto. Me gusta presentarme como aregüeño, principalmente. Me crié toda mi vida en Areguá. Mi familia es de Isla Valle. Tenemos mucho arraigo en la ciudad, mucho arraigo con los vecinos, con los amigos. Tengo 30 años. Estudié la carrera de psicología comunitaria en la Universidad Nacional. También hice el profesorado en guaraní, en el Ateneo de Lengua y Cultura Guaraní, que cuando eso funcionaba en Areguá, ahora ya no funciona lastimosamente.

0: Y nada, me identifico como alguien comprometido con la gente, como alguien que busca un futuro también. De esto que vos estabas hablando, hace 5 años, hace 10 años seguramente no estábamos hablando de granjas de bots o de la manipulación digital que vivimos hoy en día, ¿verdad? Y estoy tratando de que la comunidad o el contacto cara a cara con la gente no se pierda en este escenario, ¿verdad? Y eso, con eso me puedo presentar rápidamente.
1: Muy bien, muy bien. Areguá es una ciudad que siempre tuvo mucha influencia en Asunción o viceversa. Recuerdo haber leído en los años, un periódico, los años 30, donde salía una noticia, ya no recuerdo el nombre del periódico, pero era de los años 30, decía: viajó a Areguá la familia tal para pasar sus vacaciones. O sea, se tomaban el tren acá, se iban 30 kilómetros, se bajaban en Areguá, y eso era un notición aquí
0: En Asunción.
1: en Asunción, entre la gente de las familias acomodadas de Asunción, por lo visto, porque allá tenían sus residencias veraniegas, por lo visto, no sé. Pero así, una curiosidad, siempre me impactó esa noticia. Ahora las familias se van a, las familias pudientes se van a México, a cualquier otra parte, a Europa. Entonces, ¿qué es lo que pensás? ¿Por qué te candidataste y qué querés hacer? Porque hay tantos problemas en Areguá también, y a la vez es una ciudad que tiene mucha convocatoria. A veces cada domingo a la tarde o sábado a la tarde es imposible moverse con un vehículo en Areguá porque está atascada la ciudad con tantos vehículos que van por ahí a buscar esparcimiento, a buscar comer algo o pasar la tarde, etcétera, etcétera. Y es imposible, hay que sentarse a esperar a que sean las 8 o las 9 de la noche para volver a Asunción. ¿Qué pensás de eso y cómo propondrías vos resolver eso? Porque eso también le crea problemas a la gente que vive ahí, ¿no?
0: Sí, esta es la segunda vez que me candidato. Ya lo hice en el 2021, en el momento de la pandemia, ¿verdad? Y ahora el escenario es un poco distinto, ¿verdad? Y lo que me lleva a candidatarme es que Areguá también muchas veces, como decís, el relato de Areguá es la ciudad turística o la ciudad donde antes las familias pudientes se iban a pasar los fines de semana o se iban en la casa de verano, ¿verdad? Pero también siempre hubo un relato que muy poco se escuchó, ¿verdad? Que es el relato del aregüeño, del que siempre vivió ahí. Y muchos años se habló de esa tensión, ¿verdad? Entre el asunceno, el extranjero que viene, y ese relato de esa persona nomás, el que se usa para referirse a Areguá. Y muy poco se escucha el que nació, el que vive, el que trabaja,
1: Del aregüeño
0: el aregüeño
1: proletario.
0: tete, sí, el aregüeño proletario.
1: Sí, señor.
0: Y yo quiero como mostrar ese relato también ante la gente y
1: Adelante.
0: Proponer también una forma de vivir en la ciudad que se adecue también a nuestra realidad de aregüeños, porque la mayoría de los aregüeños trabajamos fuera de la ciudad. Tenemos que viajar 2 o 3 horas para ir a nuestro lugar de trabajo, o si queremos formarnos lo mismo, tenemos que hacer ese esfuerzo de levantarse a las 4, las 3:30 de la mañana y volver a la casa a las 10, 10:30. Y a partir de esas realidades es que quiero hablar con la gente y proponerle a la gente un estilo de vida, un estilo de ciudad donde sea mucho más llevadero, que esté más pensado en esas realidades, ¿verdad? ¿Y a qué me refiero con el que se levanta temprano, el que se va a trabajar? Que las calles sean seguras, que las calles estén iluminadas, que haya paradas donde vos puedas estar, sentirte seguro, donde todas las personas sean seguras para poder ir a su trabajo, para poder esperar el colectivo, para poder estar con las otras personas. ¿A qué me refiero con eso también? Que la ciudad también brinda oportunidades para que puedas trabajar ahí adentro, para que puedas desarrollarte como persona y para que puedas pasar tiempo con tu familia en la ciudad. Y también, no solamente lo laboral o lo...

0: académico, sino también el compartir en comunidad, el compartir con la gente. Hay muchísimos lazos sociales que nos unen. Desde que nos vamos en la escuela de fútbol desde chico, nos vamos los que somos, o sea, los que nos íbamos a la iglesia católica, nos íbamos a la misa, nos encontrábamos todos ahí. Las fiestas patronales, las fiestas de los clubes, hay todo un sistema del que no se habla mucho, que es el sistema de nuestro tejido social como ciudad, como aregüeños.
1: Para hablar de términos, en términos laborales, las fuentes de trabajo ahí que yo veo y de las cuales se habla son precisamente el tema de la frutilla y el tema de la cerámica, la artesanía. Hay otros sectores a los cuales podamos referirnos como que pueden ser explotados ahí también para que la gente encuentre trabajo ahí y no tenga que viajar tanto, etcétera, etcétera, porque eso también forma parte de del municipio, ¿no? El trabajo y sobre todo las reglas de trabajo, los derechos de los trabajadores.
0: Exactamente. Y qué suerte que tocas eso, ¿verdad? La ciudad tiene sus diferentes áreas de acuerdo lo que le caracteriza a los diferentes barrios. La parte de la frutilla, por ejemplo, es más en la afuera, de las compañías como Cocuyguazú, como Estanzuela, ya en el límite con Itagua también. Ahí es donde realmente hay más familias productoras de frutilla, de hortalizas, ¿verdad? Y la parte de la cerámica, de la alfarería, se desarrolla más en los barrios céntricos de Areguá, que son San Roque, Santo Domingo, Las Mercedes, San Miguel. Esos son los cuatro barrios Areguá Centro, como se le dice. Después, en los alrededores, la ciudad se caracteriza más por ser comercial. O sea, hay muchísimos locales comerciales, ya hay supermercados, ya hay grandes cadenas de supermercados que están llegando. Hay mucho emprendimiento, muchos emprendedores de todo tipo, ¿verdad? De gastronómicos, de ropa, de ferreterías. Eso se da más afuera de la ciudad, la parte más comercial. Y eso también reditúa, ¿verdad?, en fuentes de trabajo. O sea, esos son sectores que de alguna forma dan puestos de trabajo a los locales, ¿verdad? Pero no hay todavía un plan definido de qué es lo que realmente le puede hacer explotar a Areguá, pero en el buen sentido, en la parte económica. Nosotros no tenemos ningún indicador de cuántos puestos laborales se generó en los últimos años. No tenemos una proyección de cuántos emprendimientos existen ahora mismo en la ciudad. No tenemos una proyección de qué tipo de industria se podría abrir en Areguá. Eso, por ejemplo, es un trabajo de reconocimiento que tendría que hacer las autoridades municipales, las autoridades barriales, ¿verdad? Y tener como de dónde partir, pero también hacia dónde irnos como ciudad. Porque si bien es cierto, lo que le identifica a Areguá siempre va a ser la alfarería y la frutilla. Eso es nuestra característica. Pero también tenemos que tener en cuenta lo que te dije, la mayoría estamos saliendo de la ciudad para poder trabajar y no estamos pasando mucho tiempo al final en Areguá. Nos estamos perdiendo de todo lo que está pasando por justamente esa dinámica de salir, de estar, de hacer nuestro círculo social otro lado. Y eso, como inicial, vamos a decirle, te quiero decir, hacer una planificación bien de lo que es el potencial económico, el potencial laboral que tiene Areguá.
1: La cuestión turística puede ser otro, desde mi punto de vista. Vos sabés mucho mejor que yo lo que se refiere a tu ciudad, pero la cuestión, hay elementos como, por ejemplo, desarrollar ahí alrededor del, qué sé yo, está el castillo y también está la antigua estación de tren y todas esas cosas, pero y el lago. Lo que pasa es que el lago está de siempre lleno de bacterias y de otras cuestiones que no son muy, muy sanas, ¿no? Pero si Areguá, si yo te pregunto a vos eso, te pregunto, ¿qué vas a hacer en Areguá? Por eso yo sé también que desde otras ciudades van a continuar derramando y contaminando el lago. Entonces, eso requiere un trabajo conjunto entre lo nacional y lo municipal.

0: Porque no podemos esperar tener un municipio en ningún país, un municipio que sea un paraíso, mientras que el resto del país está hecho un infierno. Sí. Depende de eso. ¿Cómo plantearías vos eso? ¿Cómo trabajarías? Yo sé que uh-huh. vos no te estás postulando para intendente, pero uh-huh. ¿Cómo pensaría tu sector político para presionar, para resolver esos problemas, no solamente en tu municipio, sino en todos los municipios? Porque hay un programa del Banco Interamericano de Desarrollo que ya lleva décadas, pero que no se materializa.
1: Qué suerte que estás tocando ese punto, porque es crucial, ¿verdad? En esto, en lo que queda de este año y lo que inicia el próximo año, va a ser momento de muchos cambios respecto a la infraestructura de la ciudad. El proyecto que vos mencionás del sistema de alcantarillado sanitario es que a través del financiamiento del BID por el Ministerio de Obras Públicas se busca sanear un poco lo que es la cuenca del lago Ypacaraí, que involucra sí. a varias ciudades, ¿verdad? Eso no hay fecha oficial de inicio. Ya se intentó anteriormente hacer una planta de tratamiento que se tuvo que suspender. Eso fue en el año 2019. Uh-huh. Ahora hay otro rediseño de ese proyecto que se plantea que inicie ya entre finales de este año, inicio del próximo año, y que toca a tres ciudades directamente involucradas en lo que es la cuenca, que son Capiatá, Itagua y Areguá. Uh-huh. Y como bien dijiste, estos son proyectos que se manejan a nivel ministerial, no a nivel municipal, pero sí el trabajo que proponemos desde la alianza. Nosotros somos la Alianza Unidos por Areguá, estamos en la lista 3. Uh-huh. Nosotros proponemos hacer un control muy severo de lo que va a ser en la ejecución de ese proyecto. Sí, estamos muy de cerca siguiendo cuándo lo que va a empezar, cómo se va a desarrollar la dinámica en la ciudad cuando inicie, ¿verdad? Porque eso va a afectar muchísimas cosas. Va a afectar el tránsito, va a afectar la actividad económica, va a afectar también el estar mismo en la ciudad, ¿verdad? Porque son obras pesadas, son obras que van a tener que mover muchos materiales, van a tener que levantar el asfalto, los empedrados, y va a tomar su tiempo, también va a tomar la concientización de la gente para poder utilizar correctamente el sistema de alcantarillado. Y inicialmente este proyecto está viendo vías alternativas para que el tránsito no pare, ¿verdad? Sí. Se están asfaltando todas las calles laterales, vamos a decirle, del centro de la ciudad, para que se utilice como vía alternativa, que son las calles de las Residentas, Fray Luis Bolaños y Villarrica, y la ruta, o sea, la que les lleva, la que te lleva a esas calles es la ruta Areguá Pacaraí. Sí. Y nosotros desde la concejalía vamos a plantear eso, el control estricto de cómo van a avanzar esas obras, denunciar si vemos irregularidades, el control estricto del presupuesto, porque es un presupuesto enorme, es de 154 millones de dólares que aprobó el BID, pero ya para los tres distritos. Tenemos que controlar que se use efectivamente, que no ocurra lo que pasó con el Metrobús, que ya prácticamente inició y después se tuvo que parar por un problema con la empresa licitada, o sea, con la que ganó la licitación. Y el trabajo del concejal es eso, es controlar que se hagan bien las obras, es hacer planes de vías alternativas, de tránsito y de movimiento en la ciudad para que los comercios no se mueran, porque hay muchos comercios ahí que van a ser afectados, y llevar los reclamos de las personas, llevar los reclamos de los aregüeños ante el ministerio, llevar los reclamos ante la prensa, y que se sienta también cómo estos proyectos de gran envergadura impactan en la población, ¿verdad? Ese es el trabajo inicial del concejal o de la concejala, ¿verdad? Y obviamente estar siempre al pendiente de cómo va cambiando la estructura de la ciudad con estos proyectos, ¿verdad? Porque eso cambia, eso le hace cambiar a la ciudad. Cambia la dinámica, cambia el día a día, cambia la forma en que se relaciona la gente. Entonces, para eso también tenemos que estar preparados, ¿verdad? Para responder a eso que se viene.
0: Bien, hablaste de...

0: de obras monumentales. Entre ellas hay una que se trata de una obra vial grande que está llevando a ciudadanos aregüeños, ciudadanas, a preocuparse mucho porque va a tocar varios humedales. ¿Cuáles son esos humedales y cuál es la posición de ustedes? ¿Qué van a hacer al respecto?
1: Bueno, Areguá tiene como tres recursos o patrimonios naturales, como quieran llamarle, que son los más importantes, ¿verdad? Que son los cerros Coinchoroní,
0: ¿sí?,
1: que son formaciones únicas en Sudamérica, prácticamente en el mundo, por la naturaleza de las rocas que se formaron.
0: Esas rocas hexagonales que tiene el,
1: sí,
0: el
1: los,
0: cerro Coin.
1: Exactamente.
0: Es el cerro Coin,
1: se llama areniscas columnares, esas
0: okay,
1: formaciones de rocas.
0: Ajá. ¿Y el cerro Choroní qué
1: es? Es la misma, es el mismo sistema de formación geológica, vamos a decirle. Está a 1.5 kilómetros más o menos del cerro Coin. Es más grande que el cerro Coin, no se conoce mucho. Y está dentro de la reserva de recursos manejados del MADE, ¿verdad? Además de los cerros, ¿verdad?, que me gustaría hablar también un poquito después de ellos, ¿verdad?, porque
0: sí,
1: trabajé mucho por los cerros anteriormente. Está la UPA Caraí, ¿verdad?, que todos conocemos, que involucra varios distritos, que muchísimos efluentes de los arroyos, de las nacientes, terminan ahí, terminan desembocando en el lago Ipacaraí. Y el sistema que está alrededor del lago Ipacaraí son los humedales.
0: Sí.
1: Prácticamente agarran toda la costa, ¿verdad? Todo lo que está alrededor del lago Ipacaraí, no solamente de Areguá, también Luque, también Ipacaraí, Itagua. Es como que lo que le protege al lago son los humedales. Como una esponja que le protege y que le mantiene limpio, pero al mismo tiempo le protege de las impurezas y ayuda a que el agua se mantenga. O sea, los humedales tienen una función. Y con respecto a lo que estos proyectos de esta carretera van a influir dentro del sistema de humedales, creo que eso desde el gobierno mismo no está en discusión que los humedales se protejan. Eso es una... es como que ellos van a patear contra su olla si ellos afectan los humedales.
0: Sin embargo, discúlpame que te interrumpa, sí. Yo no sé si a este gobierno le importa eso, porque hay denuncias sobre varios humedales que sobre los cuales se construyó en San Bernardino.
1: En San Bernardino.
0: Sí, entonces sí. Yo no sé si al gobierno le va a importar mucho eso, patear contra su olla, que en realidad no es la olla del gobierno la que ellos patean, sino la
1: nuestra,
0: la olla del pueblo. Es así. Entonces, no, ¿por qué vos decís que el gobierno va a patear contra su olla si es que hace eso?
1: Porque va a derivar después en problemas como inundaciones, como filtraciones de agua. De algún lado por el agua tiene que salir.
0: Bueno, el gobierno, eso mismo puede pasar en ¿cómo se llama?, en San Bernardino, y al gobierno no le importó eso. Ahora vamos a ver si con ustedes cambia, no creo que cambie, pero adelante, por favor, disculpa la interrupción.
1: Sí, no. Nosotros tenemos una posición bien clara que es a favor de la gente. Todo proyecto que no se conversa con la gente, o todo proyecto que pase por encima de la calidad de vida de la gente, nosotros no vamos a apoyar. O sea, si este proyecto de la carretera va a echar escuelas o va a destruir casas donde la gente ya está viviendo hace tiempo, o va a afectar un entorno natural como los humedales o como los lugares que son reserva, como la reserva de la cuenca del lago, obviamente nosotros vamos a estar ahí para cuestionar eso y para impedir en caso de que toquen, ¿verdad? Porque hay muchísima vida que van a tocar, no solamente la parte de los humedales, también hay hogares, también hay clubes, clubes de fútbol, estadios de fútbol, también hay barrios enteros que va a tocar, y también está lo otro, ¿verdad?, que es el proyecto del tren de cercanía.

0: Esta ruta que se plantea quiere pasar encima de lo que es el trazado original de las vías del tren. Entonces, si se llega a realizar y llega a cruzar todo lo que es Upacaraí, Areguá, llegando hasta Luque, entonces el tren no va más a tener su trazado original, no va más a pasar por ahí. Es como que no se pone mucho en discusión eso, ¿verdad? Se va a hacer la ruta, o sea, se va a hacer la carretera, pero ¿qué va a pasar el tren que tanto habla, tanto se habló de hacer el tren? Que hasta donde hasta Encarnación llegaba antes. Y somos el único país prácticamente en Sudamérica que no tiene tren.
1: Exacto, así es, así es. Ahora, hay algunas cuestiones también que estuve leyendo. Por un lado, hay vías ya asfaltadas, pero por otra parte, uno de los problemas de Areguá son las vías de tierra solamente, que no están ni asfaltadas ni empedradas, que eso es un problema para ustedes. Es un problema crucial para ustedes allá todavía.
0: Sí, totalmente, porque eso te limita muchísimo para desplazarte. El camino de tierra, cuando llueve, sabes lo que es, ¿verdad? Te quedas. Si usas vehículo, si usas moto, te quedas. O para salir de tu casa, a pie te llenas de barro, te mojas todo, ¿verdad? Lo que te brinda de alguna forma una calle empedrada es más filtración, ¿verdad? Y lo que te brinda una calle asfaltada es, si está bien hecha, ¿verdad? Es poder desplazarte mejor en tu vehículo, ¿verdad? Es un problema. Es un problema que se da también mucho por la forma en que está gobernando esta última gestión de Denis Torres y sus concejales, ¿verdad? Como vos sabrás, ya son varios periodos que está en el poder en Areguá la ANR. Y siempre es como en muchos distritos esa dinámica de que si vos querés el empedrado, me tenés que votar y toda tu comisión vecinal tiene que trabajar por mí. Esa es la dinámica que manejan ellos, ¿verdad? Y también ellos mismos tienen sus empresas de sus máquinas, ¿verdad? Que trabajan en, ya sea haciendo los empedrados, proveyendo los materiales para los empedrados, en las piedras, detrás de la cantera, todo. Todo lo que hace falta para hacer un empedrado, ¿verdad? Todavía no llegamos a ese punto de el negocio del asfalto en Areguá, como se llegó en Luque, por ejemplo. Pero en algún momento va a llegar también. Y se va a manejar de la misma forma si no damos un cambio ahora, ¿verdad? Que los mismos gobernantes son los que hacen la licitación para ganar ellos el hacer los empedrados o el hacer los asfaltos, ¿verdad? Y de esa forma le manipulan a la gente. Porque el famoso, si el concejal o si el intendente no te quiere, tu calle se queda feo, ¿verdad? Se queda con bache o se queda la calle de tierra, se queda intransitable. Y al que sí le quiere, al que sí trabaja para él, sí, su calle impecable, ¿verdad? Y con eso también queremos terminar, ¿verdad? Queremos que todos los barrios tengan sus calles dignas, que tengan sus calles empedradas las que tengan que tener y sus calles,
1: Transitables,
0: y sí.
1: transit.
0: Y asfaltadas las que tengan que tener un buen asfalto. Pues todos los asfaltos en Areguá ahora están con bache. Muchísimos accidentes hay. Hay muchísima gente que debería estar sana, que debería estar haciendo su vida normal, que ahora se está recuperando de algún accidente. Y eso es por la pésima gestión que hubo estos últimos años.
1: Se habla de una especie de cogobierno. Por allá, ¿estás al tanto de eso?
0: Sí.
1: Porque no entiendo. ¿Y cuál va a ser la posición de ustedes frente a ese posible cogobierno?
0: Gobierno con la oposición, decís.
1: Sí.
0: Nosotros hicimos hace unos días una alianza o sea, un acuerdo de apoyo al candidato liberal,
1: Ah, okay.
0: al candidato liberal Luis Villalba. Y en base a acuerdos de cogobierno, ¿verdad? De que hay partes innegociables para nosotros que discutimos con ellos y nos pusimos de acuerdo de que, bueno, si vamos a apoyarle al señor Luis Villalba, vamos a gobernar de esta forma. Y eso tiene que ver con la transparencia, con el cuidado del medio ambiente, el cuidado de la infraestructura de la que estamos hablando ahora, y que la municipalidad deje de ser una caja chica, porque en varios distritos las municipalidades funcionan como caja chica para rendir a la corona, vamos a decir que son los líderes que están más arriba, que pues, son senadores, diputados, ministros. Y la municipalidad tiene que servir a la ciudad,

0: No a un ministro o a un senador o a un caudillo. Entonces, esos son los pasos que queremos seguir nosotros con esta alianza. O sea, con este acuerdo con el Partido Liberal. Pero como alianza nosotros tenemos bien firme cuáles son nuestros ejes de trabajo, ¿verdad? Que no se negocian, no vamos a negociar con nadie eso.
1: Qué bien. Bueno, ¿por qué el aregüeño o la aregüeña tienen que votar a la lista 3 y a vos concretamente?
0: A la lista 3 porque por primera vez en la historia del distrito hicimos una alianza entre todos los partidos del tercer espacio, vamos a llamarle. Hay partidos que ya existían antes, como el PRF, como los partidos del Frente Guazú, más un partido que está en ascenso ahora, que es de Yo Creo. ¿Por qué tienen que votarnos? Porque realmente proponemos una forma más digna, una forma más viable de vivir dentro de la ciudad, porque pensamos como aregüeños. Principalmente eso, ¿verdad? Pensamos como aregüeños y vivimos como aregüeños. Y a partir de eso vamos sumando también el conocimiento técnico, porque también dentro de nuestro equipo hay muchos profesionales, también somos asesorados por profesionales de primer nivel de nuestros partidos y todo el
1: ¿Vos de qué
0: sentir.
1: partido
0: Yo
1: sos?
0: soy de Convergencia Socialista, del Frente Guazú.
1: Ok, perfecto.
0: Yo estoy dentro de la alianza, estoy como opción 1. También están otros partidos, como te dije, el PRF, Participación, Frente Amplio, Yo Creo, País Solidario y Tecoyoya. Estamos 7 partidos. Y es la primera vez que estamos juntos. Y esto también quiero decir siempre, ¿verdad? Que me invitan a algún lugar. En las elecciones anteriores nos fuimos divididos. Hicimos 1.200 votos aproximadamente. Todos divididos. Cada partido hizo 500, 400, 300. Podíamos haber metido un concejal si íbamos juntos.
1: ¿Cuántos ciudadanos y ciudadanas pueden votar en para las municipales en Aregua?
0: Aproximadamente 45.000 a 48.000 electores habilitados. Se espera una participación del 60% más o menos. Eso es con respecto a las últimas elecciones. Se espera que por lo menos 27.000 a 30.000 personas voten en estas elecciones. Y nosotros con 1.200, 1.300 votos ya podríamos meter un concejal. Pero obviamente aspiramos a más, ¿verdad? De esas 30.000 personas, yo hago un llamado que elijan la lista 3, que voten diferente, que le den una oportunidad también a las personas que hace rato estamos peleando desde fuera de la estructura del partido tradicional que te condiciona y que estamos trabajando siempre en la comunidad, con la comunidad, haciendo de todo, haciendo ollas populares, haciendo mingas, organizándose con los vecinos para poner alumbrados, para reconocimiento de comisiones, para que la gente acceda al crédito de su vivienda. O sea, tenemos compañeros con abundante trayectoria con la comunidad dentro de nuestra lista y que yo puedo decir que tienen su historial limpio. No están condicionados por ningún caudillo, no estamos condicionados por ninguna mafia. Y no es solamente electoral lo que nosotros queremos hacer, nosotros queremos vivir mejor en Aregua.
1: Ok, ahora te voy a preguntar, hay mucha gente que, y esta va a ser creo que mi última pregunta, después darle un mensaje a la gente como vos quieras, porque hay gente que tiene muchas dudas sobre el resultado de las elecciones, tiene dudas de que se pueden manipular los resultados, hemos entrevistado aquí a gente que ha estado reclamando a la Comisión Electoral, al Poder Electoral, reformas o cambios que no fueron atendidos. Entonces, hay gente que está. ¿Ustedes qué piensan? ¿Cómo piensan, por lo menos, paliar esas dudas o transmitir ma mayor fe a la gente para ir a votar?
0: La manipulación electoral se da desde mucho antes que inicien las máquinas de votación. La manipulación empieza luego ya cuando el candidato te ofrece plata o te exige que te vaya a votar a cambio.

0: a cambio de un favor o a cambio de mantener tu condición actual. Porque cuando te amenazan que te van a sacar tu trabajo, cuando te amenazan que te van a sacar de tu casa o de tu territorio social que te costó tanto conseguir, cuando te ponen una condición, ahí ya empieza ya la manipulación electoral. Cuando te llevan arreado al local de votación, también empieza la manipulación electoral. Eso es por una parte, esa es la parte que podemos ver y denunciar. Eso es la parte que ocurre desde hace muchos años en Paraguay,
1: Sí,
0: ¿verdad?
1: señor.
0: Y por otro lado está lo de las máquinas, que siempre genera dudas, ¿verdad? Pero no hay mejor manera de sacar esa duda que ir a votar, que ir a ejercer el derecho al voto,
1: Okay.
0: que incentivarle a la gente, acercarle a la gente al local de votación, que no es lo mismo acercar que arrear, porque nosotros no les vamos a poner ningún condicionamiento a la gente para que vote por nosotros. Nosotros vamos a hacer el esfuerzo de llevarle al que le tengamos que acercar al local de votación, demostrarles cómo se vota y sobre todo de estar ahí vigilantes de que se realice correctamente el proceso de votación. Nosotros vamos a denunciar si vemos algo, vamos a hacer público, vamos a grabar, vamos a hacer todo lo que podamos hacer ese día para que el fraude sea lo menos posible, porque el fraude inicia desde los partidos tradicionales, desde la manipulación a la gente. Y vamos a estar ahí siempre pendientes de todo lo que podamos denunciar y todo lo que podamos aportar también nosotros para que sea una jornada lo más transparente posible.
1: Muy
0: Eso.
1: bien, muy bien. Un mensaje que puedas dar a la gente. Y me llama la atención tu juventud. Te felicito por involucrarte en este tipo de cosas. Porque no solamente es necesario renovar, sino que también hay que cambiar muchas otras cosas. O sea, nosotros hablamos muchas veces de la alternabilidad, pero no hablamos de la alternativa. Y las dos cosas son importantes. Entonces, ojalá que puedan ustedes, los jóvenes, hacer lo que nosotros ya no hemos podido hacer, cambiar las cosas. Yo tengo 70 años en este momento y no me candidataría ya nunca porque no me daría vergüenza empezar a los 70 años a competir con un joven de 30 años para yo salir electo. No, ya pasó mi época y creo que vos, esta ya es tu época, la época de los y las jóvenes, que ojalá puedan manejar las cosas de manera diferente. ¿Tenés algún mensaje, compañero? Y
0: Sí,
1: te
0: claro que
1: agradezco que
0: sí.
1: hayas venido.
0: No, yo aprovecho que estamos transmitiendo para mostrar, ¿verdad? Yo estoy en la lista 3, opción 1. Yo quiero decirte también que en el ciclo de vida todos aportamos a ese cambio. Vos aportás muchísimo desde acá a ese cambio que tanto soñamos, ¿verdad? Y hoy me toca a mí desde la parte electoral, ¿verdad? Pero todos sabemos que el verdadero cambio no va a ser ni un partido, no lo va a hacer ni un cargo electoral. El verdadero cambio lo va a hacer el pueblo. Y yo estoy seguro que vamos a entrar. Pero entremos o no entremos, yo me comprometo siempre a que algún granito de arena voy a dar para que ese cambio sea posible. O sea, mi compromiso es de vida, no es solamente de cargo electoral. Y yo le quiero decir a la gente que muchos ya nos conocemos, ya venimos caminando juntos, ya acompañaron mi candidatura anteriormente. Hay mucho por hacer en Areguá, estamos a tiempo todavía de hacer muchas cosas en Areguá y en Paraguay. Somos un país muy lindo, somos un país con muchos recursos y somos un país con mucha solidaridad entre compatriotas. Tenemos un tejido social muy fuerte, muy lindo que nos une, y yo creo que ese es mucho más fuerte que cualquier otra amenaza que quiera llegar desde afuera o cualquier amenaza que quiera manipularnos, destruirnos. Nosotros somos un pueblo fuerte, valiente y que supimos salir de muchas adversidades juntos. El 4 de octubre espero que sea una gran jornada.

0: y oleña. Pero además de eso, hay gente que no tiene, y se puede hacer eso, se puede darle una tarifa social a la electricidad, porque la energía es un derecho humano. ¿Cómo está tu ciudad con relación a eso? ¿Cómo está tu ciudad con relación a la salud? Porque hay una huelga de médicos también que se viene nuevamente. ¿Y cómo está tu ciudad con relación a la educación? Porque parece que se viene otra huelga de los maestros también.
1: Bueno, respondiendo a la primera pregunta con respecto a la energía, estamos en las mismas condiciones prácticamente que muchos distritos, siendo la capital del departamento. También sufrimos apagones, también explotan los transformadores. También hay una tarifa social, o sea, una tarifa de la ANDE muy alta que pagamos. También muchísima gente está todavía con la conexión clandestina directa. No tiene un suministro seguro en sus hogares. A nivel de infraestructura, luego de la energía eléctrica, Paraguay está, parece mentira, pero siendo uno de los mayores productores de energía de la región, no tenemos infraestructura. Y con respecto a la salud, queremos renovar ese consejo local de salud, porque muchas veces se queda en el no hay recursos, o no hay plata, no podemos hacer mucho porque eso es solo el ministerio, ¿verdad? Pero si la municipalidad se maneja de forma transparente, si deja de recaudar por debajo de la mesa, si empieza a poner alternativas de recaudación para que la gente pueda pagar desde su teléfono, para que la gente pueda tener un control real de sus impuestos, para que la gente tenga más de un lugar donde acercarse a pagar sus impuestos, va a haber plata en la municipalidad para poder fortalecer el Consejo Local de Salud, para poder fortalecer el Consejo Local de Educación, y para que no den más esa excusa de que no hay plata, porque hasta ahora es donar elementos de limpieza nomás es lo que hace el Consejo Local de Salud. Y de repente alguno que otro insumo, pero nuestros hospitales necesitan insumos de verdad, necesitamos sondas, gasas, necesitamos yeso, necesitamos muchísimas cosas que la gente hoy tiene que comprar. O sea, que la gente que se acerca al sistema de salud de Areguá termina muchas veces autogestionándose otra vez, ¿verdad? Siendo que tendría que haber. Y con respecto a la educación, también desde la Junta Municipal es trabajar con los consejos locales de educación. Y trabajar con los consejos implica también ver de cerca la infraestructura de la escuela. Pues ya tuvimos ya historias de varias escuelas que no tienen aulas, no pueden abrir, no pueden habilitar un grado porque no tienen dónde meterle a los chicos. Antes que empiece el programa de Hambre Cero, había escuelas que recibían el almuerzo escolar condicionado otra vez por varios concejales que estaban en el Consejo Local de Educación. Yo quiero que las directoras y las docentes y los docentes no tengan miedo de denunciar, no tengan miedo de cuestionar al Consejo. Y que realmente el Consejo trabaje con la escuela, no solamente para captar los votos de las docentes.
0: Cacupemí es de Areguá, ¿verdad?
1: Sí.
0: Es del distrito de Areguá.
1: Cacupemí es una de las compañías más grandes de Areguá.
0: Sí, sí, vamos a ir a eso. Sí. ¿Quién está con nosotros? Garay, el compañero Garay. Carlos Garay, ¿cómo estás?
2: Buenos días, compañeros, buenos días a la audiencia. ¿Qué tal, Víctor? ¿Cómo estás?
0: Bien, hermano. Bueno, queremos saber qué está pasando en Citrande. Danos una breve semblanza de lo que está pasando ahí, por favor, ¿sí?
2: Bueno, Víctor, acá desde Citrande, la presencia de representantes y miembros de por lo menos 30 organizaciones y desde luego ya, digamos, sobre la propuesta de tratar puntos referentes a nuestro sistema energético, ¿verdad? Puntos como el que se refiere a mejorar la tarifa social para la gente, ¿verdad? Tener consideración con grupos que hoy en día, digamos,

0: están pudiendo pagar su energía eléctrica, ver qué se puede hacer para ayudarles. Y también, ¿verdad? Por eso hay un proyecto de mejorar el tema de la tarifa social. Y, por supuesto, el tema principal es la cuestión de que quieren privatizar la ANDE. Quieren privatizar el tema del suministro de energía eléctrica, de tal manera que hoy en día los ciudadanos paraguayos que hemos pagado por Itaipú, hoy en día que se ha terminado de pagar la deuda de Itaipú, resulta que quieren privatizar la ANDE y quedarse con el negocio grupos de este gobierno actual que está vaciando el país económicamente y también, digamos, pasarlo a grupos transnacionales que están detrás del tema del uso de la energía desde el punto de vista de la base de la electrointensiva, digamos, llámese base de datos, este tema de las monedas digitales, ¿verdad? Los mineros. Entonces, digamos, de ese punto de vista de gente que quiere consumir mucha energía y a muy bajo costo, inclusive a un precio menor al costo que tiene hoy la ANDE. Digamos, esta es un peligro que se cierne, digamos, en el suministro de la energía eléctrica, de tal manera que ahora el usuario, una vez privatizado, entrará a pagar dos o tres veces lo que está pagando en este momento cuando quede sin su empresa, que es la ANDE, porque evidentemente la ANDE es una empresa del pueblo paraguayo, una empresa de la ciudadanía, y en este momento existe una situación internacional que solicita y trata de hacerse de la energía en todo el planeta, ¿verdad? En este sentido, nosotros tenemos una energía muy valiosa, la energía hidroeléctrica, y quieren venir de alguna manera a tomar nuestra energía a tarifas muy bajas, tarifas subsidiadas, y ¿quiénes van a pagar el subsidio? Y bueno, son al fin y al cabo el pueblo paraguayo. Quieren someterle al pueblo paraguayo prácticamente a una esclavitud, porque va a tener que estar pagando por el suministro de energía eléctrica a estas transnacionales. Es realmente alentador. Hay muchas organizaciones y se habla de una acción conjunta, de una unidad en la acción, porque de eso se trata. Se trata de defender los intereses de, por un lado, como dicen, los trabajadores de la ANDE, sí, nosotros vamos a defender nuestra empresa en la cual trabajamos, pero también vamos a defender los intereses de la ciudadanía, los intereses de su empresa.
1: Carlos.
0: Y en ese sentido, sí te escucho,
1: Te voy a hacer una pregunta concreta, porque acá ya llegó nuestro segundo invitado, el arquitecto Meyer. Entonces, lo que te quería preguntar es, ¿qué se decidió de unificar las luchas? ¿Todavía no entraron a eso? ¿Unificar la lucha de los médicos, de la ANDE y de los maestros? ¿No se habló todavía de eso? Pregunto.
0: Bueno, en este momento, digamos, han hablado representantes, por ejemplo, del sindicato de la OTEP, sindicato de educadores. También está la, de parte de la de salud, está la APE, la Asociación Paraguaya de Enfermeras.
1: Sí.
0: Y evidentemente ellos están totalmente de acuerdo en que hay que organizar una lucha, digamos, una acción en la unidad entre todos. Porque evidentemente, ¿verdad? Se trata de una lucha contra un sistema muy bien organizado y que tiene muchos recursos, digamos, para destinarlo a sus objetivos, que es de alguna manera, ¿verdad?, hacerse los recursos de este país. Y en este momento, evidentemente, ¿verdad?, de los temas fundamentales, primera necesidad de este pueblo, que son salud, educación, energía eléctrica, están en grave peligro. Existe una crisis en la parte

0: salud, existe una crisis en la parte de educación y en la parte de energía también están pensando generar una crisis porque están pensando hacerse con el recurso del pueblo paraguayo y después someterle a este pueblo a pagar los gastos de empresas transnacionales sin crear, sin ningún, por supuesto, beneficio, llámese mejora de vida, mejora de servicios en salud, en educación y en, digamos, tener la mínima condiciones para utilizar la energía, un bien que es también de primera necesidad. Okay. Digamos, ya están, se está conversando, existe una predisposición, lo han expresado todos los sectores, pero bueno, vamos a ver seguramente cuando haya una decisión al final de esta convocatoria, de esta reunión, y podremos saber cuál es la, digamos, cuáles son los puntos acordados. Por ahora el tema energético creo que todos están ya de acuerdo y al final de esta jornada yo creo que se tomarán todas las decisiones.
1: Gracias, compañero Carlos Garay, ingeniero Carlos Garay, muchas gracias y espero que de ahí ese elefante salga algo bueno, ¿eh? Una potente resolución y una potente unidad de acción, que es lo que necesita la política en nuestro país. Gracias, Carlos.
0: Esperamos eso, Víctor, y evidentemente la ciudadanía necesita en este momento, en esta coyuntura, la unidad es lo que puede ayudarnos a defendernos, digamos, de esta crisis que vivimos, ¿verdad? De estas amenazas que vivimos.
1: Ok, un abrazo, hermano.
0: A toda la audiencia.
1: Gracias, gracias, gracias. Y bueno, compañero Marcelo Gauto, te agradecemos por haber venido. Como estás viendo, con tus 30 años acá, hay que... Todo está relacionado, ¿no? El compañero, les presento el...
2: Creo que ya nos conocemos.
3: Ya escuchando su entrevista. Sí.
1: Ah, ya, ok. Entonces, te agradecemos, porque aquí hay que pensar globalmente para actuar localmente, porque hay cosas que de afuera, del país o del mundo, que pueden influir en el municipio también. Entonces, eso es fundamental en política. Eso es fundamental. No somos una isla, sino todo lo contrario. O sea, estamos integrados y las decisiones que se toman afuera influyen también en los municipios. Por eso es que hay que estar mirando no solamente al municipio, sino es mi consejo de una persona de 70 años. Y gracias. Y te deseamos mucho éxito, compañero, y sobre todo éxito a la iniciativa de presentar una batalla con por alternativas para la ciudad de Areguá.
2: Te agradezco mucho, Víctor, y también un honor también estar acá con Ricardo, ¿verdad? Yo también le sigo a él desde la época de Luna No Te Calles, que le conocí a él. Yo estaba cuando eso en la Facultad de Filosofía, y ahí fue una de las últimas, los últimos movimientos sociales importantes que tuvimos con los universitarios. Después hubo como, no sé cómo lograron reprimir tanto al pueblo en la voluntad de manifestarse y en la voluntad de sacar a los gobernantes que no cumplen su función. Pero igual seguimos tratando de regar esa semilla de cambio y de conciencia en la gente. Y sí, así como decir lo que pasa afuera, si nos ponemos a pensar en lo que está pasando a nivel país, nos vamos a asustar con lo que nos espera a nivel ciudad, ¿verdad? Pero si nos ponemos también a pensar en lo que pasa a nivel mundial, ahí sí que da para hablar mucho tiempo más, ¿verdad?
1: Por eso hay que pensar globalmente, sí, y actuar localmente. Así es. Gracias, compañero.
2: Gracias a vos.
1: Arquitecto Ricardo Meyer. Es decano de la Facultad de Arquitectura de la Universidad Nacional de Asunción. Fue candidato, creo que dos veces a intendente municipal o una vez nueva.
3: Una vez en el 2015 y después fui candidato a diputado en el 2023.
1: Ah, ya. De ahí venía mi por

0: por la izquierda, ¿no? Sí. Y también, bueno, él tiene una visión técnica y a la vez política, lo cual es muy importante y por eso le llamamos hoy, para ver cómo, por dónde quiere empezar, arquitecto, con el tema de el municipio de Asunción o el municipalismo en general a nivel país. ¿Por dónde empezamos?
1: Yo primero pedir disculpas por la voz, porque estoy saliendo de una gripe y estoy con la voz un poco tomada, pero quería estar acá, acepté la invitación de José Antonio y bueno, quería estar acá. Yo quiero hablar de ciudad, realmente sí. A nivel genérico, pero siempre pensando en ciudades específicas. No, es interesante teorizar, pero hay que bajar a tierra esa teoría porque si no sirve de nada, vivimos en un...
0: Hablemos de Asunción, entonces. Hablemos de Asunción, que es el principal municipio de Paraguay, que es la capital del Paraguay y, bueno, tiene innumerables problemas. Empezamos por, tal vez, la parte de los reglamentos de todos estos temas de plan regulador y todo. Y ahí, nuevamente, se presenta el caso de, ¿por qué no se cumplen las normas establecidas por la municipalidad? Y una pregunta anterior a esa. ¿Las normas establecidas por la municipalidad atienden en realidad, si fueran cumplidas, atienden en realidad a las necesidades de la ciudadanía o no?
1: Bueno, lo que ocurre es que la ciudad es un territorio en disputa, permanente.
0: Sí, ¿cierto? Sí.
1: Entonces, como la superficie es única, todos los factores de poder tratan de sacar el mayor provecho de ese territorio que está en disputa permanente. Entonces, las leyes o los reglamentos o las ordenanzas son reflejo de esa lucha. Cuanto más poder tenga un grupo que piense en la ciudad como un negocio, las leyes van a estar elaboradas para que la ciudad sea un negocio para ellos. Si adquiere poder un grupo que piense que la ciudad es un territorio de convivencia, las ordenanzas y las leyes van a estar en relación a eso. Entonces, lo primero que se tiene que pensar es qué ciudad queremos. ¿Queremos una ciudad integrada o queremos una ciudad disgregada como la que tenemos ahora? Una ciudad dividida en guetos. Y lo peor de todo es que cada vez se va ensanchando ese abismo que existe entre una ciudad y la otra ciudad, porque las fuerzas que están interviniendo sobre el territorio están cada vez más tiradas a la derecha. Entonces todo se convierte en mercancía, todo, empezando por la vivienda, continuando por las calles, y todo fomenta el individualismo. Entonces, ¿qué es lo que ocurre? Que ante cualquier problema, las soluciones que te plantean siempre son individuales. ¿Tenés problema para estudiar, para trabajar, para desplazarte? Cómprate un vehículo individual. Entonces, se deja de lado todo lo que tenga que ver con lo público. ¿Querés divertirte? Ah, bueno, andate a un shopping a consumir. Solamente el consumo. Entonces se deja de lado todo lo que es espacio público, gratuito y democrático. Entonces esa lucha política, ideológica que existe, se refleja en la ciudad. O sea, las ciudades son reflejo de las sociedades. Y cuando me dijo acá Marcelo, ¿qué pasó? ¿Por qué se perdió esa fuerza de convocatoria? Y tiene que ver con un desencanto enorme que existe porque muchas luchas fueron abortadas y se logró imponer un relato. Se logró imponer un relato de que las soluciones tienen que ser individuales.

0: cuando realmente las soluciones deberían ser colectivas. Los problemas de la ciudad son colectivos, por lo tanto las soluciones deberían ser. O sea, el problema del transporte debería ser colectivo, el problema de la vivienda debería ser una búsqueda de solución colectiva, no individual, que cada uno sálvese quien pueda. Eso también desanima porque uno está tanto tiempo dedicándole a la subsistencia que no tiene tiempo de realizar otras acciones que permitan ese cambio cultural. O sea, lo técnico siempre va a estar supeditado a lo político. No existe eso. Ah, no, mi pensamiento es absolutamente técnico, porque yo puedo pensar técnicamente de acuerdo a una ideología, o puedo pensar técnicamente de acuerdo a otra ideología, porque depende de lo que yo esté buscando conseguir. Si nosotros queremos una ciudad para todos, tenemos que pensar colectivamente, tenemos que pensar en el transporte público, tenemos que pensar en el espacio público, tenemos que pensar en una ciudad caminable, una ciudad segura, una ciudad amigable para todos, no para un grupo de gente que vive en una burbuja y otro grupo de gente que vive como puede. Entonces, esa para mí es la cuestión de fondo cuando hablamos. Entonces, si hablamos específicamente de un reglamento, pueden haber excelentes ordenanzas que mientras el poder político se corrompa y permita que se transgreda, es muy difícil que progrese, que mejore la calidad de vida de la gente, porque al final de calidad de vida estamos hablando, no una ciudad que brille, sino una ciudad donde la gente sea feliz viviendo. Y el otro aspecto es que generalmente las autoridades, y generalmente las autoridades, no tienen autoridad moral como para exigir el cumplimiento de la normativa, porque tienen el techo de vidrio. Entonces, ¿qué me va a exigir a mí que yo arregle mi vereda si la calle está un desastre, por ejemplo? Entonces, esa situación es un conflicto permanente y que a veces no nos ponemos a pensar de que existe ese conflicto, pero está permanentemente en cada decisión que tomamos a la hora de hacer un plan para la ciudad. Estamos pensando en eso. No sé, un plan para la costanera.
1: Planes específicos.
0: Plan específico para la costanera de
1: Sí.
0: Asunción. El punto cero es, ¿se le saca o no se le saca a la gente que vive ahí? ¿Cierto?
1: Exacto.
0: Hay que partir de ahí, o sea, hay que tomar la postura. Vamos a reactivar esta zona, pero vamos a reactivar con la gente que vive ahí. No tiene sentido esa gentrificación que se plantea. No vamos a echarle a todos y vamos a convertir esto en una zona turística.
1: Claro, de hecho vamos a esconder la pobreza, porque cuando estaba hablando usted, arquitecto, sobre esto, yo pensaba en un filósofo francés, Foucault, que hablaba,
0: Foucault.
1: definía el poder, o no. Definía la guerra. Decía, la política es al revés de lo que decía el militar, decía, la política es la continuación de la guerra por otros medios, decía él. O sea, lo que usted dice es exactamente eso. O sea, hay una disputa permanente por una ciudad o por un país o por una sociedad,
0: Por un
1: cómo se va a
0: territorio.
1: modelar,
0: Sí.
1: cómo se va a modelar ese territorio de esa sociedad, ¿verdad? Y para eso necesitamos organizaciones, organizaciones políticas, organizaciones sociales, y es lo que Paraguay carece. Por eso a mí el otro día, usted debe saber eso, nosotros hemos estado también entrevistando a gente aquí de, ¿cómo se llama? Esta red por el derecho a la ciudad. Ahora, por fin veo que se están uniendo organizaciones barriales para tratar a Asunción como un todo. No es ya solamente tal barrio, tal barrio, tal barrio, sino para tratar de ayudarse entre ellos y tratar a Asunción como un todo. Y eso

0: Me parece un progreso cualitativo importante.
1: Totalmente, porque el tema, el concepto de derecho a la ciudad ya tiene más de 50 años y estamos acá ahora como descubriendo ese derecho. Entonces, es importante y es la única manera de conseguir algo es luchando, ¿no? Nadie regala derechos. Los derechos siempre se conquistan. O sea, nadie te regala un derecho. Tenés derecho a hacer esto, tenés derecho a la salud, eso se consigue. O tenés derecho al descanso, tenés derecho a las horas de trabajo, a las 8 horas de trabajo. Todo eso se consiguió, y vos como sindicalista sabes perfectamente que todo eso se consigue con lucha únicamente. No hay, nadie regala. Te puede regalar dinero, te pueden regalar joyas, te pueden regalar, pero derechos nadie te regala. Eso se conquista. Y yo también celebro la organización y hay un tema, hay un filósofo Didi Huberman que a mí me gusta mucho, hace poco leí un libro suyo se llama El rescate de las luciérnagas, que habla de que en esta época de tanto fascismo, cualquier pequeña lucha ganada es importante, porque dice que las luciérnagas, cuando más oscura está la noche, más se ven. Entonces cualquier lucecita que se prenda se tiene que valorar porque hay que tener objetivos. Si uno se propone el objetivo final y no tiene objetivos intermedios por el camino, se desanima a la gente en esa lucha. Entonces queremos, a partir de la reflexión, de que la gente sea consciente, por un lado, de que otra realidad es posible, ¿cierto? O sea, porque si estamos metidos hasta la nariz en el barro, o hasta los ojos en el barro, es difícil que veamos otra realidad. Y eso, esa inyección de esperanza es fundamental. Eso a través del conocimiento, a través de la organización, a través de las luchas, de los pequeños, de los pequeñísimos logros, se puede conseguir. Y Asunción está realmente, uno recorre un barrio y ve una Asunción y recorre otro barrio y ve otra realidad totalmente diferente. Y lo peor es que cada vez se normaliza más esa diferencia. Yo recuerdo mi infancia, yo toda la vida viví en el barrio Sajonia y era una ciudad mixta, o sea, estábamos y enfrente a mi casa vivía un ingeniero agrónomo y a la vuelta una señora que vendía carbón y el otro era el carretero y el otro era el herrero y vivíamos todos juntos. Y hoy día, en cambio, se está como que especializando, se están especializando los barrios. Entonces hay un barrio de gente muy rica, un barrio de gente de clase media, un barrio de gente muy pobre. Y eso lo único que genera es conflicto y violencia. Porque si yo me siento excluido de un lugar, evidentemente que voy a luchar para que me incluyan.
0: Hablando de eso, nosotros éramos del mismo barrio. Yo me acuerdo de usted cuando salía del colegio experimental para el Brasil y venía por la calle 21 y usted era un chico de 10, 11 años, ahí frente a la farmacia de sus padres. Bueno, pues yo vivía hacia el fondo de Sajonia, cerca del bañado Tacumbuya, ¿verdad? Y una de las cosas que yo veía normalmente, pero no sufría, por suerte, era el tema de las inundaciones. Y hoy con la construcción de esta Costanera Sur, me dijo un colega suyo, me llamó la atención el otro día y me dijo, porque realmente me llamó la atención cuando fui a ver esa costanera, el bañado Tacumbú está allá en el fondo y la ruta está ya en un nivel superior, y por ahí van a construir un hospital. No vi una sola zona en que se podía

0: podría subir desde ese bañado sur hacia la costanera. Y esa es una zona inundable. Y me preocupa porque pronto aquí va a haber, según las predicciones por el tema del Niño y compañía, van a haber inundaciones muy serias que van a dejar bajo agua esos barrios. Y van a estar presos ahí los habitantes porque están entre el río y
1: Y se construyó una palangana.
0: se construyó una palangana.
1: Sí.
0: Entonces, ¿se puede hacer algo para que eso, o por lo menos alertar a la gente? Quisiera su opinión al respecto, por favor.
1: Bueno, hay varias posibilidades. Todo está en función la disponibilidad y al costo de la obra. La solución más factible es una defensa costera, unas esclusas que permitan que la gente siga viviendo en su lugar sin el riesgo de las inundaciones. Que hay que aclarar que hay dos inundaciones, ¿cierto? Está la inundación que viene de abajo, que viene cuando sube el río, pero está la inundación de las grandes lluvias que inundan todas las casas del bañado, porque los arroyos se desbordan por la basura y por la cantidad de agua que cae, y inunda las casas permanentemente. Uno va al bañado y ve que los muebles están sobre dos ladrillos, las patas de la cama están sobre dos ladrillos, la ladera está sobre dos ladrillos, el ropero está sobre el ladrillo, porque cuando llueve mucho, entra, no sé, 10, 15 centímetros de agua contaminadísima de los arroyos, que son casi cloacas a cielo abierto, y que invaden, y eso es mucho más frecuente que la inundación de los ríos, del río que es más visible y que genera todo un conflicto, porque con lo otro se convive en medio de esa insalubridad, se convive permanentemente. Y cuando sube el río, sí, se vuelve como visible eso. La mejor solución siempre va a ser el relleno y el refulado, eso es categórico, pero eso implica un costo
0: Sideral.
1: imposible de pagar. Entonces una solución alternativa es tener esclusas como, no sé, como Holanda, o Países Bajos ahora se llama, que tiene un gran porcentaje de su territorio por debajo del nivel del mar y viven muy bien los holandeses. No es que viven mal y que cuando hay marea alta se tienen que mudar y nada, eso, viven muy bien, las ciudades están totalmente equipadas y tienen todo un sistema de canales y de esclusas que permiten solucionar ese problema. O sea, es técnicamente solucionable. La cuestión es política, porque si tenés un número de personas que dicen, no, hay que echarle a todo esto, que es gente que está hace 50 años y que construyó todo, no sé, cuando yo estaba por el bañado, realmente la tierra municipal está 3 metros abajo de esto, porque 3 metros nosotros ya rellenamos acá para poder construir. Entonces, si nosotros queremos una ciudad que excluya o queremos una ciudad que incluya, esa es la primera discusión. Si nosotros planteamos excluir a un 20% de la población de Asunción, creo que vamos por muy mal camino, porque aparte no se va a solucionar, porque lo único que vas a hacer es trasladar ese problema
0: A otros
1: a
0: lugares.
1: otro lugar. Con todo lo que implica eso de desarraigo, de la ruptura de las redes comunitarias, de los vecinos, de la gente que se le cuida y se autocuida y le cuida al vecino, y se pierde todo eso si uno le traslada. Tuvimos experiencias en Encarnación, donde hubo traslado, tuvimos la experiencia del barrio San Francisco, que es una zona realmente muy peligrosa hoy día. Entonces, ese de, yo creo que las mejores experiencias son las que recuperan esos barrios, como, no sé, como barrio favela en Brasil, que lo que hacen es infraestructura, o como lo que se hizo en Medellín, de que se construyó infraestructura cultural, se pusieron escaleras en Medellín y en Río. La pobreza está arriba, están los morros.

0: En nuestro caso está abajo. En esos casos se pusieron escaleras mecánicas, pues se facilitó la vida de la gente. Pero aparte escuela, biblioteca, teatros, salubridad, meter desagües, abastecimiento de agua, recolección de basura, o sea, todo lo que tenga que ver con calidad de vida, transporte público, con funiculares en los casos de los cerros. Por ejemplo, nosotros en Caracas o en La Paz o en Medellín. Pero para eso hay que pensar y querer una ciudad integrada. Un
1: Sí.
0: amigo mío me dice una vez en la ciudad de Guadalajara, en México, me dice, este es el urbanismo del zoológico. ¿Y cómo es eso? Y cada especie en su jaula. Entonces, un barrio de hipermillonarios con todo amurallado y con guardias arriba y con sus escuelas, sus shopping y todo adentro, otro barrio de gente de clase media, otro barrio de gente muy humilde. Y me dice, y la consecuencia de eso es que es la ciudad que tiene más autos blindados por habitantes del mundo. Entonces, esa segregación que se da genera mucha, mucha violencia. Porque una persona que se siente discriminada, evidentemente que va a reaccionar de una manera mucho más agresiva que una persona que se siente integrada en la sociedad. Y para eso hay que apostar al espacio público. El espacio público es el espacio democrático, donde yo me voy, puedo, sin ningún guaraní, sentarme a leer o a mirar los árboles o a mirar los pájaros o a mirar a la gente o a hablar con mi vecino. Sin necesidad de consumir absolutamente nada. Y la otra cuestión que equipara y que mejora la calidad de vida es el transporte público, porque permite que las personas puedan desplazarse. Al final, la movilidad es un derecho también. Yo tengo que tener el derecho de poder estudiar, el derecho de poder divertirme, el derecho de poder trabajar y volver a mi casa. No sé, yo cuento en las experiencias así de la facultad. Yo tenía clases a la noche y había alumnos que me decían, profe, no sé, la clase terminaba a las 9 y dice, tengo que salir a las 8:30 porque ya no hay más transporte público, si no me tengo que quedar a dormir acá. Entonces, toda esa cuestión afecta a la calidad de vida de la sociedad, no solamente de la persona, en conjunto. Porque estamos siempre condicionados a buscar soluciones individuales a los problemas que son colectivos. Entonces me tengo que comprar una moto o un auto chileré o un auto mejor si tengo, pero eso implica una cantidad de gastos innecesarios, absolutamente innecesarios.
1: Sí, se le carga más al pobre para poder intentar seguir tratando de ser incluido, ¿no? Ahora, hablando de eso, del tema de la inclusión, siempre tomo yo, incluso acá le hicimos una entrevista alguna vez a una compañera de Medellín. Y esa violencia que va creciendo en las ciudades como Asunción, etcétera. Aquí el gobierno las trata solamente con el tema represivo, más policías, más esto, más aquello, más cárceles, pero no trata de incluir a esa gente. Dijiste recién, arquitecto, el tema del transporte excluye, porque aquí
0: Totalmente.
1: no hay. No hay espacios verdes, no hay espacios donde la gente. O no hay muchos espacios donde la gente pueda ir a jugar un partido de fútbol, algunas de esos pequeños estadios que se hacen en los barrios para que la gente, para que los chicos se vayan a. No hay nada de eso. Entonces, aquí se plantea la inclusión, o mejor dicho, la exclusión directamente a través de la represión policial y el mecanismo de disminuir la edad de la edad para la imputabilidad, etcétera, etcétera. Entonces, ¿cómo podríamos cambiar eso desde el punto de vista municipal? Porque si el gobierno no lo hace, y también eso ocurrió en, ¿cómo se llama?, en Medellín. El gobierno nacional de Duque, por ejemplo, no lo hacía, no le importaba absolutamente, porque era un gobierno

0: Gobierno de derecha, pero ahí el gobierno local pudo hacer algo con iniciativas para que la gente leyera libros, por ejemplo, con un programa que le llamaban Tirémosle libros a las balas. Tirémosle libros a las balas. Y de esa forma fueron disminuyendo el nivel de violencia que existía. ¿Usted cómo haría eso? Usted no es candidato ni nada, pero tiene una visión muy amplia de ese tema.
1: Bueno, sí, es mucho más fácil hablar no siendo candidato, porque tampoco al ser candidato hay mucha gente que está en contra y tratando de buscar el pelo en la leche. Yo creo que hay las municipalidades tienen muchas potestades que pueden solucionar. Inclusive el transporte es un tema municipal, o
0: Claro.
1: sea, el desplazamiento. Acá las municipalidades como de que delegan esa responsabilidad y no se quieren complicar con el tema de
0: Disculpe
1: transporte.
0: la interrupción. Aquí la municipalidad se encargaba del tema de transporte hasta que Filisola fue electo intendente y ahí Rodríguez pasó al Ministerio de Obras Públicas y Comunicaciones el tema de transporte de la ciudad. ¿Se
1: Sí,
0: acuerda usted de eso?
1: esa es la prueba de que es político el problema, no es
0: Total,
1: técnico, ¿cierto? O
0: exacto.
1: sea, uno puede encontrar una solución técnica, pero políticamente pueden frenar. Pero el municipio tiene muchas posibilidades de mejorar la calidad de vida del ciudadano, pero tiene que dar señales claras y tiene que involucrar a la gente, o sea, que las veredas sean caminables, accesibles para todos, es básico, es esencial para cualquier ciudad. Que no haya violencia en las calles es esencial porque si bien la fuerza pública depende del gobierno central, o sea, la seguridad pública depende del gobierno central, la seguridad ciudadana depende del gobierno local, o sea, depende de los vecinos que estén en la calle, que hablen, que se conozcan, para que aumente la seguridad. O sea, esa diferencia entre seguridad pública y seguridad ciudadana es un concepto interesante, porque yo le doy mucha seguridad a mi barrio si yo me siento en la calle, si juego fútbol en la esquina, si las personas se conocen. Y eso desde la municipalidad es el ámbito para fomentar, porque la municipalidad es la que tiene que generar eventos, concursos de baile, conciertos, discusiones, lectura de cuentos, actividades para adultos, para niños. Pero yo siempre trato de ir a lo macro, al gran Paraguay, que es el relato. Realmente el relato es importante. Las palabras están cargadas de significado. Yo particularmente odio cuando dicen barrio exclusivo, edificio exclusivo, transporte exclusivo, porque la palabra exclusivo viene de excluir. Entonces, todo debería ser inclusivo. No tendría por qué haber un barrio exclusivo que excluya a otra gente, no tendría por qué haber un edificio exclusivo, un club exclusivo, entonces. Pero está tan normalizado el uso de la palabra exclusivo que no nos percatamos de que realmente lo que estamos haciendo es excluir a un grupo de gente para tratar de generar un sentido de pertenencia a un grupo de otra gente o de otra categoría, vamos a decir. Y ese, yo creo que ese es el problema de fondo. Creo que la gran lucha es contra el individualismo exacerbado que existe, que yo soluciono mi problema, si yo estoy bien no me importa nada lo que pase con los demás. Creo que por ahí va el problema de fondo, ese individualismo, que cada uno solucione su problema. Entonces, hay problema de inseguridad, yo pongo una reja más alta, y si hay más problemas pongo un alambrado de púa, y si hay más problemas pongo cámara, y al final. Y si se corta la luz, compro un transformador o un generador. energía para que yo solucione mi problema.

0: problema. Y el resto no importa, que el hospital se quede sin luz, no importa, o que mi vecino tenga luz, no importa, mientras yo solucione mi problema. Pero eso se potencia, se enfatiza, el relato dice como que eso es lo normal, cuando realmente eso no debería ser lo normal, que yo tenga que solucionar individualmente. O sea, la luz no se tendría que cortar para nadie, ¿cierto? Y tendría que ser de calidad la energía, o el agua. Entonces, esas cuestiones que tienen que ver con la convivencia, en una ciudad, cuanto más homogénea sea la ciudad, más segura se vuelve. Cuando yo más le conozco a mi vecino, más tranquilo puedo caminar por la calle.
1: Claro,
0: Cuanto más iluminado esté, yo estoy más seguro. Y
1: y cuanto más integración hay entre los barrios también, ¿no?
0: por supuesto, cuanto más integración, si yo tengo relación con el vecino del barrio de al lado, o la comisión vecinal esta tiene relación y organiza actividades conjuntas y se conocen, por supuesto que va a haber muchísimo menos conflictos a la hora de la convivencia, y va a mejorar la calidad de vida, porque al final ese es el objetivo de la ciudad. O sea, el ser humano crea, inventa la ciudad. Yo siempre digo que la ciudad es el segundo invento más importante del ser humano después del lenguaje. Cuando inventa la ciudad para vivir mejor. Porque a mí me sobraba, no sé, trigo, pero me faltaba un zapato. Entonces, si el zapatero vivía a 30 kilómetros, era imposible que me vaya a traer. Pero si vivíamos al lado, yo podía darle trigo, él me podía dar un zapato. Y podía cuidar. Si no sé, si el hombre iba a cazar, la mujer podía cuidar a los otros niños, o si la mujer iba a cultivar, podía el hombre cuidar a los que quedaban. Entonces, todas esas cuestiones de relacionamiento fueron los que generaron la ciudad. Y de repente entendemos ciudad solamente como la parte física, como los edificios, como las calles, como que, y esa es una parte de la ciudad, ¿cierto? O sea, la ciudad tiene como, de hecho tiene, se le conoce con tres nombres, ¿cierto? Se le conoce como urbis, como polis y como civis, porque tiene la urbis, que es la parte física, que es lo urbano, las calles, los edificios. Tiene la civis, que es la ciudad, que es la sociedad, la gente, los vecinos, y tiene la polis, que es la gestión, la política.
1: Sí.
0: Entonces, esos tres nombres no son casuales, pero están entrelazados, y es fundamental que la polis funcione para que la civis funcione y la urbis funcione, porque son tres elementos que están ahí interactuando permanentemente. Entonces, pero como te escucho decir siempre, la organización es fundamental, porque sin organización todo es una teoría, y no se puede llevar nunca a la praxis eso, a la práctica. Y lo que necesitamos acá es pequeñas luciérnagas que vayan prendiendo unas lucecitas y que se demuestre: esto se pudo hacer, poquitito, pero se pudo hacer algo, para que después otra luciérnaga pueda hacer otra cosa y de esa manera hacer la transformación. Porque los grandes relatos creo que cada vez son más utópicos, ¿cierto? O sea, son cambios pequeños, parciales, locales, barriales, los que van generando modelos para que eso se replique a nivel un poco más macro.
1: Pregunto si hay una reglamentación aquí en la ciudad de Asunción que ponga un límite a la altura de los edificios, porque y eso tiene relación con los servicios públicos también, como agua, como todas esas cosas, porque yo he visto ciudades importantes en el mundo capitalista, incluso Washington DC. En Washington DC los edificios no pueden ir más allá de cierta altura, por lo menos hasta... Sí,

0: de la cúpula del Capitolio.
1: Exactamente, sí, así es. Y bueno, entonces, hay acá una regla, porque cada vez hay edificios más altos, y se hacen esos edificios que yo hasta me pregunto si están habitados. Pues no creo que estén todos habitados, porque el nivel, un día escuché a un periodista argentino hablar sobre lo que es la inversión edilicia en Asunción. Vinieron unos cuantos ricos y empezaron a, yo creo que hay lavado de dinero ahí, debe haber, y empezaron a construir. Y esos edificios fueron, o sea, esos departamentos fueron comprados, ¿verdad? Entonces creyeron que aquí había mucha plata y empezaron a traer más, o a lavar más, no sé. Pero hay muchos edificios que están vacíos, pero están ahí. Y crean enormes problemas a los pobladores de esas áreas.
0: Sí, hay límites. El plan regulador establece zonas y hay zonas que donde las alturas están hasta dos niveles nada más, como R1, o sea que es área residencial 1, área residencial 2. Están establecidos no solamente la altura, sino el porcentaje de ocupación del terreno, el área libre que necesita. Y hay zonas donde está casi casi liberado, pero sí existe. El problema es que de repente, también debido a la corrupción, se van cambiando el plan regulador y se convierte en un Frankenstein, porque acá sale una resolución específicamente para que en esta cuadra que no se permitía, ahora sí se permita, y aparece eso. Entonces, la ciudad no está planificada por el municipio, la ciudad está planificada por los especuladores inmobiliarios. Entonces se construye donde el costo del terreno era muy barato y entonces la plusvalía es enorme y puedo tener mayor rentabilidad. Yo soy un defensor de la densificación de la ciudad, que la ciudad tiene que ser densa, tiene que ser compacta para que sea sustentable económicamente luego, porque con viviendas individuales expandiéndose como una mancha de aceite sobre el territorio se vuelve inviable, los servicios se vuelven más caros, o sea, llevar un cable de fibra óptica se vuelve mucho más caro, llevar agua corriente, energía eléctrica, traer desagües, todo se encarece si se crece en horizontal, se tiene que crecer en vertical. Pero mi visión de Asunción es una ciudad de 4 a 6 niveles, no una ciudad de edificios de 50 pisos, porque al final no crean ciudad. Los edificios más bajos sí crean ciudad, porque en los bajos hay o un bar o un café o una despensa o una carnicería o una panadería, o una tienda o una mercería que hace que yo, si vivo en ese barrio, puedo salir a recorrer y comprar, consumir nada más que en mi zona de vivienda, sin necesidad de desplazarme a un gran supermercado que está en las afueras o a un gran shopping. Entonces, mi visión de la densificación de Asunción, yo calculo que por el clima y por todo eso, también en edificios de 4 a 6 niveles y homogéneo, le daría una calidad de vida a la ciudad, porque permitiría también mayor recaudación dentro del municipio. Pero para que la gente quiera vivir en Asunción tiene que haber atractivos. Y esos atractivos son seguridad, esos atractivos son lugares de trabajo, lugares de diversión, lugares de estudio cercanos a la zona. Porque si yo un edificio de 50 pisos, lo que estoy generando es un gueto en vertical nomás, porque la persona que vive ahí ni sabe quién vive al lado, ni sabe quién vive en el edificio de enfrente, se baja posiblemente a la cochera, al subsuelo, se sube a su auto, se baja en el subsuelo de su edificio, de su oficina, y ahí sube otra vez en un ascensor y está en su oficina y no usa la calle, no usa la vereda, no usa el vecindario. Particularmente, esa es mi visión de Asunción, una ciudad compacta una ciudad y ocurre, no sé, hay ciudades que tienen alturas

0: establecidas, no sé, como Barcelona, estamos hablando de 8 niveles, o París 12, o Río de Janeiro 12. Entonces, porque también la cantidad de gente es mucho mayor acá con nuestra población. Yo creo que con una ciudad de 4 pisos es más que suficiente, o de 6 pisos, que pueden generar pueden generar los recursos necesarios para que los espacios públicos sean mantenidos, para que los servicios sean mantenidos. La gente de repente piensa, no, si es muy alto, si se va en altura, disminuye la calidad de los servicios, al contrario, aumenta, porque la recolección de basura es más sencilla porque todo el mundo vive cerca. Es mucho más difícil ir a recoger una bolsa de basura a 1 kilómetro y la otra a 2 kilómetros y la otra a 3 kilómetros, que recoger esas mismas bolsas en 200 metros o en 100 metros, o la provisión de agua, pero para eso tiene que estar planificado, y el municipio es el que tiene que prever hacia acá quiero que crezca la ciudad, pero tengo que poner transporte, tengo que poner servicios. No es que primero se construye y después tengo que correr, o sea, el Estado tiene que correr detrás de la inversión privada para solucionar el problema del aumento de consumo de energía eléctrica que explotan todos los transformadores, o no hay agua en verano y cosas por el estilo. Tienen que estar planificados, y en ese sentido el núcleo de Asunción prácticamente tiene todos los servicios. O sea, tenemos desagüe pluvial en el centro de Asunción, tenemos fibra óptica, tenemos energía eléctrica, tenemos agua corriente. No tiene sentido ir a densificar otra zona que no tiene, que no cuenta con esos servicios. Y en el centro tenemos escuelas, tenemos colegios, tenemos centros culturales, tenemos trabajo, tenemos ministerio, tenemos un montón de gente que querría vivir, pero para eso hay que integrar, porque si no
1: Usted una vez habló, creo que, bueno, lo escuché una vez hablar de repoblar Asunción,
0: Sí.
1: porque creo que continúa ese fenómeno de que la gente se está saliendo de Asunción, está
0: Mucho.
1: perdiendo habitantes de Asunción.
0: Está perdiendo habitantes, hace 20 años por lo menos que no crece, y se da lo contrario a lo que ocurre en otros lugares donde la gente quiere vivir en el centro de las ciudades, ¿cierto? Y acá mucha gente quiere huir del centro de la ciudad, pero creo que tiene que ver también con ese relato de la discriminación, porque quiero ir a vivir a un barrio exclusivo, que no me cruce con una persona de una clase social diferente y que no comparta espacio. Creo que por ahí va la cuestión, de toda esa promoción de los nuevos centros, porque al final los nuevos centros tampoco tienen espacio público. Tienen edificios muy lindos, tienen shopping muy lindos, pero y al final el shopping se convierte en el espacio público, pero es un espacio de consumo, no un espacio de disfrute
1: Exacto.
0: nada más. Entonces, esa es la cuestión. Y hay planes, tiene que haber planes, o sea, hay que recuperar el Parque Caballero, hay ahora un plan de recuperación, que el Parque Caballero se convierta en un lugar de encuentro donde la gente puede ir a bañarse, pueda ir a disfrutar, puede ir a hacer deporte sin necesidad de alquilar una cancha, por ejemplo, porque eso está más que instalado. Vamos a jugar fútbol, bueno, va a alquilar una cancha privada, pudiendo el municipio tener canchas a disposición de sus ciudadanos, por ejemplo. Pero eso requiere gestión y organización. Las plazas, el deterioro de las plazas. Asunción creo que tiene 180 y pico de plazas, no más. Y si tuviésemos dos funcionarios por plaza, no llegamos ni a 500 funcionarios, de los miles que tiene la ciudad, y las plazas podrían estar impecables. Pero se diluye la responsabilidad, hay como una dirección de áreas verdes, y al final nadie es responsable del deterioro de las plazas. Y creo que se tienen que establecer responsabilidades. O sea, vos sos responsable de estas cuadras, y estas cuadras tienen que estar limpias, se tienen que barrer, se tienen que limpiar, se tiene que recoger la basura, se tiene que mantener las veredas. O sea, es muy difícil hablar solamente de lo micro sin pensar en lo macro.

0: Este tema para tratarlo solamente en una hora, pero
1: Señor, estamos otra vez.
0: sí, pero es impresionante lo que sabe el arquitecto. Es impresionante y más impresionante todavía que frente a todo este nivel de sabiduría, mira quiénes son nuestros intendentes. Oh, caramba, qué bárbaro. Te agradecemos mucho,
1: No,
0: arquitecto.
1: por
0: No.
1: nada, las órdenes siempre.
0: Muchas
1: Es un
0: gracias.
1: placer poder hablar. A mí me fascina hablar de la ciudad y poder pensar un poco y pensar juntos, porque de eso se trata.
0: Y gracias también, compañero Gauto. Y bueno, éxitos para ti en el día 4.
1: Gracias.
0: Y ojalá que gane la alternativa acá en Asunción, porque estos que están ahora, mira lo que hicieron, en qué convirtieron Asunción. Y si continúan, ¿en qué va a continuar? ¿En qué van a convertir Asunción? ¿En qué va a terminar Asunción? Es realmente una vergüenza. Y la justicia, nada. Nada. No, no hay castigo, no hay. Para este sistema que tenemos que superarlo. Y solamente con tradición, con organización. Vamos a ver qué podemos hacer. Tenemos esperanza en que surjan nuevos movimientos que tuerzan el sendero, este trágico por el cual estamos transitando. Muchísimas gracias a
1: Pues
0: ustedes.
1: nada.
0: Señoras y señores, compañeros y compañeras, hasta el próximo miércoles a las 12:30 del mediodía vamos a estar nuevamente con ustedes. Y un saludo del compañero José Antonio, quien pronto va a estar nuevamente con nosotros. Muchas gracias, hasta
2: Ya no
0: luego.
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Buenas tardes a todas y todos, Baishapa. Espero que estén bien. Soy Guillaume Sauvage, Guillermo Salvaje, el voluntario francés de Radio Fe y Alegría. Es un placer volver a encontrarnos esta tarde para compartir con ustedes una hora de cultura, escuchar otras historias y, así, ver un poco más allá de nuestra nariz. Estos son los ingredientes de nuestro shururu de cultura de hoy. Un encuentro con Don Fermín y Ña Graciela, que se encargan de la planta de transmisión de la 1300 AM, situada en Chacoí. La segunda parte de la radionovela sobre Manuela Villalba, la soldado que fingió ser varón durante la Guerra del Chaco, gracias al proyecto Voces de la Historia, radionovela histórica paraguaya, la ficha científica del Tírica, un poema y, como siempre, una selección musical muy purete. Bueno, ya que estamos en septiembre y las temperaturas siguen siendo un poco frescas, les propongo escuchar la canción Septembre, del grupo francés La Femme.

Ahora estamos en el puerto de Asunción y una lancha nos lleva hasta Chacoí, un pueblito situado en la otra orilla del río Paraguay. Allí se encuentra la antena de Radio Fe y Alegría, desde donde se emiten las ondas de la 1300 AM. Vamos a encontrar a don Fermín y ña Graciela, los encargados de la planta de transmisión. La música que acompaña esta primera parte de la entrevista es Chacoí de mi infancia, de Luqui Alfonso.

Bueno, y ahora estamos en Chaco IP con Don Fermín y Graciela, que cuidan de la planta de transmisora de Radio Fe y Alegría, la 1300 AM. Para mí es una gran alegría. Ahora sí, disfrutemos de un rico almuerzo, Heteri, y ahora quiero entrevistarles un poco para que la audiencia pueda saber cómo se puede ahora IT escuchar la radio. Es gracias a ellos, porque sin la planta, sino que ellos cuidan de la planta, no hay transmisión, no hay ondas, y opa la radio, la educativa del Paraguay. Y así que me parece sumamente importante de conocerles un poco su vida y más que todo su trabajo, porque gracias a ellos podemos escuchar.

0: escuchar y disfrutar de buena compañía la radio en su casa, en su auto. Bueno, pueden presentarse, vayan de edad.
1: Yo me llamo Fermín Rajini Aria y desde el ponerle 2007 ya estoy en la radio. Primero estuve en Villahalle, por lo menos en Villahalle estuvimos por 3 años, ¿verdad? Y después nos mudamos a Chacoí, que ahora pues, estamos ya por los 16 años por ahí acá, en Chacoí. Y así trabajamos. Aguantamos hasta todo lo que podamos porque hay veces que no tenemos electricidad, tenemos que buscarle forma. Y gracias a Dios que se instaló el generador en la planta. Y así salimos.
2: Bueno, yo soy Graciela Cardoso de Rajini, soy la segunda al mando de la planta transmisora. Siempre estoy atenta tratando de que todo esté en orden, ¿verdad? Para cualquier emergencia que hubiere en la planta, para poder pedir auxilio a la gente que está en las oficinas de Radio Fe y Alegría.
0: Y dijeron que antes de que acá Chacuí la planta estaba en Villalles y pueden decir un poco como cuánto tiempo estaba allá, por qué decidieron de mudar la planta, cómo se hizo, cómo buscaron acá el terreno, no sé un poco la historia y con quién era, no sé, el encargado a esa época de la radio o el país de esa época.
1: A Upón Huarepa y
2: Oscar.
1: Oscar la
0: Oscar Martín. Oscar
1: sí,
2: Martín, sí.
1: Upón Huarepa es la jefe de la Eugeca inmobiliaria. Así es la se oye algo es en 10, vete pa y ahí. A poco andi ella puedo subir vivienda pa esa curija. Y es una cosa, dice, una vez andas eso en el catumo, yo no sé, y ajá, porque ahora es con trabajo ajeno, allá por una hacha. Ajá, o pero, upe dice, y yo dice, él me mandó a vaginas, dice, ajá, eso no se mandó, ahí va, y dice, me mandó a minas, ajá, dice, con radio, fe y alegría, aprenden de José, va, Juan, a un cotén, yo imagino, es la
2: Encargado.
1: encargado de Elena, sube para y todo se da a veces se puede mover el cobete inmobiliaria encargado. Ajá, sube, él sube para y todo se da a veces a los mismos que están mamá y se va la. Y que tú no sé, vete ni más, donde concretas a jamás es eso. Aún se puede mover el país, Oscar Oñe Mongueta. Aún pero Oñe, pues uno se cago a Rubí la terrena, Chaco Ibe. O sea, ese ya lo hice en la villa ayer y no sé por ahí porque está 15 kilómetros en línea recta. Chaco Ibi, Chaco Ibi, está 4 kilómetros. La diferencia que hay.

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0: 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Septiembre, me venían siempre a curir un trega.
1: Cuaco, septiembre.
0: Ya por paiteja el completo lo mandas a pedir un trigo.
1: Finales de el diciembre de 2010 nos mudamos acá. O sea que empezó otra vez la radio prácticamente en el 2011. Ya desde acá a salir. Ya, y hasta el momento nunca tuvimos problemas de los problemas que tuvimos en Villayo, ¿verdad? En las cuestiones de robo y demás cosas. Pero siempre hay que estar atento, hay que estar alerta porque en cualquier momento la gente puede tratar de hacer cualquier perjuicio, ¿verdad? Pero tenemos entendido de que está acá la planta transmisora, sale mucho mejor la radio, que ya no hay interferencia. Acá es otro el problema, las inundaciones. Pero con eso no se corta la transmisión porque la construcción está preparada para las inundaciones, ¿verdad? Ya nos tomó la inundación del 2015, 2017, 2018, 2019 creo que fue. Son tres veces que había agua acá dentro de la casa. Nosotros tuvimos que movilizarnos con bote, pero siempre la radio saliendo en perfecto estado. Y nuestro problema de vez en cuando son los cortes de energía eléctrica prolongada, ¿verdad? Cuando son muy prolongadas, entonces se gasta mucho combustible, gasoil del generador. Y esas son las falencias que a veces solemos tratar de sobrellevar, ¿verdad? De solucionar de cualquier forma, pidiendo socorro a la gente de la radio, de la oficina, que nos envíe el gasoil para seguir saliendo bien. Y así estamos.
2: ¿Y por qué hay golpes de energía a veces? ¿Por eso debido, no sé, al clima?
0: Y sí, y eso según lo que dicen los de la ANDE. Porque la vez pasada cuando se cortó uno de Itaipú, luego parece que se cayó. Y ese repercutió. Y por eso era que eso era de las 8 de la mañana hasta las 10 de la noche.
1: Y también hay veces que por inclemencia del tiempo, ¿verdad? Por tormenta o algún desperfecto que causa el temporal. Los últimos tiempos también acá en esta zona se estaba haciendo mantenimiento y cambio de las columnas con la ampliación de la ruta. Esta internacional que va a Falcón, la duplicación que se está haciendo, se tuvo que cambiar todas las columnas de una acera a la otra acera. Y cuando eso era constante, los cortes de energía. Prácticamente o una vez al día o había fines de semana que no teníamos electricidad porque ellos estaban haciendo el cambio, ¿verdad? Lo de las Andes. Pero ahora eso prácticamente está normalizado. Solamente ya estamos, cualquier desperfecto que tenga la hidroeléctrica o por el temporal, tenemos los cortes de energía ahora.

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1: ¡Qué interesante! Es conocer la historia humana que hay detrás de la antena de Radio Fe y Alegría. Continuemos nuestra conversación con Don Fermín y Ña Graciela, los encargados de la planta de transmisión de la 1300 AM. La música que acompaña esta segunda parte de la entrevista es Chacuy en mis recuerdos, de Ricardo Chaparro con Los Cumbreños.

0: para que la audiencia pueda imaginar, porque solamente es audio, un poco la planta, cuántos hectáreas, porque es muy pona, la bien cortado el pasto, pero hay también muchos árboles, un poco si pueden describir un poco unos detalles, sí.
1: Voluntario. Ni mantener la planta ahí por ti, porque si voy, por ejemplo, si gusta, porque siempre yo trabajaba así, a pesar de la semana, si gustaba mantener la planta, y por ti, a pesar de saber, ya se sabe la cosa, la hipotión, la ñane cora por mí, la hicatuja,
2: Voluntario
1: venga.
2: recoge.
1: El cuadro por lo menos 10 hectáreas y ya que la recoja. 10 hectáreas y ya que la recoja la terreno. País Oscar. Vamos, mira, yo pego algo, pues ahí cura. 10 hectáreas y ahí cura y pon algo y terreno, pero la problema la no se pone ahí. A pie ahí la llevo algo, a ver. Pero a ver, por ejemplo, ya, a ver, está ahí hoy no está la. Oye, no lo que sea, porque lo guapa hoy. Con arupi hoy. Entonces lo guapa, se guapa. Ahora, no mi, ya mi, tenía que ir ver, para guapa, mi, que pico era, mi, ya, ni, yo lo repetí. Ni, mo, ay, mi, ahora es el no, ni, yo lo repetí. Pero, más o menos, alguno que otro, yo igual. A pesar, ni tranquilizado, porque el ande guapa, guapa, y bueno ahí. 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
1: 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Porque se la se van a dejar el otro lado, la escuela la dejan otro lado. 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
0: 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Porque lo mismo, ¿sabes? Antes de ir a la gente de Runa, si ellos veían a Jiare mío, ella, ni me programa, no se lleve más, ah, que peamos, ah. 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
1: Sí, yo también tengo que estar 20 años y no.
0: ore
1: No,
0: jefe cuál la
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0: 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Mientras que andas ahí, ahora más de México, ¿sí? Lo luchaste allí en la radio. También hay notas. Pero ya, puta ley que tú mío. Si pierdan el contrato, de acuerdo.
1: Pero yo ahí no sabía, dice, jefe Tatandi. Cuando era el incendio se...
2: Sí,
1: ¿Está bien?
2: pueden, porque para festejar los 17 años de la radio, un tata, una vela muy grande acá en la radio, así no fuera de bromas, era un poco de miedo, pero gracias a ustedes, pero pueden explicar un poco si, el incendio que hubo acá en la planta el día del aniversario el año pasado.
1: El tema es que cuando hay sequía, la gente prende fuego, quema los pastizales y va corriendo. Y es la segunda vez que entró un fuego bastante grande en el patio, en el terreno de la radio, ¿verdad? Y la última vez llegó hasta la antena, estuvo en peligro la caja de sintonía y todo eso. Y tratamos de defender como se pudo y pedir socorro a la oficina, a la gente, para que nos pueda ayudar, si era posible enviar bomberos o no. Pero como en esa época, tanto fuego por todas partes, tantos incendios, no había bomberos disponibles, que tuvimos que luchar nosotros con el fuego. Y por gracias a Dios se pudo proteger la caja de sintonía, la antena, pero el patio hasta la casa prácticamente llegó. Vos viste que se quemó hasta cerca de la casa, quedó negro.
0: Y la
1: Todo.
0: segunda vez ya. La primera vez así también se quemó todito.
2: Y así como si la audiencia puede entender eso, si un trabajo de día a día, de hora a hora, y que llevan a cabo Don Fermín y Graciela y también su hijo. Y así que, sí, hace unas veces que yo vengo y una vez venimos para cortar, no, yo, no, nosotros, Don Fermín, arriba de una escalera que estaba encima de una camioneta para cortar un árbol que estaba así tapando un poco la casa. Después también otras veces para la gasolina, las otras veces para el incendio y todo, y también veces para compartir y todo. Y así que sí, es un trabajo de día a día, mucho trabajo, y también la planta, para que la audiencia pueda imaginar también orquídeas ahora que son muy muy lindas, hay amarillas y también lila rosadas, y acá también se siente ahora es el invierno, es un nublado, así que perfecto el tiempo, pero en verano se siente así muy sofocante, y además hay muchos mosquitos, más que en Asunción, porque hay mucha humedad, pero el lugar es muy muy muy lindo. Y no sé si al final, si de esa entrevista quieren añadir algo, decir algo a los oyentes, que gracias a ustedes pueden sí, escuchar la radio con lo que quieren, micro abierto.
0: Y estamos acá para cualquier cosa. Si hay por ahí, si fallamos un poquito, entonces de que nos comprendan, porque no es porque queremos, es a veces por la ANDE, o hay veces que el generador no arranca de demasiado temprano, así es. Cuando hay corte, entonces si el generador no arranca enseguida, entonces hay que trabajar para hacer arrancar. Y así pasamos. Y estamos peleando para que la gente también escuche la radio. Y ojalá sigamos hasta donde podamos.
2: Y bueno, a Guille Mante, gracias Mante para todo ese trabajo. Gracias en el nombre de todos los oyentes, las oyentes, los locutores, todas las personas que trabajan en la oficina de Fe y Alegría y todo, porque gracias a ustedes y la educativa del Paraguay puede ser escuchada en todo el país, y ahora gracias también a Internet y todo. Así que muchísimas gracias para sí, su compromiso y todo, y siempre con cuando venimos acá con los compañeros, con Nay.

Ir antes Martita también, siempre estamos recibidos muy bien por ustedes, así que muchísimas gracias y si fuerza que Ñande Yara y Tupasu cuidan a su familia y también a su trabajo en el día a día y a Guyemante.

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1: El viernes 5 de septiembre, mientras estaba bicicleteando por la costanera sur de Asunción, asistí a la filmación del videoclip de un grupo paraguayo de cumbia. Les propongo escuchar la versión del tema En Otra Vida del grupo Killer Cumbiero.

0: Ahora hagamos un viaje en el tiempo a través de la historia de Paraguay. Voces de la Historia es un podcast en formato de radionovela donde los personajes olvidados de Paraguay cobran vida a través del poder del sonido y la narración. Escuchemos la segunda parte del capítulo Soldado Villalba, dedicado a Manuela Villalba, la soldado que fingió ser hombre durante la Guerra del Chaco.
1: Esto es Voces de la Historia, una serie sonora que revive los pasos de las grandes figuras del Paraguay. 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
2: Por el camino oscuro y desierto chaqueño, avanzaban como podían Manuela y

0: su compañero Ramírez. Él, herido por una bala enemiga, luchaba por mantenerse en pie. Cada paso era un esfuerzo sobrehumano. A pesar de los intentos de su camarada Villalba por detener la hemorragia, la sangre seguía brotando.
1: Ya me también acuape, Villalba.
2: Un poquito más, Ramírez. Solo un poco, May. Ya llegamos al siguiente regimiento.
1: Es pues tu puta, Jerry. Pero no te voy a dejar todo el crédito, o sea.
2: Canada, Lera. Y pues, ya vamos a llegar.
1: Villalba. A calcularina. ¿Qué nombre para le voy a poner a mi hijo?
2: Ahora, guau. Ya está alucinando legalmente.
1: Se hipotaje era de Immanuel.
2: Bye. ¿Cómo yo, pico?
1: Y si no es varón, Manuela, que tenga ese coraje y esa fuerza que vos tenés.
2: Vaya, Ramírez. Vaya, Randegua.
1: Desde el primer día, Machiavilla.
2: Aguantás y un poco más.
1: Gracias por todo, mi cuate. No te vayas a rendir. Te espera tu mamá todavía, Gina. Y tenés que encontrarle todavía a tu hermano.
2: No me vayas a dejar acá, Ramírez. No, Ramírez, por favor, no.
1: Cuídate, Villalba. De la soldado y te...
2: Ramírez, aníchere ya. Ramírez, quédate. Ay, viola ya potas ya año y te... ¡Ramírez!
0: El silencio lo envolvió todo. Ramírez dejó de moverse. Y con él, Manuela perdió al único amigo que había tenido en aquel infierno. Con desgana y lágrimas en los ojos, cavó un pozo en el suelo seco del Chaco para sepultar a su camarada. Las grietas de la tierra parecían querer abrazarla también, como si el mismo Chaco le pidiera que se quedara. Tras el esfuerzo, se dejó caer exhausta sobre la tumba improvisada de Ramírez, quedándose dormida al instante. En ese sueño profundo, la memoria de su amigo aún la acompañaba. El sol abrasador castigaba a Manuela sin piedad. Las moscas se posaban en su rostro como sombras de la fatiga. A pesar de su debilidad, seguía levantándose un paso tras otro, solo para caer de nuevo. El terreno árido parecía burlarse de ella. Su fuerza se agotaba con cada movimiento. Finalmente, cayó de rodillas, incapaz de continuar.
2: Agua, agua, agua, agua. Por favor, por favor. Agua.
0: Cuando las fuerzas ya habían abatido a Manuela, escuchó disparos a lo lejos que podrían provenir del regimiento 12 en Tororó, donde se encontraba su hermano. Juntó las últimas fuerzas que tenía. Empezó a caminar hasta esos ruidos.
2: ¡Juan está vivo!
0: Manuela encontró al regimiento que buscaba, pero todos los soldados estaban en posición de ataque hacia el enemigo. Fue preguntando a cada uno de los que estaban en la segunda línea y nadie parecía tener el tiempo de contestarle, hasta que a lo lejos divisó a una figura conocida entre una trinchera improvisada.
2: ¡Juan! ¡Sos vos, yo no puedo creer!
3: ¿Quién pico sos, carajo? ¿No ves que estamos en...
2: ¡Yo soy tu hermana!
3: ¿Qué? ¡Manuela! ¿Quién pico sos acá? ¡No! ¡No puede ser!
2: Juan está vivo. Hace un tiempo tenía de perderte a vos también.
3: Espérame que Manuela. No entendí, va, ve. Toma. Agua es. ¿Qué pico voy a hacer ahora? ¿Para qué pico luego viniste? De no hasta Manuela.
2: Mamá. Juan. Mamá estaba muy mal. Ella se estaba muriendo.
3: ¡Mamá! ¿Y por qué no me enviaste una carta? Tenía que venir luego.
2: Por mamá, carajo. Escuchá, pero que se está muriendo.
3: Ay, na Manuela. Vamos a ver qué hacer.
0: La noche se asomó al regimiento 2 y Tororó. donde se encontraban los hermanos,

0: Juan había logrado que Manuela ingresara al regimiento, aún sin su pase. Pero su hermana no paraba de repetirle que su madre los estaba esperando. Manuela estaba como vigilante esa noche. Sus pasos resonaban cautelosos.
1: Tenía la rionda y la...
2: ¡Cállate, sí que vos! Está la problema de mi macé. ¿Por qué vos quisiste vigilar hoy?
1: Vos, Juan, no sabés lo que es verle a mamá gritar del dolor. No sabés lo que era. Ella solo a vos te llamaba. A vos. Te llamaba a vos.
2: ¿Y qué querías que haga? Salir nomás. Así no funciona acá, Manuela. Acá no se elige. No tenemos derecho a negarnos. Pero vos, vos sí podías quedarte ahí. A auxiliarle.
1: ¿Auxiliarle? Juan, ¿acaso vio una huereco y derecho a elegir también? Yo no me quería quedar.
2: Y no sé, pero tenía más elección que yo. Incluso la anderera. Manuel, luego te llamaste. No podía ser otro.
1: ¿Y qué quería? Antonio, Carlos, Serrín, ¿ustedes no han de importar? Xerera es Xerera.
2: Jamás te voy a entender legalmente. Pero eso ya no importa. Pa' que la haya puta.
1: ¡Te acuerdes! ¡Nos van a atacar yo otra vez!
2: ¡Quédate acá! ¡Voy a buscar refuerzos!
1: ¡Juan! ¡Nuestra oportunidad! ¡Un rato más no vaya a ayudar! ¡Eso nos va a abandonar!
2: ¿Qué decís, Manuela? Y bueno, que Dios nos acompañe, Manuela.
0: Ambos pisan con cautela, alejándose en dirección opuesta al campamento. El silencio de los pasos queda entrecortado por el eco de disparos y el crujir de ramas secas. A veces, la valentía no está en quedarse, pero en el Chaco, hasta el viento parecía ser enemigo. Esa noche, en su intento de llegar a Pirizal, se perdieron en la inmensidad del desierto chaqueño. Cansados y sedientos, llegaron cerca de Orihuela, donde su suerte dio un giro fatal. Una patrulla paraguaya los interceptó, y ante la exigencia de mostrar documentación, se dieron cuenta de su error. No tenía nada más que su palabra, y esa palabra no era suficiente. Fueron detenidos con la acusación de desertores, llevados bajo arresto a Nanagua, donde todo parecía culminar.
3: ¡Alto! ¡A él la haré a soldado!
2: General, es una mujer, es mi hermana.
1: ¡Mi Juan!
3: ¡Llamen al médico ahora! ¡Neike!
0: Luego de que su hermano haya gritado que ella era mujer, el sargento detuvo el fusilamiento y mandó llamar con urgencia al médico que se encontraba en el regimiento. No perdieron tiempo. Llevaron a Manuela adentro del campamento para descubrir la verdad.
4: Eremice Enderera.
1: Manuel Villalba, 17 años.
2: Decime tu nombre, Xerayu.
3: No hay tiempo para la macanada.
1: Manuel Villalba, 17 años.
4: Vos pico sos la famosa Manuela. ¿Qué duraréis? Hasta donde yo sé, un uniforme no te hace ser un hombre. Pero bueno, che, reina, acá te vamos a arreglar eso. ¡Quítate tu ropa!
0: En ese momento, Manuela tomó el bisturí y lo puso contra el cuello del doctor. Sus manos temblaban, pero sus ojos no mostraban duda.
2: Anilla, pon, bebé. Yo no quiero hacerte daño. ¿A qué va, soldado Manuel?
3: ¡Soldado! ¡Baela y coa coape! ¡Baje eso ahora mismo!
2: ¡Tranquila! Tranquilo nomás.
1: Una ventaja de TAPM. Soy el único sobreviviente de mi tropa. La sede del Chaco casi Xeyuca. Ayuco ape con la única misión de que mi mamá pueda verle a su hijo antes de morir. Solo ella en esta vida me puede ver como la mujer que alguna vez fui. Pero de este lado y para siempre... Soy y seré Manuel Villalba. Que no le quede a ninguno la duda de eso.
2: ¡Manuela! ¡Mamá nos está esperando! ¡Ñeimé juntos en esto! ¡Pero así no es la manera!
1: Dejo andar a entender, invae, ve. Coja es la única manera. Paraguay yo no entendéis de otra forma.
3: ¡Pemita! Si tenés el coraje de decir eso con un arma en la mano, tené el coraje de soltarla y hacete responsable.
1: ¿Y quién le dijo mi coronel que no me voy a hacer cargo? Ya asumí toda la responsabilidad.

0: Los dedos de Manuela se aflojaron. El bisturí cayó sobre la mesa.
1: Manuel Villalba, que así sea entonces. Pero si querés salir de acá, hacelo con honor, no con amenazas, Sherayu.
2: Coronel, jamba, es la diferencia.
0: El coronel se sentó en la mesa y empezó a escribir con una leve sonrisa, pero concentrado en su escrito. Luego de terminar, se levanta y se acerca al soldado, con toda seguridad y admiración.
1: ¿Cuál la diferencia, soldado? La guerra no es para cobardes. ¡Andé! ¡Denda jaey upeba!
2: Me preguntaron si me consideraba un hombre. Les respondí que era una mujer y que me llamaba Manuel. Podría haber sido cualquier otra historia. Una voz más entre el montón que ya había. Pero elegí ser mi propia voz. Volví a Asunción y pude ver a mi mamá antes de su partida. Luego volví a servir en la guerra. El Paraguay se siente más abrazador cuando está en guerra, porque en esos momentos nada más importa que sobrevivir, apuntar, resistir, esperar otro día más. Esta lucha no es por reconocimiento, es por la libertad de ser quienes somos, de vivir como queremos, de luchar por lo que amamos, sin importar lo que el mundo decida ver en nosotros.
3: Existen voces que hablan por sí solas, ecos de muchas historias. Todas estas son el ejemplo de compatriotas que se entregan a sus convicciones, eligiendo con ello la forma de gestar su propio camino.
4: Dos maestras, una periodista, una abogada o un soldado. Son las voces que la historia ha silenciado, pero no ha logrado borrar.
5: Muchas veces, sus nombres no figuran en los libros, ni su lucha es mencionada en discursos proselitistas.
6: Pero su legado está inscrito en cada paso que dieron las mujeres que se atrevieron a desafiar lo establecido.
2: Hoy, sus voces resuenan en cada paraguaya que se niega a aceptar un destino impuesto. La historia no puede seguir ignorándolas.

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1: Seguimos en el Chaco para descubrir el tírica, una especie emblemática de esta zona, pero que se encuentra en peligro. Gracias a la compañera Nair Andrada por su lectura de esta ficha científica.
2: Datos sobre el tírica, el gato silvestre más pequeño del bosque atlántico. Nombre científico, Leopardus gutulus. ¿Dónde vive el tírica? Su distribución se reduce a zonas del bosque atlántico, en territorios fronterizos entre Paraguay, Brasil, Argentina y una parte de Bolivia. Para la Unión Internacional para la Conservación de la Naturaleza, esta especie se encuentra en la clasificación vulnerable, pero en Paraguay su situación es más crítica, pues está catalogado como en peligro. ¿Cómo se puede reconocer? Aunque se parece al ocelote Leopardus pardalis y al margay Leopardus guiedi, tiene el hocico angosto y su pelaje es más áspero, con manchas más pequeñas y un aspecto más estilizado. Su cola es más corta y fina que la del margay, pero más larga que la del ocelote. Es relativamente corta, con un

10 a 12 anillos negros. Peso y tamaño. Según datos de la Asociación de Mastología, el tirica puede medir entre 65 y 95 centímetros y pesar entre 1,5 y 3 kilos. ¿Qué le gusta comer? Come pequeños roedores, aves y pequeños reptiles. ¿Qué lo hace único? Está adaptándose a los bosques fragmentados porque trata de huir de grandes félidos como el jaguar y el puma. Distribución. Es un poco más grande que un gato doméstico. Este félido habita en zonas del bosque atlántico de Paraguay, Argentina y Brasil. Su rango de distribución abarca incluso el extremo más oriental de Bolivia. La Unión Internacional para la Conservación de la Naturaleza señala que su población total ronda los 6.000 individuos y la cataloga como una especie vulnerable. Amenazas. Víctor Martínez, investigador, miembro de la Asociación de Mastología del Paraguay, explica que el hábitat del tirica es el bosque atlántico y en Paraguay hemos perdido casi todo. Apenas queda el 7% de lo que alguna vez fue el bosque atlántico Alto Paraná. La situación es complicada para esta especie porque cada vez vamos perdiendo más bosques, afirma el investigador. Así que el mayor riesgo que afrontan especies de félidos como el tirica es la pérdida y fragmentación de hábitat por cambio de uso del suelo. Además de la deforestación y la pérdida de hábitat, la cacería y la creencia de que el animal es domesticable son dos amenazas para el tirica en el bosque atlántico. En el 2016, el Ministerio del Ambiente y Desarrollo Sostenible del Paraguay, MADES, intervino un restaurante en Asunción porque el propietario del local tenía colgadas de las paredes varias pieles de animales silvestres, entre ellas había dos de tirica. En octubre de 2018, el MADES rescató un ejemplar de tirica que estaba en el patio de una casa en San Bernardino, una ciudad ubicada a unos 35 kilómetros de Asunción. Pero este es uno de los pocos datos oficiales, ya que la institución no cuenta con registros de otras intervenciones relacionadas con esta especie.

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1: Queridas y queridos oyentes, ahora que nuestra hora cultural llega a su fin, les propongo que escuchemos el poema Rombo a Peor, del escritor irlandés Samuel Beckett, leído por Patricia Bence Castilla.
2: Rumbo a Peor, de Samuel Beckett. Todo de antes, nada más jamás, pero jamás tan fracasado, peor fracasado, con cuidado jamás peor fracasado. Luz tenue, fuente por saber, saber lo mínimo, saber nada no, ¿qué más quisiera? ¿Cómo mucho lo mínimo, mínimo, lo mínimo, minimísimo? No queda otra que ponerse en pie, de algún modo levantarse y en pie, de algún modo en pie, eso o quejarse, la queja que tanto tarda aún, no, nada de quejas, solo dolor, solo levantarse, un tiempo en que probar, probar a ver, probar a decir, como primero yacía, luego de algún modo de rodillas, poco a poco, luego donde ahí aún, poco a poco, hasta por fin levantarse, ahora no, ahora fracasar mejor peor, otro, di otro, cabeza hundida entre manos impedidas, vértex vertical, ojos cerrados con fuerza, sede de todo, germen de todo. No hay futuro en esto. Por desdicha, sí.
1: Querida audiencia de Radio Fe y Alegría, la educativa del Paraguay, espero que hayan disfrutado de este shurru de cultura que nos ha permitido descubrir el trabajo de Don Fermín y Ña Graciela, los encargados de la planta de transmisión de la 1300 AM, conocer la historia de Manuela Villalba, la soldado que

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7: Las historias de quienes migran también cuentan la historia de nuestros pueblos. Bienvenidas y bienvenidos a Caminantes, Vidas que se Mueven, un espacio de la Red de Migración de Aler, producido desde Radio Ceibo, República Dominicana. Les habla Mario José para acompañarles en este recorrido por las historias, experiencias, desafíos y esperanzas de las personas migrantes, sus familias y las comunidades que las reciben. Comenzamos. Migrante venezolano acompaña a otras personas en movilidad desde Guadalajara. En Estados Unidos, empresas privadas cobrarán multas a migrantes deportados de México, Guatemala y Honduras. Bruselas destina más de 100 millones de euros a España. Trump deroga el TPS para 200.000 salvadoreños. Demanda en Miami busca regularizar a 500.000 de cubanos. México advierte que defenderá su independencia. Una radio comunitaria ayuda a una hondureña a reencontrarse con su familia después de más de 35 años. Y en Venezuela crecen las deportaciones de migrantes venezolanos y persiste la xenofobia.
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7: Ahora escuchamos Las Breves con Inmer Gerardo Chévez.
11: Hola, ¿qué tal América Latina y el Caribe? Les saluda a Inmer Gerardo Chévez desde los estudios de Radio Progreso al norte de Honduras. Iniciamos las breves informativas desde Bruselas. La Comisión Europea concedió esta semana 114 millones de euros en concepto de financiación de asistencia de emergencia para hacerle frente a la crisis migratoria que sufre la ciudad española de Ceuta tras la entrada a finales de julio de más de 80.000 migrantes desde Marruecos, de la que fronteriza. Esta ayuda financiera se suma a la respuesta inmediata de la Comisión Europea desde el primer día, cuando ofreció a España asistencia tanto financiera como operativa. La decisión demuestra una vez más la plena solidaridad de la Comisión con España a la hora de hacerle frente a esta difícil situación, explicó el Ejecutivo Comunitario en un comunicado. Desde Washington, Donald Trump privilegió su promesa de campaña frente a su alianza estratégica con Nayib Bukele y desde esta semana canceló la aplicación del TPS que protegía a 200.000 salvadoreños y salvadoreñas que actualmente viven en Estados Unidos. Como sucedió con Haití, Venezuela, Honduras y Nicaragua, la administración republicana canceló un derecho excepcional que fue creado en 1990, diseñado por el senador demócrata Edward Kennedy y promulgado por George W. Bush. El estatus de protección TPS, por sus siglas en inglés, era un permiso de trabajo y la protección frente a un eventual pedido de deportación para ciudadanos y ciudadanas extranjeras que nacieron en países afectados por un conflicto armado, un desastre natural o una epidemia, por citar ejemplos históricos que justificaron su vigencia en el tiempo. El Salvador desde 1991 y Honduras desde 1998 son casos emblemáticos en la aplicación del TPS. Este recurso legal no concede la residencia o la ciudadanía. Y si el TPS caduca, los beneficiarios vuelven a un estatus irregular y están sujetos a una ventaja.

0: actual deportación. Desde Miami, una corte federal en Miami analizó esta semana una demanda que busca marcar un precedente para regularizar 500,000 de cubanos y cubanas en Estados Unidos y hacer valer de nuevo la ley de ajuste cubano mientras los arrestos de estos migrantes se han quintuplicado en el actual mandato del presidente Donald Trump. La jueza Jacqueline Becerra del Distrito Sur de la Florida escuchará argumentos del Departamento de Seguridad Nacional. Una demanda de 992 cubanos para que Estados Unidos reconozca su estatus legal y la ley de ajuste cubano que otorga la residencia tras un año de habitar en este país de forma legal. Los demandantes están entre 500,000 y 600,000 cubanos que entraron tras el vencimiento de la política pies secos, pies mojados que ordenó en el 2017 el entonces presidente estadounidense Barack Obama y que les permitía quedarse de forma legal si pisaban territorio estadounidense. Desde Ciudad de México, la presidenta de México, Claudia Sheinbaum, insistió esta semana que su gobierno no se subordinará a Estados Unidos y aseguró que el pueblo sale a la defensa siempre de su soberanía e independencia. Al responder sobre la publicación del mandatario estadounidense Donald Trump de un mapa que muestra a México cubierto con la bandera de Estados Unidos. Frente a cualquier potencia extranjera que quiera suponer que puede gobernar en México, ahí el pueblo de México sale a la defensa siempre de su soberanía y de su independencia, señaló Sheinbaum durante su conferencia de prensa diaria en el Palacio Nacional al ser cuestionada por la imagen difundida por el presidente Trump en su propia red social. Hasta aquí las breves informativas. Les acompañó Inmer Gerardo Chévez desde los estudios de Radio Progreso al norte de Honduras.
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2: Comenzamos en Guadalajara, estado de Jalisco, en México, donde la migración también se convierte en una experiencia de solidaridad. Wilmer es un migrante venezolano que, además de vivir su propia experiencia migratoria, trabaja en FM4 Paso Libre, una organización que acompaña a personas en movilidad. Desde Radio Iteso, México, llega esta historia con sabor a vida.
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6: Mi nombre es Wilmer José Hernández Subero, venezolano, de una isla muy bonita que se llama Margarita, en el Caribe venezolano. Tengo ya 6 años trabajando acá en FM4 Paso Libre, que es una asociación civil en la cual atendemos a las personas en movilidad humana. Y para mí ha sido un match, un conectarme precisamente con lo que soy como migrante. FM4, como les comentaba, es una asociación civil. Estamos ubicados acá en Guadalajara, en la colonia Barrera, calle Calderón de la Barca, número 468A, un portón negro que dice FM4 Paso Libre. La calle Calderón de la Barca está entre Agustín Yáñez e Inglaterra. Bien, más o menos como unos 600 metros de la Minerva hacia las vías del tren. Y acá damos ayuda humanitaria, atendemos a las personas en contexto de movilidad, bien sea de tránsito, personas que tienen trámites de reconocimiento de la condición de refugiados o ya son refugiados que están en proceso de integración local. Nuestro modelo de atención es integral, entonces tenemos un albergue. En el albergue damos la posibilidad de que las personas puedan tener un techo para dormir, puedan albergarse, ¿no? Puedan hacer un cambio de ropa, puedan cambiar la ropa que traían en el camino, puedan alimentarse, ducharse, puedan tener una estancia de 3 noches o una estancia de 15 días o una estancia un poquito mayor, dependiendo pues de la situación, ¿no? Entonces, cuando las personas llegan, si son migrantes de tránsito, tienen una entrevista y en la entrevista vemos cuáles son las necesidades. Y entonces allí surgen pues atención médica, atención psicosocial, orientación jurídica. Posiblemente la persona no sabía que su situación por la cual los hechos que originaron su

0: salida de su lugar de origen, puede dar la posibilidad de abrir un proceso de regulación migratoria por protección internacional, que sería entonces un refugio aquí en México, o incluso su salida migratoria o su estatus migratorio actual puede dar la posibilidad de un proceso de regulación migratoria. Alguna de las posibilidades que ofrece el derecho migratorio mexicano, ¿no? Entonces, la entrevista de necesidad va a determinar qué acciones concretas y urgentes podemos nosotros tener con las personas para atenderlas, ¿no? Tenemos una capacidad como para 110 personas. Ahorita tenemos alojadas en unas 52 personas en el día de hoy, y más o menos esa ha sido como que la dinámica. ¿Cómo nos pueden ayudar? Pues al decirles que somos una asociación civil, pues obviamente necesitamos del apoyo de las personas. Tenemos una red de donantes y bienhechores y nos pueden ayudar con artículos de higiene personal, con ropa en buen estado, calzado, que no sean de fiesta, sino de uso diario. No importa que estén usados, pero que sean que estén en buen estado y limpio, ¿no? Entonces, un poco eso. Y pues también en la ayuda también puede ser a través de la vinculación directa de alguien que sienta un interés por sumarse a nuestra red de voluntariado. Tenemos una red de voluntarios de tiempo parcial y voluntarios también de tiempo completo, que ya son vínculos que tenemos con universidades y con otras agencias de voluntariado, que son chicos que vienen y pasan con nosotros, jóvenes que pasan con nosotros un periodo de 3 meses, 6 meses o un año, viviendo en el albergue y haciendo su función de voluntariado de tiempo completo. Estamos acá en Guadalajara, Jalisco. También nos pueden ubicar por nuestras redes. La página web es www.fm4pasolibre.org, o nuestra página de Facebook, que es FM4 Paso Libre, Instagram, Twitter, bueno, todo. Es @FM4 y por ahí nos pueden ubicar.
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2: Seguimos con este Caminantes, vidas que se mueven. En las últimas semanas se ha registrado un incremento de las deportaciones de personas venezolanas, mientras continúan las expresiones de xenofobia y rechazo hacia esta población migrante. Reporta José Leonel Gutiérrez desde Venezuela.
3: Amigos de Caminantes, saludos desde Venezuela a todo el continente. La migración, la deportación sigue siendo protagonista en las últimas semanas, no solamente por el tema colombiano, sino la cantidad de venezolanos que siguen llegando nuevamente a su territorio desde Estados Unidos, con la firma voluntaria o no de regresarse al país. Conversamos con uno de los migrantes, quien nos daba detalles de si es verdad o no que al venezolano se le trata muy mal en comparación a otros migrantes centroamericanos. Escuchemos.
4: Sí, se ha habido bastante xenofobia de parte de muchas personas, pues, en Estados Unidos. Es un problema grande y es muy grave, pues, lo que se vive actualmente. Pues, a nosotros los venezolanos se nos ha recriminado mucho y se nos ha señalado. A veces por el actual de algunas personas que actúan de una manera no correcta, pero generalizan y pues nos señalan y somos satanizados el venezolano en el día a día. Entonces vamos a trabajar, vamos a prosperar, pero sí existe mucho la xenofobia contra el venezolano, más que el centroamericano, que el propio mexicano, el hondureño y el de Guatemala. Se nos señala más a nosotros, debe ser por las políticas que ha existido o que hay actualmente, y que se nos señala bastante.
3: ¿Siente usted que eso es una razón para que muchos venezolanos terminen regresando antes del tiempo de su meta?
4: Leonel, cuando todos salimos de nuestro país, de nuestro entorno, nos alejamos, dejamos nuestra familia, nos vamos con un sueño, ¿no? Y la idea es ir y realizar ese sueño, pues hacerlo realidad. Pero ahorita actualmente, con las políticas que tiene el gobierno de Estados Unidos, que son las políticas que está usando Donald Trump, que es una persona muy racista, muy clasista, del cual pues él es hijo de inmigrante, pero él odia al migrante, pues. Entonces pues hay una política muy fuerte, hay muchas personas que lo deportan, ese sin ningún motivo, pues se les viola los derechos que tienen, porque independientemente allá, pues todo el mundo tiene derecho, ¿no?

0: es el pueblo norteamericano el que es malo, son las políticas actuales que son las que dañan y hacen daño a la migración.
1: Wilmer Sierra es el habitante que escuchaban anteriormente. Él tuvo que firmar la salida voluntaria, aunque duró más de 2 meses y medio en prisión para poder salir de Estados Unidos. Salió en el vuelo 61 hacia Maiquetía, 2 antes del fatídico terremoto que enlutó también a varias familias venezolanas de estas deportaciones, quienes estaban en La Guaira. Señalar que no logró todas las metas económicas, pero dice estar tranquilo y luchando dentro del territorio nacional. En la información para Caminantes, José Leonel Gutiérrez.
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4: En otro ámbito, los comunitarios pueden ayudar a reencontrar familias separadas por la migración. Es el caso de Glenny, una hondureña en México, quien después de más de 35 años sin noticias, logró reencontrarse con sus seres queridos gracias a la radio y organizaciones de familiares de migrantes desaparecidos. Desde Radio Guayacocotla, en México, informa Mónica López.
5: Saludos amigos y amigas que están en sintonía del programa Caminantes, Vidas que se Mueven. Desde Radio Guayacocotla en México, hoy les queremos compartir una buena noticia. Glenys salió de Honduras a los 14 años. Durante más de 35 años, su familia no supo nada de ella. Desde hace algún tiempo, Glenys reside en la Ciudad de México, donde ha hecho su vida y junto con algunos amigos, logró comunicarse a Radio Guayacocotla para solicitar apoyo en la búsqueda de sus familiares. El reencuentro de Glenys y su familia se logró gracias a la colaboración de Radio Guayacocotla con el Comité de Familiares Migrantes Desaparecidos del Progreso Lloro en Honduras, COFAMIPRO, esta organización que acompaña a las familias hondureñas en la búsqueda de sus seres queridos desaparecidos. Ivette Pineda, directora de COFAMIPRO, platica sobre la importancia de estos reencuentros.
6: Bueno, estamos en un caso que llegó a solicitud de Radio Guaya, ¿verdad? Nuestros amigos ahí en Radio Guaya nos hacen la comunicación de que había una persona que se quería encontrar con su familiar, que fuéramos ese enlace de esperanza. Y así como COFAMIPRO tiene 27 años de estar acompañando a muchas familias, pues era un día muy especial de que nosotros pudiéramos estar este día hoy acá haciendo el reencuentro de, pues, prácticamente 30 años sin comunicación con las familias. Y esta es la oportunidad que también tenemos nosotros y ofrecemos a todas las personas que nos están escuchando, ¿verdad? Que si son de Honduras, pues cuenten con COFAMIPRO, cuenten con este programa, que sientan que este programa también les puede escuchar. No solo es un programa para dar información, para actualizarnos, sino que también nos va a ayudar a podernos reencontrar con la familia, y es por eso que el día de hoy estamos haciendo el reencuentro de la familia Sandoval.
5: Después de más de 3 décadas sin comunicación con su familia, Glenys pudo encontrarse de manera virtual con su mamá y con sus hermanas, quienes nunca dejaron de buscarla y nunca perdieron la fe y la esperanza de volverla a ver.
7: Pues la verdad que fue un momento muy emocionante, un momento que siempre lo habíamos esperado, siempre anhelábamos que llegara ese momento, ese tiempo donde nos pudiéramos siquiera comunicar con ella. Ella de aquí tenía 14 años. Desde los 14 años no volvimos a tener comunicación con ella, a saber más de ella. Mi mami y mi viejo, o sea, mi papá Leonidas, nunca dejaron de buscar a Glenys, y creo que la esperanza de ella siempre la mantuvieron de volverla a ver. Y gracias a Dios se llegó la oportunidad a través de ustedes como una ONG, ¿verdad? Una ONG. Dios puso ese medio en el camino de ella para poder reencontrar a su familia. Me siento bien emocionada y a veces uno llora de la emoción. Ella no pudo ver a mi viejo, o sea, a mi papá Leonidas. El 27 de abril él cumplió 1 año de haberse ido. Y lastimosamente se fue con el deseo de... Él siempre decía, quisiera volver a ver a Glenny para abrazarla y poderla ver otra vez. Esos sentimientos se unen con la emoción.
5: Radio Guayacocotla y COFAMIPRO fueron los puentes. Esta historia nos habla sobre la importancia de las redes y de las radios comunitarias y populares. Estas radios que se hacen fuertes en conjunto con otras radios y con otras organizaciones que acompañan estos

0: procesos de esperanza que amplifican las voces y que reconstruyen los vínculos que la migración ha interrumpido. Desde Radio Guayacocotla en México, les reportó Mónica López.
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2: Es tiempo de nuestra entrevista y pasamos con un tema que genera preocupación entre las personas migrantes deportadas y sus familias. El gobierno de Estados Unidos ha contratado empresas para realizar el cobro de multas a migrantes deportados de México, Guatemala y Honduras. ¿Qué implica esta medida? ¿Cómo puede afectar la economía de las personas retornadas? ¿Y están preparados los gobiernos para proteger y acompañar a sus ciudadanos después de la deportación? Sobre estas interrogantes, conversamos con el analista migratorio guatemalteco, licenciado Fernando Castro Molina. La entrevista es de Marco Hernández, desde la Federación Guatemalteca de Escuelas Radiofónicas FEGER.
3: Para caminantes, vidas que se mueven desde Guatemala, se ha dado a conocer que empresas contratadas por el gobierno estadounidense estarán cobrando multas a guatemaltecos que hayan sido deportados, pero no solo guatemaltecos. Se conoce que también estarán buscando migrantes deudores de multas en Honduras y en México. Una campaña de hasta 9 millones de dólares y que podría tener un total potencial de 36 millones de dólares. Para un análisis respectivo, tenemos con nosotras y con nosotros al analista migratorio guatemalteco, licenciado Fernando Castro Molina. Bienvenido, LIC. Las audiencias de América Latina y el Caribe le escuchan. Licenciado, ¿cómo ve usted esta situación? Que busquen cobrarle hasta la puerta de su casa, una vez retornados los migrantes, multas por parte del gobierno estadounidense.
4: Sinceramente es una situación sumamente complicada, porque manifestarle que en el caso de Guatemala una empresa no puede entrar a realizar cobros específicamente, debe cumplir las normativas establecidas, y en ese sentido pienso que el caso es que específicamente el Ministerio de Relaciones Exteriores y de los otros países de, o sea, y que están señalados, pues deberían de generar una campaña informativa para evitar sobre todo que las personas sean estafadas. Es una situación que no es fácil entrar y hacer los cobros. Eso debe aclararse, porque en ese sentido cobrar deudas de otro país se consideraría una violación del Código Civil de la Soberanía de Guatemala, porque no se tiene un tratado que Estados Unidos ejecute cobros civiles en el país. Y que en ese sentido también considerar cobros coactivos sería ilegal. En este caso, el que el gobierno de Estados Unidos puede intentar cobrarle a alguien, si es una persona vuelve a la Unión Americana, es diferente, porque podría enviar, el querer enviar en personal a empresas a Guatemala, Honduras o México a investigar, fotografiar y cobrar, eso sería ilegal.
3: LIC, en México, ¿U Honduras sí habrían tratados? ¿Sí tienen autorización?
4: No, no existen tratados. Es una situación en la cual, por decir un ejemplo, recordemos que una empresa debe probar la ubicación con fotografía de las casas, recibos de servicios, registros laborales. Surge la inquietud si no se estaría violando la privacidad y la seguridad en el caso de los guatemaltecos en su propio país. Efectivamente, sí se viola varias leyes, entre ellas el tomar fotos a casa sin permiso, pues viola un artículo 24 de la Constitución de la República relacionado con la inviolabilidad de la vivienda. Adicionalmente, la ley de protección de datos personales, ya que entrar o fotografiar propiedades privadas sin orden judicial es calificado como un allanamiento. El solicitar los recibos de luz y de agua con empresas, pues también violaría la ley de protección de datos personales, que es el decreto 8/2022, ya que esos datos de servicio son personales y solo se dan con una orden de juez. El solicitar registros laborales también se consideraría una violación de código de trabajo, así como la ley de protección de datos personales. Y pues en este caso, pues el empleado también no puede dar la información laboral de la persona, que la empresa extranjera, sin el consentimiento de la persona, pudiendo enfrentar una demanda legal. Así pasaría también en los otros países.
3: LIC, ¿el gobierno de Guatemala está preparado para proteger a los migrantes retornados ante

0: estas vulneraciones de sus derechos humanos y civiles? Por ejemplo, el plan Retorno al Hogar, ¿tiene usted conocimiento si contempla este tipo de situaciones complejas?
1: No lo tiene contemplado. En este caso, el plan Retorno al Hogar, recordemos que es un plan que fue implementado de forma tardía, pero que en este sentido, toca varios temas, pero entre los temas de asesoría legal para las personas no está contemplado, y es una propuesta que ya presenté, espero que lo tome en consideración, así como el propio Ministerio de Relaciones Exteriores pudiera empezar a colocar a una oficina para poder informar, una campaña informativa también de orientación, como lo debería hacer la Autoridad Migratoria Nacional, que está presidida por la vicepresidenta Karen Herrera, o el Consejo Nacional de Atención al Migrante, pero hasta el momento no se ha hecho, y es una muestra del desinterés que se tiene de informar a estas personas y sobre todo evitar que en un momento determinado, ya sea Guatemala, México o Honduras, sus autoridades también deberían crear campañas informativas para evitar que sean estafadas las personas.
0: Lic, ¿a cuánto podría ascender una multa contra un migrante? Ya debe de ser una situación difícil de lograr pagar las deudas que se quedaron en Guatemala, pero ¿cuánto podría quitársele a un migrante?
1: Recordemos que el origen de esta deuda que se está queriendo cobrar es por las personas que tienen una orden de final de deportación. En el caso de Guatemala, he de mencionarle que al 2024 a diciembre eran 253.455 personas inmigrantes que tenían órdenes finales de deportación no capturadas por ICE. Y en este sentido, la ley que se está aplicando actualmente es un cobro de $998 diarios. Y entonces esa situación es la que se va acumulando hasta 5 años atrás, que pueden llegar al monto de $1,800,000. Sumando lo que son México y toda Centroamérica, son más de 1,400,000 personas. Pero es un dato que debería de darse a conocer en relación a por qué es que se está cobrando esa multa, y sobre todo el hecho de que muchas personas utilizan la aplicación CBP Home, en donde el gobierno de Estados Unidos les da $2,600 más el pago del pasaje, y les menciona que con ese sentido de salir a autodeportarse se les exonera la multa. Pero hay una multa que la ley de migración establece, que es alrededor de $5,200 o un poquito más. Esa no puede ser exonerada porque es una ley de los Estados Unidos, creada por el Senado de los Estados Unidos. Y en ese sentido, esa deuda sí podría cobrarse, salvo si la persona regresa a Estados Unidos o tiene propiedades, porque en ese caso eso es diferente. Pero también le va a poder afectar si en un momento determinado quisiera realizar una reunificación familiar, una solicitud de visa. El tener una deuda pendiente no le va a otorgar esa autorización.
0: Quisiera pedirle como último intervención un consejo muy concreto para este tipo de situaciones, para los migrantes, familias que están escuchando.
1: Y pues en este caso, lo que no es dejarse engañar, le presentan algún documento, no debe firmar absolutamente nada, y sobre todo el hecho es de que nunca entregar dinero, no se debe hacer en ninguna forma, y sobre todo solicitar una asistencia al 2410-0000, que es el Ministerio de Relaciones Exteriores, para que en este caso los puedan orientar o presentar una denuncia al Ministerio Público, porque eso sería ilegal.
0: Agradecemos las declaraciones, la guía y la palabra del analista migratorio guatemalteco, licenciado Fernando Castro Molina. Para Caminantes, Vidas que se Mueven, de ALER, desde la Federación Guatemalteca de Escuelas Radiofónicas FEJER, reportó Marco Hernández.
2: Hasta aquí nuestra edición de Caminantes, Vidas que se Mueven. Gracias por acompañarnos en este recorrido por las historias y realidades de quienes migran y de sus familias. Les habló Mario José. Este espacio fue producido por Miguel Marte desde Radio Ceibo en República Dominicana y la Red de Migración de ALER. Caminantes, vidas que se mueven, porque cada persona migrante lleva consigo una historia que merece ser escuchada. Hasta pronto.
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0: Audiencia, fe y alegría. Muy buenas tardes. Va, ese coñan de caro, ni. Y ahí está niña en tu ponando en Maite, bañan años en tu video, pero de radio en ausencia de la compañera Claudia, que lastimosamente a última hora nos avisó que tuvo un problema familiar. Le damos mucha fuerza también desde nuestro equipo. Entonces estamos asumiendo esta tarea para estar hablando con los compañeros. Un tema muy importante, cuál es el rol, ¿verdad? El papel de los comunicadores sociales en la sociedad, ¿verdad? Y le damos un agradecimiento muy especial al compañero Jorge. Estamos teniendo un retorno, un eco, pero estamos trabajando. Es como cuando habla el compañero. Ahí sí, ya estamos solucionando ya. Maravilla. Entonces, esta tarde vamos a estar conversando con el compañero Bernie, Ever Bernie, ahí ya está también con nosotros, y también el compañero Lucio González desde Capibari. Importante co comunicación, la lleva compañero, caramba, esa hay nada, ya yo esa, ya ni monguetaco, arupibe, radio, fe y alegría, rendu jaracuera. Entonces, este es el programa Educación, Desafío y Oportunidad. Le agradecemos infinitamente a los compañeros Melquiades Alonso y a Marina Recalde por darnos esta oportunidad desde el Movimiento Pedagógico y Cultural. Entonces, estamos dialogando aquí con ustedes sobre el tema que ya estamos mencionando. Buenas tardes, compañeros. Buenas tardes, Bernie. Buenas tardes, Lucio. Si pueden saludar a la audiencia. Y un agradecimiento una vez más a Jorge por tenernos esa paciencia. Espectacular, Jorge, tu tarea. Gracias a vos, estamos al aire. Buenas
1: Buenas
0: tardes,
1: tardes,
0: Lucio,
1: compañero.
0: buenas
1: No sé
0: tardes.
1: si me escucha.
0: Perfecto, Lucio. Adelante.
1: Correcto. Buenas tardes a la audiencia. Buenas tardes a los que nos están sintonizando a esta hora a través de la radio Fe y Alegría. Y un gusto y placer inmenso estar con ustedes, compañero grande, compañero de luchas, aquí en esta programación.
0: Gracias, compañero profesor, abogado Lucio González. Después de tanto tiempo que nos encontramos otra vez, que siempre en diferentes lugares nos encontramos, ¿verdad? En las organizaciones sociales, en las luchas sindicales, en las luchas en la calle, en las capacitaciones, en diferentes momentos y en diferentes partes. Un abrazo, compañero. Compañero Bernie, buenas tardes.
2: Buenas tardes, queridos compañeros. Buenas tardes a la audiencia. Fía alegría, un placer verles de distintos lugares, compañeros, maestros de la patria. Lucio, un gran abrazo allá por Capibaribe y al compañero Hugo también que está por Maracaná. Así que, y fundamentalmente a Jorge, que es nuestro soporte técnico, doña Catupuré,
0: Brillante.
2: Jorge Ina. Así que
0: Ya sé.
2: estamos, compañeros, para debatir siempre. Soñando con una educación de calidad, una educación liberadora y también la experiencia de los compañeros fundamentalmente por las escuelas agrícolas, por el Paraguay profundo, como se dice. Así es un placer compañero compartir con usted.
0: Así mismo. Esta tarea estamos llevando adelante con los compañeros de TAPEA, Taller Pedagógico Alternativo, y también con los compañeros amigos del Iguituruzú, una organización ambientalista, y por supuesto con el apoyo de los compañeros, como ya mencionamos, Melquiades y Marina Recalde, ¿verdad? Este programa Educación, Desafío y Oportunidad. Aquí también les saludamos a los compañeros de la radio Eco Digital, que siempre también nos da la mano y siempre estamos trabajando en forma coordinada. Esta tarde vamos a estar escuchándole al compañero también, ingeniero Mario Parra, el coordinador general de la radio Eco Digital. Y bueno, ya estamos entonces en el tema, ya vamos a estar dialogando con varios compañeros, sobre todo del interior, desde el Movimiento Pedagógico y Cultural Itinerante. Nuestra tarea fundamental es justamente tratar de visibilizar aquello que no se ve, ¿verdad? En estos momentos de crisis de nuestro país, que muchas veces lo que se ve, sobre todo en las radios comerciales, en las televisiones, son a diario, prácticamente una promoción de la violencia.

0: Y día a día, realmente, muchas veces hasta pareciera ser que sí, es que no. Hey, a lo mitad, éramos que venían en voz así, digo, ya echáramos todos los días de violencia. Pero hasta ese a propósito de agredes, ya no hay gente que era maguarela permanentemente, oye, ese escape, y ahí antes y muchas veces, ya está, por algo, ya poco, ya neta, está. Este enviapó desde la educación misma lleva. A pesar de ya, imagina, ya hubo mando a vehículo este día, justamente la caída del compañero Isidoro Fariña Hortellado en Maracaná, justamente. Hoy en la comunidad están recordando la muerte del compañero Isidoro Fariña. Se hizo un desfile, se hizo un festival, esta siesta. Estaba recordando entonces toda la vida y la lucha que ha llevado adelante nuestro compañero Isidoro Fariña. Adelante, compañero Bernie.
1: Sí, ya que está citando eso, honor y gloria al compañero, en una visita que hicimos, que te visité, querido Hugo, vos me mostraste dónde había caído el compañero Isidoro Fariña. Y entonces hay que siempre destacar la figura de los educadores, de esos héroes de la patria que a veces, como vos decís, tienen una tarea inmensa, pero anónima muchas veces. Porque no se visibilizan, no llega cual cae la enviapó allá. Allá, por poner un ejemplo, Lucio tiene una tarea importantísima ahí en la radio de Capibarú, su tarea docente, su formación permanente. Un orgullo tenerle a Lucio también hoy compartiendo algo de Catupirú, un internacionalista ambaretego. Recorre y es importante que así con este tipo de programas, ya que nos da esta gran oportunidad el compañero, el maestro, el querido maestro Melquiades y también la compañera, para hacer conocer también la tarea de los compañeros docentes del interior, fundamentalmente en las escuelas agrícolas, en la IPA, todo ese proceso que se da. Hace poco hubo, estuvimos por Horqueta, por ejemplo, entrando en una finca agroecológica hermosísima, mostrando una producción agrícola, pedagógica, impresionante. Que hay, no todo está perdido y que hay gente que en nuestro país mantiene la cultura, la soberanía territorial, la soberanía lingüística, la soberanía cultural, alimenticia. Pues ya, pógina la tarea, lo mitad y nadie ponapea.
0: Presidente, compañero. Ah, ñaña, compañero Jorge, y Noimiña, Sebastián, Olazar, Villaycoamila, amo Radio Regional de Concepción. Sistemas de tarea cultural, haré Guillermo ya página a través de la radio. Entonces, Jorge, y Caturamo, ya en mi hija, ya en línea, y Caturamo, ya yo avisaba, ya en Dumas, en Y aprovechar la oportunidad, ve hija, ya saluda a mí al compañero maestro, gran maestro Pai Farrés, que en estos días estuvo de cumpleaños. Muchas felicidades, Pai Farrés, por el mando Andrés en diferentes lugares, en diferentes espacios. Hay tres los chakri de video, maestra para Nesain, de Letia, entonces, a cuente, luego Andrés de Bejas está mañana aprendiendo de Wii, compañero. A ver, ya saludar al gran maestro, al ex ministro de Educación, Beto Riar, que injustamente está privado de su libertad. Eso siempre nosotros estamos reivindicando, diciendo que realmente es injusta su privación de libertad. ¿Cómo se persigue realmente a los compañeros, a los grandes maestros, a los grandes compañeros que están trabajando, luchando por un país mejor? Lastimosamente, Peixa oye perseguía yo. Y bueno, entonces vamos a estar esperando para que si sale el número del compañero Sebastián Olazar. Por ahí si no sale, entonces Jorge podemos directamente llamarle a Ramón Jiménez Larrea, si por ahí si no sale su número. Pero el tema de esta zona y también la zona de Concepción, me estaba comentando el compañero Catalino, que justamente se está sintiendo un fuerte.

0: viento, viento fuertísimo, una especie de tormenta, pero en segundo clip, pero hasta la hasta tormenta y te voy. Entonces, que tú ahí pesar o dificultad en el tema de la llamada. Por ahí si no podemos, entonces vamos a estar hablando ya con el compañero Gaspar Medina más tarde. Y bueno, entonces el tema principal de hoy es el papel de los comunicadores sociales en los diferentes lugares, ¿verdad?, del país que están haciendo patria, como dice siempre Bernie, ¿verdad? Y estaba mirando y la mayoría casualmente son docentes, ¿verdad? Y son tareas que hacen en sus horas libres, y otros compañeros que ya son, están en situación de jubilado, pero están haciendo educación a través de la radio. Sí, Bernie.
1: Sí, hay que recordar también que el 16 es el aniversario de Taba Guaraní, una heroica comunidad que tiene también ya una cantidad de egresados, de una educación popular, una educación liberadora. Muchos de sus chicos ya fueron becados. El
0: Bernie,
1: 16.
0: hoy mañana ya no en línea y se mañana no Ramón se va hoy mañana en línea y nos lleva Jorge, si puede confirmarnos si es Ramón lo que está en línea. Sí, Ramón Larrea, Ramón Larrea. Entonces, buenas tardes, compañero Ramón, va a de Carumí, buenas tardes, y años en Tupa.
2: Buenas tardes, amigo. Buenas tardes, buenas tardes.
0: Hay tres amigos ya, yo topare con espacio COAP, con espacio educación, desafío y oportunidad por Radio Fe y Alegría. Con Carupe, Roicua, tener en Viapón, en realidad, con Roicua, mi mío, pero Roicua, castea a la ciudadanía, va a existir papel en Viapón, de Yapoa a través de la radio. Hay cuadras se ABI, las hijas solamente a través de la radio, sino en diferentes espacios con los jóvenes, con los estudiantes, en diferentes facultades incluso. Hemos barretes a peñan de cultura, cara y Ramón. Va esa pa y que tú pa ne presenta mil, hemos veo mil, ande en Viapó, sobre todo de Viapó a través de la radio.
2: ¿Cómo no? ¿Cómo no? Se era Ramón Jiménez Larrea a nacer de Requejo, del Requejo distrito de Belén, 1964. 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
0: Y mira ya no hay comunicación. A ver, oye. Y años en tu compañero, va, te copa, Peva, ¿dónde va a hablar en tu? Oye, corta ahí.
2: Cojan cogeno peina 678 programa popular Emiliano Oreja, ambos de otros autores, pero música con contenido, a nada de música casiana, ya lastimosamente ahí la polka, usted ve la ya, música casiana, pero respetar también eso que forma parte de la cultura, porque es importante, hasta plantea muy a propósito, a llevarla respetando a los autores, por ejemplo, Chemopirín de Leviro Hoja, Che Jazmín, o qué sé yo, Oda Pasionales, muy a la oyente, pa, o ya pojan, este comparación. Jaumiala, allá pues vean que radio ve la pura geija, lleva depender la fecha. Ana, por ejemplo, cogeno, se mandó hasta ahí na Paranaja, Emiliano, el 15 de septiembre hemos cogido a mano de.
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1: 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Entonces, ñandela ya no hay problema, deja, hey, joven. Y no, ñandela ya no hay problema, ñandela, adultos, ape, enfoque, ñandela. Y ahí ya, ya debemos de hacer una autocrítica. Yo por lo menos hago una autocrítica como educador. Ñane pene y este y la educación, pero en la tema cultural e historial.
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1: 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Ahí, catu, jape, ve, ya por ana, ñandego, ya ere, y la ya hipota, una educación diferente, básico, resultado diferente, ya lograda, ya poramos la misma cosa, de la misma forma, la ajá, peor aún, ya insistí en fórmula fracasada. Veo fracasada, cuejan, TV. Ya apoyé lo mismo. Entonces, ya que jata el resultado. Siento que UPEA ya hoy más hoy. Entonces, un día mismo, ya sea en radio, Lupibé, televisión, se está en Daisha y Catuya ya por la educación. Y la escuela, colegio ni universidad.
0: 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El mensaje para que tú ya ella ve, ya eso va a la ciudadanía, a los oyentes, sobre todo, ya, coca arupe, y cuaina. 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
0: pues sí.
1: un intelectual comprometido con el rescate fundamental, el rescate de nuestra historia. Ay, ahí es la metodología pona eres con estos panos la metodología con en más ahí la juventud. A la juventud responde la M no sube la lugar ahí a eso cano sube la y importante es hablar de conocimiento de nuestra historia, nuestra música, nuestra cultura. Y la tarea que hace el compañero Ramón es formidable, es impresionante, es un imprescindible. Año Aguasú.
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3: 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Estoy atento, te escucho.
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Pepe, ya mismo que tú puedes ir a estudiar la prequería, jamba, a tener mismo que tú podrías coger la, locución radiofónica, ya tener curso de preparación, ya puedo hacer, ya en los tiempos de la dictadura, más, está tiempo, cani, jamé, mi, no estudiaba, ni educación popular, jamba, acá tú, UPEA, un periodo permitirse llevar la, aquí la medio de comunicación, con la concepción, pero ahí en la escuela, UPE vive, con ARAPD, ahí me voy a dirigir la comunicación radial, ya 27 años, imagina la programación, coa, oye, pero con el tío de Tacuime, sea, no tengo donde estaba el departamento de concepción en el norte. Año te jape, va a cambiar ni la de emisora, ya para que año primero que tenía emisora era que Radio Concepción, AM1380, te da la zona norte, ¿verdad? Y tú ya veo a escuela, ya baja acá tú, lastimosamente, okay, opa, opa, opa, radio, ni en deo, ni transferir la licencia, otro, ja, opa, hagan de por ideo, ¿verdad? A PBS, a otro, PSM, a PICO, Angaína, a M Radio Regional 660. Ya me dijo, Angaína, ya por más 6 años lleva. Entonces, bebé, a la programación, oye, va con el tío de Tapina, es de programación independiente. No es de ninguna empresa de emisora. Es ya de creación, ja. Se UPEA, se la mollepepe de medio, es abajo, otro medio, pues, UPEA se hace en 10, porque se UPEA recorre registrado, patentado, ya para hacer así impuesto, corresponde a mí, entonces, se anda ahí más a ver personal de ningún medio, con el tramo, ahí ginamos con y medio, con zona norte, con toda concepción, radio regional 660 AM. Estaba Loreto, que estaba a 25 kilómetros de la ciudad de Concepción, y otras ciudades, ahí tenía FM, FM comunitaria, era de Copiajú, UPEA, radio para el sábado, fue las 9 de la mañana y a las 12 del día, bebé, ya pongo ahí 20 años más ahí, bebé, ahí, güey. Ahí, allá, porque tenía radio para Ipucuni, y enlace, ya pongo ya 20 años, imagina, corresponsalía ya de su vez, permanentemente con algo ya y fácil, es más fea porque está mal la medio y la tecnología, pero mango, no hay por igual, para el teléfono, línea baja, ya creo que tiempo que a veces radio para Ipucuba ya por la conexión desde la ciudad de Concepción. Está tiempo a venir, pero Boyuayú, el gran Chaco paraguayo, a través de Radio Paipucujas, con zona norte de Concepción vive. Entonces, pues, ahí nada se vendía cuando esperamos a la coprogramación de Yeroa con el señor de Tafina, era de programación de carácter folclórica, porque en guaraní, preferentemente polca paraguaya lleva. Pero, orecola y características propias, ya definidas, por ejemplo, hasta la misma música es considerada elemento y herramienta de concienciación. Upea la niña amba y tea allá po. Ni guaraní o yegui, ya es más que mecanismo de resistencia ante las agresiones culturales con la zona norte. 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Era que tú ni es portugués, amo Pedro Juan, Capitán Vado, a persona norte, Puentecinho, pues ahí en Acuri, pues en Puente, ahí Puentecinho, pues, en la frontera también con Brasil, ¿eh? Entonces, ni es guaraní, lo pibe, ya es más, se han tendejado de ver, ya es más de tener mecanismo de resistencia y de promoción del patriotismo, de la defensa de nuestra identidad. Usted habla enfoque, o de cuál la conexión de Tacuines. Pues no hay que la hicieron ahí, o ambos llegó ahí, ni de ahí,
épica.

0: 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Profesor Pi, aquí fuiste a tener una herramienta demasiado importante de concienciación, allá po Checo, ser en Diapo, Radio Rupibé, compañero, tal vez que tú pensando que ya para decidir en la ser en Diapo como comunicador aquí en la zona norte del país.
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2: 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las radios comunitarias, las radios donde están los compañeros, online, mía, con todas las herramientas de comunicación que se tengan, ya pues tienen tarea de defensa de la soberanía, prácticamente tienen fortín de la patria, la pende radios y nada, compañeros, por ejemplo, hay Teilander en Viapoja, eso que dice Hugo, la vigencia de tantos años es porque hay calidad. Si hay tantos años, uno se mantiene con unos seguidores, Nerendú, ande, o apreciar, ande trabajo en Viapoja, es porque evidentemente se hace una muy buena tarea, y así que felicitaciones, compañero.
0: Agradecido, amigo Bernie, un gusto inmenso, siempre se mío a leer, a seguir, ahí la tenés comentarios, siempre es importante, mía. 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supera sobre todo porque para mí Rupi se te digo los compromisos llego a Ñandú que tiene comunicador lo que se te deja la irresponsabilidad ante la sociedad porque la radio ningo Ñandú con el tema de la radio a Everetteri te herramientas de medios o primero, oye, güero, ya voy a tener la radio, pero oye, Eva. Pero oye, Eva, radio, pero más aquí. Vea, invarete, güey, por lo menos con zona norte, invarete, güey, te vea. Ah, vea, Ari, o depende más para las aquí, oye, ella de ahí. Entonces, vea, si se quiere ir a ser a la responsabilidad de un comunicador, porque de Catila ya agarraste el micrófono demasiado potente, una herramienta demasiado poderosa, ajá, Wiro Leyán, ajá, Alejandro, mensaje aquí, ajá, saludito aquí, saludito allá, la opeante, allá por tan ser, no ya por más, ya voy. 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

mayores, cuidado de ir criterios, de ir principios, no hay nada aguantamos. Allá. A veces, a veces, criterios que las radios, si es por lo menos una persona que quiere solamente ser de apoja, este te di fuente de ingreso, Ana Hani. Hay la prioridad la hacer en días pocaves. Hay que dejarte, es de medio de vida, es de fuente de ingreso de ahí, allá va. Pero, como dije, está tiempo, sea nada más la radio, está tiempo. Porque sé justamente la hacer en días pocaves, van a jubilar, ya sea docente, profesor del área de ciencias sociales, está, bueno, 25 años por ir a Colegio Jarge, ayer recibieron una arela de docente, prácticamente ayer para hacer mopa en boeta, ja. Entonces me ponemos a hablar mopa en boeta, ahora yo morí unos cuantos boetas, ahora moñeto y uno de la colegio. 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O sea que, oye, ya lo Muñepurugo, con el colegio, BBTI, sector rural, ¿ves? A 25 kilómetros de la ciudad de Concepción, a otra Catuco, ciudad de Concepción en Bejube, desde el barrio Pejubeja. Upea, esa es la medio de subsistencia, pero se tendría todo, centro de vieja, de ingreso mía, claro que como Bejara, hombre, esa es la posibilidad de ser resistido en la radio, porque está tiempo inaguantada, porque a veces la programa. En algo está programa chabacano o vende, es comercialmente más rentable que un programa de análisis, de promoción del arte, la cultura, unía irresistido vela, PTI, comerciantes y empresarios financiados, mande, unía mi pisa cuál programa, pues lo pise está tiempo, nada, nadie económicamente lo sabe, pero después. Pero aguantaba porque la escuela se ingresó como docente ya. Pero hoy en día, gracias a Dios, con 25 años, 26 años de trayectoria, pues, o representamos a ICFTI, fuente de ingreso importante porque el programa que yo conduzco se ha ganado su espacio y se ha ganado el respeto. Ay, Castuja, es especial en Ñandú. A usted se ha debido considerar la Serendú Jaraquera. A mí me espacio para Serendú Jaraquera, un video porque está. De mi pobre con repercusión en la sociedad concepcionera. Así es que hoy en día ya puedo capitalizar eso en el sentido de que represento también un medio de fuente de ingreso para mí, pero sin claudicar en los principios de defensa y respeto a la vida. Quédate donde hay que sea hoy la ser en mi apoyo, con ambos apuestos y más. Con el tío Neta Pime siempre a este con metralladora trípode, oye, pudo a que era el Chaco, que estimamos a Puya, oficial, guajina con programas, cosas. Una de las estimadas es la defensa irrestricta de la vida. La persona humana es prioridad en mi alocución, en mi conducta, en mi actitud, eso es prioridad. Todo lo que contradiga a la vida, a la defensa de la vida, al respeto y que la libertad, la justicia, eso en mi programa no tiene cavidad. Y es más, se contrarresta eso. La otra pierna, vamos a decir, el trípode es la defensa irrestricta de la soberanía nacional, sea esta soberanía territorial, sea esta soberanía cultural, alimentaria. Defensa de nuestros patrimonios naturales, nuestros montes, nuestros ríos, nuestros arroyos. Hoy qué paiteo, mi ave. Y en eso utilizo siempre los elementos musicales. La música es una herramienta que también defiende esa cosa. Aparte de lo que yo digo, pronuncio, promuevo,

0: música refuerza siempre esos temas que abordo. Y en la tercera pierna, como digo, para que sea trípode, me constituyo el programa Cualquiera de Patines en una promoción y defensa de un regionalismo norteño. Para nosotros el norteño tiene historia, y esa historia merece ser conocida, merece ser valorada y respetada. Concepción tiene su historia en la historia nacional. Concepción fue muralla de defensa desde su origen. Aquí hubieron las más grandes resistencias, por ejemplo, durante la conquista y colonización. El pueblo que habitaba esa región eran los guaraníes, los guaraníes y tatines, que fueron los que más resistieron, a tal punto de que uno de los últimos grupos de resistencia se instaló en las altas montañas de hacia la Mambay, que eran los famosos Kaanwa, los Kaagwa, significa, ellos mismos se auto llamaban Yara, ellos se proclamaban Yara, los Kaanwa, no tenían no tener dueño. Entonces era una revelación de resistencia de su lengua, de su cultura, de su creencia. El pueblo que son descendientes de ese grupo son los Paitán, que están aquí en el norte, desde Huillaú hasta Mambay. Así que, un poco para que la gente dimensione el concepto que yo tengo del programa con el señor Tapime que conduzco hace 26 años.
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2: Pero mucho más apreciado a los campesinos, por lo cierto, que él mismo, su cuna, era del campo. Y es por eso que él siempre se recuerda de aquel florido tapuy y del hermoso cocuy. Recordando en esto, una vez inspiró este verso que lo tituló Musiqueada seco cueve. O en bota y tema, se ya apu ama, se uya jacuma ja uca al, se asada se apere, se güey ya arobama, a upegui a asama y pina nandi. 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

0: tiempo, ja. 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
1: Hoy
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0: Debe amigo, un abrazo grande. Entonces, una vez más, ya me esfuerza la compañera Claudia. Y que a tu mamá se puede esté todo recuperada. Y tú, hace que a tu imagina, pese a lo que opina, que a tu hijo Carupe, ya no es muy copa Bernie, Catalino, ya, y paite, con Lucio, le ñañamón que también, y tú, ahí sabéis, las envía por radio, Paco, Areva, y Zambucuña, de Guina, Curia, añamos Zambucuña, esa verdad.
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3: Muchas gracias, mande a Guille, ñaño, ando por la página.
0: Espectacular, Lucio, espectacular. Y mi alguno, alguno lo digo, ahora doña Taro Bugüela, ahora mi cojo no van a tener, quiero ver con todo, lleva. Dime Radio Potín FM, veina, lleva Lucio. Debemos tener un Dina, Petín Radio, Capillo.
3: Así es, compañeros. Ni me golpea, te envía pope a lleva. Ni ande radio, ya Jerónimo deja dejar radio comunitaria. ¿Por qué lleva el nombre de Potiú? Porque Capibarínigo se conocía antes con ese nombre de Potiú. Y Potín viene de ese nombre guaranítico, lleva. Potiú. Ah, bueno, con el transcurso del tiempo, ñe cambiaba la denominación, que era Capibarí, el distrito, cuando se distritó. Ah, en homenaje a eso, lo que fue la denominación primaria de este lugar. Orero Mojera a la radio comunitaria Poti en 103.7. Jaceime como coordinador en esta tarea, de por cierto, muy interesante. 2021 me se halla jubilacuri del sector docente oficial, ya eso es. Arecota, tiene crisis, ya eso es porque en la llave, en la mitad de su cuerda arendable. Como todos jubilados, con los primeros momentos de su jubilación. Entonces se nos viene, lo de Radio Comunitaria en origen era Curí. Lastimosamente la pandemia, ahora jala, compañero director, me ponía que como coordinador, ahora güey, crisis, ya ahí supe, ojores, el coordinador que se dedicaba al 100% en esta tarea. Entonces, el Oñemón está como organizaciones campesinas, indígenas, Capibaribe, Movimiento Campesino Paraguayo, organizaciones luchas por la tierra y otras organizaciones sociales. Jaro Fundaco, Coaco Radio 2022, Radio Potín FM. La Radio Potín, compañero, está bajo mi coordinación. A las 6 de la mañana, cada día, del lunes a viernes, los Muñe, Perú, Malare, Enviapó. Conectando con Radio Fe y Alegría, precisamente la Ronda de los Pueblos era un programa de 1 hora de 6 a 7 todos los días, o conducía el compañero Javier desde Radio Fe y Alegría. Lo participaba, Pepe, frecuentemente, rumbo a hacer informaciones de la zona de Capibarí, del departamento. Operaron una serie desde hace 3 años. Entonces, ya se la tembia pobre.

0: Creo es que la radio, Dani, herramienta muy importante, una herramienta de lucha. Hoy ya ve AP movilización de cualquier sector que sea, docente, incluso últimamente los médicos, campesinos, indígenas, catete y oreja de herramienta, y que tus AP de los que no tienen voz, ombos a sala, Oñejenduka a las autoridades, Oñejenduka a BI, a la ciudadanía, a través de la radio. Siempre oí micrófono abierto desde las 7 de la mañana hasta las 12 de
1: Ya
0: todos los días
1: recorte,
0: del lunes.
1: ya oyente en línea, Lucio, que tú mañana, ya me emiso espacio, peña continuar, ya me está, Lucio.
0: Y
1: Ya tú vas.
0: Catueteo.
1: Buenas tardes, Baicha Pa.
2: Buenas tardes, país. ¿Cómo yo acuerdo? Es vos que mintes. Hoy
1: Adelante,
2: no
1: buenas
2: me
1: tardes.
2: Hola. Hola.
1: Sí, adelante, ya
2: Hoy
1: ño
2: no.
1: vendú, y que tú vas,
2: Hola.
1: ya ño vendú, pues, y adelante.
2: Hoy investigante proyecto de ley, oye, modificada la INDER, el reglamento, o sea, la ley de INDER, del Estatuto Agrario. Apeango Oreco, Pepe, Don Jorge, Pleita Recoina, en el WhatsApp de la radio para compartir con todo lo que están hablando, compañeros de Guajamamba, esa para la oicota, hoy intenta el nuevo estatuto agrario. Oigo la expresión de motivo y poraja, pero son una cosa la trabaja y que a todos los años ella le vi la de agricultura familiar campesina, pero PAPLE está la revolución, PP y radio, pero ahí, a Jorge Gatón, este proyecto de ley, oye, por Aguay, en el Parlamento. Gracias, compañero.
0: Interesante la participación de los oyentes en esta programación y uno de los temas que debatimos aquí en la radio, justamente el tema del estatuto agrario. Seina de 7 a 12, todos los días, petit programa, graba Cotin Noticias. Pepe Noticias, con carácter internacional, nacional, local, regional. Con voz afectada, conducir el compañero Reinaldo Benítez, compañero del Movimiento Campesino Paraguayo. Bajo mi coordinación, Oreo, ya por la coordinación con otros compañeros, todo es ad honorem, me por ello cobramba de ayer. Si me va a preguntar cuál es el punto difícil de llevar adelante una radio comunitaria en nuestro país, justamente el tema económico. Apenas en de ver la posibilidad de pagar tu energía, internet, etcétera. Pero sí a pulmón, ¿no? Ya por lo mitad, viendo la importancia de lo que es la comunicación. Entonces, en este espacio de la mañana, de lunes a viernes, ya puedo venir análisis crítico de la realidad. Vamos a saber de información, me imagino, del día más o menos, y tratar de hacer un análisis crítico de esa realidad, con la participación de la gente, de los oyentes. Pero a la Royapova toda la mañana, y a mí me toca llevar adelante en forma personal, ya hice desde las 7 de la tarde noche hasta las 10, un programa folclórico. Folclórico también tiene ese tinte de información, de análisis, de escuchar a la gente, su reclamo. Hay piñas en duda, veis la ñan de música, ñan de tabarandú, upeba orecoe, de tinte de participación con la gente, impresionante cómo participan la gente desde el lugar de donde esté, a través de WhatsApp, a través de llamadas, en fin, muy aceptada y por sobre todo Oreo que sea demasiado influyente o influido, mitame la. A esa hora de la tarde noche, la gente puede ir al trabajo, Javi, Cane, Oja, o Muele Radio Mija, o Gendú, o participa. Entonces, se ven guanadas, compañeros, Oreven Guanacoape, una herramienta como una radio comunitaria, Oreco tiene papel protagónico dentro de la sociedad. Dentro de la lucha social, justamente, Yandeña encaraba como siempre. Cuando, por ejemplo, el día de mañana, vamos a estar ahí en el local de Citrande,

0: en donde se va a estar debatiendo con varias organizaciones sociales, campesinas, sindicatos, partidos políticos de izquierda, etcétera, el tema energético de nuestro país. Y vamos a estar presentes ahí, vamos a estar transmitiendo la radio justamente todo lo que pasa en esta reunión. Y entonces siempre lo voy a la información a la gente de todo lo que va ocurriendo dentro del campo popular. Y al año de tarea a mí, además, ya me habéis que tiene enfoque en esa programación de la noche, el tema de conocer tu derecho. Como ustedes saben, yo estudié derecho, terminé en el 2017, una, ya supe, di preocupación bárbara, de que la gente humilde no hay la justicia, no hay subiendo coaila y derecho, derechos básicos, derechos fundamentales, de lo que uno debe saber, a veces lo mitad patiente ojasa. Entonces, ya me saca, ya informa lo básico y básico, por lo menos, el tema del derecho. Vea, veis, se envía poco, caro, pues tú ya ves. Ja, si me preguntas cuál es lo positivo o cuál es el desafío más grande, y llegar a la conciencia de la gente, llegar a que la gente pueda interpretar y entender su realidad. El tema coyuntural. ¿Cuál es la tarea más difícil? Trabajar en la radio, hablando desde las directrices de las radios comunitarias, sobre todo, va esa vaya guarajate, a sobre todo desde el gobierno, imagina persecución a las radios comunitarias. Hace poco, Radio Comunitaria Popular, escuché hablar de eso al compañero Gaspar. Justamente hoy es secuestrado, llegó el Hayer, y siempre está amenazado de esto. Nosotros, a pesar de que los yapojin a la tarea de legalización, pero una cuestión imposible, casi lo que piden, es justamente como para que te limite todo, no puedas hacer nada. UPA es la tarea más difícil, pero estamos firmes con el compromiso de nuestra lucha, con el compromiso con la gente, de que a través de la radio. Es posible también militar, compañero, militar y llegar a la gente ahí donde está en su cocina, allí donde está su dormitorio a la hora de dormir, o mira y radio, mi viña cantitapes, o genduya, pues acá es una manera excelente de llegar a la gente lo que queremos transmitir. Eso puedo decir como experiencia, lo que estamos haciendo aquí desde la radio. ¿De cuál se vendú para algunas preguntas para Yareco, compañeros?
1: Y pues yo sé una tenía por la ya puedo llevar, ¿verdad? Con todo llevar un equipo brillante por lo menos Guareco, porque se está con persecución la mitad Guareco radio comunitaria allá. Por lo menos la básico tú sabes pues tengo una de formación de Guareco formación en derecho. Entonces mi amigo seguramente ahí pues tengo tú sabes porque y hay cuadra, esa para la persecución, güey, ya no ir un güera, ya de radio güera. Sobre todo, mi chimito y he botado, o sea, y que de radio, si volando te le botar ya güera, entonces, pues, Charupi, asesinado y está en otro lado, por lo menos, pero radio digital, mía, está en la, por lo menos, a otro lado, tiene salida, tiene alternativa, ya de fuera, bueno, ya. Y bueno, Lucio, ahí te digo, ya, yo te paro, ya, me con tiempo, allí va. Ahí se están por idea, y ya yo topa, ya yo mongueta. Van a ver, ya yo menú desde el movimiento pedagógico y cultural itinerante. Entonces, y que tú te imaginas, vos cuídate, ya yo topa, ya vos, jecobeo, ya ni acuerda, te envía apoyas a vaya. Importante ahora la, y capturamos, ya en tu mía, y cara, y Mario Parra, y Radio Eco Digital, ve, o que hayan de Ecri, vete, y audio mí. Ya en tu mía veí, te envía apoyo y ya pueda UPEU violado llevar. En otro momento, ya le cuesta el tiempo, ya ni mueta, no haya dejado Gina Lucio, cuando te envía apoyo y tapi ya puede, güey. Tamba, ya puede mejor. De micrófono, Lucio, abrí mi micrófono.
0: Sí, perdón. Ahí está. Para terminar, mi abrazo de militancia para todos ustedes. Así bellito para allí realmente. Ever, un abrazo para vos.

0: Ah, yo topa ahí una lomita, yo topa ahí interesante. Se van a tener con este movimiento pedagógico, que yo topa hoy. Muy agradecido por meterme en eso. Y yo sé que vamos a hacer muchas cosas juntos. Como esta tarea de la radio, que es fundamental también, les felicito, porque no es nada fácil hacer desde el interior, en una radio capitalina como Fe y Alegría, programa como este. Entonces, y Castúdina. Lo que yo pueda aportar en el equipo, estamos para eso. Y un abrazo, compañero, hasta aquí porque haré otra tarea ya por una coña. Muchas gracias.
1: Aníbal Guazú, Lucio, un placer nuevamente.
2: Muchas gracias, Lucio. Muchas gracias, Aníbal Guazú. Entonces, Jorge, y que tú bañas en tu Jorge, y que tú bañas en tu peñan de Ñan de audio grucaña Ñan de ingeniero Mario Parrape, primera parte, guau. En caricatura moña en duja, upeya en dupe, el audio número 3. 1 y 3 ya en tu amor, porque ya en el tiempo, ya upeya. Melquía Alonso y Cañan de ahí, ponete ya en el programa. Y gracias, Melquía, un abrazo grande. Gracias a ustedes.
3: Muy buenas tardes a los oyentes de Radio Fe y Alegría y del programa Educación, Desafío y Oportunidad. Hoy viernes 11 de septiembre del año 2026. También saludamos a todos los compañeros, compañeras del Movimiento Pedagógico Cultural Itinerante, MOPESI. En especial a los integrantes del equipo de producción y conducción de este espacio de los viernes. De manera especial, los saludo a las compañeras licenciadas Claudia Recalde y Talía Lisboa, conductoras hoy del programa sobre este tema que hoy plantean, el papel de los comunicadores sociales y populares. Mi nombre es Mario Concepción Parra Gaona, estoy en la República de Luque con mucho orgullo. Soy el director de Ecoradio Digital, un medio de la Asociación para la Promoción de la Cultura Cívica en el Paraguay, PROCIPA, que es una organización fundada el 11 de octubre del año 2024, y Ecoradio Digital fue inaugurada en fecha 28 de diciembre de ese mismo año 2024. Estas referencias responden al primer la primera consulta, la primera pregunta que nos solicita el nombre y a qué uno se dedica en la radio o en otros espacios de comunicación. Le decía entonces que desde Ecoradio Digital emitimos semanalmente los días sábados el programa Acción Ciudadana, un programa informativo y formativo, con temas del ámbito socioeconómico, cultural, con invitados de perfil especializado o de experiencia concreta en los temas planteados. Soy el coordinador del equipo de producción y conducción de este programa, junto al profesor Eber Antonio Berni, también miembro de la PROCIPA y del movimiento MOPESI. Y soy responsable de la elaboración del editorial que se emite en cada programa, con los aspectos conceptuales, operativos y críticos del tema central de cada programa. Así como también el editorial incluye la toma de postura o posicionamiento de la PROCIPA sobre el tema planteado, siempre en la línea de compartir las ideas fuerza que promuevan la sensibilización de los oyentes para orientar su posterior desempeño como ciudadano comprometido, capaz de incidir en la vida social y política de su comunidad mediante la participación organizada. Es bueno referir que este programa tiene ya un largo proceso de más de 4 años de vigencia. Lo habíamos iniciado primero desde la Contraloría Ciudadana de Luque, entonces la radio comunitaria Pey García, dependiente de la parroquia Santuario Virgen Rosario de Luque, en los años 2022 y 2023. Allí se han emitido un total de 110 programas en más de 2 años de labor. Luego, por espacio de 5 meses, de agosto a diciembre del año 2023, el programa, ya con el nombre de Acción Ciudadana, fue emitido a través de la radio comunitaria Valderrama, también de Luque, donde se han emitido 19 programas. Finalmente, desde enero del año

2024, empezamos a emitir el programa Acción Ciudadana por la emisora de la Prosipa, Eco Radio Digital. Su lema es la voz de la ciudadanía. Siempre los días sábados desde las 8 horas y con una duración mínima de 2 horas reloj. En nuestra emisora hasta hoy se han emitido un total de 79 programas. Así pues, el total general de programas emitidos por este equipo de producción y conducción es de 208 programas, lo que equivale a un total aproximado de 416 horas de programas emitidos como mínimo. Pues en muchos casos hemos sobrepasado en mucho esas 2 horas de emisión, especialmente de nuestra radio digital ECO. Pero, además de estos indicadores, llamémosle cuantitativos, que ilustran la dimensión de la tarea realizada, mucho nos reconforta en el plano cualitativo la favorable percepción de los oyentes sobre nuestro programa Acción Ciudadana, tanto en cuanto a la excelente recepción de la señal como de la favorable opinión sobre el enfoque y desarrollo de los temas planteados, incluidos los editoriales. Y estas referencias se han dado tanto en el plano local, que es Luque y las comunidades que incluye, como también a nivel nacional, de distintos lugares del país, y también a nivel internacional, con mensajes de apoyo a los oyentes, en diversos países de América, así como de Europa e incluso África actualmente. Y esta cobertura, digamos que experimentamos que está en permanente expansión. Y esto nos alienta a seguir desarrollando esta tarea comunicativa, que lo asumimos como un servicio de carácter social. Ahora la pregunta también, la primera pregunta incluía si en otros espacios de comunicación desarrollaba alguna propuesta, alguna actividad. Y sí, recuerdo que por 15 años consecutivos, entre los años 2000 y 2015, tuve la oportunidad, gracias a un señor muy comprometido en el diario ABC Color, para desarrollar esta tarea de comunicación a través del periódico. Y entonces tuve la oportunidad de escribir más de como unos 500 artículos como educador en la revista de entonces ABC Estudiantil, que hoy día ya no existe. Y desde ahí entonces se han compartido diversos temas, tanto en el ámbito pedagógico didáctico como de las áreas ambiental, familiar, civismo y educación técnica agropecuaria. Incluso un artículo publicado en esta revista de ABC Estudiantil, en una ocasión he tenido la satisfacción de que ha sido premiado con el premio San Francisco de Sales, en un concurso a nivel nacional donde participaron todos los medios de comunicación, tanto orales, escritos y televisivos del país. Y este concurso fue organizado por la Asociación de Comunicadores Católicos del Paraguay. O sea que esa fue la otra experiencia así permanente, además de otras participaciones en emisoras, en programas que en alguna vez, digamos, reclaman la intervención de este servidor. Así que, bueno, hay una última pregunta, que para Mindu Upa, lo mitad mejor árabe. O sea, qué pensamiento, qué reflexión. Y bueno, nuestra expectativa es que cada oyente del programa Acción Ciudadana analice lo compartido en cada programa y que pueda dialogar con, digamos, con sus familiares, amigos, compañeros, para realmente potenciar, sobre todo las organizaciones de la sociedad civil, y también que compartan sus críticas, sugerencias en cuanto a temas específicos que puedan interesar a cada segmento de oyentes. Recordemos que la radio realmente se hace entre dos partes: los emisores, o sea, los integrantes del equipo de producción y conducción del programa, y los receptores, o sea,

0: Bueno, cerramos ahora. No sé, por ahí estoy leyendo de grabación. Entonces ya estamos prácticamente en la penúltima etapa de nuestra programación. Si podemos hacer un redondeo, compañero Catalino, Ever, hay que tomar esa ña botullajao. Batecopa Catalino, Batecopa ñandú, Batecopa esa ña de Irungüera, hoy acoñan en comunicación.
1: Ok, compañero Hugo, Radio Fía Alegría, en Dujara, por APV. Sí, Agendú se parte porque es primera hora, media hora y pico nada Agendú. Nada, por la señal. Pero pide Agendú, hoy éramos Sebastián Mercedes, Aicuaboy, ese compañero de trabajo, Maite, Aicuaboy, la incapacidad y con la y programa Agendú a participar, Aicuaboy, programa de APV. ABI, Agendú, primera vez, a esa Agendú, Lucio, hace usted y con estrella, enviapo, a Gaspar, diga tú, a yo cuá, oí, a ver, cuá, oí, se cita. A ambos, a puta, pisa, oñe, a cuerpe, y por ahí las enviapo fuera. Añá, ni más, yo paso por fuera, pues seguí con con ese mismo espíritu, con esa misma línea, porque en el coste me pese agua, tapisa, catupere, micrófono, cupe, vie, oñe, añan de mombadeja, o defender, añan de indígena, de neta. Así es que, y por entrevista, muy, muy contento de apuntarse. Apuntarse, compañero.
0: Muy bien. Bernie, Mateco, esa saco batalla cultural, güera,
2: Sí, Jaisa Catalino ahí, totalmente, vaisa conforme, alegre. Ahí te dice en tus abuelos lo mitame, sé que vos hay cuajina Lucio, mi are enviapo, are Guillema, ya hay cuaj, compañero Lazaro, mi allá, los compañeros ahí, Ramón, Gaspar, mi allá, y pone ahí trilas enviapo, como dijimos, ante este avance muchas veces de la frivolidad, del buiroreí. Como decía el compañero, es importante tener voces que tienen testimonio de vida y de lucha. Ponete
0: Muchas gracias, compañeros. Ñaño, muy nos acuerde. Muchas gracias a la audiencia. Batecopa Jorge ya despedido, ya andó. Última música ya planteada, pues. Pago más a como una música de despedida. Muchas gracias, Jorge, una vez más. Entonces, vos coyete, ya yo topa llegué. Gracias, Melquiade. Gracias, Marina Recalde. Un abrazo grande a todos y hasta un próximo encuentro.

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más inquietantes de nuestro tiempo. Tras dos guerras mundiales, Europa quiso construirse sobre un nunca más. Hoy, en cambio, vemos presupuestos militares descomunales, rearme, disuasión, enemigos, y como contrapartida, recortes al bienestar social. León XIV lo llama la nueva Babel, potencias que se aferran a su primacía frente a otras que quieren arrebatársela. Los pueblos, mientras tanto, ponen los muertos. Cabe preguntarse en qué momento la defensa dejó de mirar hacia la paz y empezamos a instalarnos, sin darnos cuenta, en una lógica permanente de guerra. Alemania acaba de vivir unas regionales en Sajonia con una victoria contundente del AfD, partido de extrema derecha, al que el propio gobierno acusa de deriva nazi. Es comprensible que Alemania sea especialmente sensible a ese fantasma. Pero resulta llamativo que ese mismo gobierno, junto con toda la OTAN, haya respaldado en Ucrania a unidades como la SOV, surgidas de ambientes ultraderechistas y de raíz neonazi confesa. Nos preguntamos por qué ciertas contradicciones dejan de incomodarnos cuando vienen del lado de nuestros aliados. Algo parecido ocurre con Gaza. Europa proclama solemnemente los derechos humanos, mientras observa desde hace años una devastación extraordinaria del pueblo palestino. La acusación de genocidio contra Israel sigue formalmente ante la Corte Internacional de Justicia, y sin embargo, Netanyahu sigue siendo recibido y aplaudido en casi todo Occidente. Mientras tanto, Europa se rearma. Francia estrena en septiembre un servicio militar de 10 meses, por ahora voluntario. Alemania recupera el registro y examen militar con la conscripción obligatoria, lista para activarse, según sea la necesidad. Son matices, sí, pero también son síntomas de un clima cultural nuevo. Nos preparamos cada vez más con más naturalidad para la guerra. Y detrás, como siempre, el negocio. Europa atraviesa una crisis industrial severa. El sector del automóvil es el ejemplo más claro, mientras la industria militar crece a toda velocidad. La planta de Volkswagen en Osnabrück dejará de fabricar autos para producir armas. Reimental ya vendió su rama civil para concentrarse solo en lo militar. Dicho sin rodeos, cuando la guerra genera inversión, contratos, beneficios para los grandes consorcios, la paz y la justicia se ganan enemigos económicos muy poderosos. Esa lógica de la normalización no es privilegio de las grandes potencias. En Paraguay la practicamos a diario. Los médicos llevan semanas en huelga denunciando una salud pública tan precaria que mata. Y el Estado responde de forma cínica, como si la vida de la gente trabajadora y de los pobres fuera prescindible. Nosotros seguimos mirando de lejos o cambiamos de canal. Nuestra educación está entre las más deficientes de América Latina. Este dato, que debería ser una alarma nacional, apenas roza la agenda pública. Comunidades indígenas son desalojadas de tierras que les pertenecen por historia y por derecho, mientras la tierra, el agua o el oro, que deberían ser patrimonio de todos, se reparten entre unos pocos con la connivencia o el apoyo explícito de las instancias llamadas a defenderlos. No hace falta uniformarse ni trincheras para que haya guerra. Basta con que el sufrimiento de gran parte del

pueblo deje de escandalizarnos. El historiador Tácito, contemplando las grandezas y miserias de Roma, confesaba que cuanto más examinaba los hechos de su tiempo, más descubría el espejismo y la falta de fiabilidad de los asuntos humanos. La frase no ha envejecido un día. También hoy, detrás de los grandes discursos sobre seguridad, democracia o defensa de Occidente, o en nuestro país de crecimiento macroeconómico, suelen esconderse intereses mucho más mezquinos: poder, mercados, contratos, simple y pura corrupción o supervivencia política. Tácito nos enseña a desconfiar de las justificaciones demasiado solemnes y a preguntar siempre quién decide, qué intereses se juegan y quién paga la cuenta. Quizá por eso León XIV insiste en denunciar el falso realismo que nos convence de que no hay alternativa. Pero el Evangelio empieza justo ahí, donde alguien se atreve a decir que sí la hay. Tal vez la pregunta correcta no sea quién ganará la próxima guerra, sino quién gana cada vez que logramos acostumbrarnos a que la haya. El Papa alza la voz contra esa normalización y nos recuerda que la paz no es ingenuidad ni debilidad, sino una tarea política, moral y espiritual. El verdadero coraje no es de ninguna manera prepararnos mejor para la guerra, sino atrevernos a romper la lógica que la vuelve inevitable.

0: San Roque González de Santa Cruz. Nace en Asunción en 1576, de padre español y madre indígena. De niño, monaguillo y cantor en la catedral. De adolescente, aventurero con sus amigos en los bosques, llegando hasta Yaguarón. Siendo un joven de 22 años, es ordenado sacerdote en el Adviento de 1598. Párroco santo en la catedral de Asunción. A los 33 años, ingresa a la Compañía de Jesús. Como misionero jesuita, funda 12 pueblos en las reducciones. Catequista y enfermero, constructor, agricultor y organizador. Promotor de la liturgia y las expresiones de la música y la religiosidad popular. Intrépido defensor de los indígenas. Se expresa maravillosamente en lengua guaraní. Sufre hambre, soledad y enfermedad de opresión cardíaca en la selva, pero no abandona la misión. Cae martirizado a los 52 años en las actuales tierras brasileñas del Caaró, el 15 de noviembre de 1628. Su corazón arrojado al fuego habla prodigiosamente a los indígenas diciendo: «Me voy, pero volveré y les ayudaré».
1: Deja su familia, su casa y sus amigos.
0: Roque González de Santa Cruz, primer santo paraguayo, canonizado el 16 de mayo de 1988 en Asunción por Juan Pablo II, ahora San Juan Pablo II.

0: como sucesor del apóstol Pedro, tengo la dicha de celebrar esta Eucaristía en la que son elevados a los altares un hijo de esta querida ciudad de Asunción, el padre Roque González de Santa Cruz, y sus dos compañeros, los padres Alfonso Rodríguez y Juan de Castillo. Todos ellos gastaron su vida en cumplir el mandato de Cristo de anunciar su mensaje hasta los confines de la tierra.
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0: presentamos la segunda parte de la entrevista con Karina Benítez, comunicadora de casi 30 años de trayectoria, y también, como una ocasión especial, se ha sumado el periodista Omar Bogado en esta segunda parte. Que disfruten.
1: Bueno, la audiencia no está acá en la cabina físicamente con nosotros, pero mientras estábamos hablando yo estaba observando el brazo de Karina Benítez. Y bueno, ella tiene una pulserita que tiene una imagen muy linda de Carlos Acuti. Entonces ahí nace también mi curiosidad de ¿por qué, verdad? Porque yo creo que cuando ya tenemos algo físico en nuestro cuerpo, ya sea una

0: con la mamá de San Carlos Acutis. Yo le conocí a San Carlos Acutis el año pasado,
1: Un
0: en el
1: poquito.
0: 2025, sí, en enero, cuando iba a ser canonizado. Después no pudo ser canonizado en la fecha en que tenía que haber sido porque se enfermó el Papa y todo. El Papa Francisco falleció, bueno,
1: ¿Y cómo
0: asumió
1: fue
0: el
1: que le
0: Papa León
1: conociste?
0: y
1: Fue, te saltó así en redes, porque es un santo que recién se está dando a conocer, entonces
0: sí.
1: te saltó en redes, o cómo fue que le conociste.
0: Se iba a hacer acá en Asunción una serie de visitas. Hay un grupo de amigos de San Carlos Acutis que venía ya trabajando en hacer recorrer su reliquia y sobre todo dar a conocer la historia del santo, del que iba a ser santo, porque en aquel entonces todavía no era santo. Entonces, como parte de una cobertura periodística, yo me fui al santuario de Shoestad, que justamente fue el lugar donde iba a empezar esa gira por diferentes parroquias del departamento central, del interior del país. Esto fue en marzo del año pasado, ¿verdad? Pero antes ya había hecho yo un tipo especial de la vida del Beato Carlo Acutis, que iba a ser canonizado por el Papa Francisco.
2: Eso era
0: Para el noticiero.
2: para el noticiero.
0: Para el noticiero del medio donde yo estaba. Bueno, y entonces ahí le empecé a conocer. O sea, yo no tenía idea de quién era el Beato Carlo Acutis, que era el que estaba, que le decían el apóstol, el ciberapóstol, le decían el
2: Influencer de Dios.
0: influencer de Dios, el influencer del Papa y todas las calificaciones habidas y por haber, ¿verdad? Y todo tenía relación con lo digital, con la comunicación y con la fe. Entonces yo me sentí muy identificada con él porque justamente lo conocí así, haciendo una cobertura periodística.
1: Mira, los caminos de la
0: Los
1: vida.
0: caminos de la vida. Entonces yo en ese entonces estaba siguiendo no un tratamiento, sino que un control estricto cada 6 meses. Me hacía estudios mamarios porque 2 años antes me habían encontrado en ambas mamas nódulos, varios nódulos en ambas mamas. Eran nódulos benignos, eran chicos todavía, pero eran nódulos.
1: Exacto.
0: Y sabemos que los nódulos en cualquier momento pueden despertar y de ser benigno pasa a ser maligno. Entonces siempre yo tenía que hacerme los estudios cada 6 meses y corroborar de que estaba todavía ahí, de que no pasó a otra estancia.
1: Supongo
0: Y
1: vivir con el temor
0: era
1: también, ¿verdad?
0: impresionante, era un estrés mental increíble, era rezar todos los días, pedir que por favor, que eso se quede nomás ahí, porque yo también tenía esa presión familiar, porque yo tenía antecedentes familiares de cáncer de mama en mi familia, mi abuela materna y mis dos tías
2: Ah,
0: maternas.
2: mira.
0: Entonces era así como una presión, yo sabía lo que se sufre toda la familia, que son años de
2: Tratamiento.
0: tratamiento, que a veces estás recontra mal, después salí otra vez de eso, después volvés otra vez a caer. O sea, es un estrés impresionante, ¿verdad? Tanto físico y más mental. Entonces yo venía así, ya iba a cumplir 3 años de llevar eso, ¿verdad? Sobre mis espaldas y toda mi familia también, ¿verdad? Y en marzo se hizo la presentación se hizo una misa muy linda con la presencia de la reliquia de primer grado de San Carlos Acutis, que era un mechón de su cabello. También una exposición de la investigación que él hizo en vida. Él investigó 158
2: Milagros
0: milagros
2: eucarísticos.
0: eucarísticos en el mundo y los puso todos.

0: así en una página web que él creó. O sea, todo fue así en forma autodidacta. Utilizó la tecnología para el bien, para difundir las cosas de Dios y sobre todo para ponerle en el lugar que se merece a la Eucaristía, porque él era, Dios mío, él era de misa diaria. Sus padres no eran creyentes.
1: ¿No?
0: No.
1: Ni tampoco.
0: Sus padres no eran creyentes, la gente que le cuidaba no, ni ahí con la fe católica, pero él manifestó esa inclinación hacia el amor, sobre todo hacia la hostia, hacia la Eucaristía, y ayudarle a los demás. Dice que todos los días, así, al salir de la misa, ya se iba, recorría los hogares, llevaba cosas. O sea, por más de que estaba ya empezando con su enfermedad, porque él murió muy joven, a los 16 años, estaba por cumplir 16, creo que cuando falleció, y de leucemia.
2: De leucemia.
0: Sí, súper galopante. Pero incluso hasta las últimas horas, él dio así cátedras de lo que era el cielo.
2: Uh-huh. Que la Eucaristía, decía,
0: sí, de lo que
2: es una
0: se sentía
2: autopista
0: al cielo. Esa fue su autopista al cielo. La Eucaristía le sirvió para llegar más rápido junto a Dios. Y tantas cosas que dejó, tanto legado, y a mí todo eso me pareció así súper lindo, que haya un referente juvenil, sobre todo, que, uh-huh, que le anime a los jóvenes a seguir en este camino de la fe. A mí me encantaba, y en marzo yo participé, ¿verdad?, de ese evento, y participé de la misa, me quedé a la misa, estuve ahí, y me acerqué a la reliquia de San Carlos Acutis y le pedí con tanta fe, pero así, no sé, lloré luego enfrente y le dije, por favor, saca de mi cuerpo, elimina de mi cuerpo todo lo que está mal. Así fue, elimina de mi cuerpo todo lo que está mal. Así le pedí. Y después, a finales de agosto, me tocaba nuevamente controles, la mamografía y la ecografía mamaria para seguir controlando los nódulos. Me voy, entro, empieza el doctor a inspeccionarme y era un doctor así muy conocido, es verdad, ya tiene sus años de trayectoria haciendo ese tipo de estudios.
2: Claro.
0: En un lugar también reconocido médicamente, y empieza él, yo le llevo, porque siempre tenés que llevar todos, claro, tus estudios anteriores, ¿verdad?
2: Totalmente.
0: Y él empezaba a mirar poco, y empezaba a revisar, una mama, otra mama, después volvía otra vez, así, ¿y qué es lo que pasa, doctor? Es que no sé qué es lo que pasa. Bueno, empezó otra vez, vení vos, fulana, le llamó a su asistente.
2: ¿Vos no
0: empezaba.
2: Entendías qué pasaba?
0: Yo no entendía porque no salía nada.
2: Tenías miedo.
0: Obvio que tenía miedo, porque yo decía, no sé, hay algo feo que no me quieren decir. Y él empezaba, pero acá tenés. Y entonces, ¿qué hizo la asistente? Le decía, acá en el radio tal cosa, doctor. Bueno, entonces ahí él empezaba a buscar, porque en los estudios pues te marcan el lugar exacto donde está tu nódulo.
2: Uh-huh.
0: Entonces él empezaba a buscar ahí. Primero hizo una revisión general, no encontró nada. Después volvió a hacer con las direcciones ya ahí de lo que le marcó el último estudio.
1: Uh-huh.
0: Empezó nuevamente a buscar en cada dirección donde supuestamente tenía que estar el nódulo. No encontraba. Hizo una tercera revisión otra vez para que no se diga luego que no revisó. Y me dijo, ¿quién es tu doctora, fulanita? Ah, yo le conozco, sí, siempre solemos estar en los seminarios de mastología. Bueno, decirle a tu doctora que yo no puedo inventar nódulos, me dijo. Acá no veo nada, en ninguna de las dos mamás, no hay nada, ni un solo nódulo. Y yo tenía varios, tenía cuatro en uno y tres en otro, creo que era así, ¿verdad?
2: Pero no era tampoco la primera vez que ibas con él.
0: Era la primera vez que iba con él. Sí. Era la primera vez que iba con él. Yo me solía hacer en otro lugar, pero siempre con gente diferente.
2: Ya.
0: Porque te toca, claro, el médico que esté de guardia.
2: Sí.
0: Pero este doctor...

0: o sea, era un doctor era, ya entrado en años, que ya estaba haciendo, no, era la primera vez que estaba haciendo, era una persona joven que agarró que recién el aparato. Sí.
1: Claro, total. Dios.
2: ¿Y cómo vos te quedas con esa respuesta?
0: Y yo no sabía qué hacer. Salí de ahí, no sé, le agradecí 10,000 veces a Dios y obviamente lo único que yo me acordé fue que yo le pedí a San Carlos Acuti que elimine de mí y yo dije, pero no puede ser tan rápido, no puede ser que sea tan rápido, porque fue, lo que yo le pedí fue en marzo del 2025 claro. Y él a fines de agosto me concedió, o sea, intercedió ante Dios para que haya un milagro en mi vida.
1: Eso fue
0: instantáneo. Pues yo lo considero un milagro. Yo siempre digo, elijo creer. Porque la gente pues te dice, ah, no, pero eso puede llegar a pasar. No, la doctora, mi mastóloga, me dijo, ¿vos crees en Dios? Sí, doctora, claro que creo. Y le comenté que yo le pedí a San Carlos Acuti. Y me dijo, me acuerdo que cuando me fui a mostrarle septiembre y alguito, no recuerdo bien la fecha de canonización de San Carlos.
1: Que creo que fue en abril. ¿No?
0: Sí, no recuerdo bien. Sí. Bueno, lo que yo soy malísima con la fecha, tengo que anotar.
1: Tranquila, porque cuando vos le rezaste, él era beato.
0: Él era beato,
1: claro,
0: sí.
1: Todavía no.
0: Bueno, sí. Y faltaban unos días, creo, cuando yo me fui, algo así fue. Uh-huh. Recuerdo que faltaban unos días para su canonización y me dijo, bueno, anda a la misa, prendele una vela a tu santo y agradece porque esto no pasa.
1: Te dijo
0: o sea,
1: la doctora.
0: Esto no es normal, me dijo. Porque hay gente que te dice, no, te hizo mal el estudio.
2: Claro.
0: Pero él hizo una...
2: No
0: claro, de todos los comentarios recibí en las redes sociales, porque yo di a conocer mi milagro, ¿verdad? Y yo siempre digo, yo elijo creer, yo creo que sí, que fue así. Porque yo vi que él hizo un estudio minucioso. O sea, y de hecho él pone en su estudio, dice, tras un minucioso estudio, dice. Y tres veces me
1: qué increíble.
0: Me observó, ¿verdad? Con el aparato que ellos tienen para observar. Y no encontró ni un solo nódulo, ni uno solo. Fue increíble. Yo salí de ahí, lloré, le llamé a mi esposo, le llamé
1: decía,
0: a Omar.
1: Increíble no sería la palabra correcta, yo también dije. Porque ella dice, elijo creer. Y nosotros nos encontramos otra increíble. Pero en realidad, qué impresionante, ¿no?
0: Sí.
1: Es impresionante.
0: Sí,
1: como...
0: sí.
2: Claro que sí, porque es algo, un cambio fisiológico que ocurre en el cuerpo y no sé, yo tampoco sé.
0: Yeah, vos sabés que está ahí desde hace cuántos años. Que estuvo ahí desde hace cuántos años y que ahora no está.
2: Claro, y que en meses.
0: Y encima la doctora me dijo, bueno, estás de alta, dentro de un año te vamos a hacer. Porque era cada 6 meses yo me tenía que hacer los estudios.
1: ¿Y ya fue un año?
0: Todavía en septiembre.
1: En septiembre.
0: Mira. Ahora en septiembre voy a
1: hacerme. Yo tengo dos cositas a partir de esta historia que obviamente teniéndole a Karina Benítez acá.
2: Piel de gallina, lo que puedo decir.
1: Es como...
0: Y Omar lloró cuando yo le conté, porque él es sumamente creyente, sumamente mariano, y el hecho de que yo le haya pedido ese milagro a San Carlos Acuti también en el santuario de Schoenstatt, de la Mater, o sea, para él fue así maravilloso.
1: Qué lindo, pero digamos que se siente el milagro, primero decir como emocionalmente que estamos acá en la cabina... decir como todo eso que se transmite porque tiene que ver como con todo el ser de la persona, digamos, que dice, no, me pasaba esto y dejó de estar.
0: Sí.
1: Y todo lo que implica como lo que decía Sol, fisiológicamente un cambio. A mí me venían dos cosas cuando te escuchaba, que es, primero la conexión de tu historia y de tu vida con ese suceso, con ese evento. Podemos decir sobrenatural.
0: Sí.
1: ¿No? Más allá de la razón.
0: Más allá de la razón. Claro, no tiene explicación a nivel racional. Claro. O sea, es fe pura.
1: ¿Conexión en qué
0: sentido?
1: Pero
0: es una realidad también, porque no están los nódulos.
1: Totalmente.
0: No están.
1: Es una realidad.
2: Y hay prueba de eso.
0: Y hay
2: los
0: prueba.
2: Antecedentes.
0: O sea, como le dije a mucha gente que no me creyó, tengo las pruebas. O sea, no tengo por qué salir a mentir.

0: No tengo por qué inventar esto.
1: La conexión con tu historia decía, y con la de Carlos Acutis en el sentido de la comunicación, de la fe, que decía de los valores, quizá también de contraponerse cuando hablabas de su familia no católica y que él entonces toma opciones.
0: Sí.
1: En un momento anterior hablábamos nosotros de todo lo que implica una profesión comunicacional de una mujer también en los medios, y se me une nomás mucho también la persona de Carlos Acutis en su historia y decir que Dios te elige como para manifestarse, porque los milagros son eso, ¿no? Como la manifestación de Dios en la vida concreta de una persona, ¿verdad? Y
0: Sí.
1: que no hay azar, digamos, que no hay azar y tampoco hay cálculo en el sentido de decir con esta persona sí, con esta persona no,
0: Sí.
1: sino que es esto como la manifestación de Dios en la vida concreta de una persona que pasa por ese proceso como de creer, ¿no? Ella decía, le pedí profundamente que se cumpla sin saber qué iba a pasar, pero creyendo de todo corazón.
0: Sí.
1: Y bueno, y después como la realidad, y esto tiene mucho que ver también con el modo en que queremos conversar acá, que es la realidad se transforma.
0: Y vos sabés que eso que vos mencionás tiene un grado de responsabilidad increíble porque depende de tu voluntad si vos vas a dar o no a conocer lo que te pasó.
2: Claro.
0: Yo pensé muchísimo para dar a conocer lo que me pasó porque está pues ese tabú también de que, ¿qué van a decir ahora? Yo estoy en los medios, la gente no cree. Me van a funar, como dicen los jóvenes, me van a criticar, se van a burlar de mí. Mil cosas vos pensás, ¿verdad? Pero ahí yo entendí también, gracias a mucha gente que me habló, qué importante que es el testimonio. Demasiado importante es el testimonio. Y vos no te podés quedar con el testimonio para vos nomás. O para tu círculo ahí, te pasa algo relacionado con la fe o relacionado con algo de Dios, con algún santo, algo, contá, contá. Eso yo aprendí, pero así, impresionantemente, a la fuerza. ¿Por qué? Porque me di cuenta de cuán poderoso es el testimonio. Por más así insignificante que a vos te parezca. Para otra persona, para la otra persona que te está escuchando, para la otra persona que te está viendo, es demasiado importante tu testimonio, porque le anima. La primera vez que me fui a dar mi testimonio, pues me llamaron de muchísimos lugares. El año pasado yo vivía por las parroquias y me iba, me llamaban. Hay muchos grupos juveniles que se llaman San Carlos Acutis. Ahora ya tenemos incluso capillas de adoración perpetua que se llaman San
1: Encarnación.
0: Carlos Acutis. Acá en Lambaré también, en la
1: También.
0: iglesia la Virgen María Reina,
1: Mira.
0: hay un grupo digital que se llama San Carlos Acutis, que hace muchos, trabajan mucho los jóvenes en lo que era él, ¿verdad? En seguir un poquito su legado y utilizar también las redes sociales para evangelizar. Entonces, yo me di cuenta en esa primera vez que me fui así, yo temblaba porque tenía que contar lo que me pasó, ¿verdad? Y me acuerdo que fue en la iglesia de Luque, que hicieron un evento muy lindo y llevaron la reliquia de San Carlos
1: Mira.
0: Acutis. Se llenó. Y después me quedé 2 horas, 2 horas me quedé después de que terminó la misa hablando con la gente,
1: Qué
0: porque
1: bonito.
0: venían y me decían. Yo vine porque quería escuchar y ahora escuché tu testimonio y me anima porque yo soy enferma de tal cosa, yo tengo también mi hija que tal cosa, mi hermana está con cáncer de tal. Y que vos sirvas, que seas instrumento, que Dios te elija, que Dios diga, bueno, vos ahora vas a hacer esto y hacé. Y te abra las puertas para que vos te vayas y hagas. Tenés que hacer. Porque a alguien le va a servir. A
1: Qué
0: alguien le vas a
1: bonito.
0: animar, a alguien le vas a dar esa esperanza de poder seguir adelante con la tribulación y el problema que está llevando. Entonces
1: Qué
0: yo en
1: hermoso.
0: eso me enfoqué muchísimo, en esa misión, porque yo lo tomé como una misión también de dar a conocer mi testimonio, no solamente a través de mis redes sociales, sino que en
1: Persona a
0: donde me
1: persona.
0: digan, sí, donde me inviten, yo me voy para
1: Bueno.
0: hablar de eso.
1: Bueno, también Dios sabe, digo. No hay acá distinción ni favoritismo, pero Dios sabe también a quién elige.

0: Ella quien llama, ¿no? Entonces vamos a decir, bueno, Karina le salió, fue económico en el sentido de decir, ella sabe comunicar, entonces otra cosa más no le voy a tener que enseñar.
1: Aunque a mí me cuesta mucho, siempre, siempre yo dije eso en toda mi carrera, así que yo, a mí me gusta mucho entrevistar y escucharle a la gente y que me cuenten cosas, pero hablar de mí, a mí me costaba muchísimo, siempre me costó muchísimo, yo siempre fui de esas que me invitaban a alguna entrevista para algo y yo, sí, voy a ver, no sé qué, me voy a...
0: Gracias a Dios, acá está.
1: Sí, vos sabés que a mí me, desde que di a
0: Sí.
1: conocer mi testimonio, es como que me dice luego, Mar, vos tenés que entregarte nomás y el Espíritu Santo va a hacer. Y es así, porque yo ahora siento que cuando voy a hablar de todo lo que tiene que ver con la fe, yo me entrego nomás. Y no
0: Mira.
1: soy yo la que habla.
0: Qué
1: No
0: increíble.
1: soy yo la que está diciendo, ah, racionalmente estoy... No. Es lo que la gente quiere escuchar y lo que la gente va a necesitar. Y esa palabra de aliento es demasiado importante y yo doy gracias de que pueda ser en alguna medida así, un poquitito de ese granito de mostaza para cambiar un
0: Qué
1: poquitito
0: bueno,
1: algo.
0: yo le iba a preguntar a Karina qué cambió en vos después de eso, más allá de los nódulos que dejaron de estar, pero creo que nos acaba de contestar también, ¿no?
1: Sí, eso de poder hablar de mí o de poder
0: Totalmente.
1: hablar de algo que a mí me pasa o lo que yo siento, porque eso siempre me costó mucho, abrirme a hablar de cosas mías. O sea, como te digo, yo puedo ir a hablar, pedir algo para cualquiera, ¿verdad? Me dice, no, sabes que fulano necesita tal cosa, yo me voy a ir a hablar. Pero hablar yo por mí, para mí y de mí. A mí me costaba muchísimo. Y ahora es como que nace, se va, surge, fluye. Increíble. Eso sí es increíble.
2: Totalmente. Y bueno, toda esta experiencia, esto, o sea, he visto, ¿verdad?, que dentro de tu trayectoria integras lo que sería la asociación Cygnis, puede ser.
1: Sí.
2: ¿Esto ya formabas parte de esto antes de toda esta experiencia, o vamos a decir que todo lo vivido te llevó hasta ahí?
1: No, ya formaba
2: Ajá.
1: parte de la Asociación de Comunicadores Católicos del Paraguay, que se llama ACCP Cygnis Paraguay. ¿Por qué es Cygnis Paraguay? Porque la Asociación de Comunicadores Católicos del Paraguay está dentro de Cygnis
2: Ah, ya.
1: América Latina y el Caribe y Cygnis Mundial, que es una red de comunicadores católicos del mundo. Entonces, Paraguay forma parte de Cygnis, entonces por eso se llama ACCP Cygnis Paraguay. Y yo me uní a la Asociación de Comunicadores Católicos hace como 10 años, más o menos, o un poquito más. Me invitaron una vez para participar de un taller de comunicación que se hizo en Radio Cáritas. Y ahí me hablaron de que existía una Asociación de Comunicadores Católicos y ahí, ay, súper bien, qué sé yo. Ay, y me uní, ¿verdad? Después fue el tema de la llegada del Papa Francisco acá en nuestro
0: 2015.
1: país, sí, 2015. Entonces se juntó a todos los comunicadores católicos que estábamos en los medios o no, igual, los que no estaban en los medios igual participaron para formar parte del equipo para hacer diferentes tareas dentro de lo que tenía que ver el recibimiento del Papa,
0: Cobertura de la visita.
1: cobertura, con los otros medios, servir un
0: Redes
1: poquito,
0: sociales.
1: todo, todo. No, a mí me tocó hacer el programa oficial de la Conferencia Episcopal Paraguaya que se hizo en Paraguay TV
0: Con Mati Orue,
1: con
0: que
1: Mati Orué y
0: Mati
1: Verónica
0: era amigo.
1: Vázquez, y Vero Vázquez.
0: Sí.
1: No, fue un programa hermoso. Hicimos muchísimas entrevistas a todos a los organizadores del evento. Fue un programa que se hizo antes, durante y después de la visita. Duró poquito, pero hicimos el antes, durante y después. Y fue hermoso porque tuvimos tantas historias lindas de gente que, por ejemplo, Coqui Ruiz, que se
2: Ay,
1: fue a hablar de
2: porque
1: de todo lo que hizo, de todo lo que estaba preparando, del altar, Ay, fue hermoso y fue un testimonio hermoso de fe, ¿verdad? Y bueno, y así me tocó estar también, apoyé, porque a Omar le tocó coordinar el Centro Internacional de Prensa que estuvo ahí en la Conmebol, entonces yo también le apoyaba a él en la parte de redes sociales, sobre todo, estaba ahí en esa parte con otros compañeros. Y así estuvimos trabajando.
0: Me acuerdo que el PC era ahí en el ex seminario.
1: Sí, sí. Y fue muy, muy lindo. Y después Omar tuvo la oportunidad de ser dos veces vicepresidente de la ACCP Cygnis Paraguay. Después fue presidente dos periodos también, dos periodos. Y bueno, y ahora a mí me tocó desde el año pasado.
0: Me pasó
1: la posta. Sí, yo siempre quise estar muy fiel a lo que soy, ¿verdad? Siempre así, claro.
0: desde atrás
1: nomás ayudándole, apoyándole y todo. Pero ahora me tiraron ahí al... Sí. Y bueno, y acepté el desafío de ser presidenta. Estaré hasta el 2027, hasta el próximo año. Y ahora hace poquito me...
0: Si no puedes contar un poco qué implica ese rol. Y después, ¿cómo hacer para integrar también quizás a los que escuchan?
1: Sí, y bueno, es sobre todo abrir espacios de diálogo, de formación. Nosotros apuntamos mucho a la formación. El año pasado hicimos tres talleres de comunicación ahí en Radio Cáritas, que nos cedió el lugar, y le convocábamos a los socios, a los no socios, para formarse en áreas de comunicación, ¿verdad? Y bueno, y seguimos con eso. También tenemos un espacio cada semana, todos los miércoles tenemos un espacio de comunicación donde damos a conocer qué hacen los socios de la Asociación de Comunicadores Católicos, desde el lugar que les toque estar, cómo viven su fe, cómo viven su trabajo, cuáles son sus experiencias, cuáles son sus objetivos, qué es lo que quieren hacer en la vida, o sea. Y tenemos ese espacio en Radio Cáritas, FM Online, que también se retransmite a través de varias radios y canales de Paraguay.
0: También Radio
1: también,
0: Fe y Alegría.
1: Sí, Fe y Alegría está súper ahí al pie del cañón con nosotros. Es un medio aliado de la ACCP y nos apoya muchísimo en la difusión de nuestra programación. Sí, y también se retransmite para Latinoamérica a través de Radio Lío.
0: Bien.
1: Que Radio Lío es una comunidad de jóvenes, creo que están más de 80 jóvenes de Latinoamérica que forman parte de Cygnis Joven, que se forman parte de un proyecto que empezó como una formación y luego ya se formó la radio comunitaria, que está hecha por jóvenes y para jóvenes, dicen siempre ellos, ¿verdad?
0: Mira.
1: Y ahora, justamente ayer, estuvimos así súper felices porque se hizo la renovación de la comisión directiva de la radio y tenemos a dos paraguayos, socios de la ACCP, que están dentro de la comisión directiva, Luis Chera y Sofía Ferreira. Luis Chera es ahora el flamante director general de la radio, Lío, que se formó haciendo justamente lo que decía el Papa, hagan Lío. Sí.
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0: Volvemos en este último bloque del episodio de Yerovía Radio, Conversaciones de Esperanza con Karina Benítez. Y ahora una gran sorpresa para los oyentes, que hablábamos hace rato de la dupla del noticiero, de la dupla de comunicadores. Entonces, también que estábamos hablando mucho de Dios y de las cosas que Dios hace, ¿no? Entonces parece que Dios completó como esta entrevista con un gran regalo también. Tenemos a Omar Bogado, que es el esposo de Karina Benítez, que ella ya se extendió sobre su figura, sobre cómo se conocieron. Y escuchábamos también la música El Privilegio de Amarte, así que con esa presentación estelar de todo lo que implica esa música y todo lo que dice también en torno al amor romántico, le damos la bienvenida a Omar Bogado. Gracias por estar acá.
1: No, gracias a ustedes. No estaba previsto, pero bueno, sí, ¿cómo negarse? Esta es nuestra pasión también, la comunicación, la radio. Karina seguro les contó, yo también comencé en radio, después me capturó la televisión, pero siempre estoy haciendo algo en radio también, así que un saludo para todos los oyentes de Radio Fe y Alegría.
2: Genial. Y bueno, como comentamos en el bloque anterior, en este nos vamos a ahondar más y dirigir un poco en lo que son los desafíos de la comunicación en esta época contemporánea, en la era actual, que creo que son bastantes. Y qué mejor que tener la experiencia de dos personas que estuvieron durante esa transición, sobre todo de los medios.

0: medios tradicionales a lo que es la actualidad, ¿verdad? Que son los medios digitales. Entonces, partiendo por eso, ¿cuáles serían, a consideración de ustedes, los desafíos más grandes que ven en ese aspecto?
1: En cuanto a lo tecnológico, decís, a los
0: Sí.
1: avances dentro de lo que tiene que ver con una radio o un canal o en forma de la persona.
0: Creo que en forma de la persona, o sea, cómo ustedes reciben eso, ¿verdad? Porque creo que son cambios muy, muy drásticos, ¿verdad? Porque antes era la tele, la radio, y ahora es como que un conjunto. Ahí encontrás en YouTube, en Spotify, en esto, en aquello, y antes,
2: Multiplataforma.
0: exactamente. Tipo, ¿cómo sintieron esa transición personalmente cada uno?
1: Bueno, realmente tuvimos la oportunidad, creo que ya casi 30 años, de estar en los medios y pasamos de lo analógico a lo digital ahora, ¿verdad? Es como que ir armando un rompecabezas y ahora hacerlo todo tocando un botoncito. O sea, esa es más o menos la diferencia de lo que era antes y lo que es después. Pero en el ámbito personal, al menos, yo creo que por más cosas que te influyan, por más avances tecnológicos, por más información que te llegue, informaciones falsas, sobre todo que hay muchas que tenés que tener ese criterio para decidir si esto es falso, si esto no es falso, si esto lo vas a dar a conocer, si esto vas a difundir. Está el sentido común que tenés que tener sí o sí. Como persona, tenés que tener esa coherencia también para saber analizar lo que estás recibiendo y no darlo a conocer solamente para que sea así algo viral y algo polémico, sino que realmente en mi caso yo quiero dar a conocer las noticias que van a edificar o que van a aportar algo a la ciudadanía, a la sociedad, y no lanzar algo por lanzar nomás. O sea, esa no es mi forma de hacer comunicación, nunca lo fue y nunca va a ser.
3: A esta altura ya no,
1: No, a esta altura ya creo que no.
3: Yo les voy a poner un ejemplo que tal vez ayude un poquito a entender lo que siento particularmente en ese proceso que hablas de lo humano, de lo personal. Con el correr de los años, yo me siento y me vi siempre en el aspecto humano cercano a mis padres, o por su forma de ser, o por su condición. Y también, si bien había una diferencia generacional de edad, cercano a mis abuelos. Pero yo en esa materia me veo lejano a mis hijos, no porque yo no transmita valores o no porque yo no converse con ellos, sino porque esa brecha digital o esa brecha tecnológica se transmite también a la vida y al día a día, a la formación y al proceso de crecimiento personal. Entonces, te diría que me veía más parecido a mi abuelo que verme más parecido a mis hijos en tema de avance y de desarrollo. Entonces, si bien, como les decía también, uno transmite valores y transmite enseñanzas, se nota que hay una diferencia. Y ahora nosotros estamos en la etapa en que estamos reaprendiendo cosas a través de nuestros hijos. ¿Sí? Uno está en el área audiovisual, el otro ya hablaron también de él. Está en el tema artístico, le gusta también la comunicación, quiere ser comunicador, quiere ser periodista, pero él está viviendo otras cosas, conoce otras situaciones que nosotros estamos aprendiendo a vivir ahora. Vivimos una etapa que fue para nosotros maravillosa, hablaste de una transición que creo que muy poca gente vivió esa etapa. Por ejemplo, la mayoría de nuestros maestros ya no existen. Es decir, ya no están con nosotros. Entonces, estamos como legando también algunas cosas que lamentablemente nuestros jóvenes de hoy no quieren escuchar, porque no les gusta aprender de ese proceso que vivieron otros, porque ellos quieren experimentar su propio proceso. Y me parece bien, pero si uno por el camino encuentra a alguien que le dice, yo viví

0: eso y actúe de esta forma, te puede servir para tu crecimiento, tu desarrollo personal y profesional, pero parece como que hay oídos sordos, ¿sí? Entonces, ese cambio es difícil de sobrellevar también. Entonces, nos cuesta bastante esa parte. Yo soy formador también, tengo estudiantes, tengo alumnos. Por ejemplo, hace un par de años, un chico joven de 19 años quiso estudiar locución. Empezó a formarse conmigo. Antes de terminar el semestre me dice, yo no voy a venir más, profe. Y le digo, ¿por qué? ¿Cuál es el motivo? No, y no tenés, es como era una institución privada, había que pagar, le digo, no tenés recursos. No, no, yo trabajo y me puedo pagar mis estudios. ¿Y cuál es el problema? Que esto de la locución no era lo que yo creía que iba a ser. ¿Y qué creías vos que era la locución entonces? Y sentarse y hablar. Pero hay un proceso de formación en el sentarse y hablar que tiene que ver con lo que conversábamos antes de grabar. El leer, el compartir información, el analizar, el ver qué contamos, cómo lo contamos, a quiénes se lo contamos. Y me dice, no, yo creí que era que ustedes llegan, se sientan y hablan. Bueno, se retiró finalmente el muchacho. No, no, no le gustó, no era lo suyo, tenía una idea diferente a lo que es la comunicación. Y a veces eso pasa hoy con muchos jóvenes. Entonces, se ven frente al desafío de aprender cosas, los procesos son tan rápidos que ellos dicen, no, yo no tengo tiempo para eso. Sí, no tengo tiempo para leer, no tengo tiempo para. Entonces, a veces encontramos que en un video de 30 segundos hay una información mal escrita. ¿Y por qué se da eso? Porque ellos no están en ese proceso de lectura previa para poder informar de manera correcta a la gente. Porque no miran, porque no se fijan, porque todo es tan rápido y todo tan acelerado. Entonces, combatir eso no es fácil. Tampoco es tan difícil porque uno tiene que insistir, insistir, insistir y se encuentra con algunas personas que sí aceptan el desafío y quieren en serio aprender.
1: Claro.
0: Pero la mayoría no. Entonces, hay muchos cambios, no solo los tecnológicos, también en el aspecto humano, en esa
2: Qué
0: formación
2: interesante.
0: humana, que es lo que por ahí nosotros estamos debilitando en pro del desarrollo tecnológico. Lo dice el Papa León, ¿verdad? En la encíclica, es decir, en la última, en su primera encíclica, no olvidar lo humano. ¿Sí? Hay mucha tecnología, pero ¿y lo humano? ¿Dónde queda? No sé si respondí
1: No,
0: o.
1: totalmente, totalmente. Y yo que formo parte de esta generación creo que es un mal de mi tiempo, que hay como que este querer llegar al éxito de manera inmediata y
0: Sí.
1: justamente olvidarse los procesos que, bueno, o sea, el proceso es el que te hace llegar a ese éxito. Realmente no es del día a la mañana. Y creo que también el hecho de que, de cierta manera, accedemos de manera más fácil a ciertas herramientas que te pueden llevar a ese éxito, pero claro, tenés que tener la formación para saber
2: Sí.
1: utilizar correctamente esas herramientas, perdón.
0: Sí.
1: Entonces, te enfrentás y chocas con eso de, ay, tengo que aprender.
2: Y eso
1: Ay, tengo que
2: siempre,
1: leer.
2: sí,
1: Y
2: eso
1: ahí.
2: siempre le decimos a los chicos también que lo importante no es llegar nomás
1: Es
2: y
1: llegar
2: tener
1: bien.
2: éxito y ser conocido y ya está, sino estar vigente. O sea, vos eso tenés que Lo
1: mantener.
2: que decíamos.
1: Y el mantener implica que tengas una formación. O si no, en poco tiempo todo es muy efímero, pues. Todo es muy
0: Sí,
1: volátil.
0: tenía un jefe que decía, el periodista tiene que ser un mar de conocimiento, pero con una cuarta de profundidad. ¿Sí? Es decir, conocer un poco de todo, pero si hay un tema que a mí me va a llevar a desarrollar una cuestión, sí tengo que empezar a profundizar. Pero hoy en día a veces vos le preguntás a un joven de secundaria quién es el ministro de Economía y no vas a ver. Y tiene que ver con ese proceso de formación, ¿sí? Justamente conversaba hoy con un ingeniero aeroespacial paraguayo que trabaja en la NASA. Y él decía, mi padre me saca de Paraguay a los 12 años porque él quería que yo tenga una formación distinta.

0: cuenta que en ese momento no encontraba en Paraguay. Y gracias a eso llegué a estudiar una carrera como la ingeniería aeroespacial y por mi esfuerzo y mi desarrollo académico y mi desempeño, estoy trabajando en la NASA. Y ahora tengo a mi cargo una participación importante en un programa internacional que es el Artemis, ¿sí? Para volver a llevar al hombre a la Luna.
1: Conozco.
0: Entonces, ese proceso de formación, decía él, si bien hay avances en Paraguay, necesitamos todavía mayor desarrollo educativo. La
1: Totalmente.
0: tecnología nos puede ayudar, pero no es todo la tecnología. Tiene que haber otro proceso de formación que es fundamental y que estamos perdiendo de vista.
2: Radio Fe y Alegría tiene un lema que es la educativa del Paraguay, es decir, Radio Fe y Alegría, la educativa de Paraguay, por todo el camino que tiene con la educación y sobre todo en sectores como vulnerados y vulnerables. Así que tenerle a ustedes acá con esa calidad también humana y esa profundidad profesional, ¿verdad? Es como una gracia y tiene mucho que ver con la misión de la radio, ¿no? En torno a esto educativo que al principio ya le decíamos a Karina, vos podés parar la entrevista y decirnos cómo mejorar y todo. Así que sí, en torno a eso, quizá si pueden decir algo que Karina también introdujo hace rato, que es lo diferente, porque ciertamente sentimos una distinción en ustedes que tiene que ver con esto de la ética profesional, con la trayectoria y con la fe. ¿Cómo se mantiene esa diferencia y esa distinción de valores dentro de estos medios que podríamos decir en una palabra como rápida, son como monstruos comerciales que necesitan generar, porque su fin es generar dinero? ¿Cómo uno puede mantenerse dentro de sus valores también en esos lugares? ¿Y por qué pregunto esto? Que tiene que ver con todo el avance tecnológico, porque a veces la ética pende de un hilo dentro de recabar información, presentar un trabajo, es mío, no es mío, es de inteligencia artificial, no es. ¿Cómo se maneja eso? Y sobre todo, ¿cómo ven ustedes como la persistencia de eso en la actualidad?
3: Uy, muy profundo.
1: Pero siempre así.
3: Y justamente siendo firmes y siendo muy fieles a tus valores. Yo creo que eso no hay que doblegarse, mantener siempre esa firmeza, esa coherencia con lo que sos y con lo que haces. Y de ahí parte todo, para que puedas desarrollar esa comunicación diferente, ¿verdad? Sobre todo yo siempre desde que empecé mi labor en los medios, lo que siempre me propuse fue ser como un nexo entre algún problema y su solución. Si me tocaba esa oportunidad, o de repente, si un nexo entre la gente y su autoridad. No me quedaba nomás en ir a cubrir un evento, o de repente, no sé, una criatura necesitaba algo para poder hacer una cirugía, o no es que me iba nomás y cubría, venía, escribía y pasaba el material y ahí ya estaba. No. Yo siempre estaba haciendo ese seguimiento. ¿Qué tal está fulanita? ¿Consiguió ya? Si no conseguía, trataba de, vámonos a ayudarle, vámonos a ver cómo podemos hacer. Le llamamos al ministro o a la ministra de salud, le pedíamos, insistíamos. O sea, siempre fue eso diferente que yo quería hacer con mi labor. Dejar un poquitito algo en la gente, poder ayudarle. Y hasta ahora, ¿verdad? Siempre. En los especiales que me tocó hacer hasta hace poco, con cada historia, lo que quería era dejar como la esencia, el alma de la gente que contaba su historia. Y que eso le sirva a alguien para animarse a hacer cosas, para superarse. que deje algo, ¿verdad? Que mi trabajo sirva para dejar

0: algo en alguien. Eso siempre fue lo que me propuse, ¿verdad? Entonces, eso si no tenés, si no sos fiel a tus valores, eso con el tiempo vas a ir, se va a ir volviendo corrupto, ¿verdad? Entonces, yo creo que en eso se basa todo, en tu formación como persona, en tu crecimiento, en tu familia, en cómo viviste tu vida y eso, en los valores que tuviste y que seguís teniendo.
1: Qué bonito.
2: También creo que entendimos en algún momento de estos 30 años de trabajo y más, en mi caso en los medios, que esto es un compromiso. Así como cada uno en la vida tiene un objetivo, también hay un apostolado de servicio. Parece muy utópico así hablar de apostolado del servicio en la comunicación, pero debería ser. A veces yo entiendo también que por la forma de ser que tenemos nosotros, hablaste de la religión, de la comunicación, de la exposición, no accedemos a todos los círculos que acceden otros colegas nuestros, porque saben que nosotros tenemos un manejo diferente. Entonces no nos llaman para esto, no nos llaman para aquello, porque si hay algo que no está bien o es por lo menos extraño, nosotros no vamos a aceptar. Entonces, como que también el círculo nos excluye de alguna manera. Yo tuve la posibilidad de trabajar en la televisión pública, en la televisión del Estado paraguayo, en un momento muy álgido que fue posterior a la salida de Fernando Lugo del gobierno. Y trabajé con un gobierno de un signo político y me quedé con el siguiente del otro signo político. Y a mí no me creen a veces cuando yo digo, a mí nadie nunca me dijo qué decir. Ni de un bando ni del otro bando. Porque sabían, yo entiendo, que yo no iba a aceptar esas imposiciones. Entonces, yo seguía haciendo lo mío como lo sabía hacer, pero nadie me decía, de eso no hables. O pegale a ese. No, ni de un lado ni del otro. Y bueno, yo salí de los medios del Estado por decisión personal, ¿verdad? Tuve otra oferta laboral mejor y me fui. Y por el lado de nuestra formación religiosa, también nosotros entendemos, después de un proceso que nosotros denominamos encuentro personal con Cristo, desde nuestra convicción religiosa, entendemos que somos hombres y mujeres del mundo en el corazón de la iglesia y viceversa. Es decir, somos hombres y mujeres de la iglesia en el corazón del mundo. Entonces tenemos que saber a qué enfrentarnos. Tenemos que saber cuáles son nuestros límites, ¿sí? Que están marcados por nuestra ética, que están marcados por nuestra fe. Vemos cosas, sabemos de cosas, pero no participamos de ellas. Estamos como siempre al margen, por decisión y voluntad propia. Yo tenía un colega de trabajo en el medio en el que estoy ahora que me decía, Monseñor, yo no fui ni seminarista, yo no fui pa' y nada, ni por cerca, ¿verdad? Pero él me decía, Monseñor, pero yo te digo Monseñor con cariño, me decía, porque sos un hombre de fe. Y encontrar un hombre de fe en los medios de comunicación en el siglo XXI no es fácil. Porque hay medios confesionales, como Radio Cáritas, por ejemplo, o Radio María, pero que un profesional de la comunicación tenga una convicción religiosa como la tuya, me decía él, y esté en un medio laico, no es fácil. Yo entiendo tu posición. Y él es ateo. El compañero es ateo. Y me dice, pero respeto tu postura y tu posición y sé que sabes y que conoces mucho, por eso te digo, Monseñor.
1: Qué bonito. La verdad que solamente agradecerles por esta respuesta. También decirle a los oyentes que desde acá, mirándole a los dos, también se ve como esa convicción, esa libertad en la convicción también y ese amor que se tienen, ¿no? Nos contaba Karina que

0: van a cumplir 26 años
1: De casados.
0: de casados y tener este testimonio y ese nivel de profesionalismo es la verdad un regalo para el Paraguay, me animo a decir, de muchos que hemos crecido viéndoles y admirando eso, ¿no? A mí hay como contar como una experiencia personal quizá con ustedes dos es a mí me llegó la figura de ustedes como con el tiempo de decir, estos dos ya están hace demasiado tiempo, ¿verdad? Y me han dicho demasiadas cosas. Y siguen con esa línea, ¿no? Con esa firmeza que decía, con esa libertad que yo la escucho por primera vez, pero que se nota, ¿verdad? Porque las cosas se transmiten primero y después se nombran a veces, ¿no? Entonces agradecerles como profundamente por eso. Y es, yo lo que espero y le esperamos es que sigan por mucho tiempo más, porque han hecho mucho bien. Creo que ustedes lo saben y seguro que son testigos de eso, pero recuérdenlo siempre. Y a mí me quedaría como una última pregunta, seguro que Sol también tiene otra a decir. En realidad tengo dos. ¿Qué es lo que más admiran el uno del otro? Y después, ¿cómo les gustaría ser recordados?
2: Qué lindas preguntas.
3: Me robaste la última pregunta,
0: Estaba pensando otra.
2: Ay. Yo siempre lo primero que admiré desde que le conocí a Omar fue su forma de hablar. Él me conquistó con su labia, como se dice. Y creo que va cabeza a cabeza con su hijo ahora por eso. Porque él, por ejemplo, de repente me piropea y su hijo le hace así le
1: La
2: redobla la
1: apuesta.
2: apuesta y empiezan los dos ahí. Supera eso, supera eso. Y lo primero que me llamó la atención fue eso, su forma de hablar. Pero tiene demasiadas virtudes. Es una persona de un corazón enorme, muy noble. Es demasiado bueno, es muy servicial, siempre está atento a todo. Tiene o sea, su corazón es así gigante y alcanza, ilimitado, alcanza para todos. Siempre está presente, siempre dando esa palabra justa, necesaria, en el momento indicado. Y yo demasiado le agradezco porque yo tengo a mi mamá encamada desde hace 8 años. Ella hace 16, 17 años tuvo un ACV. Ya es una sobreviviente de 3 ACV, hace 8 años que quedó en cama. Y yo creo que sin el apoyo de Omar no hubiese sido posible su cuidado. Él le cocina. Él se ganó a mi mamá, o sea, mi mamá era una mujer muy, muy posesiva conmigo. Siempre me quiso tener como muy, sin tener
0: Su
2: novio y qué sé
0: artista, su
2: yo. Sí,
0: artista.
2: siempre para ella. Y fue difícil, fue complicado el tema de Omar, de incursionar Omar dentro de la familia. No fue fácil. Pero se ganó a mi mamá a base de cariño, a base de servicio, a base de eso que él tiene, esa humildad que transmite sobre todo. Y mi mamá le adora, le adora, le adora. Y él le cocina a mi mamá, él me ayuda a cambiarle los pañales. O sea, es. No sé, no sé cómo explicar. Yo le adoro,
0: Qué
2: le amo.
0: compromiso.
2: Y soy
0: Qué
2: muy feliz a su
1: compromiso.
2: lado.
1: Qué compromiso. Uf. A mí de Karin me gusta su sinceridad. Ella es una persona frontal y a veces eso
2: Tengo
1: no,
2: muchos problemas con
1: no
2: eso.
1: nos gusta del todo, no nos cae bien, pero ella no tiene dobleces. Ella te dice lo que es y bien. Pero yo creo que en el mundo de hoy eso es importante también. Saber con quién hablas. A mí me gusta eso porque a veces ella, sin que una persona hable, ya reconoce qué está tramando esa persona. Por su forma de ser, por su forma de actuar. y eso también te